0: 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Así llegamos al final de otro Somos Grandes, en esta querida emisora que toda la semana nos brinda la oportunidad de acercar nuestro mensaje y también el deseo de sumar voluntades para mejorar un poco la vida de nuestra gente. Jorge Lozano Ángel en producción general, Rodrigo Ángel en técnica y edición, y la soberbia voz de Néstor Gil en la locución,
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0: Esperamos encontrarlos en la próxima entrega. 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
6: El Archivo Histórico de Revistas Argentinas, AIRA, es un proyecto de investigadores de letras, historia y ciencias de la comunicación que estudian la historia de las revistas argentinas, las trayectorias de quienes las dirigieron, las escribieron e ilustraron, los debates que atravesaron sus páginas, los cruces y diálogos con el periodismo de masas, la literatura, los programas políticos, los lectores y los escritores. Hola, ¿qué tal? Aquí estamos otra vez en uno de estos encuentros, en uno de estos momentos que nos tomamos para conversar con colegas, amigos, amigas que vienen a compartir aquello que hacen. Hoy tenemos la suerte de tener una invitada de súper lujo. ¿Cómo estás? Contanos quién sos y qué haces.
7: Hola, buenas noches. Gracias, Marisa, por la invitación. Soy Silvia Zaita. Soy la directora de AIRA, el Archivo Histórico de Revistas Argentinas. Y bueno, también soy la titular de Literatura Argentina 2 en la carrera de Letras de la Facultad de Filosofía y Letras de la Universidad de Buenos Aires. Y soy investigadora principal de CONICET.
6: Bueno, cuántas cosas que sos y que nos, todavía no contás todo, así que es un montón, yo sé, que formás parte de un universo que está siendo duramente atacado en estos tiempos, que es el mundo de la cultura por un lado y de la cultura y la investigación por el otro, ¿no? Particularmente nosotros te invitamos aquí a Vino para Divulgar para que nos hables de este archivo histórico de las revistas argentinas, de AIRA, que además es una creación que ya tiene un tiempo. Contanos qué hace AIRA, a qué se dedica AIRA. Yo creo que a esta altura la mayor parte sabe de qué se trata, pero me gustaría escucharla de una de sus creadoras.
7: Sí, AIRA, el Archivo Histórico de Revistas Argentinas, el año pasado cumplió 10 años, que fue un momento muy, muy importante porque, bueno, organizamos un festejo, y ese festejo, porque no es fácil precisamente por las condiciones en las que estamos y en general porque es difícil sostener proyectos a largo plazo y lamentablemente digo esto en nuestro país, yo pensé que el haber cumplido 10 años de trabajo ameritaba un festejo, y entonces organizamos esa reunión en el Museo Casa de Ricardo Rojas, que tenía varios presupuestos, ¿no? En primer lugar, esto que te digo, que es, bueno, no es fácil sostener un proyecto y entonces que no sea una fecha más. Pero también, y dadas las características del proyecto de AIRA, armar un ámbito de encuentro entre quienes hacemos AIRA y quienes pensamos AIRA y quienes

0: consultan la página o quienes participan de AIRA, de las miles de maneras que hay de participar de este archivo. Cuento muy brevemente, el Archivo Histórico de Revistas Argentinas es un proyecto colectivo que bajo mi dirección presentamos públicamente en agosto del 2015 y comenzó siendo un proyecto académico en el que estaba un poco relacionado, porque fue ese 2015 en el que el cambio de gestión a nivel nacional, pero en el tema en que nos ocupa hoy en particular, el cambio de gestión en la Biblioteca Nacional había hecho estragos, no solo por los despidos masivos, ¿no?, de empleadas y empleados de la Biblioteca Nacional, sino en algo muy particular, que fue la decisión de desarmar un sitio que había creado Horacio González en su gestión como director de la Biblioteca Nacional, que era el sitio en la plataforma digital de la biblioteca que se llamaba Trapalanda. Ahí estaban, había comenzado la digitalización de algunas de las revistas que tiene esa maravillosa hemeroteca, ¿no?, de la Biblioteca Nacional. Entonces, en parte creo que fue en ese clima de época en el que pensamos en este proyecto académico, que era, bueno, tenemos digitalizadas muchas revistas en nuestras computadoras, dado que yo venía dirigiendo desde hacía años ya proyectos de investigación sobre revistas culturales, revistas literarias, redes intelectuales, los vínculos entre la literatura, el periodismo, el mundo de las revistas. Entonces, quienes integraban esos grupos, bueno, teníamos en nuestras computadoras muchas revistas digitalizadas y así nació esta idea. Bueno, pongamos en comunicación, en una plataforma, las revistas que ya tenemos digitalizadas para compartir con otras investigadoras, otros investigadores. Y ese proyecto que nació en sede académica muy pronto cambió, pero porque nos dimos cuenta de que la página era visitada y consultada dentro del ámbito académico, pero también muy por fuera del ámbito académico. Y entonces, gracias en ese momento a subsidios de la Universidad de Buenos Aires y de la hoy inexistente Agencia de Promoción Científica y Tecnológica, cambiamos la plataforma de AIRA. Y sobre todo, lo que yo pensé fue un nuevo proyecto, ¿no?, para AIRA, que era salir del mundo de las revistas solamente literarias o culturales y ampliar el universo a lo que, bueno, finalmente le da título a la página, ¿no?, que es un archivo de revistas, un archivo histórico de revistas argentinas, es decir, todas las revistas, todas, de literatura, de cultura, de arte, sí, pero también las revistas dedicadas al teatro, al deporte, a las actualidades, a la historia, a los gremios, a los barrios, es decir, ampliar ese universo todo lo máximo que se pudiera. Y ese fue el primer gran objetivo, y el segundo gran objetivo fue ampliar en lo posible, algo que no es tan fácil, que estén las revistas que se publicaron en la gran mayoría de ciudades del país, y no solo en la ciudad de Buenos Aires o en los alrededores, ¿no? Y entonces, a partir de ese momento, AIRA comenzó a crecer en términos no solo de cantidad de revistas digitalizadas que tiene hoy en la página, sino en quienes comenzaron a colaborar con AIRA, a escribirnos para ofrecernos revistas que tenían en sus casas, directores o directoras de revistas que querían que su revista estuviese también en la página. Y durante la pandemia, en la que tuvimos que quedarnos en casa, ahí lo que sucedió fue el salto un salto infernal, porque infernal en el buen sentido del término, porque bueno, las personas en sus casas empezaron a revisar bibliotecas, a acomodar cosas, no sé, y a ofrecernos, o bueno, o tenía tiempo porque estaba en su casa, y entonces nos empezaron a llegar las revistas ya digitalizadas, o cajas y cajas de revistas. De hecho, hay un video que hicimos para el festejo del año pasado y que puede verse en el entrando a la página de AIRA, en su página de inicio, que es un video en el que un poco contamos, y hay fotos de cómo recibimos cajas y cajas de revistas. Y entonces, volviendo a lo que decía al comienzo, la idea del festejo del año pasado fue también ponernos, armar esa un ámbito, un espacio, un día para encontrarnos entre quienes nos escriben o consultan la página, o porque ese este proyecto, que siempre fue un proyecto colectivo, se convirtió en un proyecto colectivo en términos muchísimo más amplio de lo que yo alguna vez había imaginado. Entonces, y la verdad es que fue una muy linda jornada en que le pusimos cara. Por ejemplo, pasaron cosas increíbles. Y llega un señor, me mira y me dice: yo soy Palermo Sensible. Claro, era el que había dirigido la revista Palermo Sensible y nos la había mandado. Bueno, hubo muchos encuentros con nosotros y entre quienes participan ya de este mundo, de este mundo AIRA.
1: Vos sabés que te escucho, y como yo hice la tarea de ir siguiendo un poco tus últimas entrevistas sobre este material, encuentro que además de crear, de ampliar, de trabajar en la digitalización, también haces esto, que es contarle a muchos y a muchas que por ahí no saben de qué se trata este proyecto, ¿no? Y en esa mirada había algunas cosas que me interesaban y que ahora retomas, que es la idea del mapa, ¿no? De AIRA como un mapa. Y la otra cosa que me parece interesante es que hablas de revistas, ¿no? Y entonces de pronto el que nos escucha puede decir: ¿y qué tienen de importante las revistas, ¿no? ¿Por qué son relevantes las revistas? Sobre todo cuando pensamos en revistas tan diversas, ¿no? Entonces me gustaría que me cuentes un poco eso, esa asociación entre la idea de un mapa y a su vez la relación con la revista. Revistas muchas, de muchas cosas y de muchas cosas distintas, ¿no?
0: Sí, perfecto. Mira, yo manejo la idea de mapa, y también en términos de AIRA, la otra imagen que manejamos para pensar AIRA es la de kiosco, que son diferentes pero que están cerca. La idea del kiosco que nació y que muchas veces tenemos en la cabeza es esta idea, que es la de no jerarquizar las publicaciones, al igual que hacían los kioscos del siglo XX, ¿no? Para quienes nacimos en el siglo XX y tenemos ese recuerdo tan maravilloso, que era pararse frente a un kiosco de revistas y ver ahí cómo convivían en armonía o desarmonía, no importa, la revista de la semana que había salido, las revistas de actualidades con revistas literarias, con revistas deportivas, con la revista de crucigramas, con revistas infantiles, con la revista de moda. Es decir, esa idea de que en el kiosco estaban, era una especie de Aleph, estaba el universo completo, podía ser visto a través de las tapas y la mezcla, ¿no? Sin ningún tipo de jerarquización entre ese mundo, en ese mundo que eran las revistas en el siglo XX. Esa es una imagen. Que la imagen que tuvimos cuando, fue tomar esa decisión, salimos del mundo en el que nos sentimos más cómodos o que mejor conocemos, que era el mundo de las revistas literarias o culturales o las revistas políticas. Y la segunda gran palabra, que creo que es uno de los objetivos, que es la de armar el mapa de las revistas que se publicaron en Argentina, sobre todo en el siglo XX, y acá empiezo a contestar la pregunta de por qué las revistas

feministas. Digo siglo XX, pues yo creo que el siglo XX es el gran siglo de las revistas. No hay tantas revistas antes, hay algunas en el siglo XIX. Y en el siglo XXI lo que llamábamos revistas en el siglo XX, o el impacto que podían tener las revistas en el siglo XX, decididamente es otro, porque los modos de circulación de las noticias, de los debates, de las notas, de las fotos, de todo aquello que antes estaba en las revistas, ahora circula a través de internet y otras plataformas que son virtuales, ¿no? Entonces, ¿por qué las revistas? Yo creo, y me parece que esta es una hipótesis muy general, pero que está en la base de esto, de que es muy difícil, por no decir imposible, pensar diferentes, sea cual sea, diferentes cuestiones del siglo XX sin asomarnos al mundo de las revistas o publicaciones periódicas. Sea el tema que sea, si queremos investigar la política, la cultura o algunos de los temas que atraviesan el siglo XX, porque sobre todo las discusiones, los debates, los intercambios se dieron en las revistas o en las publicaciones periódicas. A esto yo sumaría el universo de los diarios, pero los diarios tienen, además de todo esto que recién dije, tenían otro objetivo, que era el de informar, era el de seguir el día a día en esa idea que se tenía de los diarios en el siglo XX, de que después, voy a usar una expresión muy de época, bueno, el diario se lee hoy y después el papel de diario se usa para envolver cosas, ¿no? Es decir, la idea de que los diarios tenían una fugacidad y que duraban el día en el que se publicaban, mientras que las revistas no. Y esto desde el vamos, siempre, ya a comienzos del siglo XX, está esta idea de que se publican los ejemplares de una revista y después se armaban, se decía que se podían encuadernar, o se hacía el intercambio de los ejemplares sueltos por los tomos. La idea de que las revistas podían ser conservadas, al igual que un libro. Y sobre todo, la idea de que en las revistas, aunque esto también sucedía en los diarios, pero sobre todo en las revistas, eran los ámbitos en los cuales se intercambiaban o se difundían, o ámbitos de circulación de diferentes discursos, que van desde, bueno, la literatura misma o las artes plásticas hasta las discusiones políticas, gremiales, deportivas, teatral, digo, la crítica cinematográfica, la crítica teatral, el debate y la difusión de las ideas y los circuitos de circulación de todos estos discursos tenían en las revistas en el siglo XX, yo creo que uno de sus grandes escenarios. Y sobre todo, y acá podríamos periodizar este mapa, ¿no? Los diferentes momentos que durante el siglo XX ocuparon las revistas en este debate público, que va de la mano con los cambios tecnológicos que hicieron posible, por ejemplo, para marcar lo que yo creo que es un punto de inflexión, los años 60 y la emergencia y la irrupción de los semanarios, sobre todo a partir de 1962, cuando se publica Primera Plana, ¿no? Tomando modelos que venían, digo, esto no solo sucede en Argentina, yo hablo de Argentina porque es el caso que conozco, pero digo, esto está sucediendo en las grandes ciudades en términos internacionales. De hecho, muchos de los modelos se retoman en Argentina, otros se inventan en Argentina, pero quiero decir, hay ahí hay un momento de inflexión que es en los años 60, pero en los años anteriores también podríamos hacer diferentes periodizaciones de cómo las revistas fueron las que cumplieron también, y acá vuelvo a comienzos del siglo XX, con algo que parecía difícil y no lo fue tanto,

0: Que fue la ampliación, en realidad la creación y la ampliación de un público lector que no existía antes. Y esto las revistas lo fueron haciendo, y por eso a mí me interesa esta idea de mapa, diversificando a su público. Empezaron a salir las revistas, bueno, 1919, Villiquen, una revista dedicada solo a los niños. 1919 también, El Gráfico, una revista dedicada solo al mundo de los deportes. Y así, en esa diversificación del público, y después las revistas para las mujeres, las revistas ampliaron el público, es decir, incorporaron, sobre todo si volvemos a comienzos del siglo XX, a lectores y lectoras que recién llegaban al mundo de la lectura, bueno, incorporarlos a través de los intereses de quienes estaban creando una oferta, y por lo tanto ampliando ese universo de lectura. Y esto que sucede sobre todo a comienzos del siglo XX y avanzando las décadas es lo que se va ampliando a medida que atravesamos el siglo XX. Por eso yo creo que para pensar, sea, vuelvo a reiterar, el tema que sea, si queremos estudiar la situación, ya sea una situación política en particular, la creación de un gremio o la disolución de un gremio, o el impacto que tuvo una medida, ya sea política, cultural, editorial, o cómo se pensaban algunos temas, y para esto sobre todo en los últimos años en que se ampliaron los estudios desde una perspectiva de género, por ejemplo, las revistas son un ámbito espectacular para pensar, para mirar, para volver a asomarse a ver cómo se pensaban ciertas cuestiones, y también para revisar algunos de los prejuicios o lugares comunes con los cuales pensamos o pensábamos ciertos momentos de la historia argentina, sea cual sea su tema. O sea, que esto en general, sí, para quienes estudiamos el tema que sea, pero también hay una cuestión con las revistas, que es la de qué es lo que más nos, yo te diría, no, nos emociona a la hora de recibir los mensajes, que es también, sobre todo acá para personas grandes, que es, o quienes no viven en la ciudad de Buenos Aires, que es reencontrarse, porque tampoco era fácil, digo, las revistas se podían guardar, pero ¿hasta cuánto? No había tanto lugar en las casas para guardar las colecciones completas, no sé, de Anteojito, o de Villiquen, o del Gráfico, o de la revista que... Entonces está también esa otra dimensión, que no tiene nada que ver con el mundo de la investigación, de la vida académica, está esta otra dimensión, que es la de recuperar aquello que leímos siendo chicos o siendo jóvenes, para volver a asomarnos a aquel mundo, ver qué era lo que yo estaba leyendo cuando tenía 15 años, 20 años, o recuperar. Yo una vez leí una nota o vi una imagen, bueno, ahora la tengo, hago clic y la tengo al alcance de la mano, o la quiero compartir con mis hijas, con mis hijos, con mis nietas, con mis nietos, con quien sea, o mostrar, así circulaban, así eran, porque hay algo que creo que, bueno, por lo menos para mí es importantísimo, para poder entender el presente hay que asomarse y ver qué pasó para llegar a este presente. Entonces, poner a disposición, en un acceso que es libre y gratuito, esta cantidad de material para que, para, ya sea, vuelvo a decir, las investigaciones, pero también para recuperar, ver, revisitar cómo era aquel mundo del siglo XX, las revistas son una puerta de entrada fundamental, tanto en los textos que ahí se publicaban, como también en las imágenes, el humor, por ejemplo, de qué nos reíamos en el siglo XX, bueno, ahí está esa maravilla de periodismo, las ilustraciones y el periodismo de humor, el periodismo gráfico, y lo que después sí, a medida que avanza el siglo XX, encontramos y es espectacular, y es lo que diferencia las revistas de los diarios, que es la fotografía, sobre todo a partir de los años 60 y el auge, y acá vuelvo a usar la palabra, la irrupción del del fotoperiodismo en la investigación periodística y el impacto que esto produjo también en un antes y después, ¿no? Sí. Entonces no es solo los textos, sino también las imágenes, ya sea en el formato de fotografías como las ilustraciones o las diferentes maneras de reproducciones, ¿no? De las artes plásticas o de las diferentes formas del arte bajo diferentes formatos.
1: Silvia Saíta, investigadora principal de CONICET y profesora titular de Literatura Argentina 2 en la Facultad de Filosofía y Letras de la Universidad de Buenos Aires.
2: Te voy a preguntar en un ratito cómo es esta cocina, ¿no? De poner a disponibilidad, vos decís, en un acceso libre y gratuito, todo este material. Pero más allá de que nos cuentes eso, que creo que es interesante para quien lo puede escuchar, me interesa esta idea que vos hablabas del público lector, ¿no? Hablabas del público lector y yo pensaba en este encuentro como un encuentro en el cual también podíamos empezar a discutir la importancia de la palabra en un momento en el que la palabra está tal vez denostada, ¿no? En un momento, quiero decir, en un momento histórico este que vivimos, en el que la palabra se empieza a considerar no tan relevante, no tan importante, o que se va destruyendo, o que se hace una comunicación que está mediada mucho por la tecnología, la trascendencia que puede tener encontrarse con las cartas de lectores. Esto lo digo por experiencia propia, ¿no? Habiendo trabajado con el amante, encontraron unas cartas de lectores increíbles, ¿no? Donde se despliegan un montón de ideas, de perspectivas, de miradas que discuten el contenido del material que está planteando la revista, ¿no? Entonces, digo, me parece que ahí también hay una riqueza en reconstruir ese tiempo en que la palabra circulaba claramente de otro modo, ¿no?
0: Sí, ahí abrís un tema que es extremadamente interesante y complejo a la vez, porque creo que cuando llegamos al siglo XXI, lo que estaba en la cabeza de quienes primero comenzaron a pensar esta idea de que, bueno, los diarios están en virtuales ahora y entonces se podía comentar una noticia al pie de las noticias. Y esta idea de que Internet democratizaba, y esta era una palabra que se usaba bastante, creo que hoy ya no se usa tanto, pero que sí después pasó a las redes, que bueno, todos pueden hablar, todos y todas pueden escribir, en realidad escribir. Todas las notas de los diarios pueden ser comentadas, y de hecho no sé si lo siguen haciendo, pero al comienzo esto era un impacto, se publicaban el Diario de la Nación, el Diario Clarín, el Diario Página 12, el que sea, toda nota tenía abajo lo que se llamaba el foro. Uh-huh. Y ahí lectoras, lectores empezaban a escribir, intercambiar lo que yo creo después pasó a las redes, ¿no? Y me parece que esos comienzos, el del foro que estaba en los diarios, cuando los diarios pasan a ser más importantes en ser diarios virtuales más que diarios que se publicaban en papel, tenían esta idea de lo que eran las secciones de las cartas de los lectores, que son importantísimas para pensar las revistas y publicaciones periódicas del siglo XX, y que, como muy bien vos señalás, tenían dos cuestiones que son las que hacen que sean totalmente diferentes a lo que podemos pensar en el siglo XXI. En primer lugar, no eran anónimas, No.

0: no se escribía para insultar a alguien porque había dicho algo que no, con lo que no estaba de acuerdo, porque está en su casa, no tiene nada que hacer y necesita insultar a alguien, sobre todo en un momento en el que pareciera que los discursos vinculados a la violencia, el odio, el marcar la exclusión y la diferencia son los que atraen y predominan, y basta encender la tele también para ver esto, ¿no? Se grita cada vez más, y cuando se grita no se dialoga, y cuando se grita no se escucha. Entonces, en este, a diferencia de eso que vemos hoy, participar con una carta en los correos de lectores de las revistas era entrar con nombre y apellido en un debate, querer participar, querer ser parte de una conversación, que creo que es lo que tienen esto que yo señalaba de las revistas, ¿no? Era un modo de conversar cuando todo esto que hoy tenemos, y por eso cuando doy clase siempre pido un poco, hay que hacer un gran esfuerzo de imaginación, porque pareciera que las redes estuvieron siempre, que las plataformas en todas sus formas estuvieron siempre, y la verdad es que no, es un fenómeno en términos culturales muy nuevo,
1: claro.
0: Entonces hacer un gran esfuerzo para pensar un mundo en el que todo esto no estaba, y entonces el modo de participar en una conversación, ser parte de un debate o de algo que despertaba el interés de quien leía una revista, pero no era ni periodista ni tenía acceso a escribir. Bueno, las revistas daban esta, tenían este espacio de las cartas de lectores, en las cuales pasaban muchas cosas. En primer lugar, quienes leían las revistas empezaban a ser parte de esa revista, no solo como lectores, sino también con sus intervenciones a través de estas cartas. Esas cartas eran muchas veces respondidas, ya sea por la redacción de las revistas o por quien había escrito el artículo comentado en las cartas, y se producía ahí un intercambio. Y lo más genial, que a mí es lo que más me divierte de asomarme al mundo de las cartas de lectores, es que muchas veces hay debates que se cruzan de revista a revista, porque esto es lo primero que había que decir. Digo, las revistas se publican, se publicaban en el siglo XX para intervenir en el presente, ¿no? Y por lo general tenían interlocutores, interlocutores y revistas con las que se pensaban en diálogo o discusión. Yo siempre doy el mismo ejemplo, pero porque me parece que es el más claro, que es porque existía una revista que se llamaba Punto de Vista, después se publicó una revista llamada El Ojo Mocho, y después otra revista que se llamó La Visca. Es decir, esas revistas ya desde los títulos estaban marcando con quiénes les interesaba dialogar o discutir, ¿no? Entonces las revistas ya son una puesta en debate, diálogo, y no hay nada más. Bueno, para mí, que soy una obsesiva, y no hay nada más apasionante que reconstruir los diálogos y todos los lo que se lee entre líneas, porque bueno, si leemos un debate o una discusión que transcurrió hace 50 años, ese no tenemos todos los, digo, todos los sobreentendidos de, no sé, las palabras que muchas veces usamos, volviendo a las palabras que se ponen de moda en un momentito nomás, no sé, para usar una palabra que se usó en estos años, icardiada. ¿Qué es una icardiada? Bueno, esa palabra la dijo una vez Maradona y definió, bueno, a partir de Icardi. ¿Quién es Icardi? Un jugador de fútbol. ¿Qué hizo Icardi? Es decir, una cantidad de cosas que dieron origen a esta palabra que se usa un tiempo y después se deja de usar. Y así como icardiada, podemos hablar de, ya que estamos en el mundo Icardi, Wanda Nara, podemos decir las Tatianas. Bueno, ¿qué son las Tatianas? Bueno, esas palabras que duraban poquito tiempo, pero que dejan su marca en las revistas, y que las revistas también nos permiten reconstruir esta historia de las palabras. ¿Qué palabras sobreviven? ¿Qué palabras? Bueno,

0: es un, también es un, para mí es un gran ejercicio, que un desafío, diría yo, en la literatura, sobre todo cuando se trata de literatura en la que aparece representada la oralidad, es decir, la literatura que trabaja con el habla coloquial de un momento determinado. Bueno, ¿qué palabras sobrevivieron? ¿Qué palabras dejaron de usarse? ¿Con qué sentido se usaba una palabra hace 50 años? ¿Con qué sentido se usa hoy? ¿O qué palabras entraron en la discusión y el debate y nos dejamos ganar, nos ganaron o perdimos? ¿Qué quiere decir ser libertario? Si a comienzos del siglo XX ser libertario era ser anarquista. La palabra libertad, diría, cómo se usaba y cómo se usa, qué palabras ganamos, qué palabras perdimos, a qué llamamos lo público cuando hablamos de la defensa de la universidad pública, de la salud pública, se hablaba así, y de qué hablamos cuando hablamos del individualismo o del anarquismo o de muchas de las palabras, o cuando la motosierra pasó de ser un, no sé, un artefacto, no sé bien nunca, no sé bien para qué se usaba, supongo que para cortar madera, o digo, cuando se convirtió en metáfora de lo político, o para seguir en el área de las metáforas y de lo político, ¿cuáles son los campos semánticos o qué campos semánticos pueden delimitar o definir ciertos momentos históricos, ¿no?
1: ¿Vos sabés que
0: para dar un ejemplo rápido, sí. Digo, si vamos a la dictadura, la última dictadura militar, todo el campo semántico que abre el mundo de la biología, la enfermedad, es decir, era una sociedad enferma, que había un cáncer, que había que atacar, aniquilar, y esto está en los discursos oficiales, ¿no? Y entonces a partir de esta metáfora primera, que es la idea de que hay una enfermedad y por lo tanto hay actores que tienen un saber para curar a esa sociedad que está enferma y sacar, aniquilar, borrar, usemos la palabra que sea, pero el cáncer, el virus, todo aquello que enferma un cuerpo social, que así aparece, ¿no? En los discursos oficiales y en muchas de las publicaciones de la época, abre todo este campo semántico que hoy es otro, no es este. Pero quiero decir, a través de las palabras también podemos revisitar y tratar de entender, ya sea algo que sucedió hace 80 años, 70 años o un siglo, cómo están pensando, cómo se está pensando desde el discurso oficial, pero también entre quienes están escribiendo en ese momento, a partir de qué imágenes, ¿no? Sí. Y qué metáforas están pensando su presente. Y esto nos permite entender, o al menos eso es lo que yo creo, nos permite entender algo muy diferente a lo que creemos que entendemos por lo que los discursos dicen. Porque los discursos no solo dicen en su contenido, sino en las palabras que usan, sin siquiera ser demasiado conscientes muchas veces. Los hablantes muchas veces no son conscientes de la cantidad de metáforas, de invenciones, de palabras nuevas que incorporan, o de cuán en clima de época están, ¿no? Cuando hablan, a la hora de usar ciertas palabras o de cambiar el significado de una palabra que, no sé, hace 10 años quería decir una cosa y hoy quiere decir todo lo contrario. Y a veces esto es lo que produce que el diálogo, la comunicación intergeneracional, por ejemplo, a veces se complica porque la velocidad del siglo XX no es la del XXI. Y entonces las palabras ahora sí duran una semana tal vez, o un mes.
2: Silvia Saíta dirige a IRA, el archivo histórico de Revistas Argentinas.
1: Algunas

0: cantan a alguien que no conocemos, y eso me pareció también muy interesante. Un mundo en el cual podemos identificar quién nos está diciendo qué, aunque lo que nos diga no nos guste, ¿no? Y eso también es una oportunidad que las revistas nos dan, porque hay notas de autores, porque las firman, porque se posicionan, porque debaten, y esto incluye también al mundo del deporte, como bien decías. Como mucho tiempo no nos queda, diría casi nada, me gustaría que cuentes qué significa hacer, o sea, cómo se hace AIRA, porque vos hablaste de un espacio libre y gratuito, una plataforma, sí. Pero todo eso tiene un trabajo y una tarea que casi es artesanal de parte, sí, de ustedes, que me parece que por lo menos hay que mencionar para que todos perciban la dimensión de lo que significa poner en un espacio, en el espacio virtual, que parece el no espacio, esto, para que muchos, muchas de distintos lugares, de distintas provincias, de distintos países, se acerquen y miren este archivo enorme. Aunque sea un poquito, rápidamente, que nos puedas contar algo de eso.
1: Sí, diste con la palabra clave. Yo creo que si hay algo que nos define o nos define, no sé si nos define, pero que nos describe bien, es el trabajo artesanal. Y tratar de sostener a través, bueno, precisamente del correo, un diálogo con quienes o visitan la página o envían las revistas o nos hacen preguntas. Ese correo, digo, pueden comunicarse con AIRA a través de ya sea el Gmail que figura en la página o a través de las diferentes de las redes, y ahí se arma un diálogo con este trabajo, que si hay algo que lo describe bien es su carácter de ser artesanal. Nosotros recibimos las revistas ya sea en papel, en préstamo, digitalizadas, escribimos las presentaciones, porque ubicamos a cada revista en, bueno, damos los rasgos principales de las revistas, eso lo hacemos nosotros, buscamos especialistas, investigadores, investigadoras, a quienes hayan trabajado una publicación, a veces los mismos directores o directoras escriben esa presentación que nos da ya una información, una puerta de entrada a cada revista. Y lo que hacemos también son los índices, los hacíamos nosotros al comienzo, ahora hay una gran cantidad de gente que se ofrece a hacer esos índices. Y que participan en esto que yo antes decía que era un proyecto que incorpora muchas personas. ¿Cómo sostener AIRA? Bueno, en su momento teníamos principalmente los subsidios de la Universidad de Buenos Aires y de la Agencia de Promoción Científica y Tecnológica. En el 2023 fue un momento muy oscuro, porque bueno, yo en un momento pensé que perdíamos la plataforma, porque habíamos ganado un proyecto de promoción científica y tecnológica. A mí fue un proyecto que me costó, no sé, meses y meses escribir. Era bueno, de la Agencia de Promoción Científica y Tecnológica, que era dinero ni siquiera del Estado, sino del BID. Y bueno, cuando asumió Milei decidió, yo me acuerdo ese día porque me puse a llorar, para no tener juicios, porque era el dinero del BID y no del Estado, dijo que iba a proyectos que ya habíamos ganado. Dijo que las letras, la historia y la filosofía no interesaban, y que entonces iba sí a dar esos subsidios, pero iba a redistribuirlos en otras áreas. En ese momento sí quedamos casi sin dinero, y ahí nuevamente digo, logramos pasar ese primer año porque hicimos una colecta pública. Hicimos una colecta entre quienes nos escribían, no sabíamos que consultaban la página, y pasamos ese momento en el que en serio yo pensé que la plataforma se caía. Y después, y actualmente, gracias a mecenazgo, al programa de mecenazgo de participación cultural de la Ciudad de Buenos Aires, gracias a un subsidio

0: de la Universidad de Buenos Aires, que armó un subsidio especial en el que nos pudimos presentar, que es sobre todo para el sostenimiento de la y la modernización de la parte técnica, digo, la trastienda más dura de la página, ¿no? Lo que es lo que va, lo que no se ve pero está,
1: claro.
0: Para que eso pueda ser modernizado y estar a tono con lo que son las bibliotecas virtuales o archivos virtuales a nivel internacional. Bueno, eso es gracias a un subsidio de la Universidad de Buenos Aires, que son en estos momentos gracias a quienes la página puede seguir funcionando. Pasamos ya a las 300 colecciones de revistas, las colecciones están completas, y lo último que quiero decir, porque ha sido, y yo creo que es maravilloso haber llegado a esto, y esto sí se hizo gracias a Mecenazgo Participación Cultural, que es la digitalización de los grandes semanarios, que es una tarea dificilísima, que lleva muchísimo tiempo. Primera Plana, creo que fueron 2-3 años, porque primero tenemos que armar la colección en papel, y las colecciones se arman, bueno, cuando son los revistas cortas es más fácil, con los semanarios es, nos prestan ejemplares, nos regalan ejemplares, vamos a las hemerotecas a fotografiar, a digitalizar ejemplares, compramos algunos que faltan por algún lugar de venta online, les escribimos a anticuarios o coleccionistas a ver si nos prestan. Bueno, entonces primero es armar la revista en papel para después sí pasar a su digitalización, claro. Y después hacer los índices, las presentaciones, subirla, todo este trabajo está detrás de
1: del
0: cada
1: espacio,
0: revista que claro, está en aire,
1: claro,
0: y
1: claro.
0: Ahora bueno, con estas, no sé, hace 10 días subimos Panorama, son más de 300 ejemplares los que tienen Panorama. Para mi gran sorpresa, salió durante la dictadura, yo no sabía que Panorama se había publicado durante la dictadura. Bueno, encontrar esos números nos costó bastante. De hecho, yo terminé comprando unos ejemplares que faltaban a través de un modo online de comprar, porque nadie la tenía, no está en las hemerotecas, no, nadie la tenía en la casa, ni siquiera en los estudios que hay sobre Panorama figuraba la fecha de publicación del último número de Panorama. Fue una gran sorpresa. Y después, que ahí es donde yo me tengo que llamar al orden, que es entrar en el mundo de una revista que se publicó los años 60, los años 70, es un viaje de ida, es espectacular. Meterse en Panorama, en Primera Plana, en El Periodista, son viajes de ida. Yo siempre digo, quiero un sabático para dedicarme solo a mirar las revistas.
1: Bueno, yo creo que todo ese entusiasmo, indudablemente, a quien escuche esta charla, seguramente le va a llegar y va a querer saber y conocer este espacio, que además, como bien observaste, es un trabajo enorme, que no tiene ningún tipo de remuneración, y que la remuneración es saber que alguien, que algunos, que muchos están ahí, que están atentos, que están pendientes, y que a partir de lo que reúne AIRA, incluso pueden encontrarse con cosas, como bien decías, que tienen que ver con su historia, con su pasado, y eso también alcanza,
0: sí, sí,
1: ¿no?
0: Claro,
1: también
0: sí.
1: Alcanza. Bueno, no, yo creo que nos pasamos un poco del tiempo,
0: okay,
1: que tenemos, pero fue un encuentro y una charla que queríamos hacer, y como siempre digo, nosotros nos tomamos el tiempo de brindar con quienes nos han brindado también su tiempo. Entonces, brindamos con vos por este encuentro, por este momento, por esta oportunidad de pensar que aún en el medio de tantos conflictos, de tantas dificultades, hay un equipo de investigadores, de investigadoras que sigue apostando a que esto crezca, que se desarrolle, y que esperamos que definitivamente la situación que hoy atraviesan todos los espacios de investigación se modifique para el bien no solo de algunos y algunas, como piensan quienes nos gobiernan, es decir, que

0: se modifique para el beneficio de un grupo de investigadores, sino que claramente estos proyectos tienen impacto social, tienen un contenido de divulgación que vale la pena y que me parece que nos involucra a todos, a todas los miembros de esta comunidad, de la comunidad ampliada de la sociedad. Así que, Silvia, gracias por contarnos la existencia de este proyecto, por traernos las dimensiones que tiene AIRA, los mapas que constituyen ese espacio. Muchas gracias y muchas gracias por hacerlo y seguir haciéndolo.
1: Bueno, muchísimas gracias a vos por esta invitación y bueno, gracias a quienes nos están escuchando y brindamos.
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0: Empieza a la Raíz, una hora radial para disfrutar de buena música, para escuchar a los artistas que mantienen viva la tradición y también a aquellos que la reinventan. Música argentina de raíz folclórica para compartir y para encontrarnos desde el presente con nuestra cultura. Soy Ernesto Vera, en la conducción de este programa junto a Sebastián Lisi y Sol Santiago.
1: Así es, y también estamos con un gran equipo en locución, Patricia Pons, Juan Matoso en producción, Yamila Ramírez en edición artística y Candela Escalante en nuestro Instagram. ¿Desde dónde estamos haciendo este lindo programa? Desde el Estudio de Producción de Medios de la Universidad Nacional de General Sarmiento, con la participación de la Uniradio 91.7.
2: ¿Redes sociales? Sí, tenemos Instagram, @laraiz_música. Ahí puedes saber todo lo que va a pasar en el programa, básicamente, por dónde vamos a estar emitiendo este hermoso programa. Vos que nos escuchás de Córdoba, de La Pampa, de Tucumán, de Bariloche, desde Buenos Aires, por supuesto, también, ¿por qué no? Desde todos lados del país, desde el norte al sur de este hermoso país, podés escucharnos. Y también, para saber un poquito más acerca de qué va A la Raíz, podés seguirnos en @alaraiz_música en Instagram.
0: Hoy vamos a compartir la música del grupo Gauchos of the Pampa, Sebastián Caire y Agustín Ronconi. También contamos con la participación de Pablo Coliqueo y Ernesto Guevara, y el bloque Canción Expandida con La Chiqui Ledesma.

Y ahora, para empezar a la raíz, un tema de Ramiro González que se llama Dele Retumbar, interpretado por la cantante riojana La Bruja Salguero.

Hola, queridos amigos y amigas. Mi nombre es Pablo Coliqueo, integrante y fundador de Che Joven. Es un gusto para mí saludarlos y dejarles una pequeña reflexión en este contexto en el cual nos encontramos viviendo en el mundo de hoy. Es fundamental para todos nosotros poder mantener viva la esencia, las costumbres y conocer nuestras raíces. Vale la pena recordar que un pueblo que no conoce sus raíces es un pueblo

0: condenado a desaparecer. Los invito a involucrarse y a cuidar y a ser bastiones fundamentales del cuidado de nuestra cultura. Solo así nuestra tierra perdurará. Un abrazo fuerte para todos, el cariño grande de mi parte. Ojalá nos encontremos en el camino pronto.
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2: Hoy en A la Raíz, Gauchos of the Pampa, un proyecto liderado por el guitarrista y productor Juan Gijena Ábalos, quien dice que el nombre Gauchos of the Pampa surge de cómo la prensa yanqui llamaba a sus tíos abuelos, los míticos hermanos Ábalos, en sus giras por Estados Unidos. Gauchos of the Pampa cruza el folclore con una actitud casi rockera, potente y actual. Los escuchamos haciendo Chacareristo.

seguimos compartiendo el universo de Gauchos of the Pampa. Y es interesante cómo logran que músicas con décadas de historia suenen actuales sin perder su esencia. Ahora vamos a viajar al origen del grupo con uno de sus primeros sencillos, editado en el año 2019. Es una pieza fundamental del repertorio de los hermanos Ábalos, que Gauchos of the Pampa rescatan y vuelven a encender para nuevas generaciones. Suena en A la Raíz, Gauchos of the Pampa, juntito al fogón.

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0: Seguimos con más A la Raíz, seguimos disfrutando de buena música, seguimos disfrutando de este folclore que se nos mete en las venas y nos hace sentir la sangre caliente. Hoy tenemos invitada de lujo, ¿verdad, Sol?
1: Sí, Seba, hoy estamos con Chiqui Ledesma, una invitada de lujo, como vos decías. Ella es santafesina, es cantante, docente de canto y actualmente gestora cultural y directora artística del espacio cultural Nuestros Hijos. Y hoy tenemos más que nada su presencia porque ella es integrante del grupo de María y Cosecha. Chiqui, ¿cómo estás? Bienvenida a La Raíz.
2: Hola Sol, muy bien, muy contenta de hablar nuevamente con ustedes.
1: Bueno, gracias por estar acá con nosotros antes que nada. Bueno, contanos un poco sobre vos, sobre el grupo, así los podemos conocer un poco más.
2: Bueno, yo soy cantante, como bien vos dijiste, tengo un grupo ya hace 29 años, cumplimos este año, que hacemos música de raíz folclórica, que nos conocimos estudiando en la EMPA, en la Escuela de Música Popular de Avellaneda, cuando éramos muy jóvenes, como podés ver, hace tantos años. Ahora somos todos docentes de esa escuela, de la Escuela de Música Popular. Pero ahí nos conocimos en las aulas y empezamos a hacer música juntos. Y por supuesto, cada uno de nosotros tiene su carrera y hace un montón de actividades fuera de lo que es el grupo. Pero bueno, con el grupo hace 28 años que estamos con María y Cosecha. Seguimos haciendo música de raíz folclórica. El último disco que grabamos justamente es un disco donde hemos trabajado sobre especies folclóricas argentinas que no se tocan habitualmente y que no se componen sobre esas especies, pero que sí se sigue bailando. Por ejemplo, la arunguita, la refalosa federal, el caramba, el cuando. Son todas obras y especies folclóricas que se compusieron en una época y en la actualidad casi no se compone o no se compone nada de eso. Y nos pusimos a trabajar en pandemia sobre una investigación muy profunda sobre esas danzas. Y bueno, y nuestro último disco trata un poco de eso con letras actualizadas, porque las letras originales de esas obras antiguas están desactualizadas en la poesía porque cuentan historias que son de otros tiempos. Entonces, bueno, convocamos a poetas amigos y amigas y bueno, y hemos puesto letras a estas especies folclóricas bailables.
1: Bueno, tienen muchísima trayectoria y me parece súper interesante lo que proponen, esto de traer cosas que quizás estaban un poco más olvidadas. Me parece que para tener tanta trayectoria en este mundo de la música tiene que venir esta pasión por algún lado. Por eso queremos saber cómo es tu relación con el folclore o con la música argentina, cuáles son sus orígenes.
2: Mira, yo escucho música popular, no solo folclore, tango, argentina y de toda Latinoamérica desde siempre. En mi casa había un winco y el venado tuerto y los domingos a las 11 de la mañana mi papá nos llevaba a comprar el diario, alguna revistita para nosotros, para mis hermanos y para mí. Y después pasábamos por la única disquería que había, que era la disquería Di Filippi, y allí se compraban dos discos los domingos. Uno para él y mi mamá, que en general de tango, de folclore, de música latinoamericana, de Serrat, de qué sé yo, Alberto Cortés, y otro para niños, para nosotros. Por supuesto, como había un solo tocadiscos, se escuchaba sobre todo de adultos.
1: Pero se iba compartiendo.
2: Claro, entonces era mi papá no era músico, era escritor, pero sí en mi casa la música, como la mayoría de las casas de nuestro país, la música se escuchaba todo el tiempo y mi viejo le daba un valor muy importante a ese ritual de ir a la disquería a ver qué discos nuevos habían llegado.
1: El arte estaba súper arraigado ahí en tu familia.
2: Sí, totalmente. Y de ahí, bueno, yo... Es como que siempre nos gustó mucho la música, a mí y a mis hermanos también. En Santa Fe en ese momento no había escuelas de música popular. Yo estudiaba canto, estudiaba música ahí en Venado Tuerto con maestros realmente muy, muy queridos y muy dedicados. Y cuando ya terminé la secundaria me fui a Rosario a estudiar a la facultad, que era clásica. Igual yo en Venado Tuerto también me formaba con la música clásica, que era en ese momento la formación, el estudio formal de la música pasaba por la música clásica. Y por ahí había algún maestro que te enseñaba a tocar chacarera, samba, pero en general pasaba por la música clásica. Entonces así llegué a la Universidad de Rosario, que ahí estudié en unos años, hasta que me enteré que habían abierto la primera escuela estatal de música popular argentina, y bueno, también hay jazz en la EMPA, y me vine a Buenos Aires a estudiar ahí, que es donde conocí a los chicos de Cosecha.
0: Ahí arrancó todo, Chiqui. Qué bueno esto, qué bueno lo que comentás, esta especie de raíz, valga la redundancia, con este programa. Un poco consultarte acerca de el eco de Condorcanqui. Mi duda particular, tengo dos. La primera es, Condorcanqui hace alusión a...
2: A Tupac Amaru.
0: Ok, estaba por ahí entonces. Y el tema en puntual también relata justamente una batalla pasada, o es algo que podemos presenciar en el aquí y ahora, ¿no? En la actualidad.

0: Bueno, justamente tiene un poco y un poco. Como nosotros somos seres con memoria, con mucha memoria, a veces nos olvidamos de algunas cosas, por eso nos pasa lo que nos pasa a nivel político. Pero bueno, somos personas con memoria. Este bailecito, que también tiene poco tiempo de composiciones de Pedro Furió y de Pablo Fraguera, que son el pianista del grupo y el guitarrista de Marico Secha, lo compusieron de un día para otro cuando estábamos grabando el último disco y me lo trajeron al estudio y me dijeron: toma, tenés que cantarlo y grabarlo. Y así fue, casi sin ensayo lo grabamos, que es la grabación que van a pasar ustedes. Relata un hecho que pasó no hace tanto, que fue cuando en Jujuy quisieron reformar la constitución en el año 2003, de los pueblos originarios, y el pueblo jujeño salió a cortar las calles, salieron los maestros a pedir por que esa reforma no se lleve adelante, porque justamente perjudicaba muchísimo a los antiguos pobladores. Entonces, en la letra se habla de José Gabriel Condorcanqui, Túpac Amaru. ¿Por qué? Porque fue uno de los grandes líderes de la rebelión contra el invasor allá lejos y hace tiempo. Entonces se ha justamente el eco de Condorcanqui, porque es nuestra raza, nuestros pueblos originarios que aún se levantan y defienden sus tierras y sus derechos. En eso está inspirado justamente.
1: Qué bueno esto que marcás, Chiqui. Esa era la primera duda, justamente por la historia de Túpac Amaru y también por el hecho de lo que uno puede percibir como actual, digo, esto del agua, de robarnos, de llevarse lo nuestro, ¿no? Es algo que hoy se aflora mucho, lamentablemente. En esta canción te encontrás con qué ritmos folclóricos particularmente.
0: Mira, esto es un bailecito, es una danza. Que justamente es del noroeste. Por eso está relacionado la historia con la especie musical. Se baila con pañuelo, en general es una danza que está muy, muy vinculada a los pueblos originarios y sobre todo al pueblo Colla.
1: Buenísimo por ese lado. Y consultarte si... No, esa era mi duda inquietante, lo de Condorcanqui. Y un poco si sí, se podía traer a la actualidad, pero...
0: Sí, está relacionado. Lo que pasa que, bueno, viste que por ahí está buena tu pregunta, porque podría ser de ahora o podría ser de una historia vieja, tal cual. Pero viste cómo la historia se vuelve a repetir, lamentablemente.
2: Bueno, pero está bueno tener estos espacios que nos permite la música y el arte para poder traer estas cosas y reivindicarlo. Y lo que vos decías, como no perder la memoria, que muchas veces nos olvidamos los argentinos.
0: Totalmente, pero aparte el arte, no solo la música, todas las expresiones del arte son la memoria de nuestro pueblo, porque las canciones no se olvidan, las canciones quedan ahí. Y quiero destacar un trabajo bastante reciente de Milo J, que justamente toma la voz de Mercedes Sosa, y un chico muy jovencito de 17 años que toma un montón de temas del folclore, un chico que es de otro género, que es de otra generación, y los trae a la actualidad con mucho respeto y con mucha... Y con mucha maestría. Eso es memoria, eso es tener memoria. Seguramente este chico, que yo no lo conozco personalmente, pero que es un boom entre los jóvenes, ha tenido una familia que le ha mostrado lo que es el folclore, quién fue la Negra Sosa, quién fue Jaime Dávalos, los Carabajal. Evidentemente él elige hacer ese trabajo porque ha escuchado antes como músico. Entonces, bueno, nuestra música y nuestro arte trae nuestras memorias y en algún momento de nuestras vidas aparecen.
2: Está buenísimo esto de poder acercar a la juventud también a esta música popular que tanto nos identifica. Y bueno, antes de cerrar, Chiqui, queríamos saber las vías de contacto, cómo te puede encontrar la gente en las redes sociales para conocerte un poco más.
0: Bueno, yo, mis redes, Chiqui Ledesma, me buscan así y me encuentran. Y a la banda, María y Cosecha, en Instagram y en Facebook. Ahí están todos nuestros datos, si nos quieren escribir, si nos quieren preguntar, si nos quieren pedir material para lo que sea, para escuchar, para bailar y para saber a dónde vamos a estar tocando.
1: Buenísimo, Chiqui. Millón de gracias por tu tiempo, millón de gracias por aplicar a cada una de nuestras preguntas y sacarnos algunas dudas. ¿Querés presentar vos el hermoso tema?
0: Muchísimas gracias a ustedes por este espacio, como siempre. Siempre es un placerazo charlar con ustedes. Y bueno, el tema que vamos a escuchar, que era del que veníamos hablando, se llama El eco de Cóndor Canqui y es de Pedro Furió la letra y de Pablo Fraguela la música.

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1: Una chacarera de Peteco Carabajal para presentar a Sebastián Caire en guitarra y voz, acompañado con los sonidos del piano, bombo, batería y bajo eléctrico. Interpreta Voy Andando.

0: Sebastián Caire es el artista que elegimos hoy en A la Raíz, con los sonidos rurales de su Pellegrini natal y los urbanos de la ciudad de La Plata, donde hoy vive. Seba Caire versiona esta samba de nuestro gran referente salteño, Daniel Toro. Escuchamos Mariposa Triste.
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1: Hola, soy Ernesto Guevara. Una de las canciones que más me gusta escuchar es El Viajero. La canción es de Peteco Carabajal, pero en este caso estamos hablando de la versión de Franco Guevara del disco Alma. Hermosa versión. En los viajes me pego unos terribles viajes con ese tema.
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0: Y así pasaba Damián Lemes y Tati Grandolio haciendo Acuarela del Río. Antes escuchábamos al dúo De La Cruz con Marco Brancelli y Manuel De La Cruz Zambrano haciendo La Mandinga. Y un poco más atrás también escuchábamos a Mariana Baraj haciendo el tema Tincumán. Y llegamos a la última parte de A la Raíz. Nos empezamos a retirar 10 años de este proyecto radial, donde intentamos, como siempre, conectarnos desde el presente con nuestra música argentina. Ernesto Vera es mi nombre y me acompañan en la conducción Sol Santiago y Sebastián Lisi.
1: Divino este programa, divino este programa, divina esta música y divino también el equipo que hace posible esto. Cuando digo equipo, digo en locución Patricia Pons, en producción Juan Matoso, en edición artística Yamila Ramírez y Cande Escalante, en redes sociales, realizando todo para que A la Raíz, que se encuentra en el estudio de producción de medios de la Universidad Nacional de General Sarmiento, sea posible y vos, que estás en cualquier parte del país, lo puedas escuchar.
2: Seguinos en Instagram en @alaraiz_música, donde en nuestra biografía van a poder ver los días y horarios de transmisión y acceder a los links de las más de 20 radios comunitarias del país donde estamos sonando actualmente.
0: Y hoy disfrutábamos de la música del grupo Gauchos of the Pampa, Sebastián Caire,

Bruja Salguero. También contamos con la participación de Pablo Coliqueo y Ernesto Guevara y disfrutamos el bloque de Canción Expandida con La Chiqui Ledesma. Nos despedimos con el cantante de Arbolito, Agustín Ronconi, un single de su proyecto personal, Canto en la Rama, junto a Daniela Sáenz Feliu.

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0: Mel Rodney. Estamos.
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0: Muchas gracias.
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1: Levantá, levantate que el mundo ya arrancó hace rato. Buenas tardes, China. Por Radio LED.
2: Cinco de la tarde en punto, allá en Hunao. Y mientras amanece en la Argentina, les decimos buenas tardes, China.
3: 6 de la mañana en punto de este lado del mundo. Y así les digo buen día, mañaneras, mañaneros, a todos ustedes que arrancan este día viernes con nosotros.
2: 25 de septiembre del 2026. Último viernes de septiembre.
3: Aguante.
4: Claro, sí. Último viernes de septiembre.
2: Y estamos empezando una nueva mañana juntos.

0: Y a las 6.01 levantamos la persiana en un día donde vamos a estar hablando de datos malísimos de la actividad económica que se conocieron ayer para julio, de que aumentó la pobreza, de que subió el riesgo país a niveles que no se veían desde el año pasado. Vamos a estar hablando de Milei, que se dio un abrazo con Netanyahu, el mismo al que dejaron solo cuando fue a hablar en Naciones Unidas. De Patricia Bullrich, la respuesta más larga y juguetona con la idea de ser presidente. Y de Axel Kicillof, entre mensajes a inversores y el quilombo que se hace cuando habla de Palestina. Todo eso y mucho más.
1: Vamos a hablar en esta mañana de las disculpas de la jugadora de pádel que publicó mensajes antisemitas y que fue apartada del equipo argentino. También de la gira del rapero Macklemore después del conflicto con Ed Sheeran. Y de Dillom contra la subordinación de los artistas, entre otros temas en esta mañana.
0: Atención con la agenda política.
2: En medio de la interna libertaria, hoy vamos a seguir hablando de Patricia Bullrich, que se anotó 2 triunfos en el Senado. Además, se volvió a reunir la mesa del PRO y la Libertad Avanza, pero no hubo avances en materia electoral.
0: El mundo del deporte.
3: Vamos a hablar del giro de Diego Milito con Tapia, justo previo al cruce con Boca. Da bueno las elecciones de Independiente y de Estudiantes y Central, que van por otra copa.
0: Y espectáculo.
1: Bueno, Wanda Nara debuta como actriz. Tenemos el anticipo de su primera película.
0: ¡Buen día!

0: Argentina es la nueva tierra prometida.
1: Uy, abrimos con este temazo de la Bersuit. No, levantate o levantate, Subí, es viernes. Buenos días para todos.

0: Vas empezando la mañana. Esto es Buenas Tardes China. Buen día, Yamila Segovia, ¿cómo
1: Buen
0: andas?
1: Buen día, Jero Stracha, ¿qué tal? ¿Cómo va? Con esta canción, por supuesto, muchísimo mejor. Me alegra la mañana, me hace saltarte, digo. Por dentro estoy ya haciendo poco.
0: Subile. Buen día, Débora Durieta, ¿cómo andas?
2: Buen día, Jairo Estrancha, ¿cómo va?
0: Muy bien, escucha esta parte. Buen día, Agustín Castro, ¿cómo andas?
3: Buen día, Jairo, ¿cómo va todo?
0: Muy bien, la verdad.
3: Me alegro, te ve bien.
0: ¿Vos?
3: Bien, muy bien también.
0: Estoy terminando la semana mucho mejor de lo que la empecé y dice... Pará, y se los puede ir a ver en vivo, están tocando.
1: Claro,
0: ahora.
1: Claro, porque el 3 de noviembre hay Bersuit en el Movistar Arena cerrando la gira de 25 años de Hijos del Culo, que ya tocó en Ferro, que ya tocó en el Movistar el año pasado, y de ahí salió el disco que estamos escuchando, que son las nuevas versiones de esa, de en vivo, digamos, de este disco. Así que va a ser un fiestón el 3 de noviembre. Capaz. Tenemos entradas.
0: Por favor, te pido, consigamos.
1: Capaz, pero más adelante. Estoy negociando en casa.
0: Necesitamos. Viste que está la ciudad empapelada con el cartel del show.
1: Sí.
0: Y él lo pasa y dice, ¿sabés quién toca ahí? Y digo, ¿quién? El papá de Anipa. Bueno, él lo tiene toda la data.
2: ¿Te puedo preguntar algo? Sí. ¿Alguna vez te compuso una canción el Cóndor?
1: Sí, en pandemia.
2: ¿En serio?
1: Sí, la tengo.
0: Sos mi virus.
1: La tengo. No.
0: Ojalá pudiera escapar de casa.
1: Hablaba de un bar virtual que teníamos en ese momento.
0: Aparte, si sos cantante talentoso como el Cóndor es Barbati, tenés ese arma secreta, le haber compuesto 10, 4 versiones, saca esa de la galera.
1: No. Le compone mucho a mi hija para ir al jardín, a veces cuando no quiere hace canciones a la
3: para
1: mañana.
3: Mí, como que tiene alguna de backup.
0: Tiene un backup, no hay un quilombo en la casa, saca. Porque yo te amo. Dice, no, pará. Ya me compusiste este mes. Se le cae un plato, rompe y dice, pero qué, juntaremos estos pedazos como nuestra vida. Yo si fuese el Cóndor viviría así.
2: Vos podés hacer eso igual.
1: No.
0: Uy, se me quemó la comida. La verdad que el fuego de nuestro amor. ¿Para qué sos cantante si no?
1: Ay, Dios.
0: ¿No? ¿Para qué sos cantante?
3: Obvio,
0: papá. El talento no lo usas para todo.
3: No, totalmente.
0: La abrigué mal a la nena, la abrigué mal. Te pido disculpas, ¿entendés? Porque la mandó mal vestida.
1: Ay, Dios. El otro día le mandó galletitas con algunas hormiguitas.
2: Uy, no.
0: Pero el sabor de la vida es importante. Mete una canción, chicos, dale, ¿para qué sos? Subí la música, es viernes de septiembre, encima prometí.

0: un viernes casi veraniego.
1: Ay, ¿y no lo estás sintiendo? Mira, sí, así como... vine, sí, sin campera, sin nada. 18 grados, una décima la temperatura hasta ahora, 57% la humedad. El cielo está ligeramente nublado en esta mañana, pero va a estar hermoso. Y la máxima para hoy, ¿vos hablás de primavera?
0: Sí.
1: Yo casi te voy a hablar de verano. 27 grados la máxima pronosticada por el Servicio Meteorológico Nacional para este día. 27, no lo puedo creer.
0: ¿Sabés que Kalinowski hoy mandó un micro sobre la palabra primavera? Y vas a descubrir que está todo mezclado con el verano.
1: ¿En serio?
2: Primavera, verano.
0: Vas a ver que no es una boludez.
2: Conmigo, tiene que
1: raro, no sé, no lo encuentro todavía.
0: No. Para mí, no. Otra vez hizo uno de esos micros donde consume sustancias, antes se ve, su cabeza va y viajás con Kalinowski por el mundo de las palabras. Exclusivo de Buenas Tardes China, ¿eh?
1: No, pará, estoy negociando entradas de verdad, pero bueno.
0: Entonces, ¿cuándo?
1: El 3 de noviembre en el Movistar Arena, ahí nos vemos en principio.
0: Por favor.
1: Para los chinos algo va a haber.
0: Vamos entonces, denle like al vivo en esta mañana. Vos, ¿qué haces que no sos socio de este programón? ¿Eh? Vos, que le das like al vivo todas las mañanas. ¿Qué vas a hacer el día que no estemos? Y digas, ¿qué hago con este vacío?
3: ¿Y qué vas a hacer?
0: Sí. ¿Eh?
3: Es una buena pregunta.
0: ¿Qué querés, gente? ¿Que tomamos una canción?
1: Hoy va a estar para Jota, dicen acá.
0: ¿Sí?
1: Sí. No, dicen, y es verdad, casi para Jota, es verdad.
0: Sí, ya es día de Bermuda y Jota, ¿no?
3: Se viene, ¿eh?
0: De pantaloncito con el escudo de tu club.
3: Sí.
0: ¿Es ese día donde empieza a ser el uniforme?
3: Y está cómodo.
0: El pantaloncito, si vos sos de River, de Boca, de Vélez, de Racing, okay, de lo que sea, de tu club de Banfield.
3: Sí.
0: Y así recibí gente en tu casa, ¿sí? ¿Qué tal? Qué uniforme el pantaloncito de fútbol, por favor.
3: Para siempre.
0: Va el de la selección, aparte, ya es para ir a cumpleaños.
3: Bueno, el de la selección ya está. Necesitas 12 escalones arriba.
0: No, bueno.
2: Eso es OJ.
0: Y aparte, si es una de las OJ de las que tienen la tira.
3: Sí,
0: la,
3: no la tienen.
0: La tira.
2: ¿Podemos
0: ancha?
2: Hablar de la moda de la tira ancha con media.
0: Sí, bueno, yo esa no soy, ¿no? A mí la de media.
1: Sí, no, yo no uso.
0: Me hace acordar a la reunión esa de la baña allá en el verano.
2: ¿Es eso? Sí.
3: Pero para un delivery no recibís así.
0: Sí, bueno, pero
2: eso
0: no.
2: Eso es en tu casa.
3: Eso es en tu casa.
2: Yo veo mucha gente en la calle. Yo
1: voy a buscar el auto en pijama. O sea, uno está entre casa, está entre casa.
0: Y bueno, ahí vamos. Buen día para todos. El viernes que viene ya es octubre. Y si ya va a ser octubre, es octubre, noviembre, diciembre, ya.
2: ¿Ya estamos?
3: Sí,
1: después va a ser enero, febrero, marzo.
0: En 3 meses, Navidad.
3: Sí, así.
1: El árbol lo tengo ahí casi preparado.
0: Yo todavía no lo desarmé, así que ya a esta altura estoy anticipado. Gente,
3: cuando ves el pan dulce, breve, te digo, ¿eh?
0: No, tenemos lo del año pasado todavía. Prepara los dientes, que está duro. Un poco más, el gordo motoneta. Esto es el arranque versuitero de este viernes. Y venimos, dale.

0: Yo soy casta porque no tengo relaciones sexuales, nada más. Porque no hay otra razón.
1: ¿Y no tenés?
0: Y no tengo ganas tampoco.
1: ¿Y por qué?
0: Porque no levanto más una pierna.
2: En un país donde todos hablan chino, a las 6 de la mañana, buenas tardes, China.

0: pulmón de manzana donde estamos, y nosotros estamos a los gritos con el gordo motoneta.
1: Cuidemos a los vecinos, porque el tema le voy a contar a los que están escuchando y mirando.
0: No,
1: que nosotros tenemos un ventanal que abrimos para que entre airecito fresco. El tema es que hay una oscuridad y un silencio de toda la manzana.
0: No hay que darle bola.
1: No, no, allá vos dijiste que hay gente, en ese edificio hay gente. Y estamos a los gritos. A mí me parece que habría que cerrar la ventana y prender el aire, no, en todo caso.
0: Pero un poquito.
2: Estamos bien.
1: Es temprano para andar
0: a
1: los gritos.
0: Que se levanten y den like al vivo.
2: Exacto. Sí, que se, bueno, se suscriban.
1: Mirá si hoy tiene un día libre y puede dormir, bueno, el señor.
0: Que descubra si programó.
3: Pero con las canciones de Jairo, qué lindo dormir así.
0: Bueno. Che, ¿qué dijiste hoy? ¿Máxima de cuánto?
1: Máxima 27, ¿podés creerla? No, tremendo. 27 grados de temperatura máxima a esta hora.
2: Espectacular.
1: 18 grados una décima. Yo hablo despacito.
0: Hoy es ese primer día del año, primer día del año donde

0: tal vez a las 6, 7, 8 de la noche sacás o la silla a la vereda o a una terracita o al balcón o a algún fondito, a un rinconcito de una ventana, porque decís, che, para, este momentito es el primer momentito terraza, veredita del año.
1: Sí, tiramisú lo inauguró ayer, prendió las lucecitas del balcón.
0: Vos decís, che, listo acá, un matecito, un traguito, algo, ¿no?
1: Cervecita.
0: O sea, con eso decís, listo, ya está, gané, chicos.
2: ¿Sabés a qué hora
0: Elon Musk
2: vas a ver el amanecer? A las 6:39.
0: Bueno, ¿antes de que termine esto?
2: Antes de que termine tu parte. No.
0: Hasta que termino antes yo.
1: Llega la hora de fotosíntesis.
0: 13 minutos. Bueno, digan, que estoy tomando el primer mate de yerba porongo de la mañana.
3: Ajá, a ver. Viene.
0: Lo bien que me hace para ir de cuerpo. El mate de la yerba porongo. La verdad.
2: Dormiste bastante en estos días.
0: Sí, no, pero cuando no voy por el virus, cuando voy por las mías. Es rarísimo decir que hay un 3x2 en esta yerba después de decir esto, pero es una de sus virtudes, porque es buenísima. La yerba porongo. Quiero arrancar en esta mañana con información vinculada con la economía, porque ayer el Instituto Nacional de Estadística y Censos dio a conocer información sobre dos áreas muy importantes para seguir cómo va evolucionando la actividad económica. Y si yo supiera dónde puse los lentes, lo puse acá, muy bien, ya empecé mal. La verdad que después vamos a desarrollar los indicadores de pobreza que dieron lo que se esperaba, alrededor de una suba de 4 puntos porcentuales del 28 al 32%, si vos comparás el final del año pasado con el primer semestre de este año, en lo que se llama pobreza por ingresos, una canasta de bienes versus un promedio de los ingresos de la población. Y esa medición, más allá de los cuestionamientos sobre la canasta, sobre cómo se estaba midiendo, etcétera, si vos lo tomás como el indicador, que tampoco tiene grandes diferencias si modificaras esa metodología, te muestra que, aún con los datos que había mostrado Milei, que le daban una baja hasta el 28 puntos desde los 41 que le había dejado Alberto Fernández, él compara siempre desde 53 del primer semestre del 24, porque le atribuye a Alberto Fernández los resultados de las medidas que él adoptó cuando asumió, te daba una baja muy importante que todavía se mantiene en esa comparación del 41 al 32 de ayer. Sin embargo, hay que decir que la noticia es que ese proceso que aún el gobierno te mostraba en baja de la pobreza se cortó. O sea, hay una suba de 4 puntos en la medición de pobreza por ingresos, que es equivalente a que haya 2 millones de nuevos pobres en la medición del primer semestre del año. Esto tiene que ver con la aceleración inflacionaria, sobre todo del primer tramo de este año, y el freno o la caída de los ingresos de la población. Y esto es dato del INDEC, el mismo que tomaba el gobierno para festejar que el proceso era de la baja de la pobreza, que había sacado 14 millones de personas y bla. O sea que hay un primer punto de se cortó esa baja de la pobreza con los datos que toma el INDEC por lo menos en el primer semestre del año. Ahora, el dato más fuerte de ayer, y que me parece que amerita ser el que encabece junto al dato de pobreza, es el dato de actividad económica. La actividad económica ayer salió con el dato del estimador mensual de actividad económica, el EMAE. Y lo que vos ves ahí en pantalla es la página del INDEC que te muestra una caída del 1,4% contra julio del año pasado y del 2,9% contra junio. No había una caída de esta magnitud desde hace 6 años y no tenías un impacto así que no se había visto ni siquiera en la pandemia. ¿Cuál es el golpe central acá? Que cayeron muy fuerte la construcción, la intermediación financiera también, o sea, los bancos que antes venían siendo de los que ganaban también retrocedieron, y tuviste caída muy fuerte del comercio, además de la industria. Con industria, construcción, comercio, además de intermediación financiera, para abajo muy fuerte, no hubo manera de que pesca y minería compensaran en la actividad económica lo que fue esa caída de julio. Pero el dato para mí importante se expresa, primero, para que tengas una idea de la magnitud, en la extrapolación que hizo la Fundación Libertad y Progreso, una fundación que suele recibir a Milei, que dijo, para que ustedes se den una idea lo fuerte que es que la economía caiga en un mes 2,9%, si vos lo extrapolaras a todo un año, ese ritmo de caída, te daría casi una caída

0: la actividad económica del 30%. O sea, no es que eso es lo que está pasando. Pero para darte una idea de la magnitud de que un mes retrocede así, es que si todos los meses cayeran de esa manera, estarías cayendo al 30%. Y hay que decir algo más, que para mí es lo central y le ponen el título a este comienzo. La consultora LSG dice, che, julio es el primer mes del tercer trimestre. Bueno, eso no lo dice la consultora LSG, eso es básicamente así por el almanaque. Julio es el primer mes del tercer trimestre. La economía en la evolución del PBI se mide por trimestres. Y en las definiciones de economistas, cuando hay dos trimestres seguidos que tienen retroceso en la actividad, se habla de recesión. Acaba de dar a conocer INDEC la semana pasada que en el segundo trimestre la economía cayó 0,6% contra el primero. Acaba de empezar a medirse la actividad económica del tercer trimestre. Julio se pegó un palazo, cae 2,9. Según la consultora LSG, para que el trimestre no dé todo caída y estemos en recesión, la economía debería crecer 3% en agosto y 3% en septiembre. Ponele que alguno de esos dos meses pueda rebotar fuerte porque viene habiendo un serrucho importante, puede ser que sea de tal magnitud los dos meses seguidos, da por lo menos difícil. Así que me animo a decir que con el dato de julio que se conoció ayer, la economía está entrando en una ya técnicamente confirmada recesión. Repito, tal vez esto para el que está laburando y ya viene con poca gente en el negocio o laburando y ganando menos, no le cambia nada que la cuestión técnica defina esto como recesión estadísticamente o no. Pero en la discusión política de un año que va rumbo a la elección, donde el presidente te dice que estamos en el mejor momento, en la mejor película de la historia, que de golpe se empiece a confirmar que entramos técnicamente en recesión, donde lo dicen los datos estadísticos, me parece el dato central del día. Porque ayer, entonces, es el día donde Milei podrá explicar, todo tiene interpretaciones, el gobierno dijo llovió mucho en julio, lo cual puede ser cierto, lo decía Marina del Poyeto, después le agregaron fue el mundial, hubo nevadas, todo lo que vos digas, cuando el dato es positivo no hay nunca matices, cuando el dato es negativo hay un montón de peros, lo cierto es que ya en el segundo trimestre la economía cayó, julio acaba de empezar muy pero muy mal con datos, repito, que no se veían hace 6 años y con pronósticos muy posibles de que se termine también el tercer trimestre negativo y se confirme la recesión. Entonces, si ayer se confirma que entramos casi en una recesión y la pobreza volvió a subir en el primer semestre del año, como mínimo todo relato de Disney del gobierno empieza a quedar en offside. Y el relato del presidente y su ministro de Economía, ahora lo vamos a ir recorriendo, en Nueva York, que es tono de campaña, también empieza a ser cuestionado ya no solo por la oposición, que le dice, che, eso no condice acá con la calle, sino también por la gente que mira esto desde una pantalla financiera en Wall Street. Y ahora vas a ver ese contraste en un ratito. Así empezamos la mañana. ¿Con qué temperatura, Yami?
1: Bueno, tenemos 18 grados, una décima de temperatura. Recuerden, para hoy, una máxima de 27.
0: Vamos a empezar este último viernes de septiembre con la playlist del día, que es Leo Matiori. Escuchá esto para empezar. Buenos días, bienvenidos. Decime si la manito no se está poniendo acá para
2: ir. Ay, amor.
0: Para ir así. Cómo me gusta la cumbia melanco, ¿no?
1: Esto es especial.
0: Buen día para todos.

0: 5 y media, 6 de la tarde, ya ni hagas merienda. Vas poniendo la mesita en donde te entre un poquito de sol, sea balconcito, balcón francés incluso. Y a esa hora, ya, ¿qué te quedó? Un culito de un salamín. No importa, sí, si no, no necesitas que sea el salamín entero.
1: No, no, no se puede.
0: Porque lo necesitas en la ceremonia. Si es el culito del salamín, no importa, que te dure todo y haces fetas bien finitas. Sí. Mientras suena esto de fondo. No, Dios.
2: La NASA. Aparte, ¿quién no tiene el sticker de Leo Mattioli con la flor? Por favor.
0: Decime, Maga de Castro, me la mato. Algo, una berenjena. Vos sos vegetariana, cortás,
3: claro,
0: una berenjena.
3: Una papita, un morrón con huevo adentro, una cosa así.
0: Sí.
4: No, sí, yo ya me vi con un fernet en la mano y asado al lado.
0: Ah, bueno, bueno, pero si ya hiciste el asado a las 6 de la tarde, ¿a qué hora empezaste? ¿Te quedó el mediodía?
4: Sí, sí, obvio, pero empieza, el ritual empieza a las 6 de la tarde, escuchá.
0: ¡Vamos!
2: A veces sale, Mel.
0: Bueno, escuchen esto que pasó ayer, porque yo les conté datos recién, ¿no?
2: Sí.
0: Y Milei estaba en Nueva York ayer. En un foro de inversores de los que estaba terminando de cerrar su gira después de hablar en las Naciones Unidas, y él está hablando en ese foro y hace una defensa de cómo está la situación económica, y en un tramo del foro les dice a todos los inversores: no se dejen llevar por los periodistas, porque los periodistas hace como 30 y pico de meses que están inventando datos para que crean que todo está mal. Escuchen ese tramo.
5: Hicimos lo que teníamos que hacer: mejorar las condiciones macroeconómicas haciendo que las tasas de interés bajen y hagan posible la refinanciación. Se los comento para que no se dejen llevar por la oposición argentina y sus empleados, periodistas y economistas, entre comillas, cuyo único propósito es generar una constante sensación de crisis para perjudicar al gobierno. Si observan con detenimiento, verán que llevan 34 meses mintiendo para justificar que el país está mal. Y cada vez que se quedan sin argumento, más rápido, y tienen que correr desesperados a encontrar el siguiente. La explicación de por qué faltan tanto a la verdad es sencilla. A todos ellos les conviene un retorno al modelo anterior. Todo su modelo de negocio dependía del desorden, de la inestabilidad y de la inflación para sobrevivir. Ellos eran los vendedores de salvavidas mientras el país se inundaba. Naturalmente, cuando todos flotan, ellos se hunden.
0: Bueno, les hace esa presentación a los inversores. Termina de hablar él y se sienta mano a mano con John Micklewhite, el editor de negocios de Bloomberg. Y la primera pregunta del periodista de Bloomberg va al hueso. Le dice: dijiste un montón de cosas que salieron bien, pero la economía está cayendo. En julio volvieron a salir datos de que la economía cayó. O sea, él le dice: no te dejes llevar por los periodistas. Ahora, el capo de la agencia que miran todos los financistas en Wall Street le dice: escúchame, la economía está cayendo. Fíjate cómo le enumera todo. El periodista lo hace en inglés, pero yo después te lo traduzco.
6: President Milei, let's begin with the economy. You listed many achievements, but as you know and I know, the economy actually was smaller this year between March and June than it was before. It contracted during those 3 months. And it also had quite bad numbers in July in terms of growth. You now face the prospect of maybe 6 months of the economy getting smaller. Do you worry about going into recession like that?
0: When bueno, you were an economist, qué lindo es hablar el inglés así con ese tono de British, quien pudiera, ¿no? Y le dice: hablaste de muchos logros, pero como vos y yo sabemos, la economía en realidad se está haciendo más pequeña entre marzo y junio de lo que era antes. Se contrajo durante esos 3 meses y también tuvo cifras bastante malas en julio. En términos de crecimiento, ahora te enfrentás a la perspectiva de que quizás 6 meses de contracción económica, ¿te preocupa entrar en una recesión de esa manera? Cuando eras economista, así eras como medías las recesiones. O sea, el periodista de Bloomberg, después de que él dijera no se dejen llevar o no sé qué, agarra los datos y le dice: escúchame, estás entrando en una recesión. Bueno, Milei, no voy a poner la respuesta de Milei, porque dice no, y le dice toda la medición, le toca la guitarrita del aire, toda la nota, le hace la explicación, le dice el desestacionalizado, esto, aquello. Pero me interesa que esto que le está diciendo John Micklewhite, el editor de Bloomberg, es lo que mira, no acá la oposición, los periodistas que no le gustan, el mundo financiero que lo está mirando, supuestamente cuando lo aplaude y le dice, le das para adelante, Jabo, le está diciendo: che, la economía se achica. Y después sigue en la otra pregunta el periodista de Bloomberg y le dice: che, el desempleo, fíjate.
6: When you took office, your big problem was inflation. Inflation was 300%, and as you explained, you have brought that right down. Now the problem seems to be unemployment. It's that you look at the polls, it's the thing that Argentina worries about most. The unemployment rate has gone up. How are you going to deal with that without pushing inflation?
0: Ahí está, mira, el tipo le dice, cuando vos asumiste el cargo, tu gran problema era la inflación estaba en 300 y como explicaste, la redujiste drásticamente. Ahora el problema parece ser el desempleo. Si mirás las encuestas, lo que más le preocupa a la gente es el desempleo. ¿Cómo vas a bajar el desempleo sin calentar la inflación? Fíjate, segunda pregunta del capo de la agencia de Bloomberg sobre el desempleo. La primera, sobre si achica la actividad económica. Milei le dice, está creciendo el empleo informal, es mentira que esté creciendo el desempleo y hay crecimiento del empleo informal porque tienen miedo que vuelva los cuca, le hace toda la explicación. Tercera pregunta del periodista de Bloomberg, le dice, sí, sí, lo que vos quieras, pero si mirás las encuestas, la gente está preocupada por el empleo. Fíjate el periodista de Bloomberg.
6: You look at the polls, just to be very clear, you ask the Argentine people what are they worried about. They are worried about unemployment. You have your election next year. Are you confident about winning that?
0: Termina la pregunta. Le dice, sí, sí, todo bien. Pero las encuestas muestran que la gente, y vos las mirás las encuestas, lo más preocupada que está es por el desempleo. ¿Vos pensás que con ese clima vas a ganar las elecciones el año que viene? Milei le dice, no le des bola a las encuestas mienten, etcétera, etcétera. ¿Qué quiero marcar? Que Milei se enoja con la oposición, los periodistas de la Argentina. Sale a Nueva York y en Nueva York habla con los tipos que más lo apoyan supuestamente desde lo financiero y están viendo los mismos datos de la actividad económica que se derriten. O sea que hay un punto en común entre lo que mira la oposición y los periodistas supuestamente ensobrados y lo que miran los financistas que lo bancan. Che, la economía se achica, el desempleo sube, la gente está preocupada por el desempleo y para unos es una oportunidad de volver al poder, la oposición. Y para los financistas que quieren que gane Milei es una preocupación. Pero el origen es el mismo. La economía se está achicando, la pobreza vuelve a subir y la inflación todavía es un tema con una incertidumbre muy grande, porque además de lo que es el programa con sus vaivenes en Argentina, está habiendo presión internacional a nivel precios de combustible. Por eso están subiendo las naftas hoy de las petroleras, salvo YPF, un 5% en Argentina. Vuelven a subir las naftas porque el petróleo se está acomodando en niveles arriba de $100. Y además, el riesgo país está en 578. Desde que Milei pisó Nueva York con todo el equipo económico y empezó a decir, este va a ser el mejor gobierno si reelegimos, si estamos haciendo los mejores cambios, el riesgo país pasó de un poquito estar arriba de 500 a acercarse a casi 600 en un mundo complicado, pero donde la desconfianza sobre Milei tiene que ver con que la economía se achica, la pobreza vuelve a subir y se va mostrando los límites, claro, ya sociales y de la economía real de este modelo. Pero ¿qué importa todo esto si suena Leo Mattioli?
1: Porque es la última vez que les enseño. Ahí va.
0: Buen día, buen día, buen día. Es viernes de septiembre. ¿Sabés que me imaginé otra escena?
3: ¿Cuál?
0: Para la gente que tiene suerte y que vive con río cerca. Uy, en Santa Fe, en Rosario, en Paraná.
2: Claro, cierto.
0: Y ahí a la vista del río, un chulenguito, un pescadito desde temprano. Con unas brasitas.
3: ¿Vamos a hacer el programa
2: de igual así? Más o menos.
0: ¿Eh?
2: 6 y pico más o menos.
0: Sí,
2: por ahí.
0: Sí. Ya cortás temprano.
2: Cortás temprano, hoy es viernes, ya está.
0: Aparte es el primer viernes de septiembre, que es el último, pero es el primer viernes de septiembre que va a ser cuánto de máximo.
2: 27.
3: No. El primer viernes de primavera de septiembre.
2: Hermoso.
0: Decime ese pescadito que va haciendo. Se hace rápido, aparte lo pones tardecito.
2: Sí. Está.
0: Oh, Dios. Qué lindo vivir con el río bien, ¿no?
2: Sí, la gente que tiene ese privilegio. Estamos tan cerca.
0: Bueno, el dato político al mismo tiempo es que terminó también la parte formal de la visita de Milei presidente, donde la única bilateral que tuvo fue con Benjamín Netanyahu, el primer ministro israelí, uno de los personajes más polémicos y rechazados del mundo, hay que decirlo, por, de hecho, una condena que tiene en la Corte Penal Internacional por la intervención de Israel en Gaza, donde directamente se lo persigue y se lo busca arrestar. Y es el único presidente con el que se reunió Milei, y en una alianza que amerita preguntarse, esto qué tipo de beneficios tiene para la Argentina mantener una alianza con tantos elogios, con tanta ligazón y señales de admiración mutua para el país, repito, para una persona que, por ejemplo, ayer cuando habló ante Naciones Unidas, fue protagonista de uno de los hechos del momento, porque se pararon 12 delegaciones y se fueron en una de las imágenes más reproducidas ayer. Fíjate el momento del discurso en Naciones Unidas, cuando habla Netanyahu y se van todos. El 12, si querés. Ahí, fíjate. Se produce este momento. Bueno, técnicamente se van casi todos, algunos se quedan. Obviamente Netanyahu se esperaba esto, porque arranca su discurso esperando que salgan. Y si querés poner lo que dice Netanyahu después, mirá.
7: If there are any other moral cowards who haven't yet left this hall, please do so now. Thank you very much.
0: Si hay algún otro cobarde que se quiera ir, que se vaya ahora, dice Netanyahu. Repito, uno de los personajes más polémicos en este momento de la actualidad, que se transforma en un aliado, ya ni siquiera un aliado estratégico, una especie de hombre de apoyo incondicional mutuo con Milei, que tiene, además del alineamiento geopolítico con Estados Unidos e Israel, todo ese mambo que además lo va mostrando como alguien que se relaciona muy particularmente con el judaísmo. Dijo Netanyahu: Milei es uno de los grandes líderes del mundo. El 18, ¿lo querés poner?
8: President Milei,
9: Presidente Milei,
8: is one of the great leaders of our time.
9: Es uno de los grandes líderes.
8: What you have done,
9: lo que usted ha hecho
8: for the economy,
9: por la economía
8: of Argentina, is masterful.
9: Es
8: very hard to do.
9: Muy difícil.
8: A lot of political resistance, but you have
9: política.
8: You've broken out of the cage, and you are giving freedom to people. It may take time for them to understand it, but I want to tell you, anybody who understands anything in economics knows that there has never been such a transformation.
0: Bueno, ahí está una alianza de Milei con el gobierno de Netanyahu, ¿no? Que no es también de una unanimidad, ni mucho menos de apoyo que tiene dentro del mismo Israel. O sea, tiene muchísimas críticas, desde empezando los familiares de los rehenes secuestrados por Hamas hacia el resto del espectro político. Imagínate lo que son los cuestionamientos que hay a Netanyahu dentro de Israel. Argentina, con Milei, ha elegido abrazar políticamente ese liderazgo tan polémico. Poneme más de Leo Mattioli a esta hora.
2: Escuchando esta música te levantas distinto, dicen. Uf, temas que te dan sed.
0: Sí. ¿Te dan sed para un vaso o para una cucharita?
2: Ojo. Sí, dice un vinito con coca, tiran.
0: Dios, nadie está escuchando nada de la información que te dan.
2: No, sí, sí, están también debatiendo todo.
0: Claro, se imaginan un fernet y tiran un concepto sobre Medio Oriente, así, esta es la vida. Bueno, algunos nombres propios. Axel Kicillof volvió de la gira en Nueva York con reuniones que mantuvo con inversores, mandó señales algo distintas de las que transmite en términos económicos Máximo Kirchner. Tenés en simultáneo Kicillof con inversores en Wall Street diciendo: yo el RIGI lo mantengo, miren que yo tuve el acuerdo con Chevron, mandando señales de: yo no voy a romper todo en línea económica en caso de que fuera candidato y en caso de que fuera presidente. Y en simultáneo, Máximo Kirchner, que sería la contracara del ala de Cristina, está diciendo: la candidata tiene que ser Cristina, y si volvemos hay que cobrarle un impuesto a las transferencias de capitales. O sea, hay doble mensaje desde el kirchnerismo, que ya no se puede hablar de un kirchnerismo. O sea, sería un kirchnerismo de dos caras. El kirchnerismo de Kicillof, que dice: vamos a arreglar, como cuando estábamos en el gobierno, y el candidato pinto que voy a ser yo. Mientras tanto, acá Máximo dice: la candidata tiene que ser Cristina. Ayer dijo una frase: tiene que haber una fusta democrática entre Milei y Cristina. Le tengo que preguntar a Karinowski, porque fusta era el rebenque o el bastón de mariscal. No sé cómo se aplica ahí. Y además propone cobrarle un impuesto a las transferencias de capital. Dos lineamientos desde el kirchnerismo y la economía. Un Kicillof al que le empiezan a generar cuestionamientos por la izquierda. Le pega la izquierda de Miriam Breckman porque no apoya a los trabajadores de FATE, por ejemplo. Y también le está apareciendo desde un sector que no opina sobre lo que pasa en Palestina. Él lo entrevistó, lo quiso entrevistar una periodista que lo agarró en la Universidad de Columbia. Y se viralizó el momento donde le quiere preguntar sobre qué opine de Palestina porque Kamala Harris no opinó y entonces perdió la elección. Y él le dice, no, pero déjame que después te conté.

0: yo qué sé yo, e interviene la vocera Jessica Rey y queda todo medio grabado desde abajo, fíjate.
1: Vos decías que hay una posibilidad concreta de ganarle a Milei. Cuando acá Kamala Harris perdió las elecciones, se hizo un post-mortem, lo que se llama un análisis de por qué perdieron.
2: Una autopsia,
1: exacto. Y lo que a la conclusión a la que arribaron es que Kamala Harris desoyó a toda la gente que le pedía que condene el genocidio de Israel en Palestina. Entonces quería preguntarte, ¿vos qué pensás de eso? A vos se te dice a veces que sos tibio con ese tema y quería preguntártelo directamente.
0: Bueno, ahí está, le pregunta a ella, ahora se me fue el nombre de ella, Silvina, la voy a decir como me acuerdo, Perrin Stenzel, pero no es así, es lo que me quedó en la cabeza, Kicillof no responde, esto se recontra viralizó, qué sé yo, ayer fue a lo del gato silvestre, y el gato silvestre tenía la respuesta para Axel, le hizo la pregunta con la respuesta incluida.
3: Silvina Sterin Spencer.
0: Mirá, casi la pegué, casi. Silvina Sterin Spencer, y el gato silvestre le hizo la pregunta como la necesita un entrevistado. Con la respuesta incluida. Fíjate.
4: La postura tuya vos la has reemplazado, que es de repudio a lo que ha ocurrido en Palestina y Gaza.
5: Por supuesto, listo. Lo venimos diciendo siempre. Yo te digo, lo más peligroso que nos pasa hoy es tener un presidente que por afinidades políticas, por formar parte de ese club de la ultraderecha, por ser no consecuente.
0: Bueno, ahí está.
5: Sino,
0: tema. Palestina, metido en la campaña también.
6: Pero tiene que decir, pero claro que repudio. Y
0: listo,
6: ahí está.
0: Che, quiero terminar este recorrido antes de que vayan las Yami News con análisis de esta declaración de Patricia Bullrich ayer.
6: A ver.
0: Empezó a dejar de hablar de la reelección de Milei, lo venía diciendo Debo, y empezó a hablar de la reelección del proyecto. Y ayer tuvo un desarrollo de esa idea con Eduardo Feynman a la salida de la sesión, que después te va a contar qué pasó.
7: Yo casi
0: Debo.
7: Tengo un ACV y ella se fue a lo de Feynman.
0: No, habló
7: entrevista.
0: Desde la puerta del Congreso.
7: Ah, qué susto.
0: Pero escucha todo este tramo y con esto cierro. Patricia
8: Creo
0: Bullrich.
8: Que es importante para la salud de la Argentina que haya una reelección de este proyecto, estoy convencida de eso y estoy trabajando para eso.
9: ¿Del proyecto o de Milei? ¿Una reelección del proyecto o de Milei?
8: Ese proyecto hoy lo encabeza el presidente Milei y entonces estamos peleando por eso. Esa es la forma que yo lo expreso.
0: Pero sigue,
8: yo creo que son las ideas y yo creo que hay ideas que marchan muy bien y tenemos otros temas que tenemos que ir analizando, ir viendo, ir corrigiendo, porque todo gobierno tiene que, digamos, como tiene que ir viendo el rumbo, ¿no? Para que ese rumbo le llegue a toda la sociedad.
9: Mire que,
8: eso es lo importante.
9: Mire que lo dejo grabado. Usted no va a ser candidata a presidente. Lo dejo grabado.
8: Grabe lo que quiera. Digamos, yo voy a hacer lo que el lugar en donde la historia me ponga. En este momento estamos peleando o tenemos la reelección del presidente.
9: ¿Y si la historia la pone como candidata a presidente para competir contra Milei?
8: Pero no estamos hablando de eso. No quiero decir ni sí ni no de algo que no está en mi cabeza.
0: Bueno,
7: sí está en su cabeza porque incluso hablaba con gente del burrichismo. ¿Y no te descartan ir a una que ella vaya a una paso con Javier Milei?
0: La cara de
7: Auste
0: dice, no dijo no de ninguna manera.
6: Claro, la quiere aplaudir.
3: Política del carajo.
0: Pará, estás metidísimo con el burrichismo.
3: No, Patricia. Pero en serio, o sea, más allá de lo que coincidas o no coincidas, ¿cómo sobrevive? Va pasando por todos lados.
0: Bueno, tengo mucha expectativa en el comienzo de la canción que vamos a poner ahora de no sé cuál es, de Leo Matioli, pero necesito que arranque como bien de abajo, como una daga al corazón y que te haga imaginar... Río, un balconcito, una bebida que transpira.
6: Ay, amor.
0: Una bebida que transpira y un viernes con atardecer. Donde puedas, donde lo consigas. Si tenés que laburar, hacete un ratito. Buen viernes. Bienvenidos. Esto es Buenas Tardes China y...

0: 43 minutos pasan de las 6 de la mañana. Tenemos 16 grados 8 décimas de temperatura a esta hora. Para hoy la máxima 27. De todas formas, después te voy a actualizar también para el fin de semana porque hay algo de lluvias dando vuelta, especialmente del domingo hacia la semana próxima. Pero después te lo cuento mejor. Saludo a todos los que se sumaron bien tempranito y que van entrando al chat de YouTube de Buenas Tardes China. Besos a todos, ya ahí estuvieron comentando casi todo, te digo, la información. Después también a través de la aplicación de Radio LED, a través de la cadena china en todo el país y los que nos escuchan, por supuesto, on demand también. Besos a todos. Pero me voy a meter en otro de los temas también de este día, porque viste el revuelo que se armó con la jugadora de pádel que ayer te contábamos, sí, bien tempranito a la mañana, en el inicio del jueves, cuando, bueno, se viralizaron algunas expresiones que tuvo en sus redes sociales personales, bueno, algunas frases antisemitas, y fue por eso que Florencia Guerra Sodero, la jugadora amateur de pádel, que generó este repudio tras realizar estas publicaciones, pidió disculpas públicas mediante un comunicado que vamos a compartir y voy a leer. A la comunidad judía, a las autoridades deportivas, a las instituciones comunitarias y a la opinión pública, me dirijo a ustedes para ofrecer mis más profundas y sinceras disculpas por las publicaciones realizadas en mis redes sociales. Bueno, en el segundo párrafo lo que cuenta es que estaba haciendo una especie de encuesta que la gente tenía que votar, y dice: en ese contexto realicé un acto abiertamente discriminatorio al señalar de forma explícita que las personas de la comunidad judía no eran bienvenidas en dicha elección. Dice: admito la gravedad de esa conducta de carácter recurrente y antisemita, que resulta completamente inaceptable y contraria a los valores de respeto, dignidad e integración que deben guiar a cualquier persona que represente al país. No existen excusas ni justificativos para mis palabras, y dice que lamenta profundamente el daño, el dolor y la indignación generado, y que asume la responsabilidad y que se pone entera a disposición de la DAI y las demás autoridades de la comunidad judía para llevar a cabo tareas comunitarias, capacitaciones o actividades de sensibilización que determinen, con el compromiso de reparar activamente la conducta que había tenido Florencia Guerra Sodero. El comunicado entonces de la jugadora, que por ahora fue apartada y dada de baja de la delegación nacional, en principio para esta competencia que van a tener en Paraguay el mes que viene. Bueno, después se verá cómo sigue su continuidad, ¿no?
1: Se nota que tiene ahí el asesoramiento de un abogado, bueno, pero lo más interesante es saber cómo llegó a esos pensamientos, en qué ambiente, cuánto más extendido está todo eso, no sé.
0: Sí, tenés razón, pero bueno, también está bien las disculpas y el mensaje que publicó, y bueno, ahora más una conducta que, bueno, la va a tener que repensar. Eso por un lado. Por otro, Macklemore, el rapero del Palestina Libre en la gira de Chiran, que ya hablamos toda la semana pasada de todo ese revuelo que se armó, que se le bajaron todos los artistas, hasta incluso la banda que lo acompañaba a él en el escenario, por lo que todas las próximas actuaciones que hizo después de todo ese lío lo tuvo que hacer solo en el escenario, con algunos elementos que tuvo que hacer de otros instrumentos él mismo. Además, me decían que fue una performance como rara para lo que es un show de Ed Sheeran, pero bueno, tuvo que hacerlo porque había una gira ya pautada, pero se había quedado sin banda. Macklemore, bueno, inició una gira propia llamada Palestina Libre, que esta gira, bueno, surge después de todo ese revuelo. Y lo que confirmó es que el 100% de las ganancias netas de los shows van a ser destinadas a organizaciones de ayuda humanitaria que operan en Gaza. Además, te digo, bueno, ahí estamos viendo ya algunas fechas confirmadas en Irlanda, en Francia, en Reino Unido, las primeras tres, que va a empezar en octubre esta gira, y después va a haber otras confirmadas en Estados Unidos que parece que están en tratativas. Lo que sí dicen, que si bien no hay grilla confirmada del espectáculo, si va a participar con otros artistas, sí se desprende que podrían sumarse todos los que se bajaron de los shows de Sheeran.
1: ¿Es Sheeran telonero?
0: No creo en Sheeran, porque está con su gira aparte. No sé, podría ser, pero me parece que todos los demás, incluso esta banda que te decía que acompaña a Sheeran, parece ser que se podría sumar, pero bueno, en principio no hay nada confirmado al respecto. Me voy a ir a una Susan Sarandon, actriz estadounidense, que fue detenida en Nueva York, o demorada en principio, en una masiva manifestación contra la visita de Netanyahu, que se encontraba justamente dando ese discurso que escuchábamos recién en la Asamblea de la ONU. Vamos a ver las imágenes del momento de la detención.
1: ¿Tienen remeras contra Netanyahu también ahí?
0: Sí, tienen remeras que dicen: financien a las personas, no a las bombas. Y básicamente, bueno, la policía lo que pasó fue que les decía a las personas que estaban ahí, que estaban sentados en realidad aplaudiendo y cantando estas consignas, que despejaran los cruces de las calles que estaban bloqueando. Y al no hacerlo, bueno, en un momento los agentes detuvieron a esas personas por obstrucción al tránsito, pero ahí entonces veíamos a Susan Sarandon, entre otros actores, actrices que también estaban en la manifestación. Pero bueno, decir que Susan Sarandon mantiene un fuerte activismo ya pro-palestino hace muchísimo tiempo, que de hecho ella había dicho que su postura le ha costado rechazo también en varias agencias de Hollywood y de hecho baja de algunos contratos o que no la tuvieran en cuenta para algunas producciones. Y después déjame cerrar con dos audios. El primero, que ya no tiene nada que ver con el capítulo Palestina-Israel, sino con Dillon, volvemos a nuestro país, porque Dillon habló de la subordinación de los artistas, primero, a las productoras musicales y también a esto de hacer canciones para que sean virales en TikTok. Como que no está de acuerdo con esa forma de hacer música. Dice,
1: claro,
0: que el arte...
1: se ata con lo que decía ayer la gerente de TikTok. Si las canciones que funcionan son las que tienen un reto viral, tenés que hacer canciones que empiecen con un reto viral.
0: Tal cual.
1: Un retroviral.
0: Entonces lo vamos a escuchar.
2: La subordinación de los artistas. Como decir, no te pongas a hacer TikTok bailando con un boludo porque te lo piden. Como, avispate, despertate. Esta gente que son ejecutivos de las grandes multinacionales no tienen mucha más idea de lo que va a pasar que nosotros. Ese es mi espíritu un poco más guerrillero, ¿no? Que me sale. Pero no nos dejemos pasar por arriba porque te dicen que tenés que hacer esto porque esto es lo que garpa. Porque no garpa. Es un buen momento como para tirar la que pinte, no, hacé la que pinte, simplemente hacé porque nadie tiene idea qué va a pasar, así que no hay una fórmula.
0: Y ahí dice, si haces una canción en función de TikTok, que además es algo efímero, porque no sabes si va a existir en 3 años, eso me parece una forrada, dice. Y después también en otro momento dice, prefiero que me guste lo que hago y no comprarme una Ferrari. Sí. Bueno, la postura de Dillon. Y déjame cerrar con algo divertido, una perlita televisiva, porque hoy el viral es el personaje porongo, pero esto no podía no pasarlo.
1: ¿Qué pasó?
0: Que es una movilera de TN, que en un momento estaba hablando de la inseguridad en una zona. Pero, ¿qué pasa? Estaba hablando de la delincuencia y le dice delincuentes a los vecinos que está entrevistando. Mirá.
3: Seguimos hablando, Lore Guille, con los delincuentes de la zona. A ver si...
1: No.
4: Con los vecinos de la zona.
3: De
4: los delincuentes
3: zona.
4: Son otros.
1: Se equivocó.
5: Los delincuentes pobres.
3: Sí. Perdoname, los vecinos. Disculpame, los vecinos.
1: Alguno igual.
5: Te entendimos, linda.
0: Sí, divina. Le dijo delincuentes sin darse cuenta. Me pareció fantástico para cerrar este día.
1: Viene muy compenetrada con los casos de inseguridad.
0: Por supuesto.
1: 6:50 minutos, buen día. Poneme un poquito más de Leo Mattioli.
6: Llorarás más de 10 veces.
1: Vas cortando el salamito.
7: El quesito.
1: Armando el finde. Transpira el vaso.
7: Sí.
1: Y recién es viernes a la tarde.
7: Uy, te canto el sábado todavía.
0: Y parte del domingo.
8: No llueve, ¿no? Nunca.
0: El domingo.
1: Dejalo que suene un poquito más y venimos, que viene un montón de cosas más para compartir acá. Buen día, es viernes.

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0: Buenas tardes, China.
1: ¡Levantate, perra! ¡No hay tiempo! Si te duele, curita. Todo roto.
2: 6:53 en esta mañana agradabilísima, ¿eh? ¿Con
3: sí,
2: qué temperatura?
3: Hermosa. Bueno, bajó un poquito. 16 grados 8 décimas la temperatura a esta hora, pero tenemos una máxima de 27, así que va a estar hermoso.
2: Y el mundo del deporte lo tiene en sus manos Agustín Castro.
4: Sí, se viene Boca Racing, se viene Racing Boca. Copa Argentina este domingo a las 5 de la tarde es el partido por un lugar en las semifinales. Andrés Gariano va a ser el árbitro, se va a jugar en el Gigante de Arroyito. Pero la pregunta obligada a esta hora, hermosa, hermosa mañana, pero la pregunta obligada es, ¿a qué está jugando Diego Milito, el presidente de Racing? Porque esta semana pasó algo, la gente dice que las malas lenguas, al menos, que lo empezó a jugar antes el partido, que ya está metido, ya empezó a jugar lo suyo, porque tenés dos versiones de Diego Milito en esta sección que se llama Elige a tu Diego Milito preferido.
2: A ver.
4: Tenés Diego Milito en mayo de este año, que tiró bombas para todos lados, le pegó directamente al Chiqui Tapia cuando agarra y dice, hay que refundar el fútbol argentino está roto, si se arma algo, tipo opositor, mirá que yo estoy, ¿eh?
2: A lo Verón.
4: Diego Milito, que estaba muy enojado en el Apertura cuando Racing había quedado eliminado con Rosario Central, lo decía así, mirá.
5: El fútbol argentino está roto, creo que no va para más, creo que hay que hacer algo, creo que hoy todos, dirigentes, jugadores, tenemos que reflexionar y hoy estoy acá para decir, estoy a plena disposición para poder empezar a reconstruir
2: año?
5: Una vez por todas nuestro fútbol.
4: Año, este mismo año, esto fue en mayo de este año, no pasaron tantos días. Sí, 130 días habrán pasado más o menos, no pasó tanto.
2: ¿Qué, ahora cambió?
4: Claro, y resulta que en una semana en la que se empieza a armar como algo medio opositor al Chiqui Tapia, Racing no se sube. Racing no se sube, le dice a River, che, mirá que yo no sé si estoy tan como en la de mayo, estoy distinto, pero no es que solo lo deja como trascender, sino que lo hace muy explícito Diego Milito, cuando agarra le dice al Chiqui, che, Chiqui, hice un centro de entrenamiento de Seiza, ¿no querés venir a verlo? Y lo recorren juntos, y el Chiqui Tapia le tira un centrazo a Diego Milito, que había hablado de salto de calidad, y Tapia le dice, no, este es el salto de calidad, el que estás haciendo vos ahora, mirá, fíjate.
6: Gracias por la visita. Es un placer recibirte en este predio que estamos a punto de inaugurar.
7: Cuando uno habla muchas veces de salto de calidad, habla de esto. El verdadero salto de calidad es el crecimiento y es la formación en donde puedan entrar los jugadores y las jugadoras. Así que,
6: gracias,
7: Diego, felicitaciones.
6: Muchísimas
7: a
6: gracias.
7: A seguir y esperemos cortar pronto la cinta.
4: Mirá, ahí está, cortar pronto la cinta. No está terminado este centro
2: no
4: de entrenamiento.
2: Terminado.
4: No, pero por eso es raro, porque ni siquiera está terminado, para decirlo. Llevaste a que lo vea, lo recorren juntos, reel de Instagram. Juntos ahí, y después el salto de calidad, que es la frase que hoy se le achaca mucho a Diego Milito y que la gente dice, che, este no era el salto de calidad. Tapia dice, no, este es el salto de calidad del tuyo, Diego. ¿Con qué se come esto? ¿Qué sé yo? No sé, ¿con qué se desayuna? Alguno puede decir con un panqueque a esta hora de la mañana. Cae pesado, me bomba el panqueque igual. A esta hora no lo hagan. Pero bueno, si es acercarse en este momento a la conducción del fútbol argentino con un partido muy importante ahora el domingo.
2: ¿Puedo decir que con esto se cae uno de Racing en el área de Boca y van a cobrar penal?
4: No sé, es raro que esto pase con Boca también. Riquelme, presidente, que también tiene muy buena onda. Yo no la veo, pero es una movida rara del presidente de Racing, que siempre supo ser muy opositor. Y ahora está ahí, parece con feeling, con el Chiqui Tapia. Igualmente Boca también se juega mucho, porque Racing, si bien se juega, yo creo, gran parte de la continuidad de su técnico, incluso pensar en copas del año que viene, además de sumar un título local, porque Racing está fuera de todo. Bueno, Boca lo mismo. Boca está vivo en todos los frentes, pero está a muy poco. Si lo deja fuera Racing, queda solo dos partidos de poder pensar en un nuevo título, que hace mucho que lo necesite, también de asegurar lo que sería la Copa Libertadores 2027. Ahora, yo no te digo en la vereda de enfrente, porque literalmente no es la vereda de enfrente, pero son 4 cuadras de distancia. Bueno, se está armando fuerte el tema de las elecciones en Independiente, que van a ser este año, que tienen a Néstor Grindetti como presidente, y que Néstor Grindetti está como solo, ¿viste? Aislado, le soltaron la mano, parece, desde su círculo, desde el macrismo.
2: Un club siempre de los últimos, no sé, la última década, un poco más marcado por, primero, los Moyano, después por el PRO, o sea, como muy metida a la política,
4: muy
2: el sindicalismo, como en tantos clubes, ¿no?
4: Exactamente, el PRO que está muy metido, que como te decía, está Néstor Grindetti en este momento completando un mandato que había iniciado con Fabián Domán en aquel momento, Domán que dura 6 meses, da un paso al costado. Y ese es el gran problema que tiene Independiente, que son los nombres que empiezan por ahí a estar por detrás, que asoman como un vicepresidente tercero, segundo, y que después cuando se van bajando algunos, terminan copando bastante más alto. Y hay algunos nombres que se empiezan a confirmar y son fuertes. El primero es el del Kun Agüero participando activamente en la política independiente. Hagamos un mapa ahora de quiénes son los que están confirmados y quiénes...
2: ¿Como candidatos o armando algo?
4: Como candidatos y los que pueden llegar a asomar. Vamos un poco por partes. Tenés al candidato de la AFA. Este es el del Chiqui Tapia, que el Chiqui Tapia quiere que gane, que es Luciano Nakis. Te pido, Hernán, para que lo tengamos por
2: ahí.
4: Es el famoso. Es él. Este es Luciano Nakis. Este es presidente de Deportivo Armenio. Es prosecretario de la selección argentina. El Chiqui Tapia lo quiere.
2: Pero
8: famoso,

0: Pará, ¿famoso por qué? Yo no lo conocía.
1: Famoso por el 5, Hernán. Te pido el 5. De Nakis, que se hizo famoso por esto.
0: ¡Ah!
1: Él es el famoso. Es el famoso Secanuca, claro. Secanuca del fútbol.
2: The one and only.
1: Bueno, sí, no sé bien. Se dice así, ¿no? Bueno. Luciano Nakis, el hijo de Noray Nakis, también un dirigente de mucha trayectoria, histórico de Independiente. Bueno, es un tipo que se presenta en Independiente como alguien que tiene rosca futbolera, que conoce el fútbol argentino, que
2: y
1: tiene
2: muy independiente de Tapia.
1: Claro, bueno, eso seguro también, que tiene mucha onda con el Chiquitapia, que después esto quisieron hacerlo como medio gracioso, ¿viste? Se han sacado fotos como los dos, como viste, como que le seca la nuca de nuevo.
2: Para mí,
1: es gracioso, o sea,
2: para
1: no
2: mí
1: es gracioso,
2: tiene que hacer, ¿viste?, la campaña con una felpa de esa en la mano.
1: Bueno, y te digo que de última, qué sé yo. Pero bueno, ¿no?, nada, quedó muy marcado por esto. Él, te digo, se presenta como un dirigente más tradicional del fútbol.
2: Sí, es alguien de la familia Independiente, de la rosca y cercano. Sí,
0: igual esa la está haciendo Milito.
2: Claro, parece, también, ¿no? Ahora también todos se pelean por ser Secanuca.
1: Bueno, ahora, así como lo ves, que secando la nuca, todo, tiene el apoyo del Kun Agüero, que en un stream muy vivo, capaz que el Kun Agüero acá también, con Davo y la Cobra, Gastón Edul, gente,
2: o sea,
1: muy
2: pegados en stream.
1: Y todo lo que sale ahí, viste, que repercute muy fuerte hoy en día. El Kun Agüero decía esto de Sorenakis, mira, escuchalo.
3: Hoy sí, apoyar a Luciano. Conozco a Luciano hace muchísimos años y las ideas de él son muy parecidas a las mías. La parte que puede ser muy importante es las relaciones internacionales.
1: Bueno, así vendría el Kun Agüero, con relaciones internacionales. ¿Por qué? Porque dice que viaja mucho, con lo cual podría acercar sponsor de afuera, tiene buena onda con el Manchester City, ¿viste? El Kun Agüero, también con Macri.
2: Sí, sí, imagino que son nombres que resuenan a por ahí consigo guita.
1: Por ahí consigo guita, exactamente. Aunque Luciano Nakis dijo, nosotros no queremos guita de afuera, queremos que el club con su plata pueda gestionar y estar bien.
2: Esa que tiene muchos muertos de deudas para levantar.
1: Un montón, sí, Independiente siempre, históricamente, por eso le caen inhibiciones todo el tiempo, por eso también vende un jugador y de golpe cobra menos porque le debe a no sé, o sea, vive así Independiente, sí, que necesita algo de plata.
2: Independiente es como mi Mercado Pago, entra guita y vos decís, no la vi, ¿qué pasó? No, que le debías a tal, bueno,
1: bueno,
2: dale.
1: Así está Independiente, exactamente. Por lista roja va Luciano Nakis, Daniel Bertoni y Auténticos Rojos. Por esa lista, otro que está confirmado, ganador de 3 Libertadores, campeón.
2: ¿Quién?
1: Del mundo, Daniel Bertoni.
2: Bueno, Bertoni.
1: También alguien importante en el mundo Independiente que se quiere meter. Que dice, a ver, yo te digo, tiene más como esta cosa de la gloria que quiere ayudar,
2: sí,
1: al club.
2: Sí.
1: No sé si tiene una propuesta tan clara. Yo creo que corre más de atrás en cuanto a los nombres que se vienen. Después tenés a Enrique Sacco, Quique Sacco, periodista.
0: Sí.
1: Bueno, periodista que va por el Movimiento Independiente Auténtico, es el marido de María Eugenia Vidal.
0: Claro.
1: Sino que no se separaron. No
2: un
1: se
2: rebote
1: sabe.
2: Del
1: no,
2: pro, no, no. Sería un rebote del pro.
1: Bueno, de hecho, lo
2: igual un histórico del deporte.
1: Sí, lo raro. A ver, escuchémoslo a Sacco, porque decía esto, mirá, fíjate.
4: Independiente necesita un cambio rotundo. Voy a ser candidato a presidente de Independiente en las próximas elecciones por la agrupación Movimiento Independiente Auténtico.
1: Sí, bueno,
4: somos
1: sí.
4: un grupo de socios que llegamos por primera vez a la política independiente.
2: Mirá, se quieren meter.
1: Bueno, este es un pantallazo de algo más largo que dice Quique Sacco, como contradicción, si se quiere, como raro, porque esto lo mandó al frente Doman en su momento, que es que en realidad él quería ir con esta actual conducción, de la que él dice que no tiene nada que ver. Se le adjudica el armado de esta dirigencia que está ahora en este momento, que incluso lo tiene Grindetti como presidente a raíz de la salida de Doman, como que esto él lo habría armado en su momento con Cristian Ritondo. Entonces, no sé qué tan distinto sería lo que hay hoy en día. Él en su momento dijo, Doman no pudo ser presidente porque no le daban los años de antigüedad como socio y por eso lo eligió a Doman. Entonces, es raro, pero es Quique Sacco que en este caso se presenta como alguien opositor. No sé qué tan opositor es. Y después tenés a Gastón Gaudio, que no está confirmado, extenista, ganador del Roland Garros en 2004, que tiene, obviamente, lo mismo, mucho vínculo en este caso con gente de afuera, sobre todo con... gente de sí, Qatar, el emir de Qatar.
2: Siempre fue representante acá de los negocios.
1: Bueno,
2: de Qatar.
1: El emir de Qatar, con quien esta foto se le vio ahora en Miami, él está reunido, está tratando de conseguir apoyo. Dijo que si consigue el apoyo que él quiere, se presenta de manera oficial. Ahí lo ven al emir, que es el que está a la izquierda, y está también Gaudio ahí. Esto es una reunión ahora en Miami. Seguramente lo va a hacer oficial. En su momento, hay una foto también con Macri incluso y el emir de Qatar, porque tiene nuevamente
2: sí,
1: buena
2: claro.
1: onda, ya se sabe. Y en su momento fue muy importante para Boca durante el mandato de Daniel Angelici, porque él fue el que acercó a Qatar Airways. ¿Te acordás
2: claro.
1: cuando estaba en su momento sí. que fue sponsor de Boca? Bueno, lo acercó él y viene como alguien que viene a traer plata para el naming del estadio y además también tendría un sponsor importante y viene a inyectar plata. Después no sé qué onda como dirigente, pero viene como alguien que seguramente va a tener algo para ofrecerle en cuanto a lo económico al club, que lo necesita mucho también. Luis Islas, otro ídolo, seguramente se puede llegar a presentarlo. El audio yo creo que se va a terminar concretando. El martes 29 hay asamblea en el club. Se va a fijar la fecha de las elecciones, que van a ser en diciembre. Pero es así, Independiente con elecciones, para mí, al rojo vivo. Como
2: muy
1: dice
2: bien.
1: El Zócalo. Así que,
2: o sea,
1: nada,
2: Secanucas, Nakis, Kun Agüero detrás.
1: Sí.
2: Gato Gaudio analizando.
0: Quique
2: Daniel
0: Sacco.
2: Bertoni y Quique Sacco.
1: Sí.
2: La
1: sí,
2: oferta,
1: sí. Esa es la oferta
2: en ese
1: día,
2: mundo independiente
1: se
2: con
1: puede
2: deudas
1: islas también.
2: Y mucho político.
1: Sí.
2: Islas también. 7:00 a.m, 3 minutos.

En esta mañana vamos a hacer un especial opinión de mierda deluxe que hay pedido del público. Vamos a repasar estado de situación en el Congreso con novedades de ayer. Vamos a hablar de Milei y la economía que cayó muy fuerte y subió la pobreza. Todo eso y más en esta mañana de viernes, esperando el atardecer mientras amanece.

0: 7 de la mañana, 6 minutos. A esta hora, ¿qué temperatura, Yami?
1: Bueno, la temperatura máxima para hoy se mantiene en 27 grados, 16.8 la actual, 65% la humedad. El cielo está lindo, bastante nublado hasta ahora. Va a despejar un poco seguramente durante el día.
0: Voy a hacer ahora en instantes un opinión de mierda deluxe. Vamos a hacerlo ahora en el comienzo del podio de noticias, pero antes Yami tiene cosas para decir.
1: Cosas para decir. Lo primero que quiero decirles es que el fin de semana, que no hablamos del fin de semana, hay pronóstico de lluvia para el domingo. O sea, se viene algo de tiempo inestable que después va a continuar durante la semana, el lunes más o menos, pero el martes particularmente va a ser otro día también de lluvia de la semana próxima, así que se los tiro para que más o menos tengan esa información. 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
0: Bien, avanti. 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
1: Muy bien, entonces también al 11-33-50-0297 armamos el plan del fin de semana.
0: Bueno, parame todo.
2: Sí.
0: Porque son días donde se habla del empleo informal, de Palestina, de la inseguridad, de la mano dura. Y todo ese combo ha ido acumulando material que no podíamos dejar de compartir bajo este segmento aclamado por la gente, donde mostramos que opinar es gratis.

0: hermano, de,
1: es una jueza,
0: de un peligro.
1: Es una jueza libera chorros.
0: Sí.
1: Téngala en cuenta. Y volvé a poner la cara. Volvemos a poner el nombre y apellido. Y es más, ¿cuál es el despacho de ella?
0: En la Avenida Corrientes a 1400, okay. Estaba. ¿Cuál es el juzgado? Si la buscamos en Google.
1: No, no, vamos a buscar.
0: Está la dirección.
1: No, vamos a buscar.
0: Tiene mail, tiene todo, claro. El juzgado.
1: Vamos,
0: o sea,
1: vamos a poner
0: pagado por el Estado.
1: Vamos a poner el teléfono. El teléfono de su público despacho. No el teléfono privado. No el de su celular. Ahí yo no me meto.
0: Penal Juvenil 3.
1: No me meto ahí. No me meto en su vida privada, no me meto. En su público despacho. Pongamos, busquemos el número de teléfono de la jueza. Búscalo. Vamos a ponerlo en pantalla. Y yo le voy a pedir a nuestra audiencia que llame sin insultar y que le dé su opinión a la jueza.
2: Opinión de mierda, dame más en esta mañana.
3: Yo no aplaudo que el mundo va hacia la uberización, pero no es solamente, mira, el mundo va hacia la uberización. Porque con los. Yo sabe que quiero, ganar $1,000,000 por mes, que sea en blanco, y quiero tener obra social, prepaga, 3 enfermeras y 4 helicópteros que me vengan a buscar. Todo quiero si tengo que pedir. Pero el mundo va hacia un lugar o hacia el otro. Hay muchas cosas.
2: Estamos empezando este viernes con este shock del desayuno.
1: También estos tres líderes están viendo que el Reino Unido va camino al 2050 a tener un primer ministro musulmán.
3: Claro.
1: Y con eso, el Reino Unido, teniendo un primer ministro musulmán, estamos hablando de una potencia con bomba atómica. Con todo lo que sería el primer país gobernado por un musulmán con bomba atómica.
2: Opinión de mierda, viernes, atragantando el café con leche, dame uno más.
4: La jueza Laura de Mariani es una imbécil, es una mala persona, hay que sacarla del lugar, esta mina, hay que se combina con respeto al género femenino, no a ella, pues no la respeto nada.
2: No.
4: Nada. ¿No entendés? Ahí sentadita con su cosito, con su casco de cool, haciendo un zoom, explicando. Son unos onanistas académicos que creen que viven en Finlandia y provocan que a Manuel le disparen 7 veces. Sí, la hago corresponsable. ¿Cómo ella se permite decir que la corteza cerebral de los adolescentes se está formando? Entonces pueden chorear. Ella puede decir eso y yo no puedo decir.
2: ¡Novarecio! Yo te aprecio, Novarecio. ¿Qué haces opinando con esos adefesios? Novarecio. Sos tan recio, Novarecio. Yo te aprecio. ¿Por qué haces ecio? Ay, podríamos charlar de esto con Novarecio algún día, ¿eh?
5: Me interesa su postura sobre este tema.
6: Sí,
5: creo que estoy más cerca de él de lo.
6: No, pero especialmente más allá de la opinión. Más allá de la postura.
5: La forma.
6: La forma.
2: O sea, estaría bueno. Creo, Novarecio, pero. Así que debe tener una opinión.
5: Por eso, por claro, eso me interesa eso cómo lo veo.
6: Pero bueno.
2: Bueno, 7:13 minutos. Empezamos con nuestra cortina para salir un poco. Podio de noticias. Igual refleja tanto los debates económicos, los debates políticos, los debates internacionales, los debates locales, lo que es demagogia, puntos de vista y exageración, porque también es un poco también el tono de la discusión, ¿no? Que valía compartir un ratito y atragantarte la media luna. Si empezamos con media luna a esta hora, salame a la tarde. La peor recomendación nutricional de este programa. ¿Qué temperatura dijiste, Yami?
6: Bueno, 16 grados 8 décimas para esta hora. Luego, hacia la tarde, 27 de máxima con el cielo parcialmente nublado. Lluvia el fin de semana, el domingo.
2: Bien, ahí estamos. En el podio de noticias están los datos de pobreza que volvió a subir. Después vamos a dedicarle un bloque especial. 4 puntos en el primer semestre. La caída muy fuerte. fuerte de la actividad económica en julio, que anticipa posiblemente segundo trimestre de caída consecutiva cuando se complete agosto y septiembre y entremos en recesión. Milei, te voy a pedir el 1, ayer habló y dijo: si yo reelijo, 2028 va a ser el mejor año de la historia argentina. Acordate que íbamos a entrar en los mejores 18 meses de la historia argentina y llevamos justo los primeros tramos de lo que posiblemente sea una recesión. Milei dice: si yo reelijo, va a ser el mejor año 2028.
7: Todos los inversores y actores económicos del mundo libre saben que si nuestro gobierno es reelecto en 2027, el 2028 será el mejor año económico de la historia argentina. Y no solo en términos financieros, sino también en la economía real.
2: Ahí está Milei, que además dijo que el gobierno está armado hasta los dientes para bancar una eventual corrida el año que viene. Fíjate lo que decía Milei.
7: Estamos armados hasta los dientes para enfrentar el riesgo cuca, como llamamos al riesgo político que induce el kirchnerismo. El año que viene nos convertiremos en el primer gobierno no peronista que logre la reelección desde el retorno de la democracia a nuestro país. Estamos convencidos de que si logramos cruzar el Rubicón, la Argentina tendrá su despegue definitivo. Por eso el momento de apostar por Argentina es ahora, y los invito a todos a formar parte de la grandeza que nos espera.
2: Ahí está Milei, que terminó su gira en Nueva York y está buscando establecer esto, que va a reelegir. Si no reelige, viene lo peor, dice, y eso le genera a él la idea de que polariza y con esa polarización tal vez gana, porque la gente no quiere el pasado, pero exacerba el riesgo ante el deterioro de la actividad económica de los tipos a los que está asustando del mundo financiero, que terminan generándole a él mismo ahora tal vez efectos negativos en un mundo muy complicado. El riesgo país, desde que estuvo Milei en Nueva York, pasó de cerca de 500 a casi cerca de 600, y eso te resume todo. Él dice: tengo un montón de dólares, voy a reelegir, pero el mercado financiero en este contexto global lo empieza a ver cada vez con más desconfianza. Y de hecho, yo te recordaba hoy cómo el periodista de Bloomberg le decía: la economía cae, el desempleo sube, y no le cierran ni a los financistas el discurso, por lo menos en este momento. Vamos a ver cómo lo puede acomodar hacia adelante, si es que lo consigue acomodar. En la oposición, que no sabemos bien dónde empieza, podríamos poner a Patricia Bullrich en algún momento, si empezar ahí, aunque es parte del oficialismo. Ayer la tuviste a ella coqueteando con la idea de que ahora le va a cantar como cantaban los kirchneristas en el 2015. Vengo bancando este proyecto, porque ya dejó de hablar de que trabaja para la reelección de Milei, sino que trabaja para la reelección del proyecto, y coquetea con esa idea de que ella construye para ella, pero también para Milei. Y en ese contexto, si miramos estrictamente la oposición, se vieron dos mensajes esta semana. El de Máximo Kirchner, proyecto para grabar transferencias de capital al exterior, y mensaje de Cristina tiene que ser candidata. Le fue a dar una entrevista a Víctor Hugo Morales. Estamos queriendo nosotros charlar con Máximo Kirchner para tenerlo un rato también para dialogar sobre sus propuestas económicas y políticas, pero claramente, mientras Kicillof fue a hablar a Wall Street como un eventual posible candidato a presidente, él acá diciendo: yo quiero que Cristina sea candidata. Escuchá.
8: Entendemos que para ese año que viene, Víctor Hugo, y es esencial para el sistema democrático argentino, no se vea falseada la representatividad de los dirigentes. Por eso nosotros queremos que Cristina sea candidata. No hay encuesta ya, provenga donde provenga la encuesta, la pague quien la pague, que no marque la preponderancia de la figura de Cristina, aún a pesar del ataque recibido durante años, aún a 11 años de haber dejado de ser presidenta, aún no permitiéndosele visitas, digamos, se le permiten más visitas a genocidas, apropiadores de bebés, violadores de mujeres y torturadores de seres humanos que a la propia expresidenta.
2: Bueno, ahí está el mensaje dual que hay en el peronismo en este momento. Veremos hasta dónde y cómo se termina canalizando esto. Ping-pong político con Débora Durieta.

0: Nueva sección que acaba de nacer en este momento.
1: Qué miedo.
0: El ping pong político con Débora Durieta. Primero, el PRO y la Libertad Avanza, ¿siguen las reuniones? ¿Hay acuerdo electoral o no?
1: Bueno, ayer fue justamente la cuarta reunión que se celebró en la Casa Rosada. Insisto con esto, usan las instalaciones que pagamos todos para hablar de cuestiones partidarias. Pero bueno, ellos te dicen que hablaron de la agenda parlamentaria y demás, pero que avanzaron muy poco en lo que tiene que ver con el acuerdo electoral de cara, obviamente, a las elecciones del año que viene. ¿Qué te dicen desde el PRO? Que no hubo avances por dos motivos. Por un lado, porque falta mucho para las elecciones del año que viene, pero por otro lado lo que te dicen es, el tema de discapacidad puso sobre la mesa que no estamos tan, si querés, en sintonía. ¿Por qué? Uh-huh. Porque mientras contamos durante toda la semana, mientras en diputados se venía trabajando en un texto para darle mayor fuerza a la emergencia en discapacidad, les cae como desde el cielo el presupuesto con la inclusión del articulado que busca justamente desmantelar ese proyecto. ¿Qué te dicen? Como no juegan de memoria en el Congreso, tienen que seguir trabajando en esa instancia. Lo cierto es que mientras siguen las reuniones en la Casa Rosada, que por un lado la integran Fernando de Andrés, que es la mano derecha de Mauricio Macri, junto con Cristian Ritondo, diputado y uno de los referentes del PRO en la provincia de Buenos Aires. Por otro lado, vienen formando parte de esas reuniones los primos Menem y en el medio Diego Santilli, que no me queda del todo claro si es del PRO o de la Libertad Avanza. Pero mientras estas reuniones se siguen celebrando, lo vemos a Hernán Lacunza, que él se sigue mostrando como candidato a presidente por parte del PRO.
0: Sí, de hecho pidió licencia en Racing Lacunza, ¿no?
2: Sí, exactamente, bueno, se pidió licencia como en su cargo de vicepresidente.
1: Y está, si querés, usando mucho las redes sociales para levantar un poco el perfil, siempre con la veña de Mauricio Macri, quien, dicho sea de paso, hoy lo vamos a ver en Jujuy, donde, si querés, va a encabezar estos eventos que él lleva adelante en distintos puntos del país que se llama El Próximo Paso. Uh-huh. Hablando de las PASO, la reforma política sigue frenada en el Senado de la Nación. ¿Y qué te dicen en el PRO? Nosotros no estamos a favor de eliminar una herramienta que ayuda a los partidos políticos a dirimir a sus candidatos, sino que plantean, si querés, las PAS, como lo impulsó en su momento María Eugenia Vidal, que es que no sean obligatorias ni para los candidatos ni para los partidos políticos. Así que siguen frías las negociaciones. No sé si el PRO se quiere levantar el precio porque esta semana han metido en la pata lo de la Libertad Avanza o qué, pero lo cierto es que siguen las negociaciones electorales. Si
0: Congreso ayer, dame Congreso. Resultados.
1: Resultados. Por un lado se aprobó, se sancionó, pero vuelve a diputados lo que es la nueva carta orgánica del Banco Central, que tiene como principal objetivo, como dice Javier Milei, erradicar o terminar con la inflación. ¿Por qué? Porque se le cambia el objetivo que tiene esa entidad, básicamente para que se limite a preservar el valor de la moneda. ¿Con cuántos votos salió? Con 46 votos a favor y 22 en contra, todos del peronismo, más los dos senadores por Santa Cruz que se vienen enfrentando mucho con la Casa Rosada. Pero hubo un artículo en el que casi votaron de manera unánime, salvo los dos santacruceños. El PRO, la UCR, la Libertad Avanza y el peronismo votaron juntos. Que era un artículo que básicamente, que decía el proyecto que envió Javier Milei y que se aprobó en diputados en su momento, lo que planteaba era una mayoría de 2/3 en diputados y en el Senado para poder remover al presidente y al directorio del Banco Central.
0: O sea, una especie de lo blindaba.
1: Exactamente, porque una mayoría de 2/3, o sea, vos pensás que no podemos definir ni procurador general, ni defensor del pueblo, ni miembros de la Corte Suprema, que solo requieren 2/3 del Senado. Imagínate reunir esa mayoría en las dos cámaras para remover a Bausili el día de mañana si Milei no es reelecto presidente,
0: o
1: por
0: sea,
1: ponerte
0: si,
1: un ejemplo,
0: si
1: ¿no?
0: Si salía así esa norma, el gobierno, si lo confirmaba Bausili, lo tenía garantizado incluso si gobernaba otro
1: exactamente
0: gobierno.
1: Porque recordemos que la presidencia del Banco Central dura 6 años, es decir, seguiría más allá de la presidencia de Milei.
0: ¿Y eso quién lo rogió? ¿Bullrich?
1: Ahí hubo negociaciones y te decía, el peronismo lo votó a favor. ¿Por qué? Porque como el texto vuelve a diputados, si diputados quiere insistir con la versión original, necesita tener la misma mayoría que se reunió en el Senado, que es más de 2/3 lo que se reunió allá en el Senado. De alguna manera se pusieron todos de acuerdo para decir,
0: hago este cambio y diputado no me lo cambia.
1: Exactamente. ¿Y cuál es el cambio que plantearon los senadores ayer? que el mecanismo para elegir a las autoridades del Banco Central solo pase por el Senado, dejaron afuera a diputados otra vez, y que se requiera una mayoría especial de 37 votos, tanto para nombrar al presidente y al directorio como para removerlo. Hoy para nombrar al presidente del Banco Central necesitas mayoría simple, entonces equilibra si querés. Claro. La mayoría que se necesita para nombrar y para remover.
0: Para, y última, zonas frías. O sea, esto era una ampliación que ha habido del régimen por el cual se subsidia a gente en áreas donde hace más frío, a lo que primero estaba más acotado y en el gobierno de Alberto se amplió sin ningún requisito de ingresos.
1: Exactamente, básicamente se toman todas localidades que registren temperaturas por debajo de los 0 grados. Lo cierto es que con lo que se sancionó ayer...
0: ¿Ya es ley?
1: A ver, quedaron afuera de este beneficio unas 100 localidades de la provincia de Buenos Aires y de distintos puntos del país, como por ejemplo Córdoba, Mendoza. Pero aclaremos esto, en esas localidades que quedan afuera de este beneficio, por ejemplo estas localidades de la provincia de Buenos Aires que te decía, sí van a poder acceder a subsidios, a la boleta del gas, por ejemplo, los hogares vulnerables que tengan hasta cierto ingreso o donde haya una persona con que tenga el CUD, que tenga discapacidad, donde haya un veterano de Malvinas, digo... Con algunos criterios socioeconómicos, ese beneficio se mantendría. ¿Dónde sigue vigente el régimen de zona fría? En la Patagonia, en Malargüe. Pero no sigue igual que hasta la sanción de la ley. ¿Por qué? Porque el subsidio ahora no alcanza al total de la factura de gas que vos pagás, sino que algunos ítems de esa factura ya no van a recibir subsidio, como por ejemplo el transporte y la distribución. Por eso que venían alertando desde sobre todo el peronismo, lo viene alertando mucho un diputado de Neuquén, Todero, que tiene que ver con que, por ejemplo, los neuquinos, cuando el invierno, por ejemplo, van a pagar entre un 30 y un 50% más de tarifa de gas, aún manteniéndose la zona fría. ¿Con cuántos votos salió la ley? Con 38 votos a favor, prácticamente todos los aliados, 8 en contra, que son 6 votos de la UCR, entre ellos los senadores de Santa Fe, de Mendoza. Lo gracioso es que los diputados de Mendoza votaron a favor del achique de zona fría y los senadores en contra. Chicos, hablen entre ustedes. Después la UCR, la provincia de Buenos Aires, o sea, Maximiliano Abad, y el radical Cronenberger, que fue el protagonista de este año, que también votó en contra, el protagonista por la ley de tierra, ¿te acordás, Juan? Sí. Y después también
0: en
1: votaron...
0: En el mundo de Devo.
1: Sí. Bueno, chicos. Sí. Y después los dos santacruceños que también votaron en contra. ¿Qué pasó con el peronismo? Se paró al momento de la votación. No estuvo... Primero porque no se querían mostrar divididos, porque ¿qué pasa? ¿Qué hizo el gobierno para conseguir los votos? Ofreció un decreto o una resolución que todavía no se oficializó para que exista un régimen de zona cálida. Básicamente subsidios a la energía en las localidades donde se registran altas temperaturas en el verano. Entonces así sumó algunos votitos del norte. Entonces ¿qué pasa? Ibas a tener un peronismo dividido, ibas a tener a los del sur que iban a votar en contra y los del norte que de alguna manera... Para evitar cualquier tipo de división dentro del bloque que conduce José Mayán, se pararon y se fueron y de paso expusieron a todos los patagónicos que votaron en contra de, si querés, los vecinos de sus provincias.
0: Hay algo para marcar solo en el final de lo que dice Debo. La ampliación de zona fría en su momento fue muy polémica, total, repito, porque se hizo sin ningún tipo de sentido de ingresos y metiste adentro de ese subsidio un montón de gente que tal vez no lo necesitaba. Pero es probable que cuando ahora estén quitando el régimen de zona fría, como hace este gobierno, estén agregándole incluso a mucha gente que está muy al borde de si necesitan ayuda o no ayuda, que hoy puede ser marcado por un determinado límite de ingresos que no te cambia la vida, en un marco donde está subiendo el precio del gas en el mundo, donde viene cayendo la actividad económica, donde ya subió la energía un montón y donde le vas a poder meter un saque otra vez muy fuerte. O sea, la discusión sobre a quién subsidiar o no a mí me parece válida. El momento en el que el gobierno está sacando el régimen de zona fría puede implicar un salto extra de a veces el 30 o el 50% en tarifas de gas en algunos lugares de la provincia de Buenos Aires y otras regiones en un momento muy delicado. Entonces se van a juntar dos cosas. Che, la discusión es válida, pero vas a estar metiendo este quite en un momento donde se dispara el precio del gas y donde la cosa ya viene castigada por caída de ventas, por caída de ingresos y porque ya subió la energía. Entonces... yo no sé, no descuidaría ver qué pasa ahí con la situación social cuando se van acumulando estas especies de efectos en cascada, porque uno viene negociando la caída de zona fría para bajar subsidio, etcétera, en este momento de la situación económica. 7:28 minutos, a esta hora está amaneciendo ya en un día espectacular. Desmentímelo, Yami.
3: No, es bárbaro. Sí, la verdad podría tener más sol el que tiene.
0: Qué cara de contradecirme.
3: No, bueno,
0: es espectacular.
3: Pero está bárbaro, la verdad. Sí. Nublado, con una temperatura a esta hora de 16 grados 4 décimas y una máxima para hoy de 25. Cambiamos un poquito.
0: Che, todos los que...
3: bajo en el programa.
0: Epa. 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
3: Bien, me encanta.
0: Porque
3: me
0: China
3: encanta.
0: Es el programa.
3: No, claro.
0: Entonces los supermercados chinos tienen la yerba oficial de la tarde china.
2: Tiene que tener.
3: Muy bueno,
0: chicos.
3: Muy bueno.
0: Y ahora llega el momento.
3: Está pasando. Sí.
1: ¿Serán chinos solo porque son chinos? También escuchan de
0: todo. Todo, van a decir.
3: Mirá quién viene, mirá quién viene.
0: El señor porongo. Yerba buena que nunca muere, Llega feliz, yo lo veo sonreír,
3: yo
0: aunque es un
3: lo
0: banner,
3: veo
0: lo veo con la sonrisa, porque aparte es primavera. Mirá, tiembla, es como que le tiembla la panza de risa.
3: Sí.
0: Y ya me dice.
3: Bueno, a ver, vamos a ver un video, a compartir un momento que se vivió en una cancha de fútbol, pero estamos hablando de fútbol juvenil o fútbol infantil. ¿Por qué? Porque ustedes vieron, y de hecho hemos pasado muchas veces, donde desde afuera de la cancha hacia los jugadores, cuando están jugando los niños, se arma, viste, que empiezan a insultar los padres o los que llevan a los niños a hacer la actividad. Ni hablar cuando eso se traslada a la cancha y los pibes empiezan a pegar, se empiezan a insultar. Bueno, parece que esto pasó. Y una árbitra de fútbol juvenil o infantil, como decía, frena la violencia dentro y fuera de la cancha con una enseñanza. Mirá.
0: Bien.
4: ¿Ocurrir? Bueno, hubo una situación de conflicto, ¿sí? Primero entre jugadores y después en la tribuna. Nada, ¿ustedes vienen acá a jugar o no? ¿Sí? Ustedes son adversarios, no son enemigos. ¿Estamos? Cada uno tiene su familia que lo está esperando afuera. Tiene que salir sano de acá. Ganan, pierden, empaten. Eso se ve en la cancha, pero no quiero que se lastime ninguno. ¿Estamos de acuerdo? Esta, profe, es la advertencia. Ahora le voy a pedir que cada uno vaya a las tribunas y calme a la hinchada. Al primer insulto, se suspende.
0: Bien,
3: ahí,
0: bien ahí.
3: Vienen a divertirse, vienen a jugar. Y ahí
4: favor,
3: les dijo. Bueno, ahí están los profesores. Les dijo que vayan cada uno a su hinchada, digamos, para calmar las aguas, para decirle, no sé, se pudre todo y se suspende. Y aparte, así no es. Vienen a divertirse, a jugar, a pasarla bien. Entonces me pareció que era una muy linda enseñanza de viernes. Por lo que tengo entendido, esto sucedió en Carmen de Patagones. Así que, bueno, acá lo estamos compartiendo.
0: Personaje porongo,
3: espectacular.
0: De esta semana, la referí. Yerba buena que nunca muere, yerba oficial de Buenas Tardes China.
3: ¿Te gustó,
0: Porongo? Gracias, señor Porongo. Mirá, 10, 15, 20, 30, 40, 100. No, no. Gente, tanda y venimos que tenemos más para compartir en esta mañana acá en Buenas Tardes China. Qué día espectacular por delante. Desmentímelo.
3: No, bárbaro.
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0: Bueno, a las 7.36 minutos en esta mañana diáfana, prístina, hermosa.
1: Qué feos objetivos.
0: A ver, decí uno vos.
1: Divina.
0: Ah, bueno, dale. Vamos a tener una charla presentada de la siguiente manera.
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0: Ya vamos a sumar a esta mesa a Andrés Schipani y a Leo Tornaroli, dos hombres para hablar de pobreza. Andrés Schipani es editor del libro Pobreza, la grieta que importa, el ocaso de la Argentina integrada, un trabajo con las personas que más saben de pobreza o más lo han laburado en la Argentina, que se acaba de publicar, que la verdad que yo leí bastante y me interesa sumarlos porque ayer salió el dato de pobreza del primer semestre, tenemos ese disparador, el aumento de 4 puntos en la medición por ingresos y un poco para charlar también algo más de fondo. Están conectados, ahí está Leo Tornaroli desde algún lado del universo, él va entre La Plata y... ¿Dónde era que estabas, Leo, vos? ¿En qué pueblo? Buen día.
3: Vila.
0: En Vila, que es provincia de...
3: Santa Fe.
0: Y está Andrés Schipani, que está acá, me imagino, en la ciudad de Buenos Aires o alrededores, en algún lugar. ¿Cómo andás, Andrés?
3: Muy bien, sí, estoy acá en Buenos Aires.
0: Bueno, vamos a hacerlo picadito, me interesa mucho, la verdad es súper interesante. El libro tiene textos sobre la pobreza y la forma de medirse, los problemas estructurales, la pobreza multidimensional, el traspaso intergeneracional, el rol de los punteros. La verdad que puedes hacer un recorrido de la historia, los desafíos y búsquedas de respuestas para entender cómo llegamos hasta acá y cómo se puede salir hacia adelante. Pero primero voy a ir a los bifes. Leo, te pregunto, ¿el aumento de 4 puntos del primer semestre era esperable? ¿Implica un cambio de tendencia? ¿Está abierto tomando el sistema de medición actual, etcétera? ¿Qué estás viendo en cuanto a la medición del primer semestre y hacia adelante?
3: Esperable la suba, quizás un poco sorpresiva la magnitud. 4 puntos en un semestre es bastante. El cambio de tendencia ya lo veíamos en la medición anterior, si bien la medición anterior mostraba una caída, al interior del semestre, el segundo semestre de 2025, ya veíamos una suba. Cuando uno, INDEC no publica ese dato, pero los que trabajamos en esto lo desarmamos, digamos, veíamos que el cuarto trimestre ya mostraba una suba respecto al tercero 2025. Con los datos de este año ya veíamos una suba que continuaba en el primer trimestre, y en el segundo trimestre todavía no teníamos toda la información, pero todo indicaba que la suba continuaba, y efectivamente fue así, ¿no? La pobreza, si bien no es mucho más alta en el segundo trimestre que en el primero, es un punto y algo más alta cuando uno hace la medición comparable, quitando los aguinaldos de la medición. Y yo para el resto del año no espero un movimiento muy fuerte, ni hacia arriba ni hacia abajo, porque uno de los componentes que suele explicar los movimientos de la pobreza, que es la inflación, desde marzo hasta ahora muestra una tendencia un poquito hacia la baja, pero el otro componente importante, que es el mercado laboral, que es de donde los hogares obtienen la mayoría de sus ingresos, todavía no muestra una dinámica muy importante. Y de hecho ayer mismo se conoció el dato de actividad económica del primer mes del segundo semestre de julio, y fue bastante negativo, ¿no?
0: Claro.
3: Entonces vas a tener que las ganancias que te pueda dar la baja de inflación posiblemente sean compensadas o anuladas por la escasa actividad económica, que se habla que se va a recuperar un poco en agosto y septiembre, pero de cualquier modo la caída de ayer fue bastante fuerte,
0: ¿no? Estamos hablando, recién hablaba Leopoldo Tornaroli, investigador del CEDLAS, y ahora te pregunto, Andrés, en la dinámica del mercado laboral, vos lo abordás en un momento, a mí me interesa cómo está jugando el impacto del empleo más precario, de peor calidad, o el cuentapropismo, que justo ayer Milei explicaba en Nueva York, está volando el empleo informal como algo positivo, decía él cuando le preguntaban por el desempleo. Pero yo leyendo el libro y escuchándolos, digo, aun si la economía crece, genera empleo de peor calidad y menores ingresos. Si además la economía deja de crecer, deja de generar incluso esos empleos. O sea, el mercado laboral, aun con esta economía creciendo, ¿conspira contra una baja de la pobreza?
4: Yo creo que sí, porque en general los trabajos informales son trabajos peores pagos, son trabajos que tienen, las familias que tienen trabajo informal tienen 2 veces y media más probabilidad de estar en la pobreza comparado a un trabajo formal. Y son además trabajos que no poseen ningún tipo de las protecciones clásicas del trabajo salarial formal. O sea, no hay indemnización, no hay seguro para accidente de trabajo, uh-huh. No hay obra social. Entonces, claramente esa precarización, primero, te va a llevar a menos ingresos, pero además te va a llevar a un mercado con menos pretensiones y también con empleos más volátiles, ¿no? Porque quien tiene un trabajo informal, a la primera de cambio, a la primera de cambio del ciclo económico, los primeros que serán expulsados del mercado de trabajo son los informales, uh-huh. Por la ausencia de las protecciones típicas asociadas a el empleo del empleo formal.
0: Leo, si uno juega a que esta va a ser más o menos la línea de pobreza que puede transitar el resto del mandato de Milei, como vos decís, por ahí mantiene baja la inflación, pero el mercado laboral y la actividad compensa, 32, 30, 31, no sé. ¿Vamos a llegar a un final de mandato de Milei donde va a ser correcto decir que bajó la pobreza 10 puntos respecto a la que recibió Alberto Fernández viendo la estadística? ¿Hay matices estadísticos? ¿No va a ser eso así por algún motivo de canasta? ¿Vos cómo lo vas a tomar? Yo, en tu texto, que vos recorres toda la historia argentina con esa serie larga del 74 al 2025, mirando básicamente GBA, vas viendo ese oscilar con los picos mínimos de, creo que 2017 y el 90 y pico de 24%, y después siempre subiendo escalones. En este caso, ¿quedaría en un escalón del 30% la pobreza? ¿Cómo lo pensás?
3: A ver, el dato de INDEC le va a dar la razón al gobierno de que la medición de la pobreza en el promedio de su gobierno va a ser más baja que de los últimos gobiernos, del de Alberto Fernández y también del cierre del gobierno de Macri. Pero sí, efectivamente hay algunos asteriscos ahí en ese número que tienen que ver con cuestiones asociadas a la medición. Nosotros tenemos un trabajo que creo que hablamos el año a principios de año en algún momento, cuando se publicó el dato anterior de pobreza, que muestra que por la forma en que funciona el método en contextos de alta inflación, quizás está exagerada la baja de la pobreza. Yo creo que va a haber va a poder decir, si terminara en valores parecidos a estos, va a poder decir el gobierno que hubo una baja de la pobreza, sin mentir, pero sí va a estar exagerado la magnitud de la baja. Creo que en lugar de, no sé, 10 puntos, si fuera de 40 a 30, 40 más o menos lo que sacó Alberto Fernández, si terminara en 30... En realidad, de esos 10 puntos, quizás la baja real es entre 2 y 4 puntos, no mucho más que eso. Está exagerado un poco por la canasta y por otras cuestiones asociadas a cómo funciona el método cuando la inflación sube mucho, uh-huh. O baja mucho, ¿no? Yo creo que la pobreza no subió tanto al inicio del gobierno de Milei ni bajó tanto después, uh-huh. Sino que el método nos dice eso porque exagera lo que pasa cuando la inflación sube mucho y baja mucho. Pero bueno, digamos, el gobierno obviamente va a usar los números oficiales para el relato que quiere hacer sobre su desempeño en esta dimensión, ¿no?
0: ¿Qué te pasa a vos corporalmente cada vez que Milei dice sacamos 14 millones de personas de la pobreza? ¿Vos meditás, bueno, decís, ¿cómo lo trabajás?
3: Sí, no, lo tomo como, ya no lo explico, pero en realidad en general, la pobreza y cualquier fenómeno social son cosas que uno debería mirar con tranquilidad en el largo plazo, actuar obviamente consecuentemente en el corto plazo, pero cuando discute sobre eso, las evoluciones se miran en el largo plazo, ¿no? Nadie, ni cuando subió la pobreza a 50 y pico, ni cuando bajó a 28, cambió demasiado las condiciones de vida de nadie. La gente sigue viviendo en el mismo lugar, con el mismo acceso a servicios, yendo a la misma escuela, teniendo los mismos trabajos. Uh-huh. Lo que cambia es que por estos movimientos de la inflación llega un poquito más o menos holgado a finales de mes, con lo cual decir que salió de la pobreza alguien es un poco fuerte y es algo, como te digo, para mirar más en un mediano y largo plazo.
0: Sí, y para darle para que cierre a Andrés, el libro te ayuda a entender también otras formas de pensar esto, ¿no? Porque nosotros estamos atados a la pobreza por ingresos, que es este dato mágico donde de golpe cayeron tantas personas de la pobreza, salieron de la pobreza, como si fuera un estado que la gente cambia su vida drásticamente de un día para el otro. Y la verdad que si sigue viviendo sin cloaca y con piso de tierra, que ahora le alcance para comprar un par de cosas más, le mejoró algo en el margen, pero su vida estructuralmente no le cambió. Así como al revés también, si alguien tiene algunos servicios básicos garantizados y dejó de poder comprar algo, cayó en la pobreza estadística, pero en términos de vida estructural vive mejor igual. Te quiero preguntar la búsqueda de este libro, porque yo me enganché con el capítulo de Rodrigo Sarasaga sobre los punteros, con la historia del traspaso intergeneracional de la pobreza, que también escriben en otro de los capítulos. Me interesa escucharte para cerrar sobre la búsqueda de este libro, Pobreza, la grieta que importa.
4: ¿El por qué que estamos buscando nosotros?
0: ¿Cuál es el objetivo? Sí.
4: Y el objetivo en realidad es salirnos un poco de esta discusión sobre la pobreza monetaria, ¿no? Entonces parece que la pobreza es un gran punto de discusión pública cada 6 meses cuando el INDEC publica, festejamos con bombos y platillos cuando baja, nos deprimimos cuando baja. Ahora cuando sube nos preocupamos, pero en realidad, como decía Leo, esas personas que componen el mundo de los pobres, su vida no cambia tan rápido, no cambia de semestre a semestre o de año en año. Esas personas viven en la misma casa de chapa que se inunda cada vez que llueve, y sus niños cada vez que llueve tienen que transitar esa calle de barro para llegar a una escuela que se está cayendo a pedazos. Entonces la búsqueda del libro es decir, bueno, primero, dejemos de mirar la grieta política, que es la grieta que ordena la discusión en Argentina, porque la grieta de fondo, la grieta que se está sedimentando por abajo del río político, es una grieta entre los de adentro y los de afuera, entre los que todavía tienen un trabajo formal, van a escuelas más o menos buenas, tienen alguna expectativa de movilidad social, y aquellos que están abajo, que viven en barrios populares,

0: no tienen acceso a casi ningún servicio. Uh-huh. Estamos hablando de barrios populares, en los cuales el 99% claro. no tiene acceso a gas, el 97% no tiene acceso a cloacas, el 40% se calefacciona con carbón o leña. Esa gente está quedando totalmente afuera. O sea, sus padres están quedando afuera porque están sin trabajo formal hace tres generaciones. Y sus jóvenes tienen, esto está documentado en muchos trabajos del libro, tienen rota la narrativa del ascenso social. Ya no creen que la escuela es una escalera que los puede elevar hacia arriba. Son jóvenes que viven en el presente. Joven presentista, lo llamamos algunos de otros. En un presente muy asfixiante, ¿no? Donde la frontera de lo posible está circunscripta al barrio, y donde te diría que dentro de ese mundo hay un tercio cuyo horizonte son solamente dos: cárcel o muerte. Wow. Sobre todo en esos lugares en donde el narco se ha hecho muy presente. Entonces creo que esa grieta está generando heridas muy profundas, muy difíciles de revertir en la Argentina, y no se está dando una discusión sobre cómo abordar a esta población, para la cual, si no hacemos antes algo a tiempo, uh-huh. bueno, en la Argentina va a ir a procesos de latinoamericanización aún más profundos, ¿no?
1: Andrés Schipani, lo están escuchando, editor del libro Pobreza, la grieta que importa, con varios autores. Acá estábamos charlando con Leopoldo Tornaroli, pero también están Rodrigo Sarazaga, Mariano Tomasi, Daniel Hernández, Gonzalo Elizondo, Lara Forlino, Leonardo Gasparini, Guillermo Cruces, varios otros, cada uno con su aporte. Acá está el libro que se acaba de publicar, Laburazo. Gracias por el trabajo a los dos. Y sigamos hablando, como siempre. Aparte tenemos dos fechas al año con Leo Tornaroli, que son cada vez que sale el dato de pobreza, y después mucho intercambio puede haber sobre River.
2: Ah, okay.
1: Hay gente que dice, se dedica a lo mismo Leo Tornaroli, River y pobreza, que hoy más o menos va por el mismo lado. No. Chao Leo, chao Andrés.
0: Chao, chao.
1: Adiós. Súper interesante.
2: No estaba en la época, en la era dorada. No,
1: sí, ya acaba pasó, de entrar la era dorada.
2: ¿Ya pasó? Ya entró y salió.
3: Era una semana nada más.
1: Una semana. Che, 7:50 minutos, un gran día, prístino, diáfano, te decía, Débora. Pero Yami tiene la bomba del espectáculo.
3: Epa. Sí, porque el 22 de octubre de 2026 vas a ver en los cines argentinos a Wanda Nara en su debut en la pantalla grande, en una película que se llama ¿Querés ser mi hijo?, con una historia donde ella es una mujer de 42 años que, tras descubrir una infidelidad y perder el trabajo, le pide a un vecino de 23 años que se haga pasar por su hijo de 19 para calificar a un nuevo trabajo. Después se complica porque parece que se enamoran entre madre e hijo. Pero vamos a ver un poquito del tráiler, escucha.
1: Actúa, ahí está.
3: Sí, actúa, te digo.
4: Un gusto, soy Javi.
5: Te voy a pedir, por favor, que bajen el volumen de sus fiestas directamente, que las cancelen. Gracias.
3: Entonces, va, se va.
5: Tengo que conseguir este puesto cuando sea.
6: Tienen que contratar a una que sea madre.
5: ¿Me pongo acá?
3: Una que sea madre, y ella no es madre. Entonces va y le dice al vecino.
5: Tengo a proponerles algo. Que a cambio de que pongan la música al volumen que quieran, cuando quieran, vos te vas a pasar por mi hijo este fin de semana. Y te tenés que sacar este piercing. Te tuve a los 21, ahora tenés 19.
4: ¿Pero tengo 23?
5: Te dije, ahora tenés 19. Porque es poco creíble que yo tenga un hijo de 23.
3: Bueno, y ahí va pasando.
4: Ok, ma.
3: Ok, ma, le dice.
7: ¿Dónde se llama la película?
3: ¿Querés ser mi hijo? ¿Querés ser mi hijo?
7: Es un Tim Marconi ese, ¿no?
3: Sí.
8: Estamos buscando un líder.
7: Un actor que estuvo en su momento, no era. No me acuerdo ahora cómo se llama.
3: Mira,
5: es que te quede claro: todo es una competencia.
1: ¿Quién dirige? ¿Ella misma?
3: No.
5: Mami sabe.
3: Ya te voy a decir: Hernán Gerchurni.
9: Pero Lu, ¿de dónde sacaste este chico?
5: Lo encontré tirado en mi edificio.
3: Bueno.
1: Bien.
3: Y ahí se enamoran.
1: Ah, se enamora del
3: claro.
1: de su hijo.
3: Y se complica todo.
10: Aprovecha esto como un nuevo comienzo. No sé, salí, divertite.
3: Bueno, listo. Se chapó al hijo. Al supuesto hijo.
1: Ah, bueno.
3: Al supuesto hijo, bueno.
1: ¿Qué día se estrena?
3: El 22 de octubre.
1: Ah, ahí falta un montón.
3: Ahí está.
1: 7:53 minutos. ¿Hay algún partido para ver este fin de semana?
7: A ver, partidos para ver el fin de semana. Sí, tenés primero. Puedes arrancar hoy viendo justamente al equipo de Placente, porque hoy por los Juegos Suramericanos tenés 3 de la tarde Argentina-Paraguay, la final. Van por el oro los chicos, la sub-19. Tenés mañana Estudiantes.

0: Ahora justamente en un rato, 9 de la mañana viene la clasificación, mañana sábado 8 de la mañana va a ser la carrera.
1: A las 7:54 minutos, a pedido del público que reclama, Débora, Débora Libros, con recomendación. ¿Y vamos a hacer anuncio hoy o no?
2: Bueno, sí, podemos.
1: No, la actitud no, es
2: sí.
1: Otra.
2: Vamos a hacer anuncio.
3: Vamos a hacer anuncio de algo que va a estar buenísimo. Sí. Ya nosotros lo compartimos también en las redes sociales postan, y que después se van a enterar.
1: Bueno, bueno. Se vienen cosas de Débora, pero cositas. Recomendación de libro y anuncio. Adelante.
2: Recomendación de libro. Hoy te traje un libro que se llama Como Bestias, que es este que te muestro acá. Es de Editorial Las Afueras. Lo escribió para que tuve que googlear cómo se pronuncia porque es francesa.
1: Violaine Berot.
2: Muy bien. Chico. No,
0: sencillo. Sí,
1: seguro se pronuncia de otra manera, pero.
2: No, bueno.
1: Ahí dice Violaine Berot.
2: Google me dijo medio, eso. ¿No?
0: Está bien.
2: Bueno, es un libro chiquitito, tiene un poquito más de 140 páginas. Lo lees en una tarde, pero te juro que te queda en la cabeza durante semanas. Yo lo leí hace 2 meses y al día de hoy sigo maquinando este libro, que es básicamente una historia muy sencilla. Una nena de 6 años aparece desnuda en las afueras de un pueblo rural de Francia. Uh-huh. Aparece desnuda, al cuidado, o si querés, secuestrada, depende cómo lo veas, por el oso. ¿Quién es el oso? Es un vecino de ese pueblito rural que le dicen el oso porque era un joven de tamaño significativo.
1: Me imagino.
2: Y que al mismo tiempo tenía una especie de discapacidad, nunca queda bien del todo claro, pero que era que no hablaba. Alguna discapacidad tiene, por lo menos así lo perciben los vecinos. ¿Y cómo te enteras vos de esta historia de la nena que aparece? Porque la encuentra un turista. Pero la historia se va construyendo como si fuese una especie de rompecabezas a partir de las declaraciones que le hacen a la policía los distintos vecinos de este pueblo rural que justamente están investigando el caso de la nena.
1: O sea, lo investigan como un secuestro.
2: Claro, por eso te decía. Pero a lo largo de las declaraciones que vos vas leyendo de los vecinos, vos primero te tomás muy en serio lo que dice, bueno, es raro, es esto, es lo otro. Pero después te empezás a dar cuenta o empezás a plantear cuán cierto es el testimonio de este vecino o de este otro, o si las afirmaciones que hacen en torno al oso tienen que ver más con los prejuicios, con el rechazo que sienten hacia lo distinto, que en este caso es el oso, porque obviamente es un joven que vive apartado. Y a lo largo de la historia o de estos relatos vos te vas enterando también que tiene un don el oso. Este don es que cura animales. Entonces es un pibe muy retraído, que no sabemos si tiene una discapacidad, que cura animales, que está mucho en contacto con la naturaleza, que vive con su madre. Y de golpe empezás a pensar que la nena no está tan secuestrada, sino que está ahí por otro motivo. Te empezás a enterar a raíz de que avanzan los testimonios, te empezás a enterar porque en el medio va colando el coro de unas hadas, que primero no entendés muy bien por qué están, pero después todo empieza a cobrar sentido y de golpe la historia te da un giro totalmente inesperado hasta el punto que te empezás a plantear ¿quién es la bestia? ¿El oso que vive en contacto con la naturaleza, con los animales o los que nosotros supuestamente le decimos los civilizados, la civilización?
1: Me gusta como planteo.
2: Así que es un libro que te deja pensando qué está bien, qué está mal y juega todo el tiempo con los prejuicios, con el rechazo a lo distinto y demás. Y al final, chicos, es increíble. Lo venís leyendo y decís, no puede ser.
1: Como
2: final
1: Bestias
2: totalmente abrupto.
1: De Violaine Berot.
2: Exactamente, la francesa que de hecho ya vive muy apartada en Francia, en el campo. Así que tiene todo esto de lo rural que no está tan bueno como uno a veces idealiza vivir fuera. Así que está muy, muy bueno porque te replanteas qué es la civilización y qué
1: me
2: es la
1: encanta.
2: Barbarie de alguna manera. Libro cortito, lo lees muy rápido y tiene una estructura increíble porque es, de vuelta, un rompecabezas en que te empezás a aproximar a la historia por distintos testimonios y después empezás a dudar de esos testimonios porque tienen mucho que ver con los prejuicios que uno tiene frente a lo que no conoce, ¿no?
1: Propuesta de Débora, Débora Libros.
2: Muy bueno el libro.
1: Si yo quisiera juntarme con Débora a que me hable de un libro, por ejemplo.
2: Como este.
1: Como este. Y poder comprarme el libro e intercambiar ideas con ella y que Débora me cuente. ¿Habrá alguna forma donde nos podamos tomar un café con Débora, Débora Libros?
2: Sí, me pueden escribir a Débora, Débora Libros. Acuérdense que Débora se escribe con B larga y con H al final. Y Débora con B corta y libros, @gmail.com. O si no, me buscan en Instagram, Débora Durieta. Y ahí estoy lanzando con la gente de Bookbuster, que me está ayudando un montón, a hacer un clubcito de café. Yo no tengo formación en literatura, ni mucho menos. Pero justamente la idea es que vayan con el libro leído. Yo les voy a conseguir, los voy a ayudar a conseguir el libro. Que vayan con el libro leído y que entre todos, de manera horizontal, debatamos y pongamos sobre la mesa nuestra mirada sobre un libro como este que es increíble, de
1: verdad.
2: O
1: sea,

0: Viene el club de lectura de Débora de Bolaños. Así, lo dice como a la pasada, club de lectura de Débora de Bolalibros.
1: Así es.
0: Miren su Instagram, eso, más fácil, escríbenle que... por mail y se anotan para participar en el
2: club. 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
6: El Servicio Meteorológico Nacional prevé para hoy una temperatura máxima de 27 grados con cielo parcialmente nublado. El viento rotará del sudoeste al sudeste en las primeras horas de la noche.
2: Nuestro país.
6: Más de 15 millones de argentinos están por debajo de la línea de la pobreza. De acuerdo a datos oficiales del INDEC, en la primera mitad del año, la pobreza alcanzó al 32,3% de las personas y al 24,4% de los hogares, en tanto que la indigencia afectó al 5,6% de los hogares y al 7,5% de las familias. El resultado implica un aumento de 4.1 puntos porcentuales en la pobreza de las personas respecto del segundo semestre de 2025, cuando el indicador había sido de 28,2%. La indigencia, por su parte, avanzó 1,2 puntos porcentuales desde el 6,3% registrado en la segunda mitad del año pasado.
2: Nuestra provincia.
6: No hubo oferta del gobierno bonaerense a los estatales en paritarias. La reunión se realizó en la sede del Ministerio de Trabajo Provincial y marcó el reinicio formal de una negociación que los sindicatos venían reclamando desde comienzos de septiembre, con el objetivo de discutir una nueva recomposición para los trabajadores de la administración pública, aunque el encuentro cerró sin una oferta salarial concreta por parte del gobierno de Kicillof, pero con el compromiso de un nuevo llamado a la brevedad. Se trató de las primeras negociaciones posteriores al último acuerdo alcanzado en julio, cuando la provincia otorgó una suba acumulada del 7%, distribuida en un 5% en julio y un 2% en agosto, ambos porcentajes calculados sobre los salarios de junio.
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6: La pobreza golpea más fuerte en el conurbano. De acuerdo a los datos difundidos por el INDEC, en los partidos del Gran Buenos Aires, la pobreza alcanzó al 36,9% de las personas, casi 5 puntos por encima del promedio de los 31 aglomerados urbanos y que equivale a casi 5 millones de personas. Por su parte, la indigencia también se ubicó por encima de la media nacional y llegó al 9,9% de las personas. En términos de hogares, la pobreza alcanzó al 29,7% y la indigencia al 7,9%.
2: Nuestro mundo.
6: Rebeldes declaran guerra civil en Etiopía. El Frente de Liberación Popular de Tigré, una región situada en el norte del país africano, afirmaron que están en guerra total contra el gobierno federal mientras se libran intensos combates en varias provincias. El ejército disidente ya libró una devastadora guerra civil contra las autoridades entre 2020 y 2022, que se cobró la vida de unas 600.000 personas, según estimaciones de la Unión Africana. El conflicto corre el riesgo de convertirse en una conflagración regional, ya que analistas señalaron que los rebeldes cuentan con el apoyo de Eritrea, que teme que Etiopía, país sin salida al mar, planee invadir su territorio para obtener acceso al Mar Rojo.
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6: Los gremios intimaron al gobierno a que cumpla con la ley de financiamiento universitario. En una acción conjunta de extrema dureza contra el ajuste libertario en la educación superior, la totalidad de las federaciones gremiales docentes y no docentes del país, nucleadas en el Frente Sindical de las Universidades Nacionales, intimaron formalmente a la ministra de Capital Humano, Sandra Petovelo. A través de un escrito legal, le exigieron abonar antes del 30 de septiembre una recomposición del 33,4% adeudada al mes de agosto y convocar de forma inmediata a la paritaria nacional.
2: Testimonios.
7: Ingresamos una nota al Frente Sindical Universitario exigiéndole el cumplimiento, intimando a la Subsecretaría de Políticas Universitarias, al Ministerio de Capital Humano, en el mismo sentido que lo hiciera el juez Cormick, para que se convoque urgentemente a la paritaria antes del 30 de septiembre y ya podamos trabajar sobre la recomposición o la recuperación de nuestro salario.
1: Francisca Staiti, secretaria general de la CONADU Histórica, en diálogo con la radio de la Universidad Nacional de La Rioja.
7: Tenemos que recordar que nosotras y nosotros lo que estamos exigiendo es la recuperación salarial que está contenida en la ley de financiamiento universitario. No es la recomposición mensual, que también tenemos que trabajar en paritarias. En este caso, la exigencia es que nos convoque para poder recuperar nuestros salarios en un 33,4%, que es a la fecha lo que el gobierno nos adeuda. Ese es el pedido que llevamos a la paritaria, que es ni más ni menos que el cumplimiento de la cautelar, que es lo que le está exigiendo al gobierno el juez Cormick.
4: La presentación sindical remarca que el Poder Ejecutivo Nacional se encuentra en flagrante desacato judicial tras incumplir la cautelar dictada por el Juzgado Contencioso Administrativo Federal número 11, que le ordenó acatar la ley 27.795 de financiamiento universitario en un plazo perentorio que finaliza el próximo miércoles.
2: Polideportivo. El fútbol argentino busca el oro en los Juegos Odesur. La selección juvenil se medirá por la final de los Juegos Suramericanos ante Paraguay desde las 15 en el Estadio Marcelo Bielsa de Rosario. Ambos equipos compartieron fase de grupos, donde los guaraníes derrotaron a los albicelestes por 2-1. A solo un día de la finalización de las competencias, la delegación argentina continúa segunda en el medallero con 238 preseas, de las cuales 63 son de oro, 68 de plata y 107 de bronce.
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¿Qué tal? ¿Cómo andan? Mira, llegamos al viernes, acá 25 de septiembre del 2026 y ya dando el inicio en cruce desde Radio Aijuna y con Loco no te sobra una moneda. Bueno, completando los

0: Casilleros de la semana, una semana que tornó finalmente bien primaveral, acompañándote también tras Buenas Tardes China. Transitamos la mañana hasta las 10, después siguiendo el recorrido como hacemos con nuestras radios comunitarias y universitarias. ¿Te las menciono? Mira, cabeceras, Aijuna FM en Tránsito, La Uniradio y Radio Universidad. Ahí hacemos un mezcladito, ¿viste? En la repartija de cartas comunitarias y universitarias. Universidad Nacional de General Sarmiento, Universidad Nacional de La Matanza, FM en Tránsito, comunitaria de allá del oeste, y Aijuna de acá del sur. Y nos abrazamos con Gardeliando en Morón, Enganchate Rock en Tigre, Radio Asamblea en Ciudad de Buenos Aires, también Radio UNAG en Florencio Varela, la radio de la universidad, y en Florencio Varela una radio cooperativa FM Aires. Saludando a la UNQ Radio, a Radio UNDAV y Radio Conurbana. Las tres forman parte del Triángulo de Oro de las radios universitarias de la zona sur. FM Frigua también me quedó ahí pendiente para saludar. Ellos son de Ramos Mejía. Bueno, técnica general Martín Castro. Milagros Hermida es la encargada de la operación técnica. Y ahí, retrasado, bancando el juego, está en la puesta audiovisual el Manu Iglesias. Saludamos el panorama conurbano que recién sonó con Diego Restucci. Lo cruzamos a Diego también con algunos temas de deportes. Saludamos a todo el equipo de laburo también, de producción de Aijuna. Y ya nos movemos en esta jornada de viernes. ¿Nos querés dejar mensajes? Dejá mensajes. Vale de audio prioritariamente y también valen en diferentes espacios. WhatsApp 1557995025. También podés dejarnos mensaje en el chat de YouTube. Estamos en el canal de Radio Aijuna. Bueno, ahí está, lo de siempre, ¿sí? Lo de siempre. Te advierto que hoy ya arrancamos destacando algunos temas que tiene que ver con las Fuerzas Armadas, que están entrando en ebullición, muy graves, por cierto. En un ratito me lo cruzo Oscar Cesaro también. Vamos a estar haciendo balance de lo que fue la Asamblea de Naciones Unidas, en donde, bueno, como siempre, deja mucha tela para cortar, donde hay mucho que pasa, donde hay mucho acting, donde hay mucha exposición, donde hay cosas que se pueden ocultar y otras no, definitivamente. Así que a Oscar lo sumamos también para el viernes. Bueno, y después transitando la jornada con algunas buenas canciones, como siempre, de nuestro rock nacional en prioridad y compartiendo diferentes informativos. Hoy también pasaremos por el InfoFarco, la primera edición de la jornada. Ahí vamos, hasta las 10 desde Aijuna, dale.
1: Amiga. 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
2: Oye, ¿no te sobra una moneda?
0: Mira, te quería dejar algunos datos para empezar a hilvanar la tremenda crisis que sufre el Estado argentino, y cuando decimos Estado, también en las Fuerzas Armadas. Porque, digo, el ajuste de Javier Milei no dejó tela sin cortar en este caso. Y fíjate que hay una mezcla de ajuste y corrupción también, ¿no? Que van como de la mano, se van entrelazando y van saliendo también. Van apareciendo como pequeños volcanes y también algunas estrategias que hay que empezar como a leer, me parece. Te voy a leer el último comunicado que tiene que ver, doy como unos pasos para atrás en septiembre, porque es del 15 de septiembre este comunicado, que tiene que ver con la Armada Argentina, que finalmente tomó la decisión, aquel 15 de septiembre, de hacer una denuncia penal. La Armada Argentina informa que ante la detección de irregularidades en el área responsable de la liquidación de haberes al personal, se inició una actuación administrativa que permitió determinar inconsistencias en las acreditaciones de los sueldos de las Fuerzas Armadas. Constatadas las irregularidades, dice el comunicado, se radicó la denuncia correspondiente ante el Juzgado Federal número 2, a fin de que se investiguen los hechos y se determinen las responsabilidades de las personas involucradas, garantizando el debido proceso y el esclarecimiento de la situación. La correcta administración de los recursos públicos constituye un compromiso indeclinable para el Ministerio de Defensa, del cual depende la Armada Argentina. Existe tolerancia cero frente a cualquier irregularidad en su manejo y se adoptarán todas las medidas que correspondan para determinar responsabilidades y garantizar el cumplimiento de la ley. Bueno, definitivamente ya hay una serie de personas integrantes de la Armada Argentina y sus familiares, o algunos de sus familiares, que han metido la mano en la lata, que han hecho liquidaciones irregulares y se han quedado con un montón de guita, y ya viene sucediendo desde hace tiempo. La investigación hasta ahora llegó hasta el año 2022. Bueno, hay que ver también esas personas que actuaban, vamos a decir, de manera delictiva, hasta dónde tenían permiso de actuación, hasta dónde llega esto. Ojalá que la investigación avance. Pero da cuenta, digamos, ¿no?, de una irregularidad y de meterle la mano, en este caso, en el salario del personal, digamos, de tu par, uno podría decir. Bueno, ayer se fue como plasmando y quedó a las claras y develado otro volcán que también tiene enorme profundidad y no sabemos qué fin va a tener. Y tiene que ver con la obra social de las Fuerzas Armadas. Y esto tiene que ver con el ajuste. El IOSFA brinda servicios que garantizan el cuidado de la salud y el bienestar del personal militar y civil de las Fuerzas Armadas. Quieren echar a 600 personas del personal civil de todos los servicios, por ejemplo, de hoteles turísticos. Es un número importantísimo, 600. Además, tienen salarios que parten de los 600 a 700 mil pesos. De hecho, hay una denuncia de ATE que dice que el 90% de los trabajadores del IOSFA están por debajo de la línea de pobreza. Son pobres, ¿sí? Bueno, lo que denuncia el personal civil que se encarga de la atención de los espacios turísticos, y me corro un poco de la atención de salud, que es un escándalo esa obra social. Bueno, lo que dicen es que quieren reemplazarlos, echarlos a todos y reemplazarlos por soldados. Imagínate, ¿no?, que soldados en formación militares estén encargados de la atención en hoteles turísticos. Es difícil pensar un país. Es difícil pensar las Malvinas, ¿no?, con este tipo de decisiones. Muy, muy difícil, muy difícil. Digo, soldados que deberían estar preparados para otra cosa, no para estar barriendo habitaciones. Y no quiero minimizar la tarea de barrer habitaciones, pero, hey, loco, te metiste en el ejército, no sé, te metiste en las Fuerzas Armadas. No para estar haciendo las tortillas para los que se pueden tomar vacaciones dentro de la fuerza. Bueno, muy difícil pensar cómo ir a discutir, a debatir, a negociar con las grandes potencias, como hizo el presidente esta semana en Naciones Unidas, con pocos logros, con las grandes potencias militares cuando vos estás planificando esto en tu país. Muy difícil. Los trabajadores dicen que lo que quieren hacer es vaciar los espacios turísticos que están en diferentes lugares. O sea, hay diferentes lugares de atención también, hoteles y demás. Bueno, habían trabajadores de la zona del Palomar, de Bariloche, de Mar del Plata, de la provincia de Córdoba. Además, manifestaron que la obra social en materia de salud es un desastre. El título fue ese. Yo me fui un poco a buscar algunos títulos, ¿no? Afiliados de la obra social de las Fuerzas Armadas se quedaron sin cobertura médica con tratamientos paralizados. Títulos de este año 2026. Otro dice: el hermano. Investigan a Francisco Adorni por un préstamo de 40.000 millones de pesos al IOSFA, la obra social de las Fuerzas Armadas. Pero si es un desastre la atención, ¿qué pasó con esos 40.000 millones de pesos? El hermano de Adorni involucrado en este volcán que está en ebullición. Mientras ATE denuncia el vaciamiento en la obra social de las Fuerzas Armadas, un jubilado del ejército se encadenó en la sede de Rosario. Está en juego la salud de mi señora, dice Carlos Martínez, un suboficial retirado. ATE reclamó soluciones urgentes para salarios de civiles y docentes en las Fuerzas Armadas y anunció una medida de fuerza para el día jueves. Bueno, finalmente la medida de fuerza llegó. La obra social, el IOSFA, está en ebullición. En materia de salud es un desastre y ahora anuncian el despido de todo el personal civil en los servicios turísticos, alrededor de 600 personas en todo el país. Te dejo la palabra de Rodolfo Aguiar, secretario general de ATE, que ayer estuvo en la Asamblea de los Trabajadores.
3: Ahora vienen por las fuentes de empleo de cientos de trabajadoras y trabajadores de todo el país y están vulnerando un derecho constitucional elemental como es la estabilidad del empleo público. Estabilidad que no solo tienen las trabajadoras y los trabajadores de la planta permanente, también las contratadas y los contratados. Digo esto porque la ley es clara. Cuando una trabajadora, un trabajador, una compañera, un compañero realiza las mismas tareas que el de planta permanente, cumple una misma franja horaria y recibe instrucciones del mismo superior jerárquico, la ley establece que hay un fraude laboral y que corrido el velo de ese fraude y tratándose del Estado, el trabajador o la trabajadora tiene que ser inmediatamente dotada de estabilidad y la estabilidad está protegida por la Constitución. Y los delitos que se cometen contra la Constitución Nacional están contemplados en el Código Penal. Un Código Penal que además agrava el mínimo de pena de prisión en un tercio cuando si quien delinque contra la Constitución tiene el carácter de funcionario público. No nos cuesta imaginarnos cómo termina esto si se animan. Se van a ir esposados por esta puerta y los trabajadores van a volver a ocupar cada uno de los lugares de trabajo.
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5: Bueno, te dije que lo sumábamos a Oscar Cesaro día viernes para también cerrar algunos temas internacionales que esta semana en particular estuvieron marcados, pautados por lo que fue la Asamblea de Naciones Unidas. ¿Cómo andás, Oscar? ¿Bien?
6: Bien, buen día. ¿Cómo va?
5: Muy bien. Bueno, cerrando la semana, también se va cerrando esa asamblea con un recorrido, un desfile importante, hay que decir, ¿no?
6: Sí, hay un desfile importante, pero va a seguir. Creo que hasta mediados de la semana que viene van a estar hablando. Pero los más importantes, digamos, esto es algo absolutamente caprichoso desde mi punto de vista y desde mi subjetividad, pero creo que los más importantes ya van a estar finalizando mañana sábado, en que habla el representante de Rusia, que no va a ser Putin en este momento, sino que va a ser Sergei Lavrov, seguramente.
5: Lavrov.
6: Va a ser mañana sábado a la tarde.
5: Que es el canciller, digamos.
6: El canciller, sí, de Rusia. Entonces, en cuanto vamos a retomar esto, porque, digamos, estas declaraciones que se hicieron, estos discursos que se hicieron en la 81ª Asamblea General de las Naciones Unidas, van a dejar una cantidad de elementos como para analizar, porque hubo algunos discursos bastante resonantes en el sentido de que ya no hay... Ya se están dejando el lenguaje diplomático de lado, y en este sentido lo que quiero remarcar es el discurso de Donald Trump el otro día, que lo hizo en un lenguaje absolutamente bajo y podríamos decir que hasta soez, y que en el que se presenta casi personalmente y no en representación de Estados Unidos.
5: Claro.
6: Digo, esto hay que tener en cuenta porque parece que está hablando con el dueño del mundo. O él se presenta como el dueño del mundo. Todos sabemos que es su forma de actuar, pero no deja de ser el presidente de Estados Unidos, no deja de ser el presidente que toma decisiones sobre una cantidad de cosas muy importantes y no deja de ser el presidente quizás del ejército o del país más armado del mundo y que tiene el presupuesto mucho más armado del mundo. Yo le diría que el presupuesto de Estados Unidos casi supera el presupuesto militar de todo el mundo. ¿Sí?
5: Sí.
6: No casi, lo supera.
5: Claro.
6: Estoy seguro. En eso,
5: o sea, todo el planeta gasta 5 pesos en presupuesto militar, Estados Unidos gasta 5 pesos, dice usted.
6: Más o menos eso.
5: Sí, ok.
6: Bueno, más o menos eso. Y teniendo al frente a un personaje como este, que es inasible, increíble e impredecible, digamos, lo transforma en un peligro. Básicamente, no para los países del mundo, sino para todos los habitantes del planeta. Eso para tener en cuenta. Y sobre todo teniendo en cuenta que hay una cantidad de, ¿cómo podríamos decir? De una turba diabólica y payasesca que lo sigue y lo reproduce con los ojos cerrados. Y nosotros sabemos bien a qué nos referimos,
5: sí,
6: ¿no?
5: Sí.
6: Con esta turba payasesca que repite lo que dice Trump y toma sus posiciones y lo sigue con los ojos cerrados, a pesar de que los pueblos por ahí no piensan exactamente lo mismo. Pero bueno, ¿qué pasó con el discurso de Donald Trump? Donald Trump abordó una cantidad de temas, entre ellos, y en los que nos vamos a focalizar van a ser en dos, porque obtuvieron una respuesta inmediata desde el mismo lugar, pero en un caso sí, desde el mismo lugar. Y estamos hablando de lo que dijo sobre Irán. Recordemos que Estados Unidos está en guerra con Irán, una guerra ahora que está medio en pausa, o medio no en pausa, pero está allí. Uh-huh. Después de los dos ataques que ocurrieron sobre Irán en el último año y poquitos meses, y en la última guerra que se inició exactamente el 28 de febrero con dos ataques que dejaron 160 niñas muertas porque atacaron arteramente una escuela y mataron al líder espiritual de Irán. Uh-huh. Sin ninguna, sin levantar ningún tipo de argumentos de por qué matan a un líder espiritual iraní, que era en realidad casi el líder ideológico, claro, de la revolución islámica iraní. Lo aniquilaron el primer día, y el primer día también mataron a esas 165 niñas. ¿Qué dijo Donald Trump? ¿Por qué se pone como en víctima? Y se pone como en víctima, pero con poder. Dice, se llegará a un acuerdo con Irán, y esto es textual, que les permita reconstruir y crear un país mucho más grande de lo que jamás han sido. El tipo se ve que no conoce la historia de Irán, claro, y no sabe que Irán fue mucho más grande que lo que es Estados Unidos hoy en el mundo en algún momento de la historia. Dice, él se presentó como que tenía esta disyuntiva. O debería aniquilar a la República Islámica y hacerlo rápidamente sin darles nunca la oportunidad de volver a matar y destruir a personas y países. Debería enviarlos al infierno sin ninguna posibilidad de sobrevivir y sin esperanza alguna de grandeza futura ni de generaciones venideras. Digo, este es el discurso de un presidente.
5: Uh-huh. Este es el discurso frente de un presidente. A otros presidentes.
6: Este es el discurso de un gángster.
5: Sí, claro.
6: Este es el discurso de un mafioso, como aquellos que en otros lugares se la agarran con periodistas o con opositores o con vulnerables, digo. Es más o menos la misma lógica que está utilizando. Claro, es una gran amenaza para el mundo, básicamente, porque no olvidemos que estamos hablando de una región que está siendo, donde hay un epicentro de violencia que está generando repercusiones económicas en el resto del mundo en función de la existencia y la falta de posibilidad comercial con un producto que para la civilización actual es esencial, que es el petróleo.
5: Uh-huh. Oscar, ¿se podría sintetizar el discurso de Trump como una puesta en escena, pero a la vez una puesta en escena de amenaza directamente?
6: Fue amenazar, sí. Esto es una amenaza, ¿no? Digamos, puede ser una puesta en escena o puede ser una amenaza real. Uh-huh. No lo sabemos. En todo caso, es el idioma de un mafioso.
5: Claro.
6: A mí no me cabe la menor duda. Ahora, Pezeskian, con mucho nivel, con muchísimo nivel, porque además intelectualmente lo supera 10 veces, Pezeskian es el presidente de Irán,
5: sí,
6: lo supera 10 veces o mucho más en conocimiento y en preparación a Donald Trump, dijo, entre otras cosas, y hablando de Israel, y después nos metemos en su respuesta concreta, la bomba atómica está en Israel, pero los inspectores están en Irán. Uh-huh. Israel mata, pero Irán es objeto de sanciones. Uh-huh. Nosotros hablamos algo de eso el miércoles. Uh-huh. Y así respondió, o empezó a responder, el discurso del presidente, que había descrito a Irán como un estado terrorista. Y lo que dijo Pezeskian es que los que son terroristas y entrenan y protegen terroristas nos describen como tales. Nosotros solos nos hemos defendido, y allí argumentó y mostró las fotos del líder que había sido el líder espiritual que había sido asesinado, Jamenei, y las fotografías de 150 niñas de la escuela y también fotografías de niños y adolescentes que habían sido asesinados en un ataque a un centro deportivo que estaba lleno de niños que estaban jugando en ese momento. Uh-huh.
5: Llevó el álbum, mostró las fotos ahí en vivo.
6: Mostró las fotos allí. Dice: América e Israel nos atacaron con la tecnología y los sistemas de armas más avanzados y nuestro pueblo se mantuvo firme. Si nos nos golpearon, pero no nos doblamos la rodilla. Dice, y frente a las acusaciones, dijo que somos nosotros los que causamos inestabilidad o los que cometen terrorismo y crímenes, refiriéndose básicamente a Estados Unidos, Israel. Y para terminar, dijo, por el tema este de la acusación de la posibilidad de tener una bomba atómica, él dijo que Irán no busca tener armas atómicas, pero tampoco va a aceptar límites a la tecnología nuclear pacífica. Y termina, no aceptamos que la tecnología nuclear esté a disposición exclusiva de un puñado de países, básicamente. Y después se abocó al tema de Palestina, en el nivel y con los datos y los elementos que ya todo el mundo conoce, haciendo hincapié en la falta de decisión, o en la falta de, no de decisión, porque la decisión está, la falta de acción de las Naciones Unidas, porque Naciones Unidas tiene un montón de elementos que ya, y de declaraciones que ya son públicos desde hace muchísimos años, y pero que Israel no cumple. Básicamente dijo esto. Estas fueron las cosas que dijo sobre Irán, básicamente Donald Trump, la respuesta de Pezeshkian. Y ahora nos focalizamos en otro tema que tiene que ver con Donald Trump, porque Donald Trump también volvió a señalar a México como un peligro. Dijo que México es el epicentro de la violencia generada por los cárteles del narcotráfico, y los comparó a los cárteles con el ejército islámico en el hemisferio occidental, y dijo que deben ser asesinados, exiliados o detenidos por fuerzas armadas estadounidenses. A pesar de eso, dijo que él tiene muy buena relación con Claudia Sheinbaum, la presidenta de Estados Unidos. Le refirieron este tema a la presidenta de México, y ella respondió de una manera muy, muy elegante, y que la vamos a escuchar a continuación.
5: Sagaz, te diría, ¿no? También.
6: Sí. Con un poco de ironía, podríamos decir, pero digamos, con mucho nivel y elegancia. Vuelvo a repetir porque me parece importante. Bueno, nos despedimos con Claudia Sheinbaum, nos vemos la semana que viene, les mando un abrazo.
5: Te dejo un abrazo, Oscar.
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8: Dijo otra cosa, ¿no?
9: Sí.
8: A ver, ¿qué dijo?
9: Después dijo que tenía una buena relación con México y que, bueno, México iba...
8: Y que nosotros también
9: queríamos combatir a los cárteles. Sí.
8: Sí, porque toman una parte de la declaración y luego no toman la otra. Digo, nosotros podríamos entrar a... Yo podría decir, es muy difícil vivir junto a un país que tiene un nivel tan alto de consumo de drogas ilícitas. O podría decir, es muy difícil vivir junto a un país que tiene tanta producción de armas. Pero no lo voy a decir. No lo voy a decir. Porque tenemos buena relación con el presidente Trump y el gobierno de los Estados Unidos. Entonces, estamos trabajando de manera coordinada y vamos avanzando.
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5: Hola Argentina, muy buen día, ¿cómo están? Les damos la bienvenida a esta producción informativa nacional de Farco, el Foro Argentino de Radios Comunitarias. Estamos aquí en nuestro centro de producción en la ciudad de Rosario y ya estamos enlazadas las radios comunitarias del país para la primera edición de este viernes 25 de septiembre de 2026. El oficialismo y sus aliados convirtieron en ley la reducción de subsidios a la tarifa de gas a unos 5 millones de personas. En la sesión del Senado, al momento de tratar el tema, el peronismo abandonó las bancas para intentar que no hubiera quórum, pero se consiguió y la votación terminó con 38 votos a favor y 8 en contra. Con esto pierden sus descuentos zonas de las provincias de Buenos Aires, Córdoba, Santa Fe, Mendoza, Salta, San Juan, San Luis, Jujuy y La Rioja, que fueron agregadas por ley en 2021 al régimen de zona fría. Lo mantendrán, pero solo en el precio del gas y no en el resto de los cargos de la boleta, las provincias de Ushuaia, Santa Cruz, Chubut, Río Negro, Neuquén y La Pampa, más Malargüe en Mendoza y La Puna jujeña. La senadora radical por Mendoza, Mariana Jury, aseguró que con esto se genera más inequidad.
6: Apelo a la responsabilidad de todos para que rechacemos este proyecto y nos sentemos, como lo he propuesto en cada lugar que he podido, generar un sistema de subsidios energéticos más justo, segmentado por zonas, por temporada y por nivel de ingresos. No se puede avanzar en un proyecto que lo único que hace es generar más inequidad. En Mendoza el gas en invierno no es un lujo ni un confort prescindible, es una necesidad vital de subsistencia y hoy, sin fundamentos técnicos, nos están metiendo en la mano en el bolsillo de los mendocinos.
5: Y otro senador radical, en este caso el representante de la provincia de Buenos Aires, Maximiliano Abad, recalcó que incluso las zonas que mantendrán los subsidios por zona fría sufrirán fuertes subas, ya que el descuento se va a limitar al precio del gas y no al resto de los cargos de la boleta, como por ejemplo la distribución.
7: En Bahía Blanca, una ciudad muy importante de mi provincia, los inviernos son mucho más crudos que en Comodoro Rivadavia. Y los ingresos son un 50% menor que los que tienen los habitantes de esa región. ¿Nos estamos dando cuenta de la injusticia que vamos a cometer con la aprobación y la sanción de esta ley? Pero además, tanto los que estén en zona fría como los que no estén en zona fría van a pagar más de lo que lo vienen haciendo hasta ahora. Porque el subsidio de la zona fría actual es sobre el total de la boleta. Y el subsidio que se va a dar a partir de la sanción de esta ley es sobre un porcentaje y un componente de la boleta. Y ese componente es el valor del gas. No se contempla ni la distribución ni los impuestos. Por eso, estando en zona fría o en zona no fría, las boletas se van a disparar y para muchos ciudadanos va a ser inalcanzable poder pagarlas.
5: Y esta eliminación en algunos casos y reducción en otros de los subsidios al consumo de gas va a afectar a más de 5 millones de personas en el país. El oficialismo aprobó la reforma de la Carta Orgánica del Banco Central, pero con cambios, por lo que deberá volver a diputados. En el debate, el senador rionegrino de Unión por la Patria, Martín Soria, apuntó a los artículos de la reforma que permiten al Banco Central endeudarse sin autorización del Congreso y poner como garantía de esos préstamos las reservas de oro y también los depósitos que los ahorristas tienen en los bancos.
8: ¿Cómo es esto posible?, se preguntarán algunos senadores del oficialismo. Bueno, lean el artículo 5 del proyecto del Poder Ejecutivo, que modifica precisamente el artículo 17 de la Carta Orgánica del Banco Central y que le otorga al titular del Banco Central la facultad la facultad, se lo repito por si no lo oyeron seguramente, de tomar préstamos directos de bancos internacionales. Facultad que hoy no tiene el Banco Central de la República Argentina. Al mismo tiempo, el artículo 13 que modifica el actual artículo 33 de la Carta Orgánica vigente hoy al día de la fecha del Banco Central habilita a la entidad monetaria a utilizar las reservas de oro y los ahorros y depósitos de todos los argentinos. Léanlo, artículo 13. Todos los ahorros depositados en los bancos como garantías de préstamos internacionales que va a poder tomar el Banco Central. El artículo más importante de toda la modificación de la reforma que trae el Poder Ejecutivo, y el miembro informante no dijo ni mu.

0: La votación terminó con 46 votos a favor y 22 en contra de esta reforma de la Carta Orgánica del Banco Central. El INDEC informó que la pobreza subió al 32,3% en el primer semestre de 2026. Es un aumento del 3,4% con respecto al segundo semestre de 2025. En el caso de la indigencia, es decir, el porcentaje de personas que no cubren sus necesidades alimentarias, alcanzó al 7,5%, una suba del 1,2% en relación a la medición anterior. Los datos surgen de la encuesta permanente de hogares que realiza el INDEC en 31 centros urbanos del país. Si los porcentajes se trasladan al total de la población, en la pobreza hay más de 15 millones de personas y en la indigencia casi 4 millones y medio. El informe también señala que en el grupo de personas de 0 a 14 años, el 44% vive en hogares que están por debajo de la línea de pobreza. El INDEC informó también ayer que la actividad económica tuvo una caída del 1,4% en julio con respecto al mismo mes del año pasado y del 2,4% en relación a junio de este año. El ingeniero del Instituto Nacional del Agua, Juan Borús, cuestionó que al fenómeno del Niño se lo llame Super Niño. En declaraciones a Radio La Compañía, reconoció que va a ser fuerte, pero dijo que llamarlo Super Niño no tiene sustento científico. El informe de nuestro compañero Nacho Lacobara.
1: Calificar como Super Niño es un invento periodístico que vende muy bien, entre otras cosas. Esto dijo Juan Borús, ingeniero, hidrólogo y vocero del Instituto Nacional del Agua. No por esta supercalificación, el fenómeno del Niño no deja de ser preocupante.
2: La expresión Super Niño no tiene nada que ver con lo científico-técnico, es un invento periodístico desde marzo. Alguien necesitó vender la noticia lo más rápido posible, le metió el Super Niño, interpretó un informe de la NASA y sobre esa base dijo eso y quedó, y bueno, impresiona. Está claro que impresiona el concepto de Super Niño y a mí no me gusta para nada, me parece lamentable porque con todo lo que se ha estudiado y se han configurado y se han definido los conceptos de niño débil, moderado, fuerte y muy fuerte, no hace falta darle otra vuelta de rosca. Yo creo que es suficiente. Estamos ante un niño dentro de lo típico, por la evolución temporal que ha tenido el calentamiento en el Pacífico Ecuatorial, dentro de lo típico es un niño fuerte.
1: Le preguntamos cómo se había manifestado el niño en los últimos 30 años en nuestro país.
2: Si tomamos los últimos 30 años, tengo que considerar el del 97-98, una característica bastante particular porque tuvo durante el año 97 un desarrollo temporal del calentamiento en las aguas del Pacífico y del acoplamiento de la atmósfera muy parecido al actual. Y después en el año 98 tuvo un remesón, lo que se entiende por remesón, cuando ya las condiciones Niño en el Pacífico habían aflojado, pero en nuestra región había humedad disponible para ser activada y efectivamente se activó a modo de remesón y tuvimos la franja media del litoral con unas lluvias que realmente el que tiene buena memoria lo tiene que recordar. ¿Y cómo fue eso? Castigó a la provincia de Santa Fe, a la de Corrientes, a la de Entre Ríos, muy, muy severamente. Otro que hay que recordar importante es el de 2015-2016, que también tuvo características similares a este. Y en ese caso sí tuvimos sobre la provincia de Buenos Aires, recordará que en agosto del 2015, por ejemplo, tuvimos sobre la mitad noreste de la provincia de Buenos Aires, tuvimos un par de eventos seguidos muy importantes, con muy acumulados de lluvias realmente significativos. En las zonas urbanas de esa mitad de la provincia hubo problemas de emergencia, claramente, ¿no? En general, la emergencia no pasó a desastre porque se pudo controlar, pero fueron emergencias importantes.
1: Desde Tandil, desde Radio La Compañía, Nacho Lacobara, para Farco.
0: Los gremios universitarios intimaron al gobierno a cumplir la ley de financiamiento antes de fin de mes y advirtieron que denunciarán penalmente a los funcionarios si no lo hacen. En una nota firmada por todos los sindicatos docentes y enviada a la ministra de Capital Humano, Sandra Petovelo, exigen que se abone una recomposición salarial del 33,4% que establece la ley antes del miércoles 30 de septiembre y se convoque a negociación paritaria. Los gremios advierten que cumplido ese plazo, sin aplicar la ley y desoyendo la orden judicial vigente, van a presentar las denuncias penales correspondientes. Recordemos que esta semana el juez federal Martín Kormik le dio un plazo de 5 días hábiles al gobierno para aplicar el aumento establecido en la ley de financiamiento.

0: Rosario, Santa Fe y Rafaela comienzan a recorrer su tramo final. El medallero lo encabeza en Brasil con 260 preseas. Argentina 239 gracias a los 28 podios conquistados en la jornada de este jueves, despegándose de Colombia, que está en el tercer lugar con 155. Algo que se preveía, ya que estas eran las tres delegaciones más numerosas en presentarse. El jueves fue de 10 oros, 9 platas y 9 bronce para la delegación nacional, con doble destaque en canotaje, 4 oros, el racquetball, 3 oros más, y el atletismo sumando 2 con Micaela Levalli, quien va rumbo a Lima en 2027 en los Panamericanos y Los Ángeles 2028 con la posta 4x400 mixta. Lo que queda por disputar el fútbol masculino y final Argentina-Paraguay, buscando la revancha de la derrota en el debut para el equipo de Diego Placente, esta vez por el oro, desde las 15 en el Coloso Marcelo Bielsa. El bronce lo disputarán Perú y Chile desde las 10 de la mañana, y además se correrán las últimas finales de atletismo y el pádel. La clausura para este sábado 26 tendrá lugar en el Parque del Sur de Santa Fe Capital desde la hora 18, donde todo comenzará con la red de coros y orquestas de 300 alumnos. A las 19 el acto protocolar con desfile de delegaciones, traspaso de banderas a Chile 2030 y el merecido homenaje a los voluntarios. El cierre artístico tendrá lugar con Cacho Deicas, Virginia Tolá y la Freestyle Bridge, donde el ingreso será libre y gratuito con QR previo en la página del FanFest oficial. En simultáneo, habrá fiesta de cierre para despedir esta edición de los Suramericanos en Rosario y Rafaela. Deportes, Noticiero Nacional de Farco, Iván Alday.
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1: El Servicio Meteorológico Nacional prevé para hoy una temperatura máxima de 27 grados con cielo parcialmente nublado. El viento rotará del sudoeste al sudeste en las primeras horas de la noche.
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1: El Senado aprobó la reforma del Banco Central, pero vuelve a diputados. El proyecto de ley fue aprobado en general por 46 votos a favor y 22 en contra, donde el oficialismo libertario obtuvo el acompañamiento de la Unión Cívica Radical, el PRO, el peronismo disidente de Convicción Federal y los bloques provinciales. Sin embargo, tuvo que ceder ante cambios en el texto que harán que vuelva a diputados. En concreto, el bloque de la Libertad Avanza tuvo que especificar que se establezca que la designación y remoción de las autoridades de la entidad monetaria se haga por mayoría absoluta de los miembros del Senado y no por dos tercios de las dos cámaras, entre otras modificaciones menores.
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1: Presentaron un proyecto de alquiler social para los bonaerenses. El Colegio de Martilleros y Corredores Públicos de la provincia presentó una iniciativa para que determinados inquilinos no paguen honorarios profesionales, informes registrales, certificaciones ni cargos por conexión o cambio de titularidad de servicios. El régimen alcanzaría a inmuebles cuyo alquiler mensual inicial no supere el sueldo básico de la categoría 20 de la Administración Pública Provincial. Para estos contratos, los honorarios por intermediación inmobiliaria y por la redacción del convenio quedarían a cargo exclusivo del locador, de acuerdo con las escalas arancelarias vigentes, así como se prevé la gratuidad de los informes del registro de la propiedad inmueble y la revisión de los topes de evaluación fiscal para la exención del impuesto de sellos.
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1: Habilitan en Lomas de Zamora el viaje en colectivos con animales de compañía. La iniciativa aprobada por el Consejo Deliberante habilita el transporte de mascotas en las líneas de colectivos municipales que conecten de forma directa o mediante combinación con el Centro de Salud Veterinario de la comuna, ubicado en Avenida 12 de Octubre al 1100. Según la reglamentación, el traslado está autorizado exclusivamente cuando el viaje tenga como punto de origen o destino el nosocomio municipal. Cada pasajero mayor de edad podrá viajar con un solo animal de hasta 12 kilos de peso, que deberá ser transportado dentro de un dispositivo cerrado, seguro, ventilado y en óptimas condiciones de higiene. El pasaje de la mascota no tendrá costo adicional, aunque el ascenso quedará sujeto a la disponibilidad de espacio dentro de las unidades.
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1: Yamandú Orsi ratificó ante la ONU el compromiso pacifista y multilateral de Uruguay. El presidente de la República Oriental reafirmó ante la Asamblea General de las Naciones Unidas el compromiso histórico de su país con la paz, el diálogo, el multilateralismo y el estricto respeto al derecho internacional.
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3: Tampoco podemos ser indiferentes ante el dolor que implica un estado de guerra interminable, el miedo y el dolor que genera el crimen organizado, la amenaza permanente del terrorismo, la represión que surge de la tiranía o el sufrimiento que provoca un férreo bloqueo económico como el que sufre el pueblo cubano. No creemos que posicionarse de un lado o de otro, de una guerra, de una confrontación o de una disputa, contribuya necesariamente a resolverla. Muchas veces, por el contrario, profundiza esas divisiones. Nuestro compromiso es otro: buscar caminos de entendimiento, abrir espacios de diálogo y contribuir a que los conflictos encuentren una salida pacífica.
1: En su discurso, Orsi sostuvo que la política y la economía deben orientarse al bienestar ciudadano, destacando que Uruguay es una nación de convicciones firmes que entiende la gobernanza como la búsqueda constante de la dignidad humana.
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1: El gobierno no incluyó los fondos correspondientes a la Ley de Financiamiento Universitario en la liquidación de septiembre. La Subsecretaría de Políticas Universitarias envió a las casas de altos estudios el instructivo de pago de haberes correspondiente al mes en curso, con un 3% de aumento decidido de manera unilateral para los salarios de las y los trabajadores docentes y no docentes. La medida se da en el marco de un plan de lucha de todo el frente sindical y del sistema universitario argentino para que el gobierno actualice los haberes y becas, y también en el contexto de una desobediencia absoluta de la ley por parte de la Administración Libertaria, que no respeta los fallos que lo obligan a cumplir con la Ley de Financiamiento Universitario.
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0: Franco Colapinto corre en Azerbaiyán. El piloto argentino de la escudería Alpine comienza a las 9 su participación en la clasificación en el circuito callejero de la capital Bakú para la carrera que se correrá mañana sábado desde las 8 de la mañana de nuestro país. La Fórmula 1 modificó el cronograma del Gran Premio Azerí, ya que el domingo el país asiático celebra el Día de la Conmemoración, una jornada patria que fue establecida en 2020 y recuerda a los fallecidos durante la guerra de 44 días que comenzó el 27 de septiembre de ese año.
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4: Bien, ya retomando aquí 9 y 12, perdón, que me quedé, ustedes discúlpenme, me quedé bajito con el volumen. Bueno, acá está, retomamos. 9 y 12, che. Segunda hora con Loco No Tesoro Una Moneda y escuchando ahí algunas canciones, las noticias que nos dejó el cierre de hora anterior y panorama con Urbano también para ya empezar a delinear un poco el cierre de la semana con otras noticias. Santiago Moraes recién estuvo cantando. Viste que hace unos días te destaqué que anda con un grupo de guitarras bien uruguayas, bien uruguayas. Mira, se combinó todo. Escuchabas ahí también al presidente de Uruguay hace algunos minutos en el informativo, desde la Asamblea de la ONU. El tema este que pasó se llama Los Boliches, muy bueno. Me hizo acordar un poco a la noche de ayer, a la medianoche de ayer. El rock ya fue, sí, porque ayer fui a compartir un poco la jornada del jueves con Agustín Roncón y La Pueblada. Mucho rockero arriba del escenario haciendo música popular argentina y latinoamericana. Es así, sí. Y ahora lo escuchás a Santiago Moraes, que es un rockero blusero, podría decir desde sus orígenes, pero un buceador tremendo de nuestra música rioplatense, tanto que está embalado con esto, ¿no? Sí, suena muy Zitarrosa, todas esas guitarras, pura tradición rioplatense. Y está haciendo este tipo de cosas. Este tema, Los Boliches, es de la última, del último trabajo que hizo, ¿eh? Y son todas así, de guitarras rioplatenses. Muy bueno. Che, 16 grados la temperatura, 27 va a ser la máxima para hoy. Ya casi primavera-verano. Cambien el placar, ¿eh? Definitivamente. Vamos a tener buena jornada, algo de lluvia arrinconada para el día domingo, veremos cómo avanzan las horas. Pocas demoras en autopistas para ingresar a la ciudad de Buenos Aires. Te destaco solo la más complicada, pero sin incidentes en este momento, la autopista del Oeste. Y trenes y subtes con frecuencias habituales para esta jornada de viernes y para esta hora de la mañana. Bueno, le mando un saludo ahí a la banda de Agustín, a muchos de los músicos que estuvieron ayer, que incluso la gran mayoría ha pasado por aquí, por el estudio de la radio. Vos sabés que me quedan algunos, es como una selección la banda de Agustín Ronconi. Hay algunos que vamos a invitar, y algunas, ¿sí? Porque es un sexteto y suenan muy bien y tocan todos muy bien y está como súper empastada la banda. Fue en el Centro Cultural Glaser, viste que Agustín pasó por acá por la semana, te dejó unas buenas historias y estuvo bien la noche de ayer. Después lo escuché a Diego Restucci a la noche, pasada la medianoche, en la radio, ¿sí? Estuvo en la radio de las madres hablando de cruce. Después voy a hablar con Diego. Walter dice, hola, buen día. ¿Me extrañaron? Dice, no encontré otro programa, dice Walter. Simplemente ayer tuve que hacer una serie de trámites y no pude escuchar la radio. Bueno, acá apareció de vuelta Walter. Y dice, me quedé carburando. Lindo término ese. De fierrero, de mecánico. Con el tema de la IA, y estoy totalmente convencido que nos quiere destruir, quiere aniquilar a la humanidad. Ayer le hice una pregunta y mire lo que me respondió. Ahí está la respuesta. Pará que acá no veo esto que dice. Bueno, le preguntó, dice, hola IA, ¿qué puedo comer hoy? Y le puso sandía con vino. Muy bien. Bien, Walter, bien. Mirá, hasta te estamos pasando los chistes, Walter. Sección chistes con Walter de la Tablada. Bueno, bienvenido, Walter, para la jornada. En un ratito nos vamos a meter con temas de la universidad. Vamos a actualizar lo que sucede ahí. Vos sabés que hay una puja que no se mueve ni un centímetro por parte del gobierno, en este caso. Y hay intimación por parte de todos los gremios docentes y se viene una nueva marcha federal, así que voy a estar con el tema. Temas que también están circulando a la mañana: la pobreza volvió a crecer en la Argentina y con la forma de medir del gobierno, imagínate, durante el primer semestre del año alcanzó 32,3% de la población, según INDEC. subió 4,1 puntos en porcentajes respecto al segundo semestre del año 2025. El 2026 es una hecatombe. El dato que destacan algunos también, más grave aún, es 44,5% de los menores de 14 años en la Argentina son pobres. 44,5% de los niños, niñas y jóvenes menores de 14 años son pobres. Por suerte, ayer el presidente de Milei dijo que el 2028 va a ser el mejor año de la historia. Pero hay una condición, tiene que ganar las elecciones. Bueno, corriendo el arco, dicen algunos, poniéndote a jugar en otro escenario. Y yo la verdad que con los datos en caída de absolutamente todo en la economía parece difícil. Y en Congreso Nacional te destaco el tema zonas frías, porque ocurrió que fue sancionada y se retrotrae la reforma a beneficio automático que tenían provincias patagónicas, La Puna y el departamento de Malargüe, Mendoza. Por lo tanto, más caros los servicios en ese caso. Sumale que YPF tiene aumento de nafta de alrededor del 4-5% para el mes que va a entrar, así que mirá qué combo que se viene armando por ese lado. Y hoy se le pagan 800 millones de dólares al Fondo Monetario Internacional con guita del Tesoro. Bueno, ese es el combo un poco de las noticias que también te vienen diciendo desde los informativos. Nos metemos con tema universitario, ya, dale.
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4: Bueno, para charlar sobre el tema, sumamos a Mario Sequeira, secretario gremial de FEDUN, la Federación de Docentes de las Universidades, uno de los gremios que tienen representación en gran parte del territorio nacional, para, bueno, seguir actualizando qué sigue sucediendo allí con los reclamos de la comunidad, en este caso universitaria. Mario, aquí Pablo Martínez de Radio Aijuna y de Cruce, la cadena de radios comunitarias y universitarias. ¿Qué tal? Buen día.
6: Buen día, Pablo, y saludos a todos los presentes. Y bueno, gracias por el llamado.
4: Bueno, agradecidos nosotros por los minutos de charla. Hay intimación ahora. Tengo entendido que el gobierno no se mueve un centímetro. Se mantiene fuera de la ley. Sin dar ningún tipo de respuesta, y ya definitivamente vamos camino hacia una nueva marcha federal.
6: Sí, así es. Lo importante, bueno, antes de hablar de la marcha, hubo de parte de la justicia estos últimos días una intimación al gobierno nacional de cumplir con lo que habíamos planteado dentro de la ley de financiamiento universitario, sobre todo la parte alimentaria, el artículo 5 y 6, uh-huh, que son salarios

0: y becas, y bueno, intima al gobierno 5 días hábiles de cumplir con lo establecido, perdón, de cumplir, intima a cumplir, ¿no?, con lo establecido. Lo que hace el Frente Sindical, que es compuesto por todos los gremios docentes y la Federación No Docente, presentaron la intimación con un plazo perentorio e irreprogramable que vence el día 30 de septiembre, uh-huh. Reclamando que para actualizar la pérdida salarial de un aumento salarial del 33,4%, ¿no? Y por otro lado también intimamos la convocatoria paritaria de los docentes y no docentes, y sobre todo también otro punto que complete la incorporación inmediata de todos los las bonificaciones y demás que no están dentro del salario, y por último también que informe inmediato a las medidas que va a tomar para poder cumplir con esta intimación, ¿no? Uh-huh. Esta intimación fue presentada a la justicia y bueno, vamos a ver cuál es la respuesta.
1: Uh-huh. Mario, ¿qué sucede cumplido ese plazo? Trato de imaginar algún escenario también pasado el 30 de septiembre, ¿no?
0: Hay dos también. Uno que técnicamente traducido sería, van a aplicar una multa económica, uh-huh, al día diaria, ¿no?, por no cumplimiento. Y la otra, bueno, analizando quien lleva adelante la presentación, que es el CINE, el Consejo Interuniversitario Nacional, y la dictancia también penal, ¿no?, por no cumplimiento. Uh-huh. Como vos dijiste, ya nosotros veníamos tomando medidas de fuerza que habíamos ante la no oferta nada nuevo de la paritaria. Habíamos hecho la semana pasada un paro inmediato, después del día jueves, el viernes, uh-huh, y hemos hecho esta semana también, luego del feriado estudiantil del 21 de septiembre, el 22 otro paro, uh-huh, y a partir del 23 de septiembre, del día miércoles, empezamos con una serie de paros regionales, 15 días de paros regionales, es decir, en las universidades nacionales va a haber un paro que va a encontrar a 3 o 4 universidades de distintos lugares del país, coincidiendo con la medida de fuerza de un paro, ¿no? Uh-huh. Esta planificación de paro va a terminar el día 14 de octubre. Y como dijiste vos, el 15 de octubre vamos a realizar la quinta marcha federal universitaria en repudio al no cumplimiento de la ley y a la demanda paritaria que exigen los gremios.
1: Uh-huh. Sí, Mario.
0: Y otras demandas que tienen que ver, uh-huh, bueno, que tiene que ver también con el funcionamiento de la universidad y sobre todo también de las becas, que este gobierno, cuando habla de becas, solamente reconoce las becas general Belgrano y no así la beca Progresar.
1: Uh-huh. Con este panorama que nos estás dejando, ya hay una decisión tomada y ya está anunciada la marcha federal. ¿Hay algún paquete de medidas que el gobierno pueda tomar para evitar esa marcha federal? ¿O qué puede suceder o qué tiene que suceder para que esa marcha no se lleve adelante y se inicie nuevamente una instancia de negociación que hasta ahora ha sido o nula o dificultosa?
0: Bueno, el plazo que tiene es hasta el 30 de septiembre de dar toda la certeza de que van a abonar lo que nos deben y, uh-huh, y bueno, y a partir de ahí estaremos analizando el no de la marcha, ¿no? Pero uh-huh, bueno, estaremos esperando, Pablo, hasta el 30 de septiembre a ver qué decisión va a tomar el gobierno.
1: Uh-huh. Con el contexto que hemos tenido este 2026, ¿es un milagro que se hayan sostenido el ciclo electivo, ¿no? Acá hay un tremendo esfuerzo de los propios trabajadores, trabajadoras, y me refiero de toda la comunidad universitaria. Ha sido un contexto terrible. Los estudiantes de alguna manera van a terminar de alguna forma el 2026.

0: pero ha quedado en jaque el sistema universitario, ¿no?
1: Y mirá, Pablo, esto es similar, no deja de ser similar a todas las cosas que pasan en el país, ¿no? Lo vemos diariamente, cuántas empresas cierran y algunas luchan por
0: Claro.
1: continuar abiertas, a pesar de que le deben muchos meses de sueldo y aguinaldo, o tienen menos compañeros trabajando. Bueno, la universidad no escapa a eso. Cuando hay a veces una contradicción, cuando le decimos a nuestros estudiantes: bueno, no, luchemos por esto, vamos, porque no sabemos cómo qué va a pasar el otro cuatrimestre, ¿no? Y por ahí algunos estudiantes te dicen: pero, profe, igual arrancamos este cuatrimestre, y el otro por ahí también arrancamos. Y
0: Claro.
1: es verdad, dicen la verdad, y lo que vos dijiste, vamos a arrancar el cuatrimestre, pero lo que se va perdiendo en el camino es calidad educativa, porque los docentes renuncian. Un docente tarda en formarse entre 10 y 14 años para ser un jefe de trabajo práctico, ducho y experimentado. Y bueno, por distintas razones que ya sabés, tanto por el pluriempleo o porque ya las dedicaciones que en el sistema universitario, dedicaciones simples, llevan acumulado un 70% de los trabajadores docentes tienen ese tipo de designación, que no son designaciones fuertes. Entonces, no sé, en el área de salud, los profesores y docentes de kinesiología, enfermería y medicina prefieren irse a tomar una guardia que seguir dando clases. Y así pasa en el sector de la educación universitaria, los profesorados y licenciatura de educación física, que los profesores venían como un lugar VIP a dar clase. Y bueno, ejemplo, acá en la provincia de Buenos Aires vuelven a la educación básica porque tienen mejores paritarias. O sea, todo va siendo un desgaste. Por eso el gobierno no necesita llamar a la privatización de la educación superior. Va o sacándole presupuesto o ejecutando el presupuesto, y de esta manera va destruyendo la universidad en la calidad educativa. Y también volviendo a lo que le decíamos a los estudiantes, también sí seguimos, pero ya no se repara alguna máquina, no hay insumos para un laboratorio, no hay, se dejan de dar prácticas, hay deudas en los servicios públicos, se va deteriorando toda la calidad, no solamente académica, sino la calidad institucional. Y eso es lo que van logrando, un deterioro profundo, una crisis única en la historia del sistema universitario argentino, ¿no?
0: La última, Mario, nosotros tenemos aquí, si querés, más de primera mano lo que sucede en nuestras universidades del conurbano, en todas las regiones, la norte, la oeste y la de zona sur. Sabemos que tienen representación FEDUN en la Universidad de Lomas, en Luján, en José C. Paz, en Lanús, también en Moreno. Pero siempre trato de ver lo que a uno se le pianta de vista de las realidades. ¿Qué pasa? ¿Qué está pasando en las universidades, por ejemplo, nacionales del interior, de otras provincias? ¿Ustedes ven alguna diferencia a destacar? ¿Más o menos están todos con la misma problemática, en la misma situación?
1: Seguramente todos estamos en la misma situación, pero se profundiza más la crisis en las universidades. Y va, viste lo que se votó allá en el Senado, ¿no? Que aumenta el costo de vida cuando aumenta el gas en la zona fría. Bueno, también lo viven nuestros trabajadores, y también la vida en sí, el costo de vida, ya sea en una zona fría o en una zona de norte, es mucho más superior el costo de vida que acá en Buenos Aires, ¿no? Así que se hace difícil, porque ellos viajan de sede a sede, y bueno, se hace mucho más difícil, ¿no? El vivir. A veces, con que la diferencia que acá nosotros tenemos un pluriempleo, pero ellos no lo tienen, ¿no?
0: Mario, se cortó, mira. Se le cortó, ¿no? Bueno,

0: estábamos cerrando la entrevista. Igual, Mario Sequeira, secretario gremial de FEDUN, la Federación de Docentes de las Universidades, hoy actualizando cómo va cerrando la semana, tomando en cuenta que hay una intimación colectiva que han hecho todos los gremios y un plazo del miércoles 30 de septiembre. A partir de allí se abre, por cierto, la ratificación de la convocatoria a la marcha federal para el próximo 15 de octubre. Al día de la fecha han pasado 202 días que el gobierno no cumple con la ley de financiamiento universitario.
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1: Bueno, tengo que cumplir con Walter, que me tiró acá un flyer, una invitación para agenda del fin de semana. ¿La tienen ahí? Mirá qué linda está. ¿Ese quién es? Ese es el cantante de... Ese no es Walter, ¿eh? No, es el cantante de... Parece el cantante de AC/DC, pero no sé. Ataque Relámpago, viernes 25 de septiembre, 23 horas. Hoy, mira. Club y en... Ay, ¿qué dice? Club 5 y Enterrado Vivo presentan. Son las productoras. A Sin Espuma, la banda de Walter. Ahí la tenés. Salvajes Engendros Nocturnos, buen nombre de banda. Whiskey Rockers y... Ay, ay, ay. Bueno, te la debo. Está a 10 mil pesos. Con una consumición. Es casi como un bono de contribución, mira. Re Baratelli. Avenida Corrientes al 5008 en Ciudad de Buenos Aires. Bueno, va a estar Walter de la Tablada, que despunta el vicio de la semana, precisamente, con esta propuesta. Y te quiero invitar también a la propuesta que se viene, ¿por qué no?, en La Moreno. Continuidad, en este caso, sobre todo con la venida de Jaff. Va a estar aquí el próximo sábado 10 de octubre. Ese sábado está marcado por y pautado por el feriado, ¿sí? Feriado de octubre. Bueno, fíjate que hay en redes sociales también de La Moreno. Te vas a encontrar con la invitación del propio Juan Antonio Ferreira, que ya estuvo tocando por aquí, por Bernal, el 2023, 2024, 2025. Está pegando fecha ahí como cachetada y va a estar también en este 2026. Estuvo mandando unos saluditos, ¿sí? Y ya se prepara para, bueno, seguir moviendo los grandes clásicos del rock personal, propio, del rock nacional, del rock internacional y también canciones de su último disco. Medio que el set de Huff tiene un poco de eso. Muy potente, te voy a decir, ¿eh? Los shows de los años anteriores fueron muy, muy potentes, muy rockeros. Sábado 10 de octubre, 21 horas, Belgrano 450, aquí en Bernal te vas a encontrar con Huff en La Moreno. Pero también quiero destacarte que tenemos algunas de teatro. A ver si el Manu me ayuda, porque en la cartelera de La Moreno estuvimos incluso también con algunas entrevistas hace algunos días, y vamos a tener teatro aquí en La Moreno. Vos sabés que estuve comentando la cartelera y el teatro de La Moreno. Y algunos me han dado ok a una de las obras que se viene. Yo te la voy a agendar. Vamos a estar invitándote también, porque es para comienzo de ahora de octubre, para que lo tengas en cuenta. No solo agenda del fin de semana, sino también lo que se viene para el próximo mes. En un ratito me meto con temas de deportes. Hacemos como un repasito de lo que ha sido los Juegos Sudamericanos. Vienen los informativos destacándote algo de lo que va sucediendo, porque queda jornada de viernes y fin de semana una concentración inmensa de medallas que podría definir algunas posiciones, sobre todo quién va a quedar en el segundo lugar. Por ahora se sostiene Argentina en ese lugar, y me refiero, queda un montón de medallas en un montón de competencias. Ayer acertamos de vuelta en los 5.000 metros, medalla de Micaela Levaghi y medallita de oro, dupleta para la atleta argentina, que además hoy tiene otra oportunidad. Vamos a estar ahí atentos a ver qué pasa. Sería como, bueno, un caso bastante excepcional que logre su tercer medalla de oro en los mismos juegos. Gracias, Manu, porque la invitación

0: Para mi vida anterior que me destacan que se suspendió, por eso no la estaba viendo. Bueno, avisados entonces, iba a invitar ahí, está suspendida hasta próximo aviso. Ya nos metemos con los deportes, ¿nos quedan canciones ahí? Dale.
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5: Sí, hay de todo para estos días y este fin de semana. ¿Cómo andas, Diego? ¿Bien?
6: ¿Cómo le va, estimado Martínez? Qué lindo despertarse con solcito, calorcito, temperatura templada, Fórmula 1 corriéndose en este momento. Qué belleza. Estoy contento, Martínez. Me levanté contento. Feliz hoy.
5: Sí. Pero la Fórmula 1 ahora está. Feliz. ¿Está ahora? ¿Sí?
6: Ahora, en este preciso instante sí. está intentando Franco Colapinto pasar a la Quali 3 en Bakú, una carrera que es extraña, pero que se va a correr un sábado. Hacía rato que no se
5: corría un sábado. Ah, claro, ahora entiendo.

0: tiene que ver justamente con el hecho de que el próximo domingo el país en donde se está corriendo, Azerbaiyán, celebra el día de la conmemoración. Lo digo así para no caer en una redundancia. El día de la conmemoración tiene que ver con una guerra que se llevó adelante entre Azerbaiyán, uh-huh, y Armenia durante el 2020 y que inició un 27 de septiembre. Como coincidía el Gran Premio de Bakú con esa fecha patria azerí, se decidió por parte de la Federación Internacional del Automóvil modificar el calendario por este fin de semana, entonces la carrera se va a estar disputando mañana, en el día de mañana. Uh-huh. Recién, mientras hablábamos, Colapinto clavó un décimo puesto. Por ahora está entrando en Quali 3, en la que define los primeros 10 puestos para la carrera de mañana. Venía complicado el piloto argentino, su compañero está octavo, esperemos, ya está por terminar esta fase de clasificación. Por lo pronto estaría pasando Franco Colapinto a la última etapa de clasificación que se está llevando adelante en la capital azerí. Hacia final de la columna vamos a estar revisando Bien. En qué lugar está, pero ya esa era la idea por parte del piloto argentino, llegar a Quali 3. Hasta ahora está cumpliendo con el objetivo que se había trazado para este fin de semana. Por ahora el más rápido es George Russell de Mercedes, y también hay que dar el dato de que Kimi Antonelli, el líder del campeonato, el que está llamado a ser el próximo campeón si es que no aparece nada raro a lo largo de lo que queda de la temporada de Fórmula 1, va a estar saliendo 16º porque no salió a girar en la Quali 2 por un problema en su auto. Por lo pronto, Colapinto décimo. Uh-huh. Buena noticia y buena perspectiva para lo que resta de
1: qué semana. Qué Diego, sí. Qué ciudad Bakú, ¿eh? Qué
0: hermoso.
1: Qué lugar hermoso, ¿no? Sí, ahí en el Mar Caspio, para el que no conoce.
0: Claro, claro. Y la pista, que es un circuito urbano, está construida sobre la ciudad misma.
1: Tipo un
0: y
1: Mónaco.
0: Parte que va por... Claro, sí. En realidad no tan trabada como Mónaco,
1: sí. Por esto que está como en un
0: callejero,
1: callejero.
0: Claro, uh-huh, claro. Pero pasa, en un momento pasa por el Castillo de la Princesa, el circuito, uh-huh, una zona que es complicadísima con... De hecho, el ancho del asfalto en esa parte es menor a lo permitido para la FIA, pero la FIA hizo una excepción justamente porque era un lugar que tenía que pasar sí o sí, por una cuestión hasta de visual, ¿no? De gusto visual pasar por ahí. Decidió la FIA entonces permitir ese paso, una curva recontra complicada que ayer vimos los que estuvimos mirando las prácticas, un palazo de Arvin Lindland, el piloto británico de Racing Bulls, que se la puso justamente porque hay que pasar justito, ¿eh? Uh-huh. Justito, pasan a centímetros de la pared. Bueno, hermoso lugar, hermosa la ciudad, para el que no conoce Azerbaiyán y que espera una cosa rara, la verdad es que uh-huh, es nada, como para prestar la atención, porque es muy bonita la ciudad ahí en la ribera del Mar, sí, Caspio, como uh-huh, usted bien lo decía.
1: Muy bien.
0: Bueno, le cuento.
1: Un saludo a la gente del conurbano de Bakú.
0: Claro,
1: que debe tener su conurbano, claro, también, ¿no? Sí.
0: Bueno, decía, la Argentina ya está preparándose para los tres amistosos que va a estar disputando a lo largo de la semana que viene y principios de la otra, de la entrante, con obviamente lo más importante, que es la despedida de Lionel Andrés Messi del conjunto albiceleste. Recordemos que el Pulga va a estar despidiéndose de la selección el próximo 6 de octubre ante Benin. Ayer a las 6 de la tarde se pusieron en venta las entradas para ese partido. A las 8 no había más.
1: En 2 horas.
0: Así,
1: mirá.
0: Piu, piu, piu, piu, piu, piu. Chao. Se vendieron todas. Sí hay algunas entradas todavía para el partido contra Bolivia en Córdoba, que se va a estar jugando el próximo jueves, solamente plateas, y también hay entradas para el partido contra Burkina Faso. Recordemos que en estos dos partidos el aforo será al 50%. Es una sanción que debe cumplir la Asociación del Fútbol Argentino, impuesta por la FIFA, obviamente, y que, bueno, implica que la mitad de la gente, o mejor,

0: dicho, la mitad de los estadios, en el primer caso en Córdoba y en el segundo en el Monumental, van a tener que estar vacíos. Sí va a ser con aforo completo el día que Messi decida decir adiós en la cancha. Ya lo decidió, pero bueno.
1: Se te quebró la voz, Diego.
0: Sí, duele. El otro día yo le contaba que el Cuti Romero será el próximo capitán de la selección argentina, sí. Una vez que justamente Messi ya
1: es así,
0: no,
1: ¿o no?
0: Sea parte del combinado. Y sí, ayer lo dio, lo confirmó, lo recontra reconfirmó el técnico Lionel Scaloni, el que herede la cinta de capitán será justamente el cordobés, el Cuti Romero, que además durante el fin de semana pasado jugó el Derbi de Madrid. Él, ahora ya parte del Atlético de Madrid, contra el Real Madrid, y los boludió muchísimo a Jude Bellingham, al inglés, y a Mbappé. Recordemos que el Atlético de Madrid le ganó 2-1 al Real Madrid, y el Cuti Romero fue protagonista picanteándola a lo largo del partido. Hermoso lo que hizo el Cuti, obviamente dentro de lo que es el folclore deportivo, ¿no? No vamos a hablar
1: que
0: el chabón estuvo bien por bardearla, pero en el folclore deportivo estuvo muy lindo.
1: Pero podemos decir que hay continuidades del Mundial.
0: Hay continuidades, sí, exactamente. Esto va a seguir hasta el día que se retiren todos,
1: Van a seguir bardeando
0: cada que puedan. Hablando de selección argentina, hablemos de los juveniles, porque hoy a partir de las 3 de la tarde va a estar jugando la selección argentina contra Paraguay en la cancha de Newell's, en el estadio Marcelo Bielsa, por el oro de los Juegos Odesur. Estos dos equipos se enfrentaron en fase de grupo, ganaron los paraguayos en su momento 2-1, pero Argentina a partir de ahí empezó en una levantada que, si bien se le complicaron los partidos...
1: Claro, pues la zona de grupo fue flojita, ganó uno, empató uno y perdió uno. Claro. Sí.
0: Exactamente, se le hizo complicado, pero llegó a la final. Una cosita, lo que pasó el otro día en las semifinales contra Perú, de la gente cantándole, bardeándolo a los pibes... Ojalá que no suceda en el día de hoy, porque la verdad, la intención de esta selección juvenil particularmente es el desarrollo de los pibes, el ir aprendiendo, no el ganar así porque sí.
1: Claro.
0: Esto lo han dejado en claro en diversas oportunidades, desde el cuerpo técnico de la selección mayor, que tiene una incidencia fuerte sobre los
1: juveniles. Pero ahí, ¿qué pasó, Diego? ¿Quién bardeaba? ¿La tribuna?
0: La tribuna. Algunos dicen que fueron la barra brava de Newell's, ¿no? Que estaba presente y que ellos empezaron con el cantito y, bueno, mucha gente se sumó, le cantaban jugadores, la madre, sí. A ver si ponen huevo, que no juegan con nadie. Y no es la intención, ¿no? Tampoco da, digo, el marco.
1: Ah, pero la bardeada era para la selección argentina.
0: Para eso. Para los pibes, porque no podían ganar a Perú, lo pelotearon a Perú durante todo el partido, pero ganaron de última en el minuto 90 con un tiro de Espíndola desde afuera del área. Sí. Lo ganaron de última, pero bueno, tampoco me parece que está bueno que los pibes sufran
1: esto. El Diego ya decía esto de las hormigas, ¿no? Que están en todos lados, bueno.
0: Exactamente, sí. Bueno, estuvieron en la cancha de Newell's el otro día. Hoy 3 de la tarde en el Marcelo Bielsa, en la cancha de Newell's, por la final de los Juegos Sudamericanos Santa Fe 2026, la albiceleste va a estar buscando el oro, ya tiene la plata asegurada. Hoy también va a estar jugando la selección de vóley masculina y femenina, también por el oro. Un montón de actividad. Recordemos que los Juegos terminan en el día de mañana.
1: Mañana,
0: Argentina,
1: ¿no?
0: Por ahora viene bien. Exactamente. Argentina viene segunda en el medallero con 240 preseas, 65 de oro, 68 de plata, 107 de bronce. Usted hace un ratito hablaba de que hay mucha actividad en el atletismo. En este momento hay mucha actividad en el atletismo. Va a haber 4%
1: femenino. Es inmensa la grilla, Diego, porque el último día... se juegan, mirá, te digo rápidamente, 1, 2, 3, 4, 5, 6, 7, 8, 9, 10, hay 10 medallas de oro en juego en atletismo.
0: Exactamente. Bueno, hablando de medallas de oro, hace un rato nada más hubo dos nuevas medallas de oro para la Argentina que no están todavía marcadas en el medallero. Recordemos que a las 2 de la tarde se hace el corte del medallero, pero Argentina ya se aseguró dos medallas en canotaje. Magdalena Garro y Brenda Rojas ganaron la final del CADO 500 metros femenino y Gonzalo Contreras y Agustín Barnica ganaron la final del CADO 500 metros masculino, dos oros que están... Nada, recién sacados de...

0: no, nunca, ¿cómo? nunca supe cómo se hace. Entonces, bueno,
1: ¿cómo se hace la entrega de medalla, la ceremonia, no? La ceremonia.
0: La entrega de medalla, sí, la ceremonia, sí. ¿Cómo se llegan en un camión blindado, a caballo, en una mochila?
1: No, llega.
0: Eso es lo que quiero.
1: A caballo, pensar. Viene un vago a caballo, con un carro atrás. Y toda la, todo lleno de medallas. Bueno, todo lleno de medallas. ¿Qué hace? Pero va a llegar en un camión, llega. ¿Qué está preguntando? Lo que pasa es que porque usted dice por lo caro de la medalla, por el valor que tiene todo eso.
0: Sí, qué sé yo, sí, pero no, porque nunca supe cómo era la logística,
1: no
0: tampoco.
1: Sé, en algún
0: se me
1: lugar
0: acaba
1: llega
0: de ocurrir, Martínez.
1: En avioneta, en avioneta.
0: Es el que la lleva,
1: Sí.
0: Ese es el que la lleva, el que va vendiendo fruta y a la vez.
1: Hay medalla vieja, bueno.
0: Bueno,
1: le quiero destacar una cosa nomás de le quiero destacar una cosa del atletismo, porque una atleta argentina, Micaela Levaghi, ganó 2 medallas de oro y tiene la posibilidad de ganar una medalla más hoy. Esto no te digo que es frecuente, pero suele suceder que un mismo atleta participa de varias pruebas porque son compatibles, ¿sí? Ganó los 1500 metros llanos, ganó los 5000 en el día de ayer y le queda hoy para participar en los 3000 metros con obstáculos en la pista. Argentina tiene 2 atletas muy buenas para esa prueba, que es Belén Caseta, que incluso tiene mejor marca que Micaela Levaghi, y Micaela que va a intentarlo. Así que mirá, si hace un triplete de oro, sería la verdad que una ahí sí una situación bastante atípica para los Juegos y para el atletismo.
0: Ojalá, esto seguramente lo vamos a estar revisando el próximo lunes.
1: Sí.
0: Además, teniendo en cuenta que durante el fin de semana no va a haber fútbol de primera división, esto tiene que ver con la fecha FIFA, vamos a prestarle muchísima atención a lo que deje estos Juegos Odesur, a lo que deje la Fórmula 1, que sigue corriendo la clasificación en este momento, y bueno, lo que haya para contar que haya sucedido durante el fin de semana.
1: Bien.
0: Lo vamos a estar charlando el próximo lunes.
1: Una cosita le quería decir, ayer a la medianoche lo estuve escuchando.
0: ¿Sí?
1: Y agradezca la nota.
0: No, no puedo creer.
1: Agradezca la nota.
0: Sí, agradecemos a la gente de Fierro que salen todas las noches en la Radio de las Madres, en Somos Radio AM530, uh-huh. Y anoche, bueno, me invitaron a charlar un poquito sobre lo que hacemos en la cadena conurbana de comunicación y cultura Cruce. Me han tratado muy bien los compañeros de Fierro.
1: Hablaron bastante,
0: Que bueno,
1: hablaron bastante.
0: Hablamos un rato largo.
1: Lo hurgaron bastante, le voy a decir.
0: Me han corrido con las preguntas, pero creo que estuve a la altura. Me imagino que estuve a la altura.
1: Sí.
0: Y si no, no me lo diga, Martínez, porque yo me fui a dormir contento.
1: 1.70 metros, póngale.
0: Estuvo a la altura.
1: 1.70 metros. No, estuvo entretenida. Mire que... yo conocí alguna de las cosas que contó y la verdad que me quedé enganchado. Después apagué y me fui a dormir.
0: Bueno, gracias.
1: Uh-huh.
0: Gracias. Y gracias, una vez más, insisto, a la gente de Fierro, que, bueno, todas las noches suenan en AM530, la Radio de las Madres, una radio que si bien pertenece a otro sector, si se quiere, de la comunicación, siempre estamos ahí combinados. Y de hecho, bueno, de alguna manera Cruce participó inclusive con ellos de la cobertura de las elecciones nacionales del
1: año pasado. El año pasado, claro.
0: Siempre hermanados.
1: Cruzando info
0: con la
1: y todo.
0: Radio de las Madres.
1: Bueno, te mando un abrazo,
0: última,
1: Diego. Última
0: cosa,
1: tiene,
0: Martínez,
1: tiene.
0: Última cosa.
1: Dele, que ya se va.
0: De cerrar, bueno, no, todavía no tiene tiempo Franco Colapinto. Por ahora, largaría décimo.
1: Bueno, con el top, Diego, hablamos la semana que viene.
0: ¿Cómo no? Un abrazo.
1: Los deportes, Diego Restucci, y el cierre de la jornada y de la semana, al menos para Loco No Te Sobre Una Moneda. Sí, y se viene Pablo Vin y se viene la Patria de las Moscas. Van a estar allí desde FM en Tránsito todo el equipo de laburo, que ha atravesado también una semana más. Te van a llevar hasta las 13 y de ahí enlazamos con radios universitarias, con Fingiendo Demencia, con la Uniradio y con Radio Universidad de la Universidad de La Matanza para cerrar una nueva semana. Nosotros el lunes nos cruzamos aquí con Loco No Te Sobre Una Moneda, con todo este equipo, con Milagros, con el Manu, con Martín Castro, con JP Legarreta, para emprender un nuevo recorrido. Buen fin de semana para todos.

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0: el trabajo da dignidad y la falta de trabajo justamente no. Por lo tanto, tenemos la obligación de trabajar, pero y sobre todo hoy en día entre nosotros la obligación de dar trabajo, de ayudar, de favorecer el trabajo, de salarios más dignos. Y hoy es muy triste que una familia tenga que tener los dos laburos, algunos dos o tres cada uno de ellos. La verdad que es grave, ¿no? Es inhumano, diríamos, ¿no? Todos somos responsables que eso mejore, ¿no? Especialmente los que pueden dar una mano, digamos así, ¿no? Esa macroeconomía de la que no hablan y ese, qué sé yo, no baja el plato. No sabemos bien, cuando dicen hemos sacado no sé cuántos millones de la pobreza, no sé dónde los han puesto, yo creo que los han puesto algunos en la miseria. Es cierto que lo han sacado, las cosas dónde lo han puesto. Hay todo un palabrerío, realmente yo diría hasta ofensivo, ¿no? Que hoy hables de justicia social como inmoral y como aberrante, la verdad que es aberrante la frase, digamos así, ¿no?
1: Buenos días, bienvenidos, bienvenidas a La Patria de las Moscas en la cadena de comunicación y cultura. Largamos el viaje en vivo hasta la 1 de la tarde. Tomamos cabecera en FM en Tránsito y arrancamos hablando de vos, de mí, de nosotros, de nosotras, de todas, todes, los pobres, las pobres de esta República Argentina. Lo digo así, por más que no te autopercibas, porque es tan fina la línea de la pobreza y es tan porosa la frontera que cualquiera está ahí mañana. Todo depende del promedio de ingresos y de poder adquisitivo, que tiene que ver con la inflación. Entonces, si mañana sube la inflación 0,1% y tu frontera se mueve un milímetro para abajo, entras a la línea de la pobreza, en la cual no te autopercibís como parte, o sí, aunque, como le pasa a mucha gente, tenga, como decía recién la voz que abrió el programa, tenga 2, 3 trabajos y vaya de acá para allá y esté todo el tiempo, 7x24, pensando en cómo hacerse de dinero para vivir y no te alcance. Entonces, por más que no figures dentro de ese parámetro, sos pobre si estás en esa situación. Quien arrancó con su testimonio el programa es Monseñor Ángel Rossi, el arzobispo de Córdoba. Lo elegimos a él porque hizo estas declaraciones hace un par de semanas largas, 3 semanas casi. Estaba en una barriada popular con las bandejitas de plástico, con lentejas, haciendo comida, compartiendo comida en un comedor con gente que lo necesita. Entonces es uno de los que ve la pobreza realmente en el territorio, en Córdoba, en una barriada popular de Córdoba. Y se animó a decir todo eso que dijo, que la macroeconomía no baja la mesa, que nos mienten con los números y que es una barbaridad estigmatizar la justicia social, decir que la justicia social es un robo, como dicen desde el gobierno, que dicen que el concepto de justicia social es anticristiano y es corrupto porque se trata de sacarle a uno para darle a otro. Entonces termina siendo un robo, a lo Robin Hood, pero desde la mirada libertaria. Y el cura dice que no, que eso es una barbaridad en un país donde hay tantos millones de pobres. Bueno, y ayer salió el número de la pobreza que da el INDEC y subió. Entonces, todo esto que dijo el cura hace 3 semanas, cuando toda la claque de aplaudidores festejaban que Milei había sacado 15 millones de personas de la pobreza y que la inflación del Banco Central era de 12 trillones y no sé todos los números que dice todo el tiempo. Bueno, mientras todos le festejaban a Milei ese supuesto logro, este tipo decía desde un comedor con los pies en el barro, con los zapatos sucios y con las manos quemadas de servir lentejas calientes en bandejitas para el pueblo, decía, eso es mentira, la pobreza está presente, y lo decía casi en soledad, desde un grito barrial. Y ahora que todo el mundo está hablando de los números de pobreza nuevos, bueno, valía traerlo a este y a muchos otros, ¿no? Y muchas otras que vienen expresando lo que pasó. Los datos del INDEC, ayer salieron el INDEC con los números que siempre son cuestionados, porque es una medición que, como es sabido y ultra repetido, viene atrasada, ¿no? Son parámetros de 2 décadas atrás que se están utilizando ahora y que Milei, que el gobierno, no quiere actualizar. Ya tienen listo un índice nuevo que no permiten que se aplique porque va a dar más inflación y va a dar más pobreza. 32.3% es la suba de la pobreza para el primer semestre del 2026, afectando a 15.56 millones de personas. El dato marca un incremento del 4.1 respecto al semestre previo, y la indigencia se ubicó en 7,5, 3.61 millones de personas indigentes, sumada a la pobreza, da un total de casi 40 puntos de personas en esa situación. La comparación es con el semestre anterior, segundo del 2025, cuando la pobreza estaba en 28.2%, que fue el piso mínimo que consiguió Milei y que festejaba y que decía esos números de 11, 12, 15 millones, 16 millones que saqué de la pobreza, dice el presidente. Esto implica que hay 2.05 millones más de pobres que a finales del año pasado. En esa fina línea, repito, que representa la medición. Un apartado sobre la indigencia, alza de 1.2 porcentuales en relación al 6.3 que había arrojado en el semestre anterior. Son casi 600.000 personas nuevas que entraron a la indigencia. La indigencia es el lugar más complejo, ¿no? Porque, repito, un peso más, un peso menos de ingresos te mete en el segmento de pobres o no. Y es una medición tramposa. Pero la indigencia es más abajo. Y el que sale de la indigencia entra a la pobreza. Y un peso entre no tener nada, no tener servicios, no tener acceso a los alimentos, no tener trabajo, no tener ningún ingreso. Y la diferencia entre la pobreza y la indigencia, para el que está abajo,

0: sea de esa frontera inferior, es lo mismo, ¿no? No cambia nada y es hambre, ¿no? Estamos hablando de hambre en un país que, nos dicen siempre, produce alimentos para 400 millones de personas y que tiene petróleo y que tiene gas y que tiene un montón de riquezas que no están distribuidas. Por eso la justicia social sería necesaria, ¿no? El concepto de justicia social, no demonizarlo, sino aplicarlo. Apartado sobre niños, niñas y adolescencias. En ese sector, la pobreza llega al 44.5%. O sea, casi la mitad de los niños del país son pobres. En el segmento de 15 a 29 años, la incidencia es del 36.9% de las personas de 15 a 29 años son pobres. Y así va subiendo el escalafón de pobreza. Reacciones de la oposición, salir a criticar al gobierno. Reacciones del gobierno, criticar a la oposición. Decir que todo esto sigue siendo culpa de la oposición con una trampa estadística, otra más, como el déficit cero, como la baja de la inflación, etcétera, etcétera, etcétera. Tuit de Luis Caputo, del ministro de Economía, dice: si bien las tasas de pobreza y de indigencia se incrementaron en relación al semestre pasado, ambas tasas registraron una fuerte baja en relación al primer semestre del 2024, dice Caputo. Frente a dicho periodo, la tasa de pobreza pasó de 52,9 a 32,3, en tanto que la indigencia bajó de 18,1 a 7,5. O sea, en relación al principio del 2024, la pobreza sigue siendo menor. Y esto es lo que se arroga el gobierno diciendo: bajamos la pobreza, ahora subió un poquito, 4 puntos, 2 millones de personas, no es un poquito, pero ahora subió, pero en relación a cuando asumimos, la bajamos. La trampa es que esa pobreza del 52.9 de inicios del 2024, que le atribuyen a Alberto Fernández y a Massa, a la gestión anterior, proviene de una fuerte devaluación que hicieron Milei y Caputo en diciembre del 2023, ni bien asumieron, recuerden, pasaron el dólar de 366 pesos a más de 800, 801 pesos. Hicieron esa devaluación y eso generó una disparada de precios, y como la inflación se mide con esa relación de la canasta del INDEC, se fue la pobreza al 52.9. Y esa pobreza no era del gobierno anterior. Deviene de ese número, de una medida que tomó Milei y Caputo, el presidente y el ministro de Economía. Pero ellos juegan como si hubieran asumido en el 2025, o como si eso que hicieron fuera, dicen, un sinceramiento de los números anteriores que estaban pisados. Entonces, la inflación del 2024, en enero, ya gobierno de Milei, fue del 20.6. Nadie se acuerda de esto, ¿no? Enero del 24, primer mes del gobierno de Milei, 20% de inflación. En febrero del 24, 13.2. En marzo, 11. En abril, 8. Después, todo el resto del año promedió los 4 puntos. Terminó 2024, primer año de Milei, con una inflación acumulada del 117.8%. Y eso disparó los números de pobreza. Los 52 puntos de pobreza son de Milei y Caputo. No son de Massa y Alberto, de Macri y Duhovne, de Cristina Kicillof, de los 70 años de peronismo, de Juan Manuel de Rosas, de Cristóbal Colón. Son del que gobernó, de que está gobernando y generó esas medidas que le atribuyen, que culpan siempre al pasado. Comparación real, Macri dejó una pobreza en 2019 del 35.5. Alberto, con pandemia en el medio, terminó en 41.7, subió la pobreza. Y Milei la había subido al 52.9%, como dijimos, y luego la bajó al 28.2, pero ahora volvió a subir al 32.3%. Así que ya está casi empatando con Macri en niveles de pobreza. Son muchos números y confunden, y los políticos los cuentan como quieren. La oposición también tiene que hacerse cargo de lo que le toca. Digo, la actual oposición, porque cuando fueron gobiernos no pudieron controlar la inflación. Y por eso ganó Milei, ¿no? Porque Massa y Alberto no pudieron controlar la inflación. Y fue la gran arma que usaron en contra de este sector, que terminó estigmatizado. Pero como los números mienten y cada uno los interpreta como quiere, vamos a las personas, ¿no? Que es lo más importante. Detrás de cada decimal hay cientos de vecinos y vecinas que están ahora sumidos en la pobreza, y aunque en el próximo semestre baje un punto la pobreza o suba un punto, la pobreza está. Es estructural, es permanente, es inherente al sistema, ¿no? Estamos hablando de un sistema político-económico que tiene daños colaterales, planes económicos que tienen daños colaterales. El plan es el déficit cero, pagar la deuda y generar ingresos a través de inversiones internacionales. Abrir las fronteras para las importaciones y que vengan todos los productos. Y eso mata a la industria nacional, genera pérdida de puestos de trabajo y genera pobreza, ¿no? Es el daño colateral o en realidad buscado, quizás, del plan económico. El INDEC lo dice bien clarito, el INDEC que maneja el gobierno. Milei intervino el INDEC y sacó a Marco Labaña, no lo dejó aplicar el nuevo índice que daría más pobreza y más inflación, y lo controlan ellos. Y así todo, no pudieron evitar el número de hoy que les impacta en la línea de flotación. El informe del INDEC dice que esta suba de la pobreza es porque el ingreso per cápita familiar creció 11,5, pero los precios de la canasta básica alimentaria subieron 21,4. O sea, 10 puntos más subió el costo de la vida a lo que subieron los salarios. Entonces, ¿qué pasa? Hay más gente que entra en la pobreza. Además, se redujo el empleo formal, dice el INDEC, y avanzaron formas laborales precarias. Las transferencias sociales perdieron capacidad de compensación. La UH no registró mejoras significativas. Varios programas sociales perdieron cobertura. El Progresar, el acompañamiento social, volver al trabajo. Bueno, todo esto lo dice el informe del INDEC de Milei. El propio gobierno, técnicamente, se desmiente a sí mismo. Pasa que después nos leen los números de otra manera. Todo esto pasa ahora, en estos 3 años de Milei. Por más que quieran culpar al pasado, es hoy, la pobreza es hoy, y la pobreza no es un punto más, un punto menos, la pobreza es algo estructural que hay que enfrentar con políticas económicas. Y el plan es así, el plan es todo lo contrario. Salarios pisados, precarización, pérdida de empleos, pobreza para las mayorías, mano de obra barata, disponible para las empresas de afuera y de adentro que quieran ganar más plata y concentrar más riqueza, concentración para la casta que dijeron que venían a combatir, y pobreza para el pueblo.
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0: 1541-658252, nuestro WhatsApp para comunicarse con el programa, Facebook, Instagram, Twitter, X y también en el foro del canal de YouTube. Tenemos un cajón de mensajes donde pueden dejar su fruta, pueden dejar sus mensajes, sus opiniones y todo lo que quieran para compartir en el aire, pero principalmente para compartir entre ustedes. A mí lo que me gusta del foro es que hablan entre los oyentes y las oyentes de lo que pasa en el programa y a veces ni siquiera hablan de lo que pasa afuera del programa. Y está muy bien, es un medio de comunicación que comunica y se intercomunica La Patria de las Moscas 20 temporadas. Estamos en vivo desde FM en Tránsito, Castelar, Estudio Nora Cortiñas, 93.9 para el territorio, aplicaciones, página, canal de YouTube para todo el mundo y también estamos en simultáneo por las radios, emisoras comunitarias y universitarias de la cadena Cruce, sonando en el norte, en el sur, en el oeste, en el noroeste, también en la ciudad de Buenos Aires, con este entramado de emisoras en esta experiencia de comunicación social. Hoy está Joaco Sanguinetti en los controles técnicos radiales, está el señor Joel Casco en los controles audiovisuales, manejando las imágenes, Joaco con los sonidos y Joel con las imágenes en la radio y en el canal de YouTube, en las radios y en el canal de YouTube. En la producción está Florencia Pablaza, aplausos, acompañada por Elian Dragani, aplausos, acompañado por Lautaro Holot, aplausos. Bueno, hasta automatizamos los aplausos. Joaco, deja los aplausos de manera permanente, como un fondo así. Me siento en un teatro de los sueños. Bueno, vamos hasta la 1 de la tarde. Mi nombre es Pablo Vin, en la conducción. Vamos a dar los primeros consejos de Cruce y enseguida presentamos el capítulo de hoy del Mundial de Discos Debut de La Patria.
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Tenemos un duelo duro hoy entre Arctic Monkeys y La 25. Un extraño duelo que tocó en el grupo número 28 de la tercera ronda del Mundial de Discos Debut de La Patria de las Moscas. Wherever People Say I Am, puntos suspensivos, título que no termina nunca, como esa canción de Les Luthiers que se llama La bella y graciosa moza marchóse a lavar la ropa, la mojó en un arroyuelo, la colgó de un abedul. Todo ese es el título de la canción. Después la letra no dice nada, es solamente una frase, una palabra. Bueno, Wherever People Say I Am, That One I'm Not, de Slim, de Arctic Monkeys, versus La 25 con La 25 Rock and Roll. Disco del 2006, el de los Arctic, y disco del 2001 de La 25. Bueno, crédito nacional contra crédito internacional. Aunque los Arctic Monkeys son muy argentinos, me parece, ¿no? Es una banda muy, muy querida en la República Argentina, muy popular, muy masiva, que atraviesa gustos musicales, digo, de guetos y de géneros. Y La 25 es La 25, ¿no? La 25 es como el pibe de acá a la esquina que te lo cruzas todos los días y lo saludas. Eso es La 25, como parte de un ecosistema musical permanente. Bueno, hay que votar. Vamos a empezar a escuchar, porque la excusa de este mundial es ir a escuchar las canciones de los primeros discos de las bandas que se van cruzando y participando. Vamos con los Arctic. Arctic Monkeys, desde Wherever People Say I Am. Hay que votar en el Instagram. Se meten ahí, tocan el botoncito correspondiente, queda registrado el sufragio. Al final del programa conocemos quién clasifica la próxima fase de este imaginario campeonato. Merdy Bam se llama esta, suena Arctic Monkeys.

Arctic Monkeys haciendo Mardi Bam de su primer disco. Creo que acá hay varios votantes de Arctic Monkeys. Me asiente Juaco, me asiente Joel. Juaco Sanguinetti, que está en los controles radiales. El que pone música, Juaco. Y el señor Joel Casco, que está en los controles audiovisuales. El que me escracha al aire en pantalla, Joel. Bueno, votan por Arctic, ellos. Bueno, vamos a ver qué pasa. Yo todavía no me decidí. Tengo el corazón partido. Vamos a la 25. Sucio Sheriff es una de las canciones de la 25 Rock and Roll, el primer disco de la banda que juega. Llegó hasta esta tercera fase. Vamos a ver si logra superar a los Arctic y avanza a la cuarta ronda rumbo a la gran final.

0: sucio sheriff de la 25. Bueno, se vota en el Instagram de la Patria Moscas. Ayer Nicole Romero se ganó entradas para ver a Dotación Vital. Ayer estuvimos haciendo este sorteo con la fecha, la presentación que tiene la banda Dotación Vital, que habían estado presentando su disco aquí en la Patria de las Moscas tiempo atrás, y ayer nos regalaron un par de entraditas para invitar al pueblo de la Patria de las Moscas. Así que muy bien, para ver a Dotación Vital, Nicole se ganó las entradas y ya se puso en contacto la producción con ella. Esto es hoy a la noche, a las 9 de la noche, la presentación de Dotación Vital. Así que, bueno, después que Nicole, que se ganó las entradas en la Patria, nos cuente cómo fue el show y lo podemos compartir. Mañana hay presentación del Sonidero Insurgente. Se está presentando la banda de Marcos Rodríguez el sábado 26 a las 8 de la noche en Night, que queda en Honduras 5317, en barrio de Palermo, ciudad de Buenos Aires, el Sonidero. Y es el cumpleaños, es el décimo aniversario de la banda, así que, bueno, también hacemos esta invitación. Después tengo más agenda para compartir en un rato, pero enseguida ya tenemos que empezar a abrir micrófonos en términos informativos. Diego saluda por acá, dice que votó a la 25. Elías también manda mensaje a través de Instagram. Elías dice que votó Arctic Monkeys. Muy bien, gracias Elías, que está siempre con el programa. Walter dice, buen día Patria, voy a votar a la 25. Me gusta la 25. La 25 es una banda como la Patria de las Moscas. Te cuenta lo que pasa en los barrios que pateamos y nos dice que así es el rock and roll. Me asusté cuando dijo la 25 es una banda como la Patria de las Moscas. Empecé a pensar en otras cosas, pero no, lo dice por cómo narra la 25 la realidad de los barrios. Gracias, Walter. Y Germán de Morón, que dice, la 25, aguante la 25, viva la 25. Bueno, tranquilo, Germán de Morón. Hay que votar en el Instagram de la Patria de las Moscas. Al final del programa sabremos quién clasifica en este imaginario duelo musical.
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22: En el día de mañana se va a realizar el Encuentro Regional de Mujeres, Lesbianas, Bisexuales, Travestis, Trans, Intersex, No Binarias del Conurbano Oeste-Noroeste. Va a tener el encuentro la participación de muchísimas personas que van a llegar de los barrios a nivel local y también de otros lugares. La cita esta vez es en la localidad de General Rodríguez. El oeste medio, ¿no? Mitad de camino entre el área metropolitana oesteana, próxima a la capital, y la ciudad de Luján. Ahí es enclave de General Rodríguez. Va a recibir en el día de mañana, después de haberse pospuesto esto por temas, entiendo que climáticos, llega el encuentro en el día de mañana y queremos seguir hablando de todo lo que va a pasar allí. Talleres, debates, charlas, posicionamientos políticos, bueno, expresión de luchas que siguen para adelante. La tenemos en contacto a Analía Viera Herartes, que es parte de la comisión organizadora del encuentro. Analía, te saluda Pablo, en La Patria Moscas, en la cadena Cruce. ¿Qué tal?
23: Hola, Pablo, ¿cómo
5: Hola, buen día, ¿cómo estás?
22: Muy bien.
5: Sí, acá organizando el...

0: la reprogramación del encuentro regional que va a ser mañana, 26.
1: Bien.
0: Fue por razones climáticas, exacto.
1: Exactamente, bien. Bueno, llegó el momento. ¿Cómo se va a desarrollar en cuanto a lo que hay para poner arriba de la mesa, ¿no? Todo lo que hay que poner arriba de la mesa para poner arriba de la mesa en el conurbano oeste-noroeste, pero también con carácter nacional y regional.
0: Bien, empezamos a las 9 de la mañana con la lectura del documento que pone en palabras todo lo que venimos hablando a nivel local, a nivel provincial y nacional, con estas políticas que nos arrasan. El encuentro, siempre está bueno recordar, es un hecho político, no partidario. De varias organizaciones participamos y bueno, estamos listas para recibir mañana a todas las personas que no pudieron venir. El 12 fue un día complicado, fue complicado reprogramar, pero creo que fue para bien. Ahora, viéndolo ahora, fue para bien.
1: Bien. ¿Qué va a pasar? ¿Cómo es el temario? Esa es la pregunta neurálgica.
0: Bien, a las 9 de la mañana, lectura de documento. De 10 a 12 tenemos las charlas participativas que las dan diferentes organizaciones que se fueron inscribiendo. Tenemos desde violencias, familiares de víctimas de femicidio, territorio, cuerpos y territorio, alimentación. Hay unas chicas abogadas que van a asesorar sobre la ruta crítica. Y demás, ahora no me acuerdo todos, no hice la tarea, no leí cuáles eran las charlas todas que quedaron. A las 12 del mediodía tenemos el panel central que le pusimos conversatorio, en el que dos docentes universitarias que investigan el tema de los ecofeminismos y la agroecología de este territorio. Hay una compañera, es de General Rodríguez, universitaria de la profe de la UNLU. Y otra es de Marcos Paz, que somos lindantes, Marcos Paz, General Rodríguez. Ella es del grupo de investigación de la Universidad de General Sarmiento. Y estuvimos preparando la charla, así que va a estar espectacular. Todo esto va a transcurrir en la Plaza Sur de General Rodríguez, que queda frente a la Escuela Media 2, que es la sede inicial del encuentro regional. Eso no cambió, la sede. En la plaza va a transcurrir el panel central, porque se inscribieron muchísimas feriantas, cada año son más quienes vienen a feriar, sobre todo con la crisis económica que estamos atravesando, las compañeras aprovechan para trabajar también. Entonces, la radio abierta, el panel central, va a transcurrir en la plaza misma, donde van a estar las compañeras feriando.
1: Bien, Analía, mencionaste algo de lo local del encuentro, ¿no? Que si bien mira a todo el conurbano oeste-noroeste, sucede en una ciudad determinada cada año y es por algo, ¿no? Porque en este lugar se quiere o se elige visibilizar determinadas cuestiones. No sé, de General Rodríguez, yo tengo en la lupa el travesticidio de Sofía Fernández, por ejemplo, en una comisaría, ahí en la región, ¿no? En la región cercana, como parte de uno de los puntos que seguramente van a formar parte de todos los debates y de todos los reclamos.
0: Ese fue el tema en Pilar, el tema del panel central en Pilar fue el travesticidio de Sofía Fernández. En este caso, el tema que nos convoca es la tierra, las fumigaciones. General Rodríguez es un distrito que creció muchísimo en los últimos 10 años, entonces quedó rural, semirural, ciudad, es como que está todo mezclado, entonces se mezclaron todo. De hecho, hay leyes de fumigación, es un tema que se habla mucho, y bueno, nos van a contar estas investigadoras del panel central sobre este tema que atravesamos en el territorio.
1: ¿Y cómo entra la mirada de géneros ahí, en esa parte de la vida local?
0: Y la mirada de géneros abarca todo, porque son las madres y mujeres que trabajan la tierra, las madres y mujeres que están dando clases en una escuela y se empieza a sentir el olor a fumigación, a esos agrotóxicos modificados. Construir y empezar a pensar de otra forma es algo que creo que nos lo permitimos más las mujeres en todos los territorios.
1: Hablamos con Analía Viera, Erartes, parte de la comisión organizadora del Encuentro Regional de Mujeres y Diversidades Lesbianas, Bisexuales, Travestis, Trans, Intersex, No Binarias del Conurbano. ¿Cómo viene dándose esta interseccionalidad de diversidades con las mujeres en los encuentros y qué esperan para Rodríguez?
0: Lo interseccional aparece. Nos empezamos a reunir y empezaron a aparecer gente vecinas del territorio. Es un pueblo chico, sigue siendo un pueblo chico igualmente, buscando espacio. Yo creo que si había algo que faltaba en Rodríguez era esto, plantar la semilla de los feminismos, diferentes feminismos, y esto es lo que está pasando con el encuentro regional. Nos hemos agrupado un montón de mujeres de este territorio que la mayoría no nos conocíamos, esperando esto, estamos muy felices de lo que se dio. Se dio que aparecieron de todos los barrios personas con intereses con este tema que nos convoca, que es la tierra. Y bueno, tenemos muchas expectativas con el día de mañana.
1: Muy bien. Bueno, la tierra como eje de un montón de debates. Que ardan las tranqueras, es una de las consignas, para hacer semillas libres. Bueno, creo que eso dice mucho de lo que nos está contando también Analía. Va a ser mañana desde las 8 de la mañana, en la Escuela 2, Pueyrredón 781, y la plaza, los lugares donde va a ocurrir todo. ¿Hay redes, página, algún lugar donde la gente puede ir a buscar también?
0: Sí, Encuentro Regional 2026. La Escuela Media 2, acá la conocemos como el Nacional Viejo.
1: Sí, bien.
0: Que es, viste, nos manejamos como con referencias todavía, uh-huh. Como si fuera el campo.
1: Bien, ahí está. Bueno, muy de Rodríguez, ¿no?
0: Muy de Rodríguez, muy, totalmente.
1: Muy del lugar de los hechos. Analía, por último, y ya en lo personal, hablaste en lo colectivo de todo lo que va a pasar, puede pasar, pasará en el día de mañana en el encuentro. En lo personal, ¿cómo te interpela cada vez que vas a los regionales? Me imagino también, de una u otra manera, participás o mirás los nacionales. ¿Qué pasa con tantas mujeres juntas pensando los problemas sociales? Es un evento político que vos mencionás el documento, deja un montón de insumos para después atender desde todos los lugares, ¿no? Para poder profundizar y abrir líneas de pensamiento, de batalla, de denuncia. A la persona, al ser humano, ¿qué le pasa en el cuerpo? A vos, por ejemplo.
0: Es un momento de transformación. Organizar el regional es hermoso porque aprendemos a construir desde cero. En el que siempre hay una compañera que siempre dice, acá nadie sabe más que nadie. Y es cierto, ni vienen personas que son universitarias, otras que son simplemente personas de los barrios que quieren militar, y nos escuchamos todas, todes, y vamos construyendo una idea, construimos este encuentro desde cero, y es un hecho político maravilloso. En Rodríguez nunca pasó, y está demostrado porque está generando ya transformación a todo nivel. A mí me reatraviesa porque yo siempre fui a los encuentros regionales en otros lados, siempre en otros territorios, y que se haga acá en Rodríguez es genial. Es como que todavía no caigo que sea en mi territorio el encuentro regional, todas las compañeras de toda la zona acá dando charla, dando debates, intercambiando ideas. Es maravilloso.
1: Bien. Mañana en General Rodríguez. Instagram, Encuentro Regional 2026. Ahí está toda la data, más data de la que contamos ahora. Nos comprometemos, como hicimos en toda la previa hasta que llegó el día, mañana es el día, Analía, nos comprometemos a, después del encuentro, seguir llamándolas, preguntándoles que nos cuenten resultados, consecuencias, repercusiones y, bueno, lo que decimos, ¿no? Es un hecho político que deja una plataforma para pensarnos como sociedad, las mujeres, pero toda la sociedad en su conjunto, porque es totalmente transversal todos los problemas, como esto de la tierra que explicaste. Así que comprometemos seguir llamando.
0: Muchísimas gracias por la difusión. Estamos en contacto, entonces.
1: Abrazo grande.
0: Abrazo.
1: Mañana el Encuentro Regional de Mujeres, Lesbianas, Bisexuales, Travestis, Trans, Intersex, No Binarias del Conurbano. Es el encuentro que corresponde a la región oeste-noroeste, y se hace por primera vez en General Rodríguez. Así que va a haber mucha gente, muchas mujeres, muchas diversidades en el lugar, en el territorio, que tienen la oportunidad de hacerlo en su patria chica, en su pago cercano, para poder visibilizar también a nivel regional y a nivel nacional.
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1: 21 grados 6 décimas, máxima de 25 para esta tarde en el área conurbana, día de sol hermoso. Gatos en los tejados, perritos en las veredas y música en la patria de las moscas de la mano de Mustafán.

Mr. Lewis de Mustafang, la banda de Paso del Rey del partido de Moreno, del conurbano bonaerense, sonando en la cadena Cruce, la cadena de comunicación y cultura del conurbano bonaerense. Dice Corina, corrupción es lo que hacen ellos, que le sacan a los pobres para darle a los ricos. Bueno, volvió Robin Hood a estas tierras. Y por acá Germán de Morón me dice, con lo de Les Luthiers se te cayó el

en tiempo real, porque está ocurriendo ahora esto que voy a contar, y tiene que ver con la Quinta Olivos, el presidente de la Nación, los despidos de los trabajadores que sucedieron la semana pasada en el marco del escándalo del catering. Están marchando ahora trabajadores de la economía popular a la Quinta con este símbolo, ¿no? Toneladas, miles de toneladas de kilos de carne y de comida que compraron y que desviaban, esto es lo que se está investigando y se denuncia, se desviaban de la Quinta de Olivos con dineros públicos a una amiga de Karina Milei, que tiene una empresa de catering. Bueno, con esa consigna marchan hoy trabajadores de la economía popular de los barrios populares. Dice, a los barrios les niegan la comida y en la Quinta se la roban. Es la denuncia que hacen. Movilizan a las puertas de la Quinta Presidencial, la Unión de Trabajadores y Trabajadoras de la Economía Popular. Hoy van a estar desde las 10:30, ya está empezando ahora la marcha. Jornada de protesta para denunciar la corrupción en la gestión de alimentos oficiales. Y van a pedir de paso reintegración del programa Volver al Trabajo y la entrega inmediata de insumos para los barrios populares. La movilización a la residencia de Olivos se da tras salir a la luz el esquema de compras irregulares y desvío de toneladas de alimentos e insumos públicos destinados a la Quinta Presidencial, que se iban de ahí a un emprendimiento de catering privado, maniobra que derivó en la remoción de la subsecretaria María Belén Agudés, del retorno directo de la Secretaría General de la Presidencia con esa orden, y también el despido de un montón de trabajadores públicos de la Quinta Olivos que llevaban años, en algunos casos décadas, trabajando ahí, que estuvieron con todos los presidentes. Y que nunca tuvieron ningún problema con ningún presidente, los trabajadores de la Quinta de Olivos. Presidentes muy queridos por los trabajadores de la Quinta de Olivos. Menem, que armaba hermosas fiestas en la Quinta de Olivos con los trabajadores y era muy, muy, muy amigable y muy, muy llano con ellos. Néstor, muchos presidentes que pasaron. Otros un poco más sortivas, como Macri, que no les dirigía la palabra. Pero en este caso, ya directamente, corrupción y despidos, ¿no? Ahí está la bella y graciosa moza. Acá Germán me sigue diciendo cosas que no voy a reproducir. Germán el oyente, Germán de Morón. Bueno, mientras marchan los trabajadores, nosotros nos vamos a la orilla de un arroyuelo y mojamos la realidad en el abedul del eslutier.

0: que Mustok dice que el título de la canción era muy largo, La Bella y Graciosa Moza, y el productor le pide arreglarlo a un título más ganchero, y que en esa época de la Edad Media se usaba titular con la primera estrofa de la canción, entonces la canción se llama La Bella y Graciosa Moza marchó a lavar la ropa, la mojó en un arroyuelo, la colgó de una abedul. Bueno, ese es el chiste. Vayan ustedes mismos a hacer el ejercicio de conocer a Les Luthiers si no lo conocieron. ¿Usted conocía a Joaco Les Luthiers? Sí, claro que sí. El señor Joel Casco, me parece que dice que sí para no quedar mal, más o menos. Bueno, vamos a la tanda y volvemos a las noticias. Tenemos Panorama con Urbano, el servicio informativo de cruce con Diego Restucci desde la radio de la Universidad Nacional de Quilmes. Y luego seguimos recorriendo el conurbano con la patria.
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12: El Servicio Meteorológico Nacional prevé para hoy una temperatura máxima de 25 grados con cielo parcialmente nublado. El viento rotará del sudoeste al oeste en las primeras horas de la noche.
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12: El Senado aprobó la eliminación del régimen de zona fría. La iniciativa, que impacta sobre un universo superior al millón de usuarios, fue aprobada por 38 votos a favor, 8 en contra y ninguna abstención en una sesión corta, ya que en su inicio el bloque peronista se retiró del recinto y brindó una conferencia de prensa en la que explicó los motivos por los cuales no apoyaba el proyecto.
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13: Nosotros creemos que acá hay que tratar el problema con una visión federal en donde estén incluidas todas las provincias con la problemática que tienen las familias, las empresas, las pymes, las micros, el comercio.
14: José Mayans, jefe del bloque de senadores de Unión por la Patria.
13: Que han sido duramente afectados tanto por la tarifa de energía eléctrica como en el caso del gas. Y acá prácticamente una vez que esta ley se vote, obviamente van a recibir un fuerte aumento en las tarifas, las zonas frías, y hay provincias que van a estar duramente afectadas, como es el caso de la provincia de Buenos Aires, la provincia patagónica y obviamente la provincia de Mendoza, Córdoba, bueno, varias provincias.
12: La modificación fija que el subsidio se mantendrá únicamente para usuarios de la Patagonia, Malargüe y La Puna, así como los hogares inscritos en el RENAVAP, los veteranos de Malvinas o los hogares con familiares que tengan el certificado único de discapacidad.
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12: Postergan el aumento del costo de la BTV hasta mediados de octubre. El gobierno bonaerense oficializó el congelamiento durante 90 días de las tarifas de la verificación técnica vehicular, por lo que quedó postergado el aumento del 17% previsto para el segundo semestre. La medida fue formalizada por el Ministerio de Transporte mediante una resolución publicada en el Boletín Oficial, que mantiene los actuales valores hasta el 14 del mes de noviembre, a partir de un acuerdo alcanzado entre la provincia y las empresas concesionarias.
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12: El tren Sarmiento circulará con servicios limitados durante el fin de semana. La empresa Trenes Argentinos informó que por obras de señalamiento, el ramal 11 Moreno funcionará limitado entre la terminal porteña y Castelar durante toda la jornada del domingo 27, ya que para la intervención es necesario que los trenes no circulen por el sector por cuestiones de seguridad. Los trabajos corresponden a la renovación de señalamientos que lleva adelante la prestataria entre Morón y Moreno, y en esta etapa se realizará el recambio de cableado de señalamiento y circuitos de vía entre Merlo y San Antonio de Padua.
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12: Colombia rompió relaciones diplomáticas con Irán. De acuerdo con el Ministerio de Relaciones Exteriores del país sudamericano, la decisión responde a los pilares que guían la política exterior del gobierno en materia de seguridad nacional y hemisférica y la lucha contra el crimen transnacional. La decisión no implica, sin embargo, la ruptura de las relaciones consulares, según precisó la cartera, y se tomó en medio del giro de la política exterior de la administración del derechista Abelardo de la Espriella, que profundizó vínculos con Estados Unidos y restableció la relación diplomática con Israel.
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0: 7 universidades nacionales se encuentran entre las 15 instituciones más transparentes del país. La evaluación del índice de transparencia del sector público nacional fue realizada por la Dirección Nacional de Evaluación de Políticas de Transparencia, que indicó que las casas de altos estudios de Córdoba, Cuyo, San Martín, Quilmes, La Plata, Lanús y El Litoral fueron parte de las primeras 15 instituciones del Estado evaluadas. El acceso a la información de dichas universidades mostraron mayor nivel de transparencia que en los casos de carteras tales como Seguridad, Economía o la Secretaría General de la Presidencia u organismos descentralizados como el Tribunal de Tasaciones o la Sindicatura General de la Nación.
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0: Se agotaron las entradas para la despedida de Messi de la selección argentina. Los tickets para el amistoso entre Argentina y Benín, que marcará la última presentación del astro con la camiseta albiceleste en el país, fueron puestos a la venta a las 18 horas de ayer y se agotaron en menos de 2 horas. La AFA, no obstante, informó que aún quedan localidades para el encuentro ante Bolivia del próximo martes en Córdoba y para el partido contra Burkina Faso, que se jugará el sábado 3 de octubre en el Monumental.
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21: Sumamos información en el conurbano bonaerense. Hablábamos de la pobreza más temprano en el programa y una de las causales de la pobreza es la pérdida de puestos de trabajo, de la pobreza en aumento. En el conurbano bonaerense, puntualmente en el municipio de Lomas de Zamora, en Lavallol, cierra la planta de Danica, la industria automotriz, la industria alimentaria Danica, clásica de tantos años, de tantas décadas y que es parte del ecosistema de las marcas que vemos en las góndolas, está en una situación terminal y hay 30 trabajadores que se encontraron con un cartel que anunciaba que a fin de mes ya no iban a tener más trabajo y están en el reclamo por esos puestos de trabajo. La tenemos en contacto a Solange Scorza, que es abogada de los trabajadores de Danica, para actualizar la situación a esta hora y en este día que sigue en marcha. Solange, Pablo te saluda. ¿Cómo estás? Gracias por atendernos.
22: Solange, hola, ¿cómo estás? Buen día, Pablo. ¿Cómo estás?
21: Muy bien, ahí te escuchamos bien. Bueno, primero contanos cómo están los laburantes en esta situación, en este día.
22: Y mirá, la realidad es que están con una incertidumbre que no la pueden manejar, porque para que vos entiendas, Pablo, esto data desde el 2019, que es cuando el grupo Beltrán adquiere Danica, que pertenecía a un grupo brasilero. Te comento más que nada para que sepas la historia, cómo fue real. En el 2019, cuando el grupo Beltrán adquiere Danica, ya solicita un preventivo de crisis. Ahí había solicitado en el Ministerio de Trabajo de la Provincia de Buenos Aires que se realizaran más de 300 despidos, la reducción de salario a un 50%, cosa que el Ministerio no había aprobado. Cuestión que los preventivos de crisis los quisieron aplicar durante todo el lapso de tiempo hasta el 2026, pero en el 2024 pasó algo muy peculiar. En octubre, Recursos Humanos empieza a correr la voz para los trabajadores que tenían que ir hasta un escribano con una asistencia letrada que le ponía la empresa, ni siquiera podía elegirlo de manera libremente, y aceptar lo que sería un retiro voluntario que tampoco se asemejaba a la cantidad de indemnización que tenían que percibir los trabajadores. Caso contrario, iban a percibir un 247, que es la mitad de la indemnización que le corresponde a un trabajador por un despido sin causa. Cuestión que en el 2025 la planta cierra 10 días y vuelve a reabrir con 20 trabajadores. ¿Qué pasa? Nosotros estamos intimando al sindicato y a la federación porque yo tengo 60 trabajadores a los cuales represento y 30 están peleando la reinstalación. ¿Por qué se llegó a este punto? Porque encima, en enero del 2025, sería la cúpide de...

0: sindicato, que es Soeya, el secretario en su momento, Cañe, el tesorero, Roldán, que ahora es secretario, habían firmado un acuerdo a la baja con reducción salarial y ellos seleccionaban a qué trabajadores iban a integrar en la planta, que son ahora los que están siendo desvinculados.
1: Ajá.
0: En paralelo, nosotros estamos esperando que salga la cautelar para que estos 30 trabajadores puedan volver a la planta. Después tengo 30 trabajadores más, los que están solicitando la indemnización.
1: Bien, esto suena más, Solange, a una maniobra empresarial para sacarse de encima a determinados trabajadores con determinados derechos que a una situación de crisis, ¿no?
0: Sí, exactamente. Mira, nosotros, a ver, yo lo entiendo por las pruebas que estuvimos viendo, porque esto en el 2023 lo replicaron en la provincia de San Luis, donde tenían una planta, que echaron a toda la gente que tenía actividad sindical. O sea, en este caso, en Nueva York pasa exactamente lo mismo. Los trabajadores, estos 60 trabajadores que fueron desvinculados, tenían una actividad sindical, si bien había delegados, que lo reconoce la 23.551, lo que es la tutela sindical, también está el activista, que es el afiliado. Y como participaban de las asambleas y querían defender sus derechos, terminaron desvinculando a las personas que alzaban la voz por ciertas irregularidades que había en la empresa. Imagínate que ellos estaban cobrando un 80% menos desde el 2023 aproximadamente, si lo comparamos con los trabajadores que trabajaban en la planta de Molino Cañuelas, cuando tendrían que cobrar igual porque tienen el mismo convenio colectivo de trabajo.
1: Solange Escorza, abogada de los trabajadores de Danica. Suena todo lo que nos contás, Solange, muy parecido a lo que nos contaron en estos días los trabajadores de FATE, ¿no? Cierre de FATE, despido masivo de los trabajadores, pero ellos alertan, dicen, esta fábrica va a volver a abrir más adelante y va a tomar personal nuevo, sin antigüedad, sin derechos bajo la nueva ley laboral. ¿Crees que algo parecido puede pasar en Danica?
0: Sí, yo creo que sí. Yo creo que ellos están especulando cómo va a ser el resultado de las cautelares, porque no quieren que estas 30 personas sean reinstaladas. Entonces, hay una maniobra maliciosa por parte de lo que sería la empresa y bueno, lastimosamente en convivencia con la CUPI del sindicato, que hoy en día está el tesorero, porque el secretario general, en su momento que era Caña, renunció.
1: Esto no quita la crisis, ¿no? No quita la baja de seguramente de márgenes de ganancia de la empresa, ni nada de eso.
0: Para nada. Ellos, para que te des una idea, Pablo, tienen ganancias. Es más, el grupo Beltrán, que es el que adquiere a Danica, tiene varias refinerías y aparte es número uno exportación de carne hacia la Unión Europea. Eso lo puedo investigar.
1: Bien. Bueno, entonces hay otra motivación. ¿Cómo sigue esto?
0: Es una crisis la que estamos sufriendo hoy en día. Bueno, los abogados laboristas los estamos viendo. La gente se está quedando sin fuente de empleo. También no se está teniendo en consideración que, por ejemplo, en el caso puntual de Danica, que hoy estamos hablando, hay gente que está próxima a jubilarse, que pasó toda su vida trabajando en la planta, porque tengo trabajadores que desde el 90 están trabajando de manera ininterrumpida. Después hay gente que tiene familiares con una capacidad diferente, gente que le quedó una capacidad diferente que está tramitando, que tiene el CUD. Entonces es muy imposible que vuelva a poder volver a instalarse y conseguir un empleo formal, que hoy en día son los contratos basura, ¿no?
1: Sí, totalmente. Bueno, y además, estos cierres de fábricas pegan en los barrios, ¿no? En Lavallol, sabemos, en Loma de Zamora, la comunidad también está afectada por todo esto. Son menos trabajadores que van todas las mañanas a un lugar y dejan de mover también los comercios de barrio. Esto es un efecto dominó.
0: Sí, eso es real, porque, por ejemplo, el trabajador sale, capaz que va enfrente, hay un almacén, consume y ayuda al mismo barrio a que crezca y que la gente que tiene un pequeño emprendimiento pueda sobrevivir, porque hoy en día el trabajador sobrevive, no es que pues, tiene el beneficio de poder ahorrar. Eso, la palabra ahorrar, yo creo que quedó en la historia, mismo que los jubilados, no hay que olvidarnos de ellos.
1: Sí. Solange, como abogada laboral, nos contás, además de este caso de Danica, tenés un montón de casos.

0: similares. Hay modus operandi parecidos, porque si ya es FATE, es Danica, es este esquema, ya se trata de una cuestión de clima de época, ¿no? De, bueno, instancias que permiten que los empresarios avancen de esta manera, sacándose encima trabajadores con antigüedad y derechos para traer trabajadores más precarizados, y ya pasa a ser una onda política más que una crisis.
1: Sí, eso es verdad. Mira, desde que asumió este gobierno, el gobierno de Milei, es un desastre. Perdón la expresión, Pablo, pero actúan de la misma manera. Los mandan ante un escribano a firmar con un abogado que le pone la empresa cuando no tienen una representación libremente elegida, y les ofrecen una determinada cantidad de dinero que siempre es menor a la indemnización que le corresponde, alegando que está la ley de modernización, cosa que los abogados laboristas planteamos, y ya en casos puntuales los juzgados dicen que es inconstitucional, porque nosotros, como República Argentina, estamos adheridos a los tratados internacionales de la OIT. Por ende, no pueden reducir los derechos de los trabajadores. También sucede que los mandan sin una asistencia letrada o les generan un despido. Por ejemplo, tengo casos en Carrefour, puntualmente un chico que lo reinstalé dos veces, que la empresa le genera, lo suspende por cosas que son inadmisibles, o les genera denuncias falsas por violencia de género, que es una locura hasta hoy en día, que usen ese instrumento tan preciado, que fue muy difícil de conseguirlo, y caigan en una mentira, que lo prefabriquen. Porque después pierde credibilidad cuando una persona que realmente sufre violencia vaya y realice una denuncia.
0: Sí, totalmente. En nuestro foro del canal de YouTube, y en algunos mensajes también que nos van llegando, Solange, hay oyentes y hay trabajadores, trabajadores de otras empresas también, que hablan, que usan el término lockout, lockout patronal, para despedir trabajadores. ¿Considerás que esto es lo que está pasando en el caso de Danica?
1: Sí, sí, sí, porque, ellos aparte lo hacen de manera muy alevosa, no es la primera vez que lo hicieron. Como ya te comenté, Pablo, en el 2025 hicieron lo mismo. Y encima, imagínate la angustia que tenían los trabajadores, porque era pleno diciembre, fiestas, uno quiere al menos cobrar el salario para poder compartir algo con la familia, las mesas, y que se vean de esta manera tan afectados, tan angustiados. También ha pasado el caso que me comentaron trabajadores a los cuales represento, que hasta un compañero se quitó la vida. Imagínate al extremo que se llega.
0: Sí, totalmente. ¿Qué herramientas tenés como abogada? ¿Qué considerás que pasa, que va a pasar en los distintos fueros donde estás actuando?
1: Mira, yo estoy actuando en el fuero nacional. También evaluado ir a provincia, si es que hay un traspaso, si bien están haciendo un traspaso en CABA, porque en CABA son muy propatronales. Lo que es en Nación, las herramientas que se tienen son las medidas cautelares de reinstalación, y aparte lo que yo hago es que cuando viene un trabajador y yo veo que tiene una cierta actividad sindical o lo están por desvincular, pido una medida no innovativa, que es un juicio sumarísimo, para resguardarlo y que no lo puedan desvincular. Si bien los jueces hoy en día están contemplando esta decisión, al principio tenían una mano muy dura. Imagínate que hasta la Corte Suprema revertió eso de no aplicar los intereses como el sistema, como se aplica en los bancos, que es el sistema francés, que se capitalizan. Ahora lo volvieron a aplicar, están un poco flexibles, pero bueno, siempre hay que generar una carga probatoria. Por ejemplo, yo a mis trabajadores les digo que si hay personal femenino, vayan de a dos, cosa que no le quieran hacer una denuncia por violencia, como bien te dije, que la habían utilizado como una herramienta, que, bueno, intenten resguardarse, que manden telegramas, que la gente no tenga miedo, porque la realidad es que la ley de modernización que quiere instalar, a ver, el gobierno y decir que es ilegal, igual que la ley base y el DNU. Es una vergüenza, en realidad, que un presidente aliente a, o diga que eso es ilegal.
0: Sí. Mientras tanto, bueno, los

0: Trabajadores seguían en estos días reclamando en la puerta de la planta de Danica en Lavallol, en Lomas de Zamora. Solange, te proponemos mantener línea directa para seguir informando. Desde ya, apoyo, aguante a los laburantes que están dando esta pelea, y no es el único caso. Y Danica pasa a ser también un caso testigo, ¿no? Por todo este esquema que contaste. Si pasa esto en Danica, bueno, se siguen abriendo puertas para que sigan pasando en otras empresas.
1: Sí, obviamente, Pablo, imagínate que, bueno, también tengo gente de lo que pertenece al grupo Clarín, en especial a que son técnicos de Telecom, que también los hacen ir a firmar ante el escribano. O sea, que renuncien a sus derechos. Ni siquiera le dan la oportunidad que vayan con una asistencia letrada. Es una vergüenza.
0: Totalmente. Bueno, vamos a ir tomando todos esos casos también paralelos. Hoy hablamos de Danica, en el conurbano, en Lavallol, en Lomas de Zamora. Solange Scorza, abogada del caso, abogada de los trabajadores. Te agradecemos mucho este tiempo y dejamos contacto para seguir difundiendo y denunciando todo esto.
1: Bueno, muchas gracias. Muy amable, Pablo, por el espacio y la realidad. Toda mi solidaridad con los trabajadores de Danica, porque la verdad no la están pasando bien. Y esperemos que el juzgado falle a favor de la gente que quiere ser reinstalada y que los que están peleando que les paguen la indemnización, les paguen como correspondan. Y no le ofrezcan un acuerdo a la baja o que le quieran pagar en 20 o 10 cuotas, porque es una vergüenza. No lo van a aceptar.
0: Totalmente. Abrazo grande, Solange.
1: Muchas gracias.
0: La abogada de los trabajadores de Danica, que están en la lucha. Bueno, otra fábrica en crisis, comillas, o en maniobra para sacarse de encima a sus trabajadores históricos y luchadores, y que consiguieron mejoras y derechos a lo largo del tiempo, y empezar a formar una planta raleada de derechos con la nueva ley que salió con la reforma laboral que tristemente aprobó el Congreso. Fate Danica, ahí nos agregó Scorza, la abogada, trabajadores de Telecom. Tenemos acá en el foro del canal de YouTube a varios contando también de distintas empresas. Así que luego vamos a leerles a todos y a compartir lo que nos están contando. Pero es un esquema, ¿no? Un esquema, un estado de situación. Cierres de empresas o reducción de personal para seguir trabajando de otra manera. O se reconvierten a importadores sin mano de obra, o buscan mano de obra precarizada con la nueva ley laboral que aprobó el gobierno de Javier Milei.
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0: La locura de los líderes se titula la clase abierta que va a compartir con nosotros la profe Nélida Castañola, la profe de la educación pública argentina, en nuestra cadena de comunicación y cultura Cruce, con las radios universitarias y las radios comunitarias. Juntamos la academia con el pueblo, acá en esta columna, y con este título, yo ya me imagino un montón de cosas, así que de inmediato me voy a sentar virtualmente en mi pupitre de alumno y la voy a recibir a la profesora. Nelly, ¿cómo estás? ¿Qué tal?
5: Bien, buen día. Buen día. Un saludo para todos.
0: Estoy pensando en líderes y locura y tengo una lista lamentablemente bastante larga.
5: Sí. Acá, este es un artículo que salió de Fernando Mires en junio del 25. Y él decía que cuando los líderes enloquecen, enloquecen a sus seguidores. Así empezaba. Cree que existe una interdependencia entre el alma del líder y el alma de los seguidores. Y como una transferencia desde el punto de vista psicológico. Viste que los psicólogos hablan de la transferencia. Bueno, las clases sociales, digamos, para en la historia, para Marx, eran relaciones de producción, ¿no? Y para Hannah Arendt decía que eran necesarias las clases sociales para que

0: exista una sociedad de alguna manera organizada. Dice, sin ellas desaparecen estructuras sociales y pasan a formar la masa. Y la masa, digamos, los seguidores de estos líderes negativos se transforman en masa, que es un poco la que no piensa mucho, ¿no? Mires describe el comportamiento de estos líderes, que dice que enloquecen y se transforman en tiranos, que no respetan las leyes ni la constitución y se sienten inspirados por fuerzas místicas superiores. Está, no se puede discutir, se consideran dueños de la verdad y ven a los opositores como enemigos a destruir. Además, son violentos y contagian a los que les siguen.
1: Bien.
0: Porque vos fíjate que la sociedad se puso más violenta a partir de todo este movimiento, este líder negativo que tenemos nosotros.
1: Sí, sí, totalmente. Bueno, y lo mismo pasa en Estados Unidos con Trump y otros tantos, claro, ¿no? Es, sí, que sí, justamente el líder como que habilita... Exacto, da el ejemplo, ¿no? El ejemplo bueno o malo.
0: Si yo lo hago, ¿por qué no lo van a hacer los demás? Uh-huh. ¿No? Es como los papás. Los papás dan ejemplo en una familia. Entonces, se consideran dueños de la verdad. Bueno, y son violentos y contagian a los que los siguen. Entonces, tengamos en cuenta eso. Tienen complejo de superioridad y omnipotencia. Y da ejemplos. Dice, Maduro era un tipo de este líder. Ortega, Hitler, Putin también.
1: Sí.
0: Putin tiene bastante de esto. Que se creen, dice, protagonistas de una revolución y siempre terminan mal.
1: Bueno, cita ejemplos que quizás sí, ideológicamente, por lo menos en el caso de Maduro y de Ortega y de Putin, digamos, sí, son antagónicos, sí, a Trump y a Milei.
0: Claro.
1: Podemos sumar ahora a De la Espriella, al presidente colombiano, que es como una especie,
0: claro,
1: de,
0: pero de Milei caribeño. Lado, ¿no?
1: Claro, o sea, pero no es una... pasa a no ser una cuestión de ideología ya, ¿no?
0: No, no, es un problema del poder y de cómo toman el poder, que se creen todopoderosos, ese es el problema. Pero dice, hay otros que son positivos y entonces da ejemplos de positivos. Y dice, Wałęsa en Polonia fue un líder positivo. González en España fue un líder positivo.
1: Felipe González, sí.
0: Sí. Lagos en Chile fue un líder positivo.
1: Ajá.
0: Y Mujica en Uruguay.
1: Sí. ¿Puedo agregar a Nelson Mandela, que lo citan tanto?
0: Claro, sí, hay montones. Estos son pequeños ejemplos. Pero dice, esa gente escucha, debate y actúa haciendo avanzar la democracia, realmente. ¿Por qué? Y dejan un recuerdo importante y bueno en la gente, ¿no? Nosotros estamos ante un líder negativo, pero se mostró así desde el vamos. Esto es lo... porque no es que se transformó, sí, porque la gente pensaba que iba a ser otra cosa y nos transformó a nosotros en casta. Pero de todos modos, él se mostró violento desde el comienzo.
1: Sí.
0: Primero se instaló el odio, el uso del odio es muy importante. Porque se comprobó que en la red X lo usaron mucho porque se daban cuenta que tenían muchísima gente que le gustaba el odio. Entonces, ¿viste? Lo usaron mucho. Digamos, primero se trató de destruir al opositor. Porque para llegar había que destruir la oposición. Porque en realidad en Argentina mucho no se votó, digamos. Se votó cuando los engañaron, ¿no? Porque cuando votaron a Menem, él dijo revolución productiva y salariazo.
1: Sí.
0: ¿No?
1: Sí, la primera vez fue revolución productiva y salariazo, engañosa. La segunda vez fue, sí, si no me votan a mí, no van a poder pagar las cuotas de la licuadora.
0: Claro, claro. Siempre, bueno, pero después va a aparecer la amenaza.
1: Claro.
0: El tema, ¿por qué se votó en la última elección de medio término? Porque hubo una amenaza de Estados Unidos. Es evidente. Es evidente. Porque en la provincia de Buenos Aires había sido totalmente negativo. Entonces, el odio, la amenaza, y nos llevan a una situación seria, triste, que crea, digamos, rechazo también en algunos propios. Muy

0: muchos de los propios libertarios se han ido directamente. Han renunciado y se han ido. El mercado interno está recesivo, las pymes caen, hay desempleo, pluriempleo, empleos precarios, gente que no llega a fin de mes, crecimiento de muertes y suicidios, esto está claro. Violencia, gobierno indiferente, parece que no sé, parece que estuviéramos en un barco a la deriva, ¿no? Quiere borrar el Estado, y el Estado es necesario, ningún país borró el Estado. Es un ejemplo muy loco. Y una corrupción que también, la corrupción existe y no se preocupan por cambiar la cosa.
1: Sí, hay como una mirada hegemónica, autoconvencimiento de que la sociedad siempre va a aceptar que el corrupto es el otro. Como yo acuso al otro de corrupto, bueno, claro, yo entonces, claro, por ende, sí, no soy corrupto, entonces todo lo que yo haga no va a ser juzgado.
0: Pero además hay una corrupción en los que fueron votados también, porque hay gente que fue votada para otras cosas y, sin embargo, están apoyando esto. Bien. ¿Por qué? Porque están desesperados, puede ser, pero también hay ahí una falta de honorabilidad, ¿no? Apoyan un modelo que saben que va a terminar en crisis, porque lo saben que va a terminar en crisis. El próximo año tenemos elección en la que van a tratar de asustarnos, manipularnos, van a exhibir una realidad falsa como la que ya exhibe él, porque los números del presidente no sé de dónde los saca, porque los números oficiales son otros, y él inventa números. Y empezó a enarbolar la bandera de Malvinas, que es también una excusa. Sabemos que antes dijo otras cosas, ¿no? Entonces, realmente, se prendió de la bandera que apareció en el campeonato de fútbol y dijo, acá está es la mía, pero no va por ahí. Publican libros permanentemente, como para, viste, ir difundiendo sus ideas, pero son libros disparatados también. Sí. Es urgente tomar conciencia. Yo creo que es urgente tomar conciencia y comparar cómo estuve en este gobierno, a pesar de sus defectos, porque no hay gobierno perfecto. Pero cómo estuve, cómo viví y cómo vivo ahora. ¿Esto me gusta más? Es decir, yo creo que falta esa reflexión, ¿no? Porque hay mucha mentira en el gobierno y en los medios cómplices, ¿no? Es una realidad ficticia la que te venden. Y lo que vivís es otra cosa. Es como en el siglo XIX. Él le encanta el siglo XIX. Ricos muy ricos, pobres muy pobres. Así era, ¿eh? Sí.
1: Ahora,
0: Argentina potencia, sí, para pocos.
1: Ahora, la paradoja es que se presentan como el futuro, como la modernidad, como el siglo XXI, pero sí, hacen leyes para el siglo XIX.
0: Pero son parecidas a esa época, es decir, van quitando los derechos que durante mucho tiempo se consiguieron, porque hubo lucha y se consiguieron, y vuelven a una realidad que era completamente negativa para todos. Vos escuchás lo que cuentan las familias que vivieron esa época. Yo me acuerdo lo que decía mi papá, es decir, casas alquiladas, que tenías que ir pasando de una a otra porque familias muy numerosas. Sí. Entonces no podías tener una casa, no podías tener un trabajo estable a veces.
1: Bueno, y trabajo cuasi esclavo también.
0: Cuasi esclavo, claro. Es decir, a pesar de que después aparecieron los sindicatos, pero tampoco los perseguían, no se podían tener sindicatos, estaba prohibido. Entonces, realmente es volver al pasado, no ir al futuro. Y además, ellos quieren, digamos, exportación primaria, quieren algunos servicios, finanzas, por supuesto, en el centro, y destrucción de la industria, concentración en pocas manos, que esto les viene muy bien a los muy, muy ricos y a los extranjeros. Es decir, cuando se mueren las pymes, ¿qué pasa? Eso que a lo mejor parte de eso, de lo que se hacía, queda en manos de pocas manos. Y ahí te ponen el precio que quieren, y ahí con la libertad que tienen, y ahí manipulan a los gobiernos, porque después

0: ponen palos en la rueda a los que vienen. Entonces, es una manera de concentrar la economía y ponerla en pocas manos también. Entonces, realmente, inclusive todo este tema de toda la tecnología para sustituir al ser humano. Entonces, ojo con lo que viene con esta gente. Bien. Realmente es muy grave.
1: Bien, la locura de
0: ya
1: los...
0: es grave.
1: Sí, totalmente. La locura de los líderes por Nélida Castañón.
0: La locura de los líderes nos vuelve cada vez más locos a nosotros.
1: Bien, le diste un marco teórico a todo lo que vinimos hablando esta semana, hace un ratito con los trabajadores despedidos de Dánica,
0: claro.
1: Hablamos con los trabajadores de FATE también desde el techo resistiendo contra el desalojo, cierre de empresa por todos lados. Bueno, dijiste, Nelly, lo más grave de todo, ¿no? Y recién hace instantes la abogada de los trabajadores de Dánica nos habló también de un suicidio, de suicidios de laburantes. Llegamos a ese lugar.
0: Hay gente en desesperación. Yo escucho de gente que está deprimida. La depresión es peligrosísima, porque de ahí al suicidio hay un paso. Es complicado. Entonces, realmente, vamos a hablar en otro momento... Pero te voy a tratar el tema de cómo trataron de evitar que creciera la población, con qué métodos, ¿no? Tengo un artículo también de todos los métodos que se usaron. Y y de pronto, esto es una manera de genocidio por otras vías.
1: Sí. Totalmente.
0: Te cierro las puertas y te vas a ahogar.
1: Claro, exactamente. Bueno, para seguirla en la próxima clase con Nélida Castaño, la clase abierta radiofónica, citaste a Marx, citaste a Ana Arendt. Bueno, hay mucho para leer. Lean, amigos y amigas, de eso se trata, ¿no? Tenemos mucha teoría y práctica de la economía, de la construcción social, de distintas tendencias. Incluyamos a lo que cita Milei como camino también, ¿no? Pero tenemos que estudiar, leer, entender todo.
0: Y cuando estemos en el cuarto oscuro, no sé qué será, no cerremos los ojos y tate-ti, no.
1: Sí.
0: Pensemos, hablemos, discutamos con otra gente y tratemos de pensar, porque realmente el tomar conciencia de esto es muy importante.
1: Totalmente. Muchas gracias, Nelly, por la clase de hoy.
0: Bueno, que sigas bien.
1: Abrazo, buen fin
0: y
1: de semana.
0: Saludos a todos.
1: Nélida Castañola, la profe de cabecera de La Patria de las Moscas, 20 temporadas de La Patria de las Moscas desde las universidades públicas. Bueno, un ratito de debate abierto, de pensamiento, de bibliografía. Qué importante es la bibliografía, ¿no? Tenemos tantos pensadores de izquierda, de derecha, de centro, humanistas, globalistas, nacionalistas. Tenemos tanta bibliografía para poner arriba de la mesa para entendernos. Y se apuesta a la ignorancia, ¿no? Se apuesta a borrar todo eso y a construir, ella lo dijo, desde el odio, desde la irracionalidad. Bueno, la locura de los líderes, el título de la columna de Nélida Castañola, hoy en La Patria.
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15: Bueno, y pedimos ir a los libros, pedimos ir a la bibliografía para pensarnos como país, como sociedad, como mundo. Y también hay una herramienta formidable que es el cine, y todo tiene que ver con todo. Vamos a hablar de un documental que se llama Machado, que aborda y pone en foco la salud mental. La salud mental detrás de la vida de una familia de los medios, de una familia de la tele. El director de la película de Machado es Julián Machado, que es nieto de Rodolfo Machado, de este gran personaje de la televisión argentina de los años 80 principalmente, 80 y 90. Bueno, recoge una historia familiar el documental. Vamos a hablar con Julián, lo tenemos en contacto, Julián Tagle, director de Machado, para poner en valor todo esto que queremos seguir contando y seguir pensando. Y repito, el cine es una gran herramienta, los documentales. Julián, Pablo, te saluda en la patria de las moscas. ¿Cómo estás?
16: Hola, Pablo, ¿cómo estás?
15: Muy bien, gracias por atendernos.
16: Bueno, no, por favor, gracias a ustedes.
15: No, por favor. Rumbo a la proyección del documental, que ahora vamos a dar coordenadas, agenda y todo lo demás. Pero hacé la invitación, a ver, tiranos el anzuelo, convocanos a meternos en esta historia.
16: Bueno, Machado es mi primera película, es una película documental que llevo haciendo poco más de 20 años, de tiempo que hace que estoy filmándola. Es un poco las sensaciones que llevo toda la vida haciéndola. Y llevo 10 años de montaje de la peli. En ese tiempo de montaje trabajé con 5 montajistas distintos. O sea que viene de un proceso bastante largo de producción y de postproducción. Es un documental sobre mi familia materna, como bien decía, que son los Machado, mi abuelo, mi tío abuelo, mi madre y mis 3 tíos, que son todos actores de... Bueno, son artistas de toda la vida, en realidad. Digo, mi tío abuelo, la primera película que hizo fue en el 47, o sea, llevan mucho tiempo en televisión, en cine, en teatro. También mi tío abuelo era artista plástico. Entonces, bueno, un poco la película cuenta la historia de... Yo soy parte de la película también, obviamente, como director, pero también aparezco participando de las escenas y, bueno, filmando, obviamente. Y la película se arma entre escenas de telenovelas protagonizadas por ellos, que el momento de más fama, donde fueron más conocidos, fue, como bien decías, la década del 80 y del 90, más o menos, en esa época de telenovelas, que era cuando mi abuelo estaba más en televisión. De repente, en un día estaba en cuatro telenovelas distintas en un mismo día. O sea, sí. Él hacía siempre un personaje más o menos parecido, siempre un personaje más o menos secundario, nunca tuvo personajes muy protagónicos. Pero bueno, su idea del trabajo, de alguna manera, era como un laburante. No se autopercibía tanto como un artista o un actor, como una estrella de la televisión, sino para él era un trabajo. Trabajaba claro. mucho y era muy prolijo con el laburo, entonces lo llamaban mucho a trabajar.
15: Un obrero de la actuación. ¿Sabés, Julián?
16: Totalmente, que esto, sí. Una frase de él, de hecho, que recuerdo, decía: grabar se va sangrando, decía mi abuelo.
15: Mira, increíble. Bueno, ¿sabés que es algo que hablamos siempre acá con los actores y actrices de tele, principalmente de teatro, también de cine, que el trabajo del actor es ese, ¿no? Meterse en un cuerpo un rato para una filmación o para una actuación en vivo, y después salirse de ese cuerpo y meterse en otro, y después en otro, y después en otro, y después en otro. Bueno, la película aborda la salud mental. ¿Hay algo de ese cambio de cuerpos ahí?
16: Sí, también, como decía, la película está armada entre escenas de telenovelas protagonizadas por ellos, porque todos fueron, no solo mi abuelo, sino mi mamá estuvo en Rosa de Lejos, en Muñeca Brava, en Montaña Rusa, y después el otro después de mi abuelo, el más conocido, fue Juan Ignacio, que es el hermano menor, que hacía del malo, medio un galán malo en Ricos y Famosos. Ese fue como su momento donde fue más exitoso, pero después también trabajaron mucho juntos también entre ellos en distintas novelas. Mi abuelo trabajó en Rosa de Lejos con mi mamá, Juan Ignacio trabajó con mi abuelo bastante también. Bueno, hicieron mucho cine. Entonces, un poco la película está armada entre estas escenas que te decía y registros de la vida real de 20 años, entonces hay algo del paso del tiempo también y de la vida real de estas personas, que somos nosotros, que es mi familia y soy yo, con internaciones psiquiátricas. Mi mamá está internada en instituciones psiquiátricas hace más de 25 años. O sea, se fue de mi casa cuando yo tenía 13 años y de ahí entró a instituciones psiquiátricas, le daban el alta, salía, se recuperaba, volvía a tener otra recaída, intento de suicidio, volví a estar internada y así, y de vuelta, o sea, me conozco todos los psiquiátricos de provincia y capital. Y después hubo otras internaciones psiquiátricas dentro de la familia, problemas de adicciones. Mi abuelo, el gran problema de mi abuelo era la ludopatía, o sea, él trabajaba mucho, tenía mucho trabajo, se divertía mucho laburando, tenía una relación muy linda con el laburo. Pero bueno, la plata se la gastaba en eso. Es una enfermedad terrible para la gente que tiene cerca a alguien que tiene ese problema. No es tan fácil de entender, digamos, si no es algo que te toca de cerca.
15: Sí, y hay una relación directa entre la tele y todas esas problemáticas, ¿crees?
16: Mira, yo creo que es una combinación de cosas. Me parece que la tele no es la culpable para nada de los problemas, por lo menos en el caso de mi familia, de los problemas. Sí, hay algo de la exposición y de contar con dinero en una persona que tiene ciertos desequilibrios para manejar impulsos o para controlar cosas como, bueno, estas relacionadas con la adicción al juego, que bueno, no, obviamente no ayuda. Pero bueno, me parece que también el documental incluye las novelas y la televisión de esa época con una mirada amorosa y con una reivindicación también de esos materiales que estaban en el hogar todo el día, digamos. Hay algo de la gente que tiene más de 35 años que es muy loco lo que pasa en la sala también en relación a eso, de ver una escena de una novela de esa época y la emoción de la gente encontrándose con eso, digamos. Sí. Y a mí me pasa que, bueno, haciendo la película vi novelas enteras que hacía mucho que no están, hace mucho que no están ni en la tele, porque son cosas que ya prácticamente no existen. Y de hecho me pasa con la gente joven que ve la película, que son cosas que no entienden, no les llevan a ningún lugar de su propia vida, de su propia infancia, que cosas que sí pasa con la gente de más de 35 años.
15: Claro, yo me acuerdo en Nebulosa, Rosa de Lejos con Leonor Benedetto, en la casa de mi abuela en blanco y negro. No sé si era en la casa de mi abuela. Tengo el recuerdo de mi abuela mirando Rosa de Lejos en blanco y negro, ese recuerdo. Bueno, es generacional. Y para las nuevas generaciones, Julián, también me parece interesante el documental para contar, para retratar, cómo era la relación con el consumo cultural de aquel tiempo, ¿no? Había que esperar la hora de la novela, no era on demand, había que esperar la hora, y si no estabas te la perdías, y después no podías ver la grabación, no existía eso, era todo tiempo real, ¿no?
16: Sí, sí, sí, totalmente, totalmente. Algo que no... Digo, es muy loco, yo me di cuenta haciendo la película y viendo la película, que son cosas que no existen ya. Uh-huh. Digo, las novelas, prácticamente la ficción, digo, ¿no? Más allá de la coyuntura y lo que está pasando a nivel cultural y las posibilidades que hay de tener un desarrollo en ese ámbito, digo.
15: Bien, Machado se llama el documental. Estrena el 9 de octubre, 22 horas, se va a estar proyectando en el Malba, ¿verdad?
16: Sí, estuvimos, el estreno lo tuvimos en Bafisi. Uh-huh. Pero festivales, ¿no? Obviamente no es lo mismo.
15: Bien.
16: Que no fue muy bien, ganamos mejor película de la competencia argentina, premio al público a la mejor película argentina de las tres competencias y mejor montaje, un premio otorgado por SAE y por EDA, que son las dos asociaciones de montaje oficiales de acá de Argentina. Después estuvimos en el FICUBA, ganamos el premio al mejor documental, en el FICPBA, perdón, el FICPBA, el de la provincia que se hizo en La Plata, sí. Ganamos el premio al mejor documental y tenemos... Semana que viene, el miércoles 30 a las 21 horas, en Lugones, hay una proyección en el marco del FICUBA, el Festival de la Uva. Después hay otra también del FICUBA, el lunes 5 a las 18 horas en Cacodelfia. Y después ya, lo que decías recién, se viene el estreno en el Malba, en la sala del Malba. El estreno es el 9 de octubre a las 22 horas y después del 9 va a estar... todos los viernes a las 22 horas. Vamos a estar nosotros presentando la película y para charlar después de la función voy a estar yo y seguro los Machado también. Voy a intentar que estén todos, en Bafisi lo logré, después bueno, hay que ir viendo función a función quiénes pueden acercarse y es un encuentro interesante.
15: ¿Sí? Bien, mira, se salen de la pantalla los protagonistas, sí, del documental. Bien, buenísimo. Sí, sí. Julián Tagle, director de Machado. ¿Hay Instagram, redes, Facebook, algún lugar donde la gente puede, sí, buscar todo el recorrido?
16: Está el Instagram de la película, que es Machado la Película, @ Machado la Película. Ahí vamos subiendo la actualización de las funciones que vamos a tener, dónde se va a estar proyectando la película y bueno, y lo que necesiten saber de la peli. Y material ahí muy lindo también, vamos subiendo mucho archivo también que no está en la película porque obviamente... La película dura una hora diez y la cantidad de horas y horas y horas que hay de archivo de toda la familia que es muy lindo de ver y entonces la verdad que las redes de la película están siendo un ámbito interesante también como para compartir eso.
15: Bien, buenísimo. A partir de este encuentro, Julián, iremos recomendando e invitando función por función de toda esta recorrida que nos contaste. Muy interesante. Gracias por filmar, gracias por seguir filmando contra viento y marea y contar historia y presente de la Argentina, que eso hacen estos documentales, en este caso con la familia televisiva Machado y toda esta historia. Gracias por este rato.
16: Muchísimas gracias a ustedes.
15: Un abrazo grande. El director. Un
16: abrazo grande.
15: Abrazo. El director de Machado, Julián Tagle, de la familia Machado, nieto de Rodolfo Machado, el actor. Bueno, todo este recorrido televisivo en documental cinematográfico de la relación, la historia, la salud mental en la República Argentina.
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15: Las luces rojas indican que la salida es segura, así que vamos por ahí. Esto dice esta canción de Arctic Monkeys, pide votos en nuestro duelo mundial de hoy frente a la 25.
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etcétera, etcétera, de Arctic Monkeys. ¿Por qué tantos votos para Arctic Monkeys? No solo este año, el año anterior hicimos Mundial de Discos en Vivo también. El año anterior hicimos Mundial de Discos Salidos en todos los años que tiene este programa también. Siempre llega lejos. Fue semifinalista Arctic Monkeys en un Mundial de Bandas en ese momento. Creo que fue en el 2022, por ahí. Bueno, ¿por qué? Es la pregunta. ¿Por qué? ¿Alguien me puede contestar por qué tanta gente sigue Arctic Monkeys en este país? O por lo menos en esta patria de las moscas radiofónica. Rival de Arctic Monkeys, la 25. Bueno, vamos a darle un empujoncito a la 25. A ver si arrima más votos y puede darle pelea a Arctic Monkeys en este duelo de discos. La 25 Rock and Roll, el primer álbum de la banda.

0: Votos en las historias de Instagram, la 25 versus Arctic Monkeys. Primeros discos en esta fase, tercera en este grupo, en este duelo directo. Uno contra uno, el que gana clasifica, el que pierde queda eliminado. Pequeña fantasía musical. De la realidad musical, esta noche toca Incendio Chico en la fábrica. Entradas agotadas, así que me eximo de la agenda, solamente testimonial. Ayer agotamos las entradas, cuando nos visitó Incendio Chico se acababan justo las últimas entradas para ver a la banda. Estuvo Guille Beresniak, que está disponible la nota, hubo acústico, así que está buena para escuchar en cualquier momento en el canal de YouTube de FM en Tránsito. Hoy toca varias bandas amigas, toca Sin Espuma junto a Salvajes Engendros Nocturnos. Me siento identificado con esa banda, Salvajes Engendros Nocturnos. Whiskey Rockers y otros grupos están presentándose en Club B, Corrientes 5008, Ciudad de Buenos Aires. Entrada 10.000 pesos con una consumición hecha a la noche. Para esta noche, Ataque Relámpago se llama el encuentro. Club B y Enterrado Vivo presentan esta edición de este festival. Sin Espuma, Salvajes Engendros Nocturnos, Whiskey Rockers, bueno, varias bandas, más bandas se van a estar presentando. Así que dejamos este plantón también en la agenda. 12 del mediodía, tanda, después el servicio informativo de cruce y más noticias y música en la patria.
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28: El Servicio Meteorológico Nacional prevé para hoy una temperatura máxima de 25 grados con cielo parcialmente nublado. El viento rotará del sudoeste al oeste en las primeras horas de la noche.
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28: Volvieron a caer las reservas del Banco Central. Mientras que en el Senado se discutían los cambios en su carta orgánica, las reservas internacionales brutas de la entidad monetaria bajaron en 88 millones de dólares en la última jornada y cerraron en 48.845 millones, por lo que en las últimas tres semanas la sangría se amplió a casi 2.000 millones de dólares. En rigor, desde el 3 de septiembre, cuando las reservas alcanzaron los 50.800 millones, su nivel más alto desde 2019, el retroceso acumulado llegó a 1.955 millones. Según Sebastián Menescaldi, codirector de la consultora EcoGo, el gobierno enfrenta un equilibrio cada vez más delicado entre contener el tipo de cambio y fortalecer el balance del central, ya que la estrategia de evitar que el dólar acelere limita la capacidad de la entidad para acumular reservas, un elemento clave para reducir el riesgo país y sostener la confianza de los inversores.
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28: Advierten por una nueva estafa a jubilados y pensionados bonaerenses. El Instituto de Previsión Social y el Instituto de Obra Médico Asistencial emitieron una alerta dirigida a jubilados y pensionados de la provincia ante la detección de una nueva modalidad de estafa que utiliza teléfonos celulares y suplanta la identidad de los organismos. La advertencia surgió a partir de denuncias recibidas por IOMA que permitieron detectar mensajes enviados a afiliados y afiliadas mediante WhatsApp. En las comunicaciones, los delincuentes intentan inducir a las personas a realizar un supuesto trámite de fe de vida a través del IPS con un costo. Frente a esta situación, remarcaron que todos los trámites oficiales realizados ante ambos organismos son totalmente gratuitos.
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28: Establecen permisos provisorios en La Matanza para actores de la economía social y solidaria. La ordenanza aprobada por el Consejo Deliberante alcanza a emprendedores, proyectos asociativos y unidades productivas que se encuentren inscriptos en el Registro Único Municipal de Actores de la Economía Social y Solidaria, siempre que sus actividades no estén específicamente reguladas por otras normas municipales. La iniciativa establece que el Departamento Ejecutivo podrá otorgar un permiso alternativo de funcionamiento por un año renovable para el desarrollo de actividades productivas o de prestación de servicios. El régimen está destinado especialmente a actores que se encuentren en situación de vulnerabilidad social y contempla que el permiso funcione como una certificación del cumplimiento de los requisitos mínimos para desarrollar las actividades autorizadas.
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28: Naciones Unidas adopta una declaración sobre el aumento del nivel del mar. El texto acordado tras meses de negociaciones intergubernamentales impulsa la observación científica, el perfeccionamiento de modelos y la optimización de sistemas de alerta temprana para prever con exactitud los impactos venideros. Esta información permitirá planificar puertos, hospitales, redes energéticas y sistemas de transporte conforme a los cambios proyectados. El ritmo de aumento del nivel del mar se ha duplicado en las últimas décadas, un fenómeno que ha causado profunda preocupación en diferentes escenarios internacionales, lo que llevó a los países a adoptar la declaración.
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28: El gobierno apelará el fallo que le obliga a cumplir con la ley de financiamiento universitario. El Poder Ejecutivo aseguró esta mañana que la presentación será ante la Cámara Nacional de Apelaciones en lo Contencioso Administrativo Federal. La decisión apunta contra la intimación que dictó el juez Martín Cormick luego de sostener que no existe cumplimiento total de la medida cautelar y advertir que podrá aplicar multas a funcionarios por cada día de demora si no se cumple dentro del plazo establecido. Sin embargo, trascendió que el gobierno todavía analiza si pedirá que la apelación tenga efecto suspensivo, lo que abriría una discusión específica sobre si la intimación continúa produciendo efectos mientras interviene la Cámara.
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28: El autódromo Oscar y Juan Gálvez ya tiene fecha de reestreno. Será con la vuelta del MotoGP, la máxima categoría internacional del motociclismo, entre el 9 y el 11 de abril de 2027, por la cuarta fecha del calendario.
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4: Este anuncio nos llena de emoción porque Buenos Aires supo ser la capital del automovilismo y el motociclismo en la región y hoy empieza a recuperar ese lugar.
15: Jorge Macri, jefe de gobierno de la Ciudad Autónoma de Buenos Aires.
4: La categoría más importante del motociclismo profesional vuelve al circuito Hermanos Gálvez. Fuimos sede de 10 grandes premios y volvemos a casi 30 años después, 28 para ser exacto, podemos volver a disfrutar de esas máquinas corriendo a más de 300 kilómetros por hora por nuestro asfalto, por nuestro circuito.
28: Después de 28 años, Buenos Aires volverá a ser sede de la competencia y desde el gobierno porteño se aseguró que ya hay un 60% de las obras terminadas, mientras que el mayor trabajo que se está haciendo actualmente es sobre la pista.
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30: Lo hacemos todos los días. Giramos por las redacciones, por los estudios, por las salas de producción y por los centros de distribución de noticias de los medios que forman parte de la cadena de comunicación y cultura Cruce. Radios comunitarias, radios universitarias, en el conurbano bonaerense, en la Ciudad Autónoma de Buenos Aires. Y forma parte de todo este entramado también ANCOM, la agencia de noticias de la Facultad de Sociales de la UBA. ANCOM.sociales.uba.ar, con la información, con las noticias producidas directamente por los periodistas, las periodistas estudiantes de Sociales de la UBA, que con este medio nos llevan también a conocer informaciones, otras informaciones diferentes a la de la agenda masificada, y eso es lo que tratamos de tejer aquí entre las radios de la cadena de comunicación y cultura Cruce. Nota de ANCOM de hoy en La Patria de las Moscas: las playas, la basura costera. Un informe que hace ANCOM sobre el noveno censo de la basura costera marina de la provincia de Buenos Aires. Vamos a charlar con Karina Baldonado, integrante de ANCOM, que estuvo a cargo de esta investigación y la va a compartir ahora con las oyentes de La Patria de las Moscas. Karina, ¿cómo estás? Pablo acá.
31: Hola, buen día, ¿cómo estás? Para vos y para toda la audiencia.
5: un gusto enorme que me hayan convocado nuevamente.
30: Por favor, lo mismo para nosotros, siempre encontrarnos con ustedes. Hay trabajo contra trabajo, ¿no? Socializar los laburos periodísticos. Bueno, noveno.

0: descenso de basura costera marina. Pienso principalmente en la costa atlántica, en el partido de la costa, pero la provincia de Buenos Aires tiene una costa marina mucho más amplia, ¿no?
1: Claro, como vos mismo lo dijiste, se trata de un censo. ¿Y qué significa un censo en las costas argentinas? Y bueno, el tema es hacerlo y dar a conocer para que, bueno, mucha más gente tome conciencia de lo importante que no es arrojar residuos en ningún lado y tampoco en las aguas de las costas, porque todo esto con el tiempo y a la larga genera problemas. Y bueno, y las soluciones a simple vista no están en muchas veces, ¿no?
0: Uh-huh, totalmente. ¿Qué arrojó el censo? ¿Qué relevaron ustedes?
1: Bueno, el pasado 19 de septiembre, que fue el sábado pasado, se realizó principalmente en las principales costas, principalmente en 22 localidades, para ser más exacto, un censo para poder clasificar y cuantificar el tipo de residuos que son arrojados a la playa, ¿no? A las zonas playeras. Por lo general, este tipo de censo está constituido, lo organiza la Recobo, que es una red costera bonaerense, y bueno, en ella participan muchas instituciones gubernamentales, no gubernamentales, muchos voluntarios, ambientalistas, y bueno, que tienen como finalidad poder hacer llegar este tema a muchas más personas para también tomar un poquitito de conciencia y también para poder generar en las agendas públicas posibles soluciones o el tema de los residuos en la playa aparezca entre la agenda pública de los gobernantes.
0: Sí, totalmente. Lo más común, el vasito de plástico o la bolsita de nylon, que uno piensa, bueno, en tantos kilómetros de arena y en tantas profundidades marítimas, no son nada, pero todo eso no se degrada.
1: No se degrada, se va desgastando. Inclusive las bombillitas, comúnmente llamadas pajitas, de las bebidas gaseosas que estaban prohibidas, en muchos lugares las siguen utilizando, por ahí pensando la persona que, bueno, no va a ocasionar daño una pajita de sorbente.
0: Uh-huh. Totalmente.
1: Pero trae daños a futuro y complicaciones, porque como vos también lo dijiste, el plástico no es que desaparece, el plástico convive entre nosotros y muchas personas, me incluyo, no lo sabíamos así.
0: Uh-huh. Totalmente. Bueno, veo en el informe, además de plástico, vidrio, papel, cartón.
1: Vidrio, papel, las colillas de cigarrillos que también no solamente generan problemas para las personas que no fuman, sino también para el ambiente, ¿no? En el cual vivimos todos y estamos todos incluidos. La investigación, bueno, arrojó importantes datos, la investigación del censo pasado del 2025, en la cual se detectó que casi el 80% de todos los residuos clasificados y cuantificados en ese censo del año pasado arrojó como que el plástico va en primer lugar, lleva el ranking del liderazgo, por así decirlo, ¿no? En casi un 80%. Aún en este censo que se viene realizando, que se realizó el sábado pasado y se va a realizar en estos días en otras playas linderas también, los resultados van a estar en el mes de noviembre. Y bueno, ahí vamos a saber todos quién lidera el ranking, también porque estos datos son importantísimos para poder hacerlos públicos y que, bueno, sean tratados y se traten de hacer campañas o estén para posibles soluciones.
0: Sí, veo en la tabla de posiciones de residuos también restos orgánicos, estos que serían restos de comida seguramente.
1: Claro, restos de comidas, que bueno, queda todo en el agua y bueno, después la playa va devolviendo todo eso a la parte de la arena y bueno, se va acumulando y también ese plástico es como que se va degradando, se va desgastando, pero sigue conviviendo entre nosotros. ¿Qué pasa? Todo ese plástico que queda internado dentro del mar, de las aguas de los mares, de los ríos, es como que va corriendo porque va corriendo por un afluente, por los fluviales, y bueno, y a la vez el agua de los ríos y de los mares es la que potabilizada después llega a los hogares de todas las personas y llega de una manera con microplásticos que serían pequeñas cantidades de plástico que, bueno, es como que se van colando en el suelo también, y bueno, y a la vez en los vegetales, que también esos vegetales las personas los ingerimos.
0: Bien, bueno, buen punto para la alerta del informe, Karina, porque quizás esto se piensa en la naturaleza y el mar y cuidar el medio ambiente, sin la noción de que eso vuelve, como dijiste, a nosotros, a nuestro consumo y a nuestro organismo. Digo, para el que piensa que el medio ambiente no importa y bla, bla, bueno, que te importe por vos, por lo menos, ¿no? Porque te vuelve a vos.
1: Claro. O sea, tenemos que cuidar el planeta, porque es el lugar, es la casa en la cual vivimos todos, estamos todos incluidos. Lo que le afecta a uno le va a afectar al otro, porque todos tomamos agua, todos comemos vegetales, y todos pisamos el suelo de todos los lugares, no solamente el de las playas.
0: Sí, yo pensé en el partido de la costa por cariño y por cuestiones económicas. Pero hay grandes ciudades, ¿no? Mar del Plata, por ejemplo, es una ciudad gigante que genera una cantidad de residuos, además de los turistas, residuos industriales, todo eso va al mar, es un impacto fuerte.
1: Los barcos pesqueros, todo eso queda como flotando en el mar, en las aguas de los ríos también, y bueno, todo eso después arroja mucho contaminante que, bueno, lamentablemente y sin querer y sin saberlo, ingresan a nuestro cuerpo, a nuestro organismo, porque según investigaciones realizadas se han detectado que, bueno, muchas personas se le han encontrado en la parte de los pulmones, en la sangre, en sus células, microplásticos, y eso es terrible. O sea, todo esto es como una alarma para que, bueno, se generen posibles soluciones. No es que se va a solucionar esto de la noche a la mañana, pero bueno, es una alarma y es súper importante para que la gente, a la hora de tirar un residuo, sea de lo que fuese, lo tire en el lugar indicado, no lo arroje al agua por comodidad o por decir, bueno, por nada, que lo arroje en el lugar indicado.
0: Sí, es mal que mal, en cualquier lugar de la costa tenés un cesto, por lo menos a los 20, 30 metros, yo creo, y si me equivoco en algún lugar específico, bueno, que lo arregle el intendente, ¿no? Que tiene responsabilidad sobre eso, pero además hace falta esto, ¿no, Karina? Concientización.
1: Concientización, como también las colillas de cigarrillos, según investigaciones y censos anteriores también, por testimonio brindado en la nota que se publicó, nos ha contado la secretaria de Surfrider Argentina, que también participó y participa de estas actividades de censo en las playas, que censo no es lo mismo que limpieza, o sea, son dos cosas distintas. Están censando, se hace como clasificación y cuantificación de residuos arrojados. Limpieza es otra cosa, se limpian las playas. Pero, bueno, nos ha dicho con su testimonio que, bueno, en una botella de plástico de un litro y cuarto aproximadamente pueden entrar 1.400 colillas de cigarrillos. Si bien son elementos que dañinos, son pequeñitos, pero que ocasionan muchísimos problemas en el organismo, en la respiración, si todo eso queda ahí dando vueltas, ya sea en el agua o en el suelo de las playas, así mismo, de todos los lugares.
0: El informe completo en la página ANCOM, ancom.sociales.uba.ar. Karina Maldonado, a cargo de este trabajo periodístico, compartiendo acá en La Patria de las Moscas. Bueno, entonces, limpieza, el Estado, los municipios, la provincia, pero eso es después. Antes, prevención, concientización, información, bueno, lugares para poder tirar las cosas, para que la gente no se vea tentada a dejarlas por ahí. Todo ese trabajo se está haciendo, Karina, del informe encuentran que, no sé, el municipio de General Pueyrredón, el Partido de la Costa, Necochea, Bahía Blanca, toda la costa de la provincia de Buenos Aires, los distintos municipios, ¿tienen conciencia de esto? ¿Lo tienen en la agenda?
1: No totalmente. O sea, va en vías de poder mejorar. Por eso es que estos censos se van a continuar haciendo. Y bueno, en noviembre vamos a tener los resultados de este noveno censo. Que ojalá y Dios, que ojalá sigan existiendo y no desaparezcan. Pero bueno, por

0: la intervención de todas las organizaciones gubernamentales, no gubernamentales, todas las personas que participan de estas actividades, seguramente que se van a hacer a largo tiempo y sin tiempo determinado, ¿no?
1: Bien, excelente. Bueno, para seguir contando. Karina, muchas gracias por compartir la información desde ANGOM.
0: No, muchas gracias a ustedes, ya que, bueno, cuidar el planeta es cuidarnos a todos y entre todos.
1: Exacto, nos quedamos con ese mensaje. Karina Baldonado, amcom.sociales.uba.ar. Hasta luego, Karina. Buen fin de semana. Bueno, pueden ir a buscar la información bien detallada. Tiene una tabla de posiciones, la información, la nota, el informe de Karina. A vos que te gustan las tablas de posiciones, que estás escuchando este programa, lo sé. ¿Dónde ves? ¿Qué tiramos en la playa, ¿no? Básicamente, y a partir de ahí, bueno, poder generar políticas y dar el alerta sobre esta situación ambiental que afecta al mar, a las especies y también a los habitantes, pobladores de cada una de las ciudades.
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1: Hablando de libros, en el conurbano bonaerense, mañana hay celebración de los 25 años de la Biblioteca Popular Jaureche de Palomar, con un encuentro que se va a hacer en el corredor Derqui durante la tarde. Tendremos un lindo sábado, así que está bueno. Van a haber una cantidad de actividades, música. Bueno, y básicamente lo que tiene que ver con el libro como objeto cultural, como emblema transmisor de conocimiento, como objeto de reunión y de encuentro también entre las comunidades. La tenemos en contacto a María Laura, que es integrante de la biblioteca, para contar un poquito. Y de paso, ya que estamos de cumpleaños, queremos también recorrer un poquito la historia de la Biblioteca Popular Jaureche en la región. Pablo te saluda acá, ¿cómo estás?
6: Hola, ¿qué tal? Buenos días.
1: Buen día, ¿cómo estás? Bueno, la previa a la fiesta, ¿no? Es una fiesta de cumpleaños, pero con libros.
6: Es una fiesta de cumpleaños, pero con libros, sí. Como siempre, con muchas actividades, con libros, con música, con invitaciones de todo tipo.
1: Bien, va a ser desde las 16, mañana en el corredor Derqui, en Palomar. Ahora contamos detalles del encuentro, pero para quien no conoce la biblioteca, hacete un recorrido. Son 25 años, mucha historia, pero hacete unos mojones de lo que ha sido todo este viaje hasta hoy.
6: Bueno, por lo pronto la Biblioteca Popular es una de las tantas consecuencias del 2001. Empieza a funcionar en un espacio que está arriba del Club Soler, donde se hacían los trueques. Un grupo de vecinos empieza a pensar una forma de generar algo más en ese espacio de encuentro, de brindar algo más a la gente que empezaba a congregarse allí por necesidad, y surge esta idea de ir fundando poco a poco la biblioteca. Se empezaron a dar los primeros talleres de cocción de cocina con soja, uh-huh. No sé si se acuerdan. Bueno, y poco a poco se fue construyendo esta biblioteca con un largo camino, con la idea de ser, como decías vos, punto de encuentro también, ¿no? Desde el inicio se empezaron a brindar talleres, no solo préstamos de libros, y hacemos todo tipo de actividades, desde cine debate. Mi incorporación a la biblioteca viene a partir de la pandemia, ¿no? Todos sucesos que nos van cambiando y modificando. Me contactan como narradora del Oeste, buscando visibilizar narradores y escritores del Oeste, y de esa forma llego yo, que vivo lejos de la biblioteca, porque vivo en Ituzaingó Sur, pero la conocí, me enamoré y hoy soy parte de la comisión directiva.
1: Bien, excelente la historia. O sea que todo empieza Los libros vienen después. Todo empieza con la necesidad, la emergencia de encontrarse, de relacionarse comunitariamente.
6: Exactamente.
1: Mira, bueno, es un hecho que repite la formación de muchos espacios que suman la biblioteca, ¿no? En el siglo XXI, cuando parece que todo es virtual, donde hay una comunidad, enseguida lo próximo que viene es una biblioteca donde la gente empieza a acercar libros, se arman las estanterías y empiezan a recorrer los libros, las casas de los vecinos y las vecinas. ¿Cómo funciona eso? ¿Cómo está el tema biblioteca y libro en el barrio hoy, en el 2026, en el siglo XXI?
6: La verdad es que tenemos que decir que, por suerte, la biblioteca tiene mucha visita de vecinos que van a retirar libros, a consultar libros en salas, pero también hacemos muchas actividades que hace que los vecinos y gente que viene de lejos también conozca la biblioteca, se enamore del proyecto y a partir de allí empiece también a formar parte del círculo, del gran círculo de locos que andamos ahí revisando las estanterías y compartiendo literatura.
1: Excelente, le da vida al barrio. Conté un poco más de mañana, ¿cómo va a ser todo?
6: Bueno, mañana vamos a empezar a las 14 horas con un campamento literario. Como en la biblioteca hacemos muchas veces pijamadas literarias, colonias literarias para infancias. Vamos a estar ahí con nuestras carpas coloridas y los libros a disposición del barrio para iniciar con un campamento literario. Va a estar la gente de Agora Ludus, uh-huh, también trayendo juegos para las infancias. Va a haber artistas itinerantes toda la primera parte. Y después vamos a tener la presencia de Andy Bozzo con Ronda Gurí, un proyecto de música para infancias. Ella es cantautora de Castelar, así que va a venir a compartir su arte. Vamos a tener al dúo Marea, que hacen acrobacias, intervenciones acrobáticas con libros.
1: Mirá.
6: Y va a estar el ensamble Peñero de la Casa Museo María Elena Walsh.
1: Bien.
6: Así que vamos a tener de todo.
1: Bien, bueno, la jornada es en Derqui, Presidente Derqui 2200, en el corredor Derqui de Palomar. Para los vecinos, vecinas conocen, para los que son de otros lados, bueno, vale acercarse también a compartir, a conocer y a darle vida, a darle resistencia a las bibliotecas populares, ¿no? Aprovecho un parrafito para preguntarte cómo está la situación de las bibliotecas populares en general. Estuvimos todos estos meses hablando de las reformas que quisieron hacer sobre la CONAVIP y todo eso. Bueno, contanos cómo está la cosa.
6: Bueno, es importante. El miércoles fue el día de las bibliotecas populares, uh-huh, ¿no? Y en el proceso de la formación de la CONAVIP, la construcción de la CONAVIP y las leyes que protegen a las bibliotecas populares, Sarmiento fue uno de los pilares. Por eso a veces cuando se busca cuestionar algunas cosas como muy recientes, desde Sarmiento. Y las bibliotecas populares nacen como justamente un sistema mixto, ¿no? Sostenido por el barrio, pero donde el Estado tiene que hacerse cargo de una colaboración mínima para el mantenimiento. Cada vez es más mínima. La realidad es que siempre nos ayudaron, sobre todo en la compra de libros, brindándonos descuentos en las ferias del libro para que las bibliotecas puedan, y un importe de dinero que cada vez pues, menguando más, pero que ayuda a que las bibliotecas, con eso más los fondos conseguidos por autogestión, puedan tener sus estanterías llenas de libros de calidad, novedades, poder adquirir, en La Jauretche en particular, hay bibliografía que no se encuentra en otros lugares, autores independientes del circuito independiente, autores del oeste, hay libros muy exquisitos, uh-huh, que están para aprovechar, y tenemos también otra cosa que tampoco hay en muchas bibliotecas, que usa un sector importante con literatura para bebés y primera infancia.
1: Bien.
6: Hay proyectos, pero cada vez es más difícil. Por suerte, en general, aplicamos en la mayoría de los proyectos que nos permiten fomentar la lectura en el barrio, que las escuelas vengan a visitarnos, ofrecerles narración, ofrecer distintas colonia literaria gratuita. Pero cada vez se nos hace más difícil y cada vez necesitamos más. No solo estar presentes para reclamar nuestros derechos, porque convengamos que los fondos de la CONAVIP no son fondos del Estado, que el Estado designa en forma discrecional, sino que por ley una parte del impuesto a los juegos y sorteos va destinado al fomento y a la subsistencia de las bibliotecas populares en todo el país.
1: Sí, no es el IVA de los fideos de los niños del Chaco, como dicen. Y encima, exacto, encima María Laura, ese tributo que paga el que va a jugar a la lotería, lo sigue pagando, pero el dinero no va donde tiene que ir. ¿Dónde está la plata? Pregunto lo mismo con el Inca, pregunto lo mismo con los Fomeca de las radios comunitarias. Todo eso se sigue recaudando, no es plata del Estado, se recauda de la actividad público-privada. ¿Y dónde está la plata? ¿No?
6: Exactamente, exactamente. Porque cada vez los fondos son menores. Antes íbamos a la feria y volvíamos con un montón de cajas de libros, y eso va menguando. Así que, y son muy pocas bibliotecas las que estamos teniendo acceso, porque somos una biblioteca privilegiada dentro de todo al tener mucha actividad, mucha presencia en el barrio y todo muy ordenado también en cuanto a lo legal.
1: Claro.
6: Entonces eso nos permite aplicar que hay otras bibliotecas que no tienen esas posibilidades y por ahí sí hacen mucho trabajo, pero no acceden a estos subsidios.
1: Bien, totalmente. Bueno, aprovechamos el festejo de los 25 años también para mantener esto en agenda y en tapa, porque es una lucha y un derecho colectivo para las bibliotecas populares, para los barrios. Mañana 25 años de la Biblioteca Popular Arturo Jauretche de Palomar, Corredor Derqui, Derqui 2200, ahí desde las 4 de la tarde todas las actividades que nos contó María Laura, que es parte de la comisión directiva. María Laura, la próxima, te llamamos en breve para contar tu trabajo como narradora, con la literatura y demás. Hoy oficiaste de embajadora, de representante de la biblioteca para contar la actividad. Nos comprometemos a hablar de lo tuyo también próximamente.
6: Cuando quieran, acá estoy.
1: Dale, abrazo gigante. Un abrazo. Ahí pasó la integrante de la Biblioteca Popular, Arturo Jauretche de Palomar. 25 años. Bueno, me gustó la charla de fiesta, pero con conciencia de lo que hay que defender y reclamar para que sigan funcionando estos lugares tan importantes, comunitarios, bibliotecas populares, libros para los más chiquitos y las más chiquitas. Seguir sosteniendo el libro como un lugar de formación cultural, identitaria, desde las nuevas generaciones, algo que quieren romper. Para todo eso sirve que la Biblioteca Popular del barrio esté funcionando.
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13: Información en Moreno, en el conurbano bonaerense. Se votó, está avanzando, se votó en el Consejo Deliberante la estructura jurídica para la constitución del nuevo mecanismo de transporte que se viene anunciando desde el gobierno local para armar 3 regiones con 3 empresas que avancen en la cobertura ampliada de los transportes públicos de pasajeros de los colectivos en el distrito. Se votó con 14 votos a favor, 7 negativos y 2 abstenciones la creación de la estructura jurídica de una SAPEM y la constitución jurídica de una sociedad anónima con participación estatal mayoritaria para que se trate posteriormente el plan de negocios, las inversiones, el vínculo con el sector privado y la monitorización del Estado que va a tener todo el sistema. Esto está pensado como una estructura jurídica con capacidad de brindar servicios asociados al transporte en sus distintos mecanismos y modalidades. No se definió todavía en el tratamiento cómo va a ser el plan de negocios ni en qué rubro particular del transporte participará la empresa. El Estado no va a pagar los sueldos, esto quedó aclarado, ni se hará cargo del potencial déficit de la empresa. La empresa deberá autosustentarse con recursos propios. El 51% de las acciones va a quedar en manos del Estado. Vamos a escuchar lo que fue parte de la sesión donde se trató todo esto, que es algo esperado por la población de Moreno desde hace mucho tiempo, ¿no? Una mejora en el transporte público y en esa cobertura territorial. Escuchamos al concejal Lucas Franco. Al momento de la votación de este avance del sistema de transportes novedoso que plantea Moreno para el año que viene.
14: No estamos definiendo el plan de negocios de la empresa, no estamos definiendo en qué rubro particular va a intervenir del sistema y del universo del transporte, no lo estamos haciendo en esta discusión. No lo estamos haciendo en esta discusión. No es el Estado municipal el que se va a tener que encargar de pagar sueldos de esta sociedad anónima que estamos creando, porque por eso se crea como una sociedad anónima. No es un programa del Estado. Entonces, esa definición y elección del instrumento a crear por parte del Estado municipal dice mucho de la prudencia, de la responsabilidad, en este caso de nuestra intendenta, para abordar un tema tan importante como el transporte en una ciudad gigantesca de las dimensiones de una provincia como Moreno. Entonces, presidente, espero zanjar algunas dudas. El artículo 3 dice expresamente, en referencia a lo que planteaba la concejala Aguilar, expresamente que el Estado municipal no va a hacerse cargo del déficit, del ocasional, potencial o circunstancial déficit que sufriera la empresa que estamos creando. El otro elemento es lo que estamos votando ahora, es un instrumento jurídico, la creación de la estructura jurídica de una SAPEM. Aquí ha sido calificada de impecable y suscribo. Estamos discutiendo un instrumento jurídico con el que va a contar el Estado municipal.

0: para participar con una empresa público-privada de la discusión del sistema de transporte en Moreno. Gracias, presidente.
1: El concejal Lucas Franco del bloque de Fuerza Patria Moreno con la explicación de lo votado. Reiteramos, 14 votos a favor, 7 votos negativos del sector de La Libertad Avanza, 2 abstenciones. Se creó la estructura jurídica de la SAPEM. La SAPEM es la sociedad anónima con participación estatal mayoritaria, pero con capitales privados. Ahí está el esquema. Ya avanzando a partir de este tratamiento en el Consejo Deliberante, sigue el proyecto para adelante, pensando una nueva red de transportes públicos en Moreno que conecte todo el territorio.
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0: Esta canción me identifica plenamente. Me siento 100% identificado. Estoy lleno de pelos porque mi casa está llena de amor. Gatitos, en mi caso. Pero bueno, cada uno le pone el ser viviente, o no, que quiera, a esta historieta que cuenta esta canción de Los Chocrones. Banda que va a estar siendo parte de un festejo en el territorio. UDBA, el lugar musical de Morón, cumple 3 años. Este sábado hay fiesta. Mañana con show en vivo de Los Chocrones y un montón de cosas que van a estar sucediendo en el marco de esta construcción de UDBA, que se plantea como un lugar, como un escenario para la música del barrio, pero también para grandes figuras y nombres de carteles nacionales y otros lugares que aterrizan en el territorio, y un lugar donde se pueda expresar la cultura local, se pueda potenciar la cultura local. Felices 3 años de lucha por eso, por sostener un escenario a la gente, a los amigos de UDBA, como centro cultural autogestionado, familiar, vecinal. Bueno, y de Los Chocrones, que es la banda en cuestión, que abrimos este ratito de invitación con esta canción tan singular, lo tenemos en contacto a Pablo, que es cantante y encargado de esa línea de bajo también, tan marcada y tan potente en este tema con el que abrimos el encuentro con él. Pablo, de este lado te saluda Pablo Tocayos, acá en La Patria de las Moscas. ¿Cómo te va?
1: Pablo Tocayo, mucho gusto. ¿Vos también estás lleno de pelos?
0: Sí, estoy lleno de pelos de gato. Mis remeras negras son invivibles.
1: Lo que es el amor por las mascotas, ¿viste?
0: Sí, señor. Sí, señor.
1: Es increíble. Bien. Te deseo muchas gracias por el espacio. Qué suerte que salió el sol, ¿no?
0: Sí.
1: Y estamos muy contentos que mañana vamos a participar del cumpleaños de UDBA. Y te cuento que nosotros también vamos a empezar a festejar los 3 años de Chocrones.
0: Bien. Bien, contá un poquito de la historia de Chocrones para quien no los conoce.
1: Mira, Chocrones es una banda emergente, la armamos entre amigos que ya nos conocemos hace muchísimos años. Personalmente participé en bandas del género de punk rock siempre como bajista y es la primera vez que me largo con mis composiciones. Ahora tenemos el disco en marcha, está en proceso de mezcla y ojalá podamos ponerlo en el arbolito Navidad para todos, ¿viste? Uh-huh. Esa es la idea.
0: Totalmente. Los Chocrones, el sonido de la banda, el nombre de la banda, mucho me remite a puntos suspensivos. Dígalo usted.
1: Bueno, mi apellido es Chocrón.
0: Bien.
1: Entonces,
0: Pablo Chocrón.
1: Pablo Chocrón es mi nombre y apellido. En forma de agradecimiento a mi familia, pues yo soy una persona que se enteró de identidad de los 38 años, Chocrón es de origen marruecos. En Marruecos, Chocrón significa gracias. Entonces, Chocrones somos muy agradecidos y entonces se armó una familia musical entre todos. Esa es la idea, poder compartir y generar una alegría entre todos. Bien. Chocrones es el nombre de la banda a partir de ahí.
0: Ahí va, me gusta, me encanta. Tiene profundidad y tiene significado. Bueno, personal, familiar, pero viste, Pablo, que lo que se cuenta desde uno, desde el individuo o desde el grupo y del entorno cercano o desde un barrio, también pinta al mundo, ¿no? Pinta tu aldea, pintarás el mundo, dijo alguien.
1: Pero totalmente, recibir con los brazos abiertos, la familia Chocrón recibe con los brazos abiertos. Es una forma de agradecimiento. Así que somos todos Chocrones.
0: Ahí va. Me sumo a los Chocrones en ese sentido familiar y amistoso. ¿Qué van a hacer mañana en UDBA?
1: Bueno, mañana es una linda, muy buena oportunidad para todos los que no conocen UDBA, que se acerquen. Es un espacio cultural que ofrece un espacio totalmente agradable. Hasta pasan videos, yo no lo puedo creer. Hoy anoche pasan ET, me estoy volviendo loco por ir anoche para ver ET en pantalla gigante, pero bueno, tengo ensayo. Se come muy rico, muy buena música y la atención, la gente, el ambiente es divino.
0: Sí.
1: Y mañana también seguimos celebrando hasta los 50 años de los Ramones. Vamos a hacer un set de canciones de los Ramones, que es la teta mamada para nosotros, ¿no?
0: Claro, bueno, ahí yo hacía también la asociación, ¿no? La familia, los Chocrones, claro. Los Ramones.
1: Y venimos de esa cultura.
0: Sí, totalmente. Pablo, ¿qué argentinos que son los Ramones, ¿no? ¿Qué conurbanos que son los Ramones?
1: Es verdad. Vos sabés que el bajista Didi tiene una frase que cuando la escuché me moría de risa. En su momento Bueno, Didi acá en Argentina, ¿no? Dice, bueno, pero Didi, vos sos de Estados Unidos. Un argentino nace donde quiere, dice.
0: Sí, totalmente, totalmente. Bueno, eligió Argentina, estuvo en los últimos años de su vida, Didi Ramone.
1: El amor y el cariño que recibió la banda acá en Argentina fue único.
0: Sí, los agotamos, ¿no? Porque aparte era el lugar del mundo donde más gente llevaban. Eran una banda casi under en el mundo y en Estados Unidos, y acá llenaban estadios.
1: Totalmente, totalmente. Yo por suerte tuve la posibilidad de verlo desde el año 91 hasta el 96 en casi todos los shows.
0: Sí, muy bueno.
1: La verdad que fue hermoso, una linda experiencia.
0: Totalmente, bueno, ahí hay una raíz de identidad también. Arrancamos escuchando claro. De Pelos, la canción de los pelos en la ropa de Chocrones. ¿Qué cuentan, además de este tema singular, simpático, qué cuentan ustedes en las letras, en ese lenguaje de la música de los Chocrones? ¿Qué historias cuentan? ¿Qué temáticas abordan?
1: Mira, tratamos de cambiar el tema de todo el amor y desamor. Hay una canción en la que tenemos calor, queremos hacer una sal y meterla en Afro Pincho. Después en otra canción te cuento que tengo la casa descontrolada y parece que explotó una bomba, ¿no? Después hay una canción que pido disculpas por haberme quedado hasta tarde en un bar. Bueno, tratamos de ser en un evento de entretenimiento.
0: Sí, estás contando la historia de mi día a día, hombre.
1: Es que a todos nos pasa, ¿viste?
0: Totalmente.
1: Es esa.
0: Totalmente. ¿Hay páginas, redes, lugares donde la gente puede ir a buscar música de los Chocrones?
1: Sí, los invito a todos a que nos visiten en el Instagram, que es chocrones.oficial.
0: Bien.
1: Y después tenemos esta canción de Pelos, que gracias por difundirla. El que quiera ver el video lo pueden buscar en YouTube, ¿no? Y después hay más canciones dando vueltas también en todas las redes.
0: Bien, vamos.
1: Todos invitados a darle like.
0: Ahí va. Bueno, vamos a poner una completa que se llama Vamos de la Mano. Ahora la presentás vos mismo. Pero además de lo de mañana en UDBA, 20:30 arranca todo, Santa Fe 567 en Morón Centro, feliz cumpleaños a UDBA, a los amigos del lugar. ¿Qué sigue después para Chocrones?
1: ¿Cómo? No, perdón, no escuché la última pregunta.
0: ¿Qué sigue después de mañana? ¿Cómo sigue el plan?
1: 7 de octubre, Stramer, miércoles 7 de octubre, Stramer, entrada gratis, junto a Quebraditos.
0: Bien.
1: Y después, bueno, seguiremos anunciando la agenda para noviembre y diciembre.
0: Ahí está, sigan las redes y por acá iremos contando también, si ustedes nos cuentan, como hacemos con todas las bandas. Bueno, quiero ir a la música, a seguir con la música. Vamos de la mano. Pablo Chocrón hace el prólogo de esta canción. A ver qué pasa ahí, a ver cómo nos invitas a meternos ahí.
1: Bueno, muchachos, ahora que se está poniendo lindo el clima, ahora que se viene el calor...

0: está ocurriendo algo. Nos vemos mañana. Un abrazo para todos. Gracias por el espacio, Pablo.
1: Abrazo grande. Chocrones mañana en Judva Morón, celebrando 3 años del lugar. Vamos de la mano a Judva mañana, así se llama la canción. Vamos de la mano. Los Chocrones sonando en la patria de las moscas. Banda de Buenos Aires que hace esta música y estas canciones. Y mañana van a homenajear los 50 años de los Ramones también.

0: Pincho.
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3: Bueno, nos encantó el encuentro con los chocrones, ¿no? Habilite la Pelopincho, ya estamos ahí, 25 grados hoy en el conurbano bonaerense, en el área metropolitana. Viva el suburbio, vivan las casitas con patio, vivan los arbolitos, vivan las calles tranquilas donde todavía los pibes y las pibas ponen montoncito de ropa en la mitad de cuadra para jugar a la pelota o a algún deporte que se pueda, en el asfalto o en la de tierra, también en nuestras barriadas populares. Acá estamos transmitiendo desde la cadena de comunicación y cultura Cruce, en este segmento La Patria Moscas desde FM en Tránsito. Continúa la programación en instantes, en 5 minutos, cambiamos de cabecera, nos vamos del oeste de En Tránsito al noroeste a FM La Uni, con la continuidad de Cruce. Van a seguir los panoramas con urbanos desde la radio de la Universidad Nacional de Quilmes. Se vienen los flashes también a cada hora con la actualización, con Diego Restucci y todo el equipo de Cruce desde las distintas radios que forman parte de este entramado de comunicación. Mucha gente en el chat, voy a nombrarlos. Corina, Daniel Urdapilleta, que anduvo por ahí mensajeando sobre el tema Dánica. Hoy entrevistamos a la abogada de los trabajadores despedidos de Dánica. Germán de Morón, Max Power, por acá Jorge, también un tal Jorge Macri, que no es el mismo, entiendo que no es el mismo, que así firma en el foro del canal de YouTube. Jorge, te mandamos un saludo. Joana, ¿quién más? Mucha gente en el chat, no quiero dejar de mencionar a nadie. Están los mensajes abiertos, ahí todos hablando de los distintos temas que fuimos abordando en el día de hoy, en la patria de las moscas. También gente saludando a la Biblioteca Popular Arturo Jaureche de Palomar, que mañana tiene por la tarde fiesta de los 25 años. BTV Guatemala, otro usuario, saludando o dejando sus mensajes por aquí. Bueno, Rosa, que siempre está presente, Elías,

de la patria de las moscas. Joel Casco en los controles audiovisuales, en la dirección streaming del canal de YouTube de FM en Tránsito, donde transmitimos paralelamente también en imágenes este programa de radio. En la producción periodística y coordinación de aire, Flora Pablaza, Florcita Terrenal. En la asistencia de producción, nuestro querido compañero Elian Dragani, que nos contó que se mandó varias draganeadas, Elian Dragani, en estos días, porque él primero hace los líos y como nadie se entera, después te los cuenta. Así como corresponde, me encanta. Bueno, Elian Dragani en la producción también, Lautaro Jolot. Se viene el informe metalero de Lautaro y de Elías y de toda la gente de la patria. Se viene el informe metalero pronto, porque hay remeras que los denuncian acá en los pasillos. Bueno, Meli Lescano con las redes de FM en Tránsito también. Gracias, Meli, por el trabajo permanente. Mi nombre es Pablo Daniel Ovín. Buen fin de semana. Ganó Arctic Monkeys. Se dan cuenta por la canción, la música que suena. 65% de los votos para Whatever People Say I Am, etcétera, etcétera, etcétera. 65%. Clasificado, eliminado la 25 Rock and Roll, el primero de la 25, que quedó con buen porcentaje, 35%, pero no alcanzó. El lunes más mundial, más noticias. Esto fue La Patria de las Moscas. Chau.

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0: Minutitos de la una de la tarde. Bienvenidos, bienvenidas, bienvenides, amigues. ¿Cómo andan por ahí? ¡Buen viernes! Facundo Vázquez, es el mejor día de la semana.
1: Es el mejor día de la semana y es un día especial porque está soleado, porque el sol viene bien, bastante vaguito.
0: Me sorprende, me quedo pensando, ¿qué vas a decir por qué es especial?
1: Porque ensaya la murga para que te mueva de Bella Vista.
0: Ahí está. ¿Sí, ya empezaron con la previa los murgueros?
1: Nosotros no paramos nunca.
0: Ah, tremendo.
1: No paramos nunca.
0: Todo además, el año es carnaval.
1: Todo el año es carnaval. Y además, mi sobrino León, de 14 años, que le mando un beso enorme, cumplió 14 años hace poco, me acaba de escribir, me dice: Facu, hoy hay ensayo, voy con la bici. Ya está, gané. Yo ya gané, chicos. Ya está.
0: Bien, gente, acá, cada uno con su logro propio, ¿no? ¿Qué es el éxito para cada uno? Bueno, medido ahí desde la mirada de Facundo Vázquez. Para mí el éxito es que no se me haya muerto el jazmín paraguayo desde el año pasado hasta este año.
1: Muy bueno el jazmín
0: no,
1: paraguayo.
0: Se me murió el jazmín paraguayo, chicos. Aplauso para el jazmín paraguayo. ¿Qué es el que perfuma? ¿Vieron? El que vamos por la calle y el...
1: No, te estás confundiendo de jazmín.
0: ¿Cuál es? ¿El ese del es cielo el... tengo yo?
1: No lo conozco a ese. Hay uno que se llama el jazmín del país. Lo sé.
0: Buscame un jazmín paraguayo, Juan Matoso.
1: Lo sé porque mi abuela tiene 5 variedades de jazmín en su casa.
0: A ver,
1: es el olor
0: explique,
1: de la infancia mía.
0: Y él es experto en jazmines.
1: En jazmines.
0: Ahora,
1: tengo un tatuaje de jazmines. El jazmín del país es el chiquitito. La enredadera. Esa florcita blanca chiquitita.
0: Sí.
1: Después hay uno muy similar, pero que tiene hojas más carnosas.
0: ¿En la flor o la hoja?
1: No, tiene hoja, okay. Hoja y tallo más carnoso. Y okay. Si vos cortás una hoja o un tallo, sale un líquido blanco y se le dice...
0: Ah, ese no tengo.
1: Claro, jazmín de leche.
0: Ah.
1: Ese es muy parecido al jazmín del país, también es una enredadera, pero es
0: los
1: mucho...
0: dos huelen muy bien.
1: Por lo general los
0: ¿ese jazmín, cuál es?
1: Ese es el paraguayo.
0: Ah, yo no tengo paraguayo, chicos.
1: El paraguayo es un arbusto, es un arbolito chiquito. Que tiene hojas blancas y violetitas.
0: El paraguayo es blanco y violeta, la flor.
1: Claro.
0: Esa es la
1: y
0: diferencia.
1: Es más un arbustito. El que estábamos diciendo antes.
0: ¿El del cielo,
1: antes,
0: Juan Matoso?
1: No hay del cielo, Camila.
0: Sí, hay uno que se llama jazmín del cielo.
1: Tu mamá no sabía cómo se llamaba y te dijo jazmín del cielo. Eso es lo que pasa. Claro, el jazmín del cielo es ese que a ese le gusta.
0: No, chicos. Vení, Ezequiel, dijiste que estaba mal, que te sentías mal. No voy a la apertura.
1: El que te venden,
0: no me da la boca.
1: El que te venden en las florerías, esos ramos que algunas veces a las mujeres han regalado, porque a mí nunca me regalaron.
0: Flores.
1: Me regalaron flores, sepan que me gustan.
0: Teléfono.
1: ¿Ese? Jazmín del cielo, tómatela, eso no es un jazmín.
0: Eso es un jazmín del cielo, chicos.
1: Bueno,
0: porque
1: está bien,
0: tiene color.
1: Está bien, lo dice Google, no lo voy a desmentir.
0: Y el otro.

0: Y el que te venden en la florería se llama jazmín del Cabo, que es una flor blanca muy grande y tiene muchísimo olor.
1: Sí.
0: Yo hace pocos años conocí el jazmín de Madagascar.
1: Ah.
0: Que es como una campanita.
1: ¿Y el que es tipo enredadera?
0: Ese que está viendo ahí.
1: Ese.
0: Es jazmín de Madagascar.
1: Ese.
0: Según el vivero. Ese es el del Cabo.
1: Ay, qué lindo.
0: Que estamos viendo en pantalla.
1: Cabo.
0: Sí.
1: Me encanta ponerlo en agua. No sé si viste. Se corta la flor y se pone en agua. Y
0: una recomendación.
1: Sí.
0: Traes la planta que te robaste, porque generalmente se roban estas flores.
1: Este para mí lo
0: la agarras.
1: El de leche lo robas.
0: El tallo que cortaste lo pones abajo del agua.
1: Sí.
0: Por ejemplo, en el vasito.
1: Sí.
0: Y ahí abajo del agua cortas con una tijera.
1: Ah.
0: Así apenas cortas empieza a absorber, porque eso está vivo. Las plantas, aunque estén cortadas, biológicamente hablando, están vivas.
1: Claro.
0: Así que sigue tirando.
1: Me encanta, Facu. Sí. ¿Y tu jazmín favorito?
0: El del país.
1: Ay, qué lindo. Sí. Argentino, siempre. Viva la patria.
0: ¿Qué tenía que ver?
1: Yo tengo jazmín de leche, entonces, Facu. Estoy mirando acá.
0: Ahí va. Ese es una flor. Es muy parecido al del jazmín del país.
1: Hermoso.
0: Pero es más carnosa y tallos más grandes. Y cuando la cortas, sale un líquido blanco que por eso se le dice jazmín de leche.
1: Ah, no, tengo el jazmín del país.
0: El país. Lo más probable era que tengas el de jazmín.
1: El del país, Juan.
0: El que está mostrando Juanma es el de jazmín de leche. Que las hojitas, esas hojitas blancas, tienen como una curvatura hacia adentro. En cambio, el jazmín del país, no.
1: Para mí gana la planta que se pueda generar enredadera en esta época.
0: Es complicado los jazmines con enredadera. Una buena forma de hacer un hijita del jazmín.
1: Un esqueje,
0: esa es la palabra técnica, Camila, que universitaria que sos.
1: Sí.
0: Es agarrar una parte gruesa de la planta.
1: Sí.
0: Ese es el jazmín del Cabo. Agarrás una parte gruesa, un tallo, le quitas con un cuchillito la corteza.
1: Sí.
0: A eso
1: Presta atención, a eso
0: le pones tierra. Haces como un alrededor de todo eso que sacaste, tierra mojada. Y lo envolves con una bolsa, con un pedacito de plástico negro que no le entre el sol.
1: Sí, sí.
0: Y eso dejás más o menos 2-3 semanas y después cortas antes de eso. Y es muy probable que eso ya tenga raíces y eso lo metes en la tierra.
1: Me encanta. Mira qué hermosa apertura hablando de jazmines.
0: Todo esto por mi abuela, ¿eh?
1: Sí, claro, la abuela.
0: Sí, sabe. Igual la vieja tenía una cosa de que cortaba y salía raíces, ¿viste? Como si fuera
1: magia. Esa mano que tiene.
0: Para mí es suerte, porque vos le preguntás por qué, cómo, cuándo y no entiende nada. Ella sabe que lo tenía que hacer y fue.
1: Hay alguna conexión interna con la planta para mí.
0: Sí, de repetir, como el saber humano.
1: ¿Pero vamos a hablar de jazmines en el día de hoy?
0: No, ahí me mataste. Yo dije, porque se me acabó, aparte todo lo que sabía.
1: No. Tenemos una grilla bastante interesante, potente, desde la mirada de la región, Facu Vázquez, ¿no es así?
0: Tengo índices para compartir. Los datos que salieron el día de ayer son terribles.
1: Terrible, sí.
0: En realidad son terribles y además este es el tercer año de la gestión de Javier Milei. Ya varios referentes en el tema, analistas, consultores de datos socioeconómicos, ya no le pueden negar a nadie más.
1: Claro.
0: Este tipo de datos. Es decir, ya no puede decir que fue la gestión anterior. Ya no puede hablar de una herencia. Son 3 años y, como dirían en algún lugar, es toda tuya, compañero. Es así, los datos de pobreza han dado aumentos de 4 puntos porcentuales. Es un montón.
1: Sí.
0: Parece poco, marginal, es un montón. Estamos hablando de más de 40.000 personas por día que ingresan o que ingresaron entre el primer semestre del año pasado a este. 40.000 personas por día empezaron a entrar en la pobreza si uno divide ese porcentaje en millones de personas, porque estamos hablando de casi 6 millones de personas pobres nuevas.
1: Uh-huh.
0: El índice de indigencia también aumentó. Y yendo puntualmente al conurbano, bueno, hay una diferencia mayor de 2 y pico de puntos porcentuales. Después lo traigo para que lo analicemos en conjunto.
1: Facu Vázquez con eso. Enrique de la Calle, desde la agencia Pacurondo, irá en la misma línea, en este caso con la mirada de lo que está sucediendo actualmente y la mirada del gobierno, ¿no? La crisis que quizás vemos nosotros y nosotras en la calle, bueno, cómo se traduce en la mirada del gobierno nacional, con índice de pobreza, con la caída de la economía. Se vienen las fechas del ascenso también con Chiche Mayorga. Política internacional de la mano de Leonardo Smerling. Ezequiel Koenig le pone la cultura y la música en el día de hoy. Te traigo los eventos del fin de semana, por mi parte, porque el encuentro regional se movió para mañana, el encuentro regional de feminismos y transfeminismos de Rodríguez, así que te vamos a estar contando las novedades, y el Festival Audiovisual del Conurbano, que también estaremos charlando sobre eso.
0: Mi murga va a participar del encuentro regional.
1: Me encanta.
0: Le mando un saludo a mi vieja que la está motorizando.
1: Ay, qué lindo, en serio, sí, Facu, sí. Me encanta. Sí. Saludo enorme ahí a tu vieja. Facundo Vázquez en la producción, Ezequiel Koenig también. En las noticias estaremos con Chiche Mayorga. Rodrigo Resta en la operación técnica y puesta en el aire. En la operación de video anda Juan Matoso. Por aquí nos llamamos Fingiendo Demencia en la cadena conurbana de comunicación y cultura hasta las 4 de la tarde.

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4: Subieron los combustibles. Las principales petroleras que operan en la Argentina comenzaron a aplicar aumentos de entre el 2 y el 5% en los precios de los combustibles, con diferencias según la región del país, mientras que por el momento YPF mantiene sus valores en sus estaciones de servicio, aunque no se descarta que en los próximos días pueda acompañar la decisión adoptada por las demás compañías. La nueva actualización se produce luego de varios meses de relativa estabilidad en los precios y pone fin al esquema de contención que las petroleras venían aplicando desde mayo, después de un incremento que había alcanzado hasta el 30%.
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2: Veinte minutitos pasan de la una de la tarde, amigo, amiga. Seguimos por aquí en la cadena conurbana de comunicación y cultura, sonando a través de los diales de las radios comunitarias y universitarias del conurbano sur, oeste, noroeste y norte. Así que durante estas tres horitas nos llamamos Fingiendo que Demencia en el cruce. 25 grados la temperatura por estas horas, amigo, amiga, cuando casi llegamos a la una y media de la tarde. 25 grados 2, para ser más específica, humedad del 40%, dice el Servicio Meteorológico Nacional, y vientos que van rotando. En el día de ayer hablábamos de vientos del norte, hoy estamos hablando de vientos desde el sudoeste, así que a prestar atención y tener en cuenta, porque esto habla de alguna cosita que va a cambiar en términos climáticos. Para la tarde del día de hoy, de este viernes 25 de septiembre, la máxima pronosticada es de 25 grados, o sea que estamos justamente en la máxima de la temperatura que atravesaremos durante esta jornada. Por la noche, descenso de la temperatura hasta los 20 grados, parcialmente nublada la noche, de acuerdo al dato que nos ofrece el Servicio Meteorológico Nacional. Fin de semana, nos vamos para ahí, porque sábado y domingo es lo que le interesa a la gente, lo que nos interesa a todos y todas. Varias cosas tendremos este fin de semana que te vamos a ir contando. Para mañana, mínima de 15 grados, máxima de 21 graditos para el día de mañana. Baja un poquito la temperatura, así que tenelo en cuenta. Parcialmente nublado, dice el Servicio Meteorológico, para nuestro territorio. Alguna presencia de sol, más también presencia de nubosidad. El domingo, ahí cambia la situación, porque el domingo tenemos una mínima de 13 grados, una máxima de 19, y por la tarde y noche la probabilidad de chaparrones. ¿Cerraremos el fin de semana con lluvia? Es la pregunta que nos hacemos, y de acuerdo al Servicio Meteorológico Nacional parece que sí. La semana que viene nos adentramos para allá, dale Juan Matoso, vamos para ahí. Para el lunes, mínima de 13, máxima de 19, se limpian las lluvias y al parecer un descenso de la temperatura, quizás menos sol, un poquito baja ahí la temperatura, pero sin lluvias por lo visto, por lo menos para el inicio de la semana siguiente. Ahí tenés el pronóstico extendido para este fin de semana, para el inicio de la semana entrante, y podés pasar para este lado de la radio, la Uniradio, así nos llamamos, en el canal de YouTube. En YouTube, arriba, en la lupita, tocas la lupita, pones la Uniradio, buscas y ahí te sale la transmisión en vivo de este Fingiendo Demencia. En este viernes te suscribís al canal ahí para que te enteres en el minuto a minuto de lo que vamos subiendo. Fingiendo Demencia va hasta las 4, quédate por ahí.

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2: Primera Nacional. Por la fecha 31 del principal torneo de ascenso, mañana desde las 15:30 se enfrentarán Almirante Brown Acassuso y Estudiantes de Caseros San Miguel. A las 16, Quilmes recibirá a Güemes de Santiago del Estero, mientras que a las 20 se medirán Colegiales y Chacarita. El domingo a las 15:30 jugarán Almagro Chicago y Los Andes Morón. A las 16, San Telmo visitará a Mitre de Santiago del Estero y a las 16:30 se medirán Deportivo Maipú de Mendoza Temperley y Midland Tristan Suárez.
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6: ...28 minutos pasan de la una de la tarde, amigo, amiga, y nos metemos de lleno para lo que está sucediendo con el gobierno nacional y quizás cierta mirada, ¿no?, sobre la crisis de este gobierno y el relato justamente del gobierno de Javier Milei. Vamos de lleno con eso, de la mano de Enrique de la Calle desde la agencia Paco Urondo, nuestro periodista amigo de cada viernes. ¿Cómo andas, Quique, querido? Acá con Facu te saludamos.
7: ¿Cómo andan? ¿Todo bien?
8: Bien, Quique, acá estamos tratando. Yo por lo menos quiero arrancar preguntándote, porque es una duda que yo tengo, ¿cómo va a ser el discurso o cómo va a ser el gobierno nacional para despegarse de estos dos datos, tanto el indicador de pobreza e indigencia como el estimador de mensual de actividad económica, el EMAE, que golpean durísimo? Hoy a la mañana escuchaba a algunos analistas financieros y coincidían en que hasta los propios mercados, aliados o quizá un sector más amigable, estaban despegándose, ¿no? Porque también hay un riesgo país que subió un 25% solamente en 20 días.
7: Así como lo planteas, digamos, el gobierno tiene un discurso, una narrativa de que está todo bien, de que se vienen los mejores meses, de que pasó la parte más dura del ajuste y lo que toca ahora es disfrutar los frutos de ese sacrificio, pero en realidad, o por lo menos la mayoría de los indicadores sociales, laborales, económicos, muestran con bastante claridad que lo que está pasando es otra cosa. Vos nombraste dos índices, la economía cayó 2,9, en el interanual cayó 1,7, y 2,9 contra el mes anterior, pero todos los datos que tenés, una caída récord de la industria, del sector manufacturero del 5% interanual, caída, decíamos, de la actividad, aumento de la pobreza y la indigencia, aumento estadístico de la desocupación, 7,9, si uno le suma la subocupación, estás en un problema laboral del casi 20%. Mientras tanto, inflación sigue en torno al 1,7, porque uno podría decir, bueno, hicimos un gran esfuerzo para ir a inflación cero, pero tampoco eso es lo que ocurrió, sino que estamos en números de inflación que pueden ser bajos en relación a los momentos más duros de 2023, pero si uno ve la película un poco más larga, 1,7 es más o menos el promedio de inflación que tuvo. Iba a decir el último gobierno de Cristina, no, el último gobierno de Cristina tuvo mucho menos, el gobierno de Macri y la primera parte del gobierno de Alberto, con lo cual ni siquiera estás en un número muy bueno de inflación. Siempre vamos a recordar que cuando la oposición, el gobierno de Cristina Kirchner, en el segundo gobierno, saca el famoso índice del Congreso, del INDEC, porque se decía que el INDEC mentía, se mostraba como un número alarmante que la inflación era del 1,5, cuando en ese momento el INDEC daba cifras en torno al 0,8, se decía, no, mienten, es el doble, 1,5, 1,6. Bueno, hoy estás por encima de aquel número. Así que es difícil.

0: difícil hoy ver la película y ver la foto y decir, bueno, ¿cuál es el indicador que estaría dando que lo que está haciendo o el modelo de Milei tiene algún aspecto virtuoso? Me parece, y lo planteaba vos también, el riesgo país, ese aumento del 25%, está empezando a mostrar o da cuenta de lo insuficiente de un modelo que empieza a hacer agua por todos lados y queda el gobierno con una narrativa que le cuesta vincularla con datos objetivos.
1: Sí, o que le cuesta vincular con la economía, ¿no? Y quizás ahí aparecen esos otros relatos que fuimos escuchando en el último tiempo, ¿no? Quizás se me viene a la cabeza rápidamente Malvinas, ¿no? Algunas cuestiones que quizás lo sacan de la economía, que era el discurso propio de la Libertad Avanza. ¿Ves esa línea, Quique, que están tirando manotazos para otras áreas que quizás no eran de la incumbencia inicial del gobierno?
0: Sí, totalmente. Totalmente creo que... ante la falta de... El gobierno, Milei habló ayer ante la ONU,
1: sí.
0: Y volviendo, antes de meternos con Malvinas, la cuestión económica, sí. También tiró un número en torno a las reservas, dijo que eran de 75 mil millones de dólares, las reservas oficiales no son ese número, son menos, aunque es un número importante, como 50 mil, pero claro, pero al mismo tiempo manda un proyecto de presupuesto al Congreso donde le pide para el año que viene un endeudamiento de 30 mil millones de dólares. Entonces vos decís, si te sobran dólares, ¿por qué estás previendo un endeudamiento tan grande? Ahí hay todas contradicciones. Me parece que el gobierno busca un relato, una narrativa en otro lugar,
1: claro.
0: Y en un lugar muy sensible de la sociedad argentina, como es la causa Malvina, para intentar posicionarse desde ese lugar. Ante la falta de economía, batalla cultural, el gobierno daba una batalla cultural en otro sentido, en torno a la libertad, en torno al individualismo extremo, ¿no? En esta idea de que si se corre el Estado, todos vamos a ser felices. Me parece que ve que esa narrativa se queda trunca o le falta más justificativos y va a una narrativa, si se quiere, más tradicional, que es cuestiones que tienen que ver con el sentir nacional, claro, como es Malvina, sin dudas, disparado el tema luego del Mundial de Fútbol.
2: Quique, te escucho, nos escucho con los datos que estamos tirando y es como bastante oscuro el panorama del gobierno de cara al 2027. ¿Cuál sería el mejor escenario para la Libertad Avanza en el 2027? El posible, por lo menos.
0: Me parece que el gobierno apuesta y sigue apostando a mostrar inflación del 0%, que empiece con el número 0, y ahí está el gobierno intentando, con todos los dilemas o con todas las paradojas o los problemas de intentar ir en ese camino. Primero que uno puede decir, che, hiciste un ajuste muy grande, lo dijo el gobierno jactándose, hicimos un ajuste de, no sé, 80 mil millones de dólares. Claro, vos decís, pero un ajuste tan gigantesco para llegar a 1,7. Uno podría en algún momento decir, pero si otro gobierno, sin ajustar tanto, tenían el mismo número, ¿para qué hicimos este camino? Me parece que el gobierno va a insistir y va a intentar llegar a un número que empiece con cero. Ahora, ahí tiene muchos problemas. Uno, necesita seguir planchando el dólar, entonces va a tener presión sobre el dólar, porque si la inflación corre al 30 y vos seguís con el dólar parado, es evidente que toda la gente va a decir, esto está muy barato, se vienen elecciones, va a haber muchísima presión sobre el dólar. Por eso el gobierno, no casualmente, ahora se jacta de que no sobran dólares para decir, tranca, por ese lado no va a pasar nada. Y después el otro tema, que ahí es una paradoja del gobierno, es una contradicción, un problema, que es, ¿qué hacer con los salarios? Los podría seguir planchando para que no le presionen a la inflación. Ahora, si continúa, estamos en septiembre, un año más de los salarios planchados o corriendo mano a mano con la inflación o por abajo de la inflación, es evidente que ahí se va a agigantar el problema electoral, el problema político-social de la gente que, si hoy está con Mora, en un tema muy grave, ¿qué va a pasar en un año más si tu salario sigue estando corriendo ahí mano a mano con la inflación, perdiendo, ganando mes a mes de 1%, lo robás 0,5%, el otro perdés 2%.
2: Te escucho y la verdad que el escenario que tiene el gobierno para adelante es bastante negro. y me lleva a pensar en los movimientos que estoy viendo o que estamos viendo de propios y de ex aliados. Y me refiero puntualmente a Patricia Bullrich, que viene estando en agenda hace ya 20 días más o menos, que viene haciendo críticas que yo le decía a Camila ayer, que si vos le sacás los buenos modales, son las mismas críticas que le hace el peronismo de centro al modelo económico de Javier Milei, de que este aumento en la economía de estos sectores extractivistas no llega a los hogares, que el desarrollo del país tiene que venir de la mano con la industria, con el comercio, con la construcción, que el ajuste en discapacidad no va a pasar por el Congreso. Digo, por eso yo planteaba que era por lo menos mi visión, de que muy similar a las críticas que le hace el peronismo de centro, digo, para no pensar en los discursos más radicales. ¿Cómo ves esa estrategia?
0: Hay un sector del establishment, y la dirigencia económica, la dirigencia mediática, de los influencers mediáticos. Hay cierta cosa de pensar un mileísmo sin Milei, es decir, esta política, pero con más humanidad, con más moderación.
1: Con un vocero, por lo menos, que así se muestre así, ¿no? Para afuera.
0: Y es como, claro. por eso ahora están mirando algunos con entusiasmo a Patricia Bullrich. Ella intenta mostrarse, ella dijo en una declaración algo así como, es importante que, más allá de los nombres, es importante que este proyecto se consolide, pero por supuesto que tiene que ser un proyecto para que se consolide, que la gente lo perciba en su bolsillo, claro, que es el proyecto que le va a cambiar la vida. Están ahí, digamos. Hay una dirigencia, hay algo con la dirigencia, no sé, empresarial, social de la Argentina, mucha dirigencia política, que está todo el tiempo hablando del ajuste, quiere menos derechos, quiere reformas laborales. Cuando ve cómo funciona eso, empieza con, che, bueno, pará, esto le tiene que llegar a la gente. Pero decís, pero si están pidiendo la cosa que no le va a llegar a quien, si pedís más ajuste, ¿qué es más ajuste? Bueno, hay esas contradicciones que siempre se da en ese espacio de la derecha, de los libertarios. Hay algo que Milei le tira siempre a los propios, no nos dejemos extorsionar, lo dice por su propia por las corridas por derecha, no por el peronismo está en otro mundo para Milei, sino que no nos dejemos extorsionar por los nuestros, que ahora lloran más humanidad cuando estamos haciendo lo que siempre dijimos que íbamos a hacer y lo que ellos creen que hay que hacer. Puede haber, yo no veo sinceramente ningún escenario donde a Milei lo puedan bajar. Claro. No veo ese escenario acá, sí, al año que viene. Con Macri pasó algo parecido, de sectores que le insinuaban a Macri si no había que ir con María Eugenia Vidal. Realmente, se supone que Durán Barba incluso internamente planteaba esa discusión de que tal vez el candidato era el proyecto y no tanto los nombres. Bueno,
2: hace un par de días dijo eso Patricia Bullrich. Digo, el modelo, defender el modelo. Digo, usó una frase muy, muy parecida a la que acabas de decir y que se usó, como bien estás contando, en el macrismo también.
0: No, ella lo dijo y dijo algo así como que para que este proyecto se consolide, sí es necesario que rápidamente la gente lo viva en su bolsillo. Pero de nuevo, habría que preguntarle a Patricia Bullrich, ¿qué es? Este modelo intenta bajar la inflación. Intenta hacerlo con un ajuste muy fuerte, con dólar planchado y con salarios planchados. Entonces, ¿cómo haces para que los salarios mejoren? Claro. Si la política estructural de este gobierno es salario planchado.
1: Tal cual.
0: Ahí lo intentan alguna pequeña salida con un programa de créditos hipotecarios, ahora que lanzó Caputo, pero creo que estamos hablando de 20.000 créditos hipotecarios.
2: Sí, muy marginal.
0: Claro, digamos, hay algo que es estructural, lo que muestra la mora, que según algunos números habrá que pasar el peine fino, pero están hablando de millones de personas.
1: Sí, tal cual.
0: Cualquiera de los que estamos acá charlando, los que nos están escuchando, deben conocer un caso de personas cercanas que se le complicó con la tarjeta de crédito. Dos meses pagaste la mínima, al tercero se te fue a cualquier lado. Es como, el gobierno tiene margen para revertir este programa, para cambiarlo, podría permitir paritarias corriendo 3, 4 puntos por arriba de la inflación. Eso no presionaría sobre los precios.
2: Ese es el gran desafío. Si este modelo económico está anclado en el del ajuste fiscal en el ancla salarial y en un dólar planchado, donde te, eso, si aumentás el salario, estás desajustando eso que te lo mantiene, que
0: una
2: mantiene
0: la inflación.
2: Claro, una de las tres.
0: Una de las variables que vos considerás que son las que necesitas para ese modelo. Entonces, hay ahí, o tienen que revisar su modelo y decir, bueno, no, esta variable no, la vamos a soltar y ver qué pasa en el plano de inflación. O decir, bueno, che, llegamos a 1,7 de inflación, no nos preocupemos tanto ahora por la inflación, dejémosla que corra un poco, pero sí vayamos a alentar consumo, a que nos sirva, que se mueva el consumo. Pero bueno, de alguna manera tendría que volver con, sobre los pasos, sobre sus propias concepciones. Claro. Esa podría ser una de las líneas de un Caputo, viste que a veces Caputo es un talibán libertario y otras veces te habla de justicia social. Claro, bueno. Claro, viste, todos son mucho muy ideologizados hasta que se gobierna
2: hasta
0: y el pragmatismo
2: no.
0: También gana. Habrá que ver que si es, si puede haber margen para algo así.
1: Tal cual. Quique, lo seguimos pensando seguramente y seguiremos charlando sobre el tema porque yo creo que se viene como agenda, ¿no? La economía de este gobierno y cómo lo manejará de cara al año que viene. Así que muchísimas gracias por el aporte, Quique. Por acá un fuerte abrazo.
0: Un gran abrazo, ¿eh?
1: Enrique de la Calle con nosotros y nosotras para pensar la política actual. 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
7: Diputados bonaerenses buscan lograr un acuerdo por el endeudamiento familiar. Las comisiones de legislación general y derechos del usuario y el consumidor se encuentran reunidas para intentar consensuar un proyecto común frente al crecimiento del sobreendeudamiento. La convocatoria adquiere particular relevancia porque existen 9 proyectos que buscan dar respuesta a una problemática que atraviesa a millones de bonaerenses y que tiene como protagonistas tanto al sistema financiero tradicional como a las billeteras virtuales y otros proveedores no bancarios de crédito. La intención de las autoridades de la Cámara Baja es encontrar puntos de coincidencia entre dichas propuestas y evitar que la multiplicidad de expedientes termine diluyendo la posibilidad de sancionar una herramienta concreta.
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3: ...55 minutos pasan de la una de la tarde y seguimos aquí en Fingiendo Demencia, y vamos a hablar y hacer un repaso de las fechas que se vienen en el fútbol de ascenso con los equipos del conurbano bonaerense, y arrancamos con la primera C Metropolitana. Donde se va a estar jugando la fecha número 30 de este torneo, que va a arrancar en el día de hoy a las 7 de la tarde con el partido entre Mercedes y Puerto Nuevo. La fecha continúa el sábado con Estrella del Sur frente a Argentino de Rosario, Victoriano Arena, que estará recibiendo a Juventud Unida, Central Córdoba, que estará haciendo lo mismo frente a Claypole, Deportivo Paraguayo, que estará recibiendo a Lugano, Deportivo Español, que estará haciendo de local frente a Central Ballester, y Yupanqui, que estará recibiendo a La Madrid, lo mismo Muñiz y El Porvenir. Todos estos partidos a las 3 de la tarde se van a estar jugando. La fecha continúa el día domingo con Cañuelas Fénix a las 2 de la tarde, 3 de la tarde para Berazategui y Sacachispas y Atlas Sportivo Barracas. El día lunes continúa la fecha con Centro Español frente a Cambaceres, JJ Urquiza y Leandro N. Alem, y Leones de Rosario frente a Luján a las 3 de la tarde, los partidos de esta fecha número 30 que se va a estar jugando este fin de semana. En la zona A lidera Sacachispas con 46 puntos, de escolta tiene a Berazategui y a Lugano con 45 unidades, Argentino de Rosario en zona de descenso con 24 puntos. Zona B para Luján, único puntero con 55 puntos, Cañuelas el único escolta con 54. Zona de descenso para Deportivo Muñiz. Lamentablemente ahí el Rayo Rojo, que tiene que mejorar obviamente su estadía ahí en la categoría. Pasamos a la B Metropolitana, donde también va a comenzar la fecha número 37 este fin de semana y en el día de hoy, porque a las 7

0: Urquiza y Argentino de Quilmes frente a Comunicaciones a las 3 de la tarde ambos partidos. Y esta fecha número 37 finaliza el lunes con Flandria en Jáuregui, que estará recibiendo a Dock Sud a las 3 de la tarde. El torneo lo lidera, cómodo, Excursionistas con 71 puntos, tiene de escolta a Arsenal de Sarandí con 66 puntos. Ojo la Guaya Urquiza, que está en zona de descenso con 31 puntos, y Ituzaingó con 15 puntos, casi un hecho de que desciende, debe pasar un milagro justamente, no perder ningún partido, ganar todos los partidos de hecho, y que pierdan puntos los de arriba, ¿no? Así que atenti ahí al equipo del oeste. Y pasamos a la segunda máxima categoría del fútbol argentino, donde también hay varios equipos del conurbano bonaerense, que se va a estar jugando esta fecha número 31, que va a arrancar mañana con Almirante Brown y Acassuso en Isidro Casanova a las 3:30 de la tarde. Estudiante de Caseros en Caseros estará recibiendo a San Miguel también a la misma hora, a las 15:30. A las 4 de la tarde Quilmes estará siendo de local frente a Güemes. Y luego Colegiales, que estará recibiendo a Chacarita a las 8 de la noche. El domingo hay varios equipos del conurbano que estarán jugando. Almagro en Caseros estará recibiendo a Chicago a las 3:30 de la tarde. Los Andes y Morón estarán viéndose las caras en Loma de Zamora también a las 15:30. Maipú estará recibiendo a Temperley a las 4:30 de la tarde. Misma hora para Midland y Tristán Suárez. Los partidos de los equipos del conurbano que estarán jugando esta fecha número 31 de la Primera Nacional. Zona A lidera Ferro con 58 puntos, de escolta tiene al Gallito de Morón con 55 puntos, zona de descenso para San Telmo y Acassuso, pero ojo que San Miguel tiene los mismos puntos que San Telmo con 31 puntos. Ojo la situación del Trono Verde ahí. En la zona B lidera a Tristán Suárez con 54, tiene de escolta a Temperley y a Gimnasia de Jujuy con 53 unidades, zona de descenso para Chacarita y Güemes. Ojo ahí también la situación del equipo que hace de local en San Martín. Estos fueron los equipos del conurbano que estarán jugando en la fecha de este fin de semana en las distintas categorías del fútbol argentino. Nosotros continuamos aquí en Fingiendo Demencia hasta las 4 de la tarde.
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Tres minutos pasan de las 2 de la tarde. Continuamos aquí en el aire de Fingiendo Demencia. Hasta las 4 te hacemos compañía por el aire de FM 91.7, por el aire de La Uña Radio, nuestro canal de YouTube, y también por www.launieradio.com.ar en internet. También nos pueden escuchar en las distintas antenas de la cadena Cruce. Y quédate porque tenemos mucho camino por recorrer en este día viernes. Vamos a estar hablando de una cifra escalofriante que se conoció en el día de ayer y tiene que ver con el aumento de la pobreza. Más del 32% cayó la gente en la pobreza. Cayó es una forma de decir, obviamente, porque tiene varias causas, sobre todo, de por qué la gente alcanza ese estrato social. Viene Facundo Vázquez para contarnos sobre esta cifra y algunos datos también interesantes que no te enteraste en otros lados, así que viene Facundo Vázquez en un rato nada más. Viene Ezequiel Konik también, que va a estar hablando de el nuevo material de Paco Amoroso y Catriel, así que nos va a estar contando en cuanto a este nuevo material de este dúo argentino. Así que quédate, que tenemos mucho camino por recorrer en este Fingiendo Demencia hasta las 4 de la tarde, que te hacemos compañía.

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24: La actividad económica cayó 2,9% en julio. El estimador mensual de actividad económica del INDEC registró una caída del 1,4% en la comparación interanual y del 2,9% respecto de junio en la medición desestacionalizada, un resultado que se explicó principalmente por el comportamiento de sectores vinculados al mercado interno, con bajas del 5,1% en comercio y 4,6% en la industria manufacturera. El dato se conoce apenas días después de que el Poder Ejecutivo enviara al Congreso el proyecto de presupuesto 2027, que modificó nuevamente su propia previsión para el crecimiento de la economía durante 2026 y ahora calcula una expansión del 3%.
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30: 12 minutos pasan de las 2 de la tarde, continuamos aquí en el aire de Fingiendo Demencia. Llega el espacio de internacionales de la mano de Leonardo Smerling para continuar un poco de lo que nos dejó esta reunión de la ONU. Leo, ¿cómo estás?
31: ¿Cómo estás, Fer? Sí, siguen ahí los presidentes presentándose, subiendo al hemiciclo de Naciones Unidas. Ayer estuvo Netanyahu, se les fueron todos. Un dato que llamó la atención, se fueron... Netanyahu dijo que son los cobardes morales, que yo, y había uno anotando, un israelí anotando quiénes se iban y quiénes se quedaban, ¿no? Como a ver quién está. Ese es el clima que se vive, amigos y amigas, en Naciones Unidas. Donald Trump, que fue el segundo en hablar, quiso mostrarse triunfante. ¿Sí? Dijo: destruimos la marina iraní, estamos viendo si los destruimos definitivamente. Los quisieron agarrar a los iraníes, ¿no? También el representante israelí fue con un Starlink a decirle: tomá, si querés, para enterarte lo que pasa fuera de Irán. O sea, toda una serie de cosas chicanera, que parece que estás en el bar de un club más que en Naciones Unidas. La cosa es que Trump dijo: destruimos la marina iraní, pero vos querés pasar con un barco por Hormuz y no podés pasar por un barco por Hormuz porque está la marina iraní que no te deja pasar. Le destruimos los misiles, pero siguen atacando bases militares en Jordania, en otros lugares del Medio Oriente. Siguen atacando bases militares los iraníes. Es decir, no sé cuánto de esto en Hormuz. Antes pasaban 140 barcos por día. Ahora son entre 9 y 24. Es decir, el número bajó muchísimo. Si tomás solo los petroleros, bajó un 30% la cantidad de petróleo que pasa hoy respecto a lo normal. Otra cosa que dijo Trump como un triunfo es: terminé con 8 guerras, ¿viste? Lo dice seguido. Cuando las nombres igual son menos, entre Camboya y Tailandia, Kosovo y Serbia, República Democrática del Congo y Ruanda, Pakistán e India, Armenia y Azerbaiyán, y además de la guerra en Gaza. Yo digo que Armenia y Azerbaiyán se la doy, ¿eh? Porque es así, creo que Trump realmente jugó un rol importante. Todas las demás son, viste, cada tanto tenés una escaramuza y se frena. No sé si Donald Trump tuvo mucho que ver con eso. Y en Gaza y Congo siguen la guerra, digamos, siguen los bombardeos. Así que eso realmente difícil que pueda mostrar como triunfo. ¿Qué triunfo entonces? Porque la economía, el petróleo sigue subiendo. Ahora hay un problema internacional porque Estados Unidos va a bloquear la exportación de diésel para bajar el precio en Estados Unidos. Eso trae problemas a todo el resto de los países que compra diésel norteamericano. Y lo hace porque tiene problemas económicos. Entonces, ¿qué puede mostrar Donald Trump como un triunfo? Como un triunfo... el uso de la fuerza. Venezuela es el triunfo que puede mostrar. Dijo, si es necesario, Estados Unidos va a usar su incomparable poderío militar. Me encantan las palabras, viste, que siempre es grandilocuente. Para garantizar los intereses nacionales, es decir, norteamericanos, en la región, como hicimos con Nicolás Maduro el 3 de enero. ¿Sí? Al vencedor le corresponde el botín, dijo Donald Trump. Una frase que para Naciones Unidas es medio raro. De hecho, se reunió Donald Trump con Delcy en un momento, el día martes. Delcy, estamos hablando de la
30: Delcy Rodríguez.
31: La presidenta a cargo del gobierno venezolano, para festejar, entre otras cosas, un acuerdo que tienen. Que Estados Unidos se queda con el 20% de todo el petróleo de Venezuela, la mayor reserva mundial de petróleo, nunca nos olvidemos. Eso puede mostrar él como un triunfo. La mayoría de los presidentes latinoamericanos, con una tendencia más de derecha, digo, Milei, Kast, De la Espriella, Novoa de Ecuador, Keiko Fujimori de Perú, bueno, los centroamericanos, Honduras ni te digo, todos hablaron maravillas de Trump. Y fueron muy en línea con el discurso de Trump, como si a alguien les hubiera pasado, habla de esto y decí más o menos por acá. Hay una línea, puede mostrar Donald Trump, que puso como objetivo que el hemisferio occidental, así lo llaman al continente americano, sea de ellos, sea su patio trasero. Bueno, ese quizás es el triunfo que puede mostrar. Pero hay otro tema también. Hay una hipótesis que plantea que, viste, hacer América grande de nuevo, que la herramienta que estaría usando Trump son estas guerras. Es decir, generar problemas con el petróleo a nivel mundial. Estados Unidos tiene producción de petróleo buena. Recordemos en estos momentos, por ejemplo, en el sudeste asiático, China, pero también Japón, también todos los países del sudeste asiático tienen problemas con el petróleo por lo que pasa en el estrecho de Hormuz, que casi todo va para ese lado. Europa tiene problemas con el petróleo también porque Bab el Mandeb, el otro estrecho que va por el canal de Suez y que lleva desde Medio Oriente hacia el Mediterráneo el petróleo, con el tema de los hutíes en Yemen, también está con problemas. Rusia, que antes le vendía gas y petróleo, con el tema de la guerra de Ucrania, no le vende ni gas ni petróleo. Entonces eso también le trae problemas a Europa, que son las grandes competencias. Sudeste asiático, Europa, las grandes competencias de Estados Unidos. Están con problemas de reservas de petróleo. Estados Unidos no. Algunos, hay una hipótesis discutible, pero me parece interesante para pensarla, de esto en realidad no es un error, es una estrategia. Viste, estas cosas dentro de 20 años nos enteraremos con suerte. Pero es verdad que la situación en este sentido, bueno, perjudica más a los enemigos de Estados Unidos que al propio Estados Unidos. Tenemos una imagen con lo que es las reservas de petróleo en el mundo. Lo hemos visto alguna vez. Fíjate, primero Venezuela, quienes están en YouTube lo pueden ver, 303.700 millones de barriles de petróleo. Después viene Arabia Saudita. Está en problemas, ¿sí? Con Irán y con los hutíes de Yemen. Irán está en problemas. Irak está en problemas. Emiratos Árabes Unidos está en problemas. Kuwait está en problemas. Rusia está en problemas. Libia está en problemas, ¿sí? Bueno, Nigeria y China no, uh-huh. pero ya estamos hablando de números mucho más chiquitos respecto a los países que tienen problemas con el tema de poder hacer llegar el petróleo que claro. pueden extraer, pero no pueden transportar. Uh-huh. Ahí hay algo. ¿Qué países sí tienen los africanos, como podemos ver Nigeria y hay otros más que también tienen petróleo, y América Latina? Quiero mostrarles la imagen de lo que son la producción de petróleo en América Latina. Uh-huh. ¿Quiénes son los países? Tenemos ahí también, a ver si llegamos a ver la imagen. En primer lugar, por lejos, sí, está Brasil. Uh-huh. En segundo está México. Dos empresas estatales, ¿eh? Uh-huh. En ese sentido, tercero Venezuela, Guayana, que es casi un protectorado norteamericano, digamos, Venezuela y Guayana es así, y después Argentina, que también es casi un protectorado norteamericano en estos momentos, uh-huh. por lo menos. Pero quiero que queden claro, el mayor productor de petróleo, el que puede jugar en el juego de los grandes, es Brasil. Y ahí Trump tiene un problema, claro. que se llama Luis Inácio Lula da Silva. Uh-huh. Lula, que no juega para él. De hecho, lo venimos contando, con complicaciones. El 4 de octubre, uh-huh. es decir, en 10 días,
30: sí, sí.
31: estamos uh-huh. hablando bien, se van a enfrentar Lula con Flavio Bolsonaro. Por eso digo, ahí se juega no solamente una elección de Brasil, no solamente una cuestión local de Sudamérica, se juega algo que tiene que ver con el poderío norteamericano. Es la ficha junto con México. México tiene más elementos para controlar, pero Brasil es la ficha que necesita controlar Trump para poder tener ya ahí sí todas las fichas para jugar como él quiera. De hecho, la agencia brasileña de inteligencia, la ABIN, dijo que el domingo elevó a nivel crítico el riesgo de influencia e interferencia de Estados Unidos en las elecciones. O sea, estamos hablando de una situación así. Recordemos que están las sanciones, uh-huh. que se vienen dando. Pero también hay otro elemento que es, lo dijo Trump también en Naciones Unidas, tomar a las organizaciones narcotraficantes como si fuesen terroristas, como si fuese Al-Qaeda, uh-huh. ¿No? Todas esas ISIS, Hamas, etc. Bien, eso hizo con el primer comando vermelio, con el primer comando capital y el comando vermelio, que son los dos grandes carteles narcos de Brasil. Y entonces, y quiero mostrarles una pequeña imagen de lo que está haciendo Estados Unidos al respecto, porque está empezando a traer drones. Y no son esos drones que nosotros vemos de los iraníes, ¿eh? Sí, son estos droncitos,
30: son gigantes, ¿eh?
31: Son aviones. Uh-huh. Para atacar, ya están trabajando en Ecuador con estos drones, para atacar a los narcotraficantes como si fuesen terroristas. Es decir, no es que voy, me fijo si ahí lo que claro. si esa lancha tiene droga, quién es la persona que está ahí, si es un perejil o si es un capo narco. No, lo bombardeo y los mato. Como si fuese un grupo terrorista. Vos sabés que en esa camioneta hay bomba y va a hacerla explotar. No pensás en, bueno, veo cómo los detengo. Frenás la urgencia de evitar un ataque terrorista. Acá toman una persona que puede estar transportando narcóticos, no digo que no, como si fuese una amenaza claro. terrorista. Y esta es la estrategia. Tenemos ahí una estrategia donde en los próximos años o meses vamos a ver a Estados Unidos, depende un poco de las elecciones en Brasil, haciendo de esta región una región donde pueda bombardear a organizaciones, señalándolas como narcotraficantes y diciendo,

0: son terroristas. Un poco eso también se está jugando en las elecciones brasileras del 4 de octubre.
1: Toda la información del plano internacional en la voz de Leonardo Smerling. Leo, como siempre, muchas gracias.
0: A vos.
1: Ahí pasaba lo que ocurría con Estados Unidos, la ONU y también en Brasil en la mano de Leonardo Smerling. Nosotros continuamos aquí en el aire de Fingiendo Demencia. Viene Ezequiel Konik en un rato, viene también Facundo Vázquez para hablarnos del aumento de la pobreza. Así que nos queda mucho camino por recorrer aquí en Fingiendo Demencia.

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8: Buscan limitar la venta de tierras bonaerenses a extranjeros. La Comisión de Tierras y Organización Territorial de la Cámara de Diputados bonaerense dictaminó un proyecto de ley para fijar un límite del 15% a la titularidad extranjera de tierras en el territorio provincial, una medida que busca ponerle un freno a la eliminación de las restricciones que promovió el gobierno de Javier Milei. En concreto, la iniciativa alcanza a personas humanas de nacionalidad extranjera, tengan o no su domicilio real en Argentina, con menos de 10 años de residencia en el país, a personas jurídicas constituidas cuyo capital social implique el manejo de voluntad societaria y a empresas foráneas con más del 51% de capital extranjero.
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11: Treinta y tres minutos pasan de las 2 de la tarde. Continuamos aquí en el aire de Fingiendo Demencia y les habíamos prometido que íbamos a hablar de el número de la pobreza que se dio a conocer en el día de ayer. Y para desmenuzar un poco este triste número, hay que decir la verdad, estamos con Facundo Vázquez. Facu, ¿cómo estás?
12: Bien, Fer. Tratando de compartir estos datos que son, como bien dijiste vos, durísimos. Fer, sí. Si hay un caramelito negro el día de hoy, es estos datos de pobreza que básicamente implica qué cantidad de gente hoy no llega a la canasta básica total, ¿no? Una canasta que lo que trata es de garantizar las condiciones mínimas de vida de una persona. Volvió a decir, pobreza, salió los índices de pobreza del primer semestre según el INDEC. Es decir, son datos oficiales que el propio gobierno elabora, los gobiernos elaboran. Acá no hay encuestadora, ningún agente privado. Este es el Estado y el gobierno de Javier Milei dando los datos de la pobreza del primer semestre del 2026. Ya estamos en el tercer año del gobierno de Javier Milei. Y lo digo, lo aclaro, porque depende cuál es tu visión sobre la historia de los reciente. Uno puede decir que, bueno, el primer año uno arrastra la herencia del gobierno anterior. El segundo año quizá también.
11: Es de recuperación, quizás, o de ahí de estancamiento, ¿no?
12: Sí. Y el tercer año, como dije hace un rato con Quique, es toda tuya.
11: Es toda tuya.
12: Javier Milei. La pobreza hoy está en los 32,3%. Uno de cada tres personas en nuestro país es pobre. Y en comparación con el semestre anterior, es decir, el segundo semestre del 2024, perdón, del 2025 hay 4 puntos porcentuales, 4% más, y para este tipo de índice es un montón. Si solamente tomamos las personas encuestadas, que son más o menos 31 millones de personas, porque la encuesta permanente de hogares hace su trabajo sobre conglomerados urbanos, no todos los pueblos y las ciudades son considerados conglomerados urbanos, estamos hablando más o menos de 6.100 personas pobres por día que han ingresado entre el segundo semestre del 2025 y el primer semestre del 2026. Los datos de indigencia, sí, es decir, personas que ni siquiera llegan a garantizarse la alimentación básica, también hay un aumento en comparación al segundo semestre del año anterior. La indigencia tocó en el primer semestre el 7,5%. Es muchísimo. Y si vamos a datos del conurbano bonaerense, de los municipios que integran la primera y la tercera sección electoral, en el conurbano todavía la situación es más crítica. Estamos hablando, yo te decía que a nivel nacional había un 32,3%. Bueno, en el conurbano hay casi un 37%. Estamos hablando de 4 o 5 puntos porcentuales más que en el resto del país. Y con la indigencia pasa algo similar. 1 de cada 10 personas que viven en el conurbano son indigentes, Fer. 9,9% exactamente dio el porcentaje de indigencia. También son casi 2,5 puntos más que en el resto del país. Una de las zonas del país que tiene los mayores índices de pobreza, estamos hablando del noroeste de nuestro país. La pobreza en el noroeste llegó a más del 40%. Salta, Jujuy, Tucumán está en 41,5%, casi 10 puntos más que en el total nacional, en el promedio del total nacional. ¿Cómo se mide la pobreza, Fer, en nuestro país? Se mide por ingresos. Se genera una canasta donde hay una cierta cantidad de artículos. Uh-huh. Se suman, eso da un número, y quienes digan que tienen un ingreso menor a eso están por debajo de la línea de la pobreza, en el caso de la canasta básica total. Y después se hace, de esa canasta básica total se sacan lo que vendrían a ser alimentos, y ahí se hace la canasta básica alimentaria. Si vos estás por debajo de esa canasta básica alimentaria, sos indigente. Digo, lo aclaro para que sepamos cómo se puede, porque se puede medir la pobreza de muchas formas. Sí, sí. Por ejemplo, acá no mide acceso a la salud. Acá no se mide si tu casa tiene un piso de tierra o si tiene material, si tenés un baño dentro de tu casa o no, si tu inodoro tiene una mochilita donde descargás, que son condiciones de vida, básicamente. Bueno, dicho todo esto, ¿por qué se da este aumento de la pobreza? Bueno, porque tenemos una canasta básica total que ha tenido un aumento de casi 20%, y los ingresos solamente en un menos de 12%. Ahí está el gran aumento de lo que es el índice de pobreza y el índice de indigencia. El informe del INDEC también desglosa sobre edades. Y acá también el dato es muy alarmante, porque el rostro de la pobreza es un rostro infantil. La pobreza de niños entre 0 y 14 años y niñas es de 44,5% a nivel nacional. El mayor bolsón de pobreza está en personas en infancias y en adolescencias, porque si ponemos entre 15 y 29 años, ahí ya el número se empareja más con el índice total. Ahí entre 15 y 29 años da 37% aproximadamente. La indigencia también está más caracterizada por niños y niñas de entre 0 y 14 años, también más grande, es de casi 11%. La verdad que es bastante, bastante lamentable, porque por otro lado, Fer, algo que también salió, al igual que el índice de pobreza, fue el EMAE, el Estimador Mensual de Actividad Económica. ¿Cómo están los números? ¿Qué sectores dan más guita? ¿Cuáles dan menos? Y donde, por ejemplo, tenemos un rubro que es el de pesca, ¿no?, que da muy poco trabajo en comparación a sectores como la industria, que han aumentado un 430%, que voy a decir, es una locura para cualquier sector de actividad ese número. Bueno, tenemos los sectores que más trabajo generan, que están cayendo con números que son de guerra. Es decir, por ejemplo, el comercio mayorista entre el segundo semestre del 2025 y este cayó un 5%. Ahí tenemos el 20% de los trabajadores y de las trabajadoras de nuestro país. Las personas empleadas en gran medida están ahí, lo hablábamos. Creo que, si no me equivoco, fue el lunes donde estuvimos compartiendo lo que eran los datos del mercado de trabajo, es decir, las personas que están en blanco, en negro. Si nosotros empezamos a sumar toda esa serie de datos, tenemos un empeoramiento de la calidad de vida de las personas que vivimos en este país por el aumento de la pobreza y de la indigencia. Un deterioro de la calidad del trabajo, porque estamos teniendo cada vez más trabajo informal, que más o menos se calcula que las personas que hacen la misma tarea pero en el mercado informal ganan un 20% menos. Y después, por otro lado, tenemos que la economía crece, porque si vos sumás minería, pesca, petroquímica y agroindustria, tenemos una economía que tiene un sector exportador que genera muy poco trabajo, pero que está generando muchísimos dólares, algo que históricamente era un déficit de la Argentina. Y tenemos eso, crece la economía de los sectores más pujantes que, depende del modelo, pueden derramar, pero también, depende del modelo, no derraman y además pueden deteriorar al resto de la economía, que es lo que está pasando, según los datos oficiales del INDEC, que es lo que está pasando en este tercer año de la gestión de Javier Milei al frente del gobierno nacional. Si comparamos, como para cerrar, Fer, lo comparamos con las gestiones anteriores, porque también está bueno hacer un poco de historia, nos da contexto. Bueno, Mauricio Macri tenía una pobreza en su tercer gobierno de mandato en el 2018 del 27,3%. Acá estamos en un 32% con Milei. Alberto Fernández, que la verdad que a veces algunos políticos dudan hasta en nombrarlo. Bueno, Alberto Fernández tenía un 36,5% y con una pandemia atrás. Estamos hablando del 2022. Vuelvo a decirlo, Milei un 32,3% y Alberto Fernández a un mes, a un año de la pandemia, tenía un 36%, solamente 4 puntos porcentuales más. Como hablábamos recién con Quique de la Calle, la actividad económica no termina de arrancar para la mayoría de nuestro país. El mercado de trabajo se sigue deteriorando, los ingresos siguen cayendo y no solamente quienes trabajamos la estamos pasando mal, porque el riesgo país, que es a qué tasa, cómo te evalúo yo que vas a poder pagar, mientras más puntos del riesgo país hay, significa que vos, yo te considero más riesgoso en términos de cobrabilidad. Bueno, en solo 20 días aumentó un 20%. Estábamos en 400 puntos más o menos, ahora estamos en 500. Y el año que viene, que es año electoral, ¿qué va a pasar? Claro. Si hoy estamos comprando más o menos $30,000 a nivel mensual, los argentinos que tienen capacidad de ahorro están desarmando sus posiciones en pesos y yendo al dólar. ¿Por qué hago esta aclaración? Porque el precio de las divisas siempre marcó la inflación en nuestro país. Entonces, si el año que viene, donde todos esos, todo el mercado financiero va a estar sacando los pies del plato, estos indicadores pueden ser que empeoren todavía más.
11: Bien, clarísima la información de la mano de Facundo Vázquez y el dato de la pobreza que se dio a conocer, un poco desmenuzando ahí lo que pasa en el conurbano, lo que pasa en ciertos sectores de nuestro país. Facundo Vázquez pasaba aquí en Fingiendo Demencia. Nosotros continuamos aquí en el aire. Viene Ezequiel Konik en un rato con el espacio cultural. Así que quédate que hasta las 4 te hacemos compañía.

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3: Primera B, por la fecha 37, Ituzaingó y Defensores Unidos jugarán esta tarde desde las 19, mientras que a las 20 será el turno de Excursionistas Real Pilar. Mañana a las 15 se enfrentarán Argentino de Merlo, Villa San Carlos, Arsenal Liniers, Talleres de Remedios de Escalada San Martín de Bursaco, La Ferrer Italiano y Brown Dadrogué Camioneros, mientras que a las 15:30 lo harán Armenio y el Deportivo Merlo. El domingo desde las 15 jugarán Dalmine Guayurquiza y Argentino de Quilmes Comunicaciones.
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5: Y de esta forma le damos la bienvenida a Ezequiel Coni, que le pregunto.
6: ¿Qué sí, estamos escuchando, amigo? Estamos escuchando en el día de hoy algo que salió muy fresquito el día de ayer a la noche. Perdón, me acomodo un poquito el volumen porque si no me quedo medio aturdido. Primero
5: bien.
6: No lo salude. ¿Cómo le va, don Fernando?
5: Todo bien.
6: ¿Tranquilo?
5: Por suerte, sí. Primera vez en el año estamos juntos.
6: En el año presencial mano a mano.
5: Sí, y con, mira, hablando de un dúo.
6: Acá.
5: El dúo acá en la radio.
6: Exactamente,
5: muy bien.
6: Sí, sí, otro dúo. ¿Cómo se lleva usted con la BBC de Londres?
5: Para mal.
6: Mal, perfecto, yo ya lo sabía. Pero no importa, voy a meter ahí igual.
5: Sí, sí. ¿Sabían que le decían BBC al tridente del Real Madrid?
6: Apa, no tenía ese dato. Usted sabe que yo con el fútbol no me llevo muy bien.
5: Sí, a Bale, Benzema y Cristiano. Por eso BBC. Porque está la MSN, ¿no?
6: ¿Y la MSN era?
5: Era Messi, Suárez, Neymar.
6: Siempre, muy afuera.
5: Siempre era la dupla, ¿cuál era mejor?
6: Bien, eso en fútbol, ¿en qué año específicamente?
5: Uy, 2015, entre 2015 y 2007 aproximadamente, que duraron, sí, más o menos, sí, por ahí, 2015 en algo.
6: Bien, voy a ver si los busco en el FIFA y...
5: Bueno, sí.
6: Ahí, para hacer
5: en
6: un...
5: En el FIFA ahí era, se peleaban ahí, era el Real o el Barça. Pero bueno, volviendo a
6: dúos,
5: equipos.
6: Exactamente, BBC, ¿por qué traigo esto? Salió publicado ayer a la noche, hay un ciclo que arma la BBC que para todos aquel que no lo conozca, es la radio pública de Inglaterra,
5: sí,
6: que no empezó siendo una radio pública, empezó siendo un consorcio de radios para comercializar radios en el año 1922. Y en el 27 el Estado inglés dijo, che, esto tiene una repercusión grosa, lo necesitamos para el Estado, expropiese y empezamos a hacer una radio pública.
5: Mira.
6: Para todos aquellos libertarios, toda esta gente que viene hoy y dice el Estado no debe intervenir, chicos, sí. 1927, ¿no? Sí. Les dejo este dato, lo traje solamente anecdótico.
5: Sí,
6: ¿no?
5: Estado inglés que mucho le gusta a este presidente, ¿no?
6: Sí, por eso. Vasos comunicantes. Y lo que están haciendo últimamente, y estamos escuchando de fondo, la versión No me sirve más de Paco y Catriel, con algunas cositas que van saliendo en video. Para todos los que estén dando vuelta por YouTube pueden acercarse a chusmearlo. Es un ciclo que consta de tres canciones. Le piden a los artistas de diferentes lugares del mundo, trae tres canciones, sí, dos que te representen a vos como artista y una tercera que tiene una particularidad, pero la vamos a ir viendo en un ratito.
5: Está
6: nada
5: muy bien.
6: Más.
5: ¿La banda la ponen la BBC o la llevan ellos?
6: La banda la llevan ellos. En este caso es la banda estable de Paco y Catriel, con la que vienen tocando desde hace rato. Por lo menos es la formación clásica que podemos ver en el video, algunas caras conocidas de el Tiny Desk. Si usted ve una formación y la otra, más o menos repiten el mismo team. Están tocando Free Spirit, que es el último disco que para mí es uno de los más recomendables del dúo. El último, ganador de varios premios Grammy y nominado. para todo aquel que quiera acercarse, más que recomendable. Y le pido el tema número 2 al señor Rodrigo Ruesta, nuestro operador, por favor.

0: Paco y Catriel, en esta interpretación que hacen en vivo en la BBC Radio.
1: Muy bien. Debo decir que yo los he ido a ver.
0: ¡Apa! Mire usted. Me acaba de sorprender, ¿eh?
1: Catriel. Me acaba de sorprender. Lo he visto con un integrante de esta radio y de este programa.
0: Sí. ¿En qué instancia fue eso? Cuénteme, por favor.
1: No fue a ver específicamente a esta banda, sino estuvieron teloneros.
0: Teloneros. ¿Quién era la banda principal?
1: Kendrick Lamar.
0: Ah, bueno. Linda, sí, sí.
1: Gran despliegue. Me acuerdo que inflaron un inflable gigante ahí de ellos dos. Ellos estaban con dos camperas en el medio del calor ahí. Pero me acuerdo que el bajista, si no me equivoco, tenía como luces en el anteojo.
0: En los anteojos.
1: Y estaba totalmente sacado. Muy buen bajista, totalmente sacado, ¿no? Un poco cuerdo ese
0: muchacho. Eso me parece que fue el disco Papota, que fue el anterior.
1: Sí.
0: O sea, muy, muy, muy lindo disco también para recomendar. Y le voy a decir a nuestro amigo operador, me pone el tema número 3, por favor, y lo desafío a usted a ver si reconoce

0: las inglesas, ¿cómo es?
1: Spice Girls.
0: Spice Girls. Está la germo de Beckham.
1: Ahí, exactamente. Wannabe es el tema de Spice Girl que estamos escuchando en una versión que han modificado Paco y Catriel.
0: Media metal.
1: Metálica. Un poco punk en algún punto la versión. Porque la característica es que dos temas tienen que ser de ellos y el tercero tiene que ser un cover de una banda conocida inglesa. Entonces ahí fueron a jugar con Spice Girls. Sí.
0: Bien que no cayeron en el lugar común, porque no iban los Rolling o los Beatles.
1: Fueron algo pop de los 90, eso me pareció muy, muy interesante. Y si quieren recorrer después esta canción, verla en YouTube, en el canal de la BBC, van a encontrar en el final un solo de el señor Catriel, que es un gran guitarrista. Que hermoso. Hermoso, para disfrutarlo.
0: Cuando fui a ver a Woz, por ejemplo, que era guitarrista de él en su momento.
1: Creo que coincidimos en ese recital, el primero en el Luna Park.
0: En el Luna Park, sí, es verdad.
1: Hermoso recital, sí, hermoso. Él la rompió toda.
0: Sí. Ahí estaba de guitarrista.
1: Fue guitarrista, exactamente. En la primera formación que tuvo Woz, ahí tocaba la guitarra Catriel. Sí. Así que tres temitas que le traje como para presentar esto que salió anoche. Hay una gran cantidad de artistas en este formato que hace la BBC, para que puedan escucharlo. Está desde Harry Styles, Robbie Williams, y de ahí para arriba y para abajo los que se les ocurra. Lindo para meter tres temitas, escuchar versiones diferentes en vivo y muy bien realizadas.
0: Ideal para el fin de semana e ideal para escuchar
1: con auriculares.
0: Bien, ahí entonces, ese, como siempre, muchísimas gracias.
1: A vos, Fer, querido.
0: Ezequiel Koenig, la recomendación de Paco Amoroso y Catriel en este ciclo de la BBC que te ofrece ahí desde, bueno, este nuevo ciclo ahí que nos contaba recién Ezequiel. Nosotros continuamos aquí en Fingiendo Demencia hasta las 4. Te hacemos compañía.

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Entramos en la última hora que nos queda de este Fingiendo Demencia versión viernes, pero quédate que nos queda mucho por recorrer. Viene Camila Belizán un rato para hablarnos del encuentro regional que se viene en el día de mañana. Se viene también el Festival Audiovisual del Conurbano y vamos a estar adelantándonos sobre todo lo que se viene a este festival que organiza la universidad junto a otras universidades. Así que quédate que hasta las 4 te hacemos compañía aquí en

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5: Presentaron un proyecto para derogar el Fondo de Asistencia Laboral. La medida es impulsada por diputados peronistas de extracción sindical que buscan detener la puesta en funcionamiento del FAL antes de que entre en vigencia, al considerarlo un esquema de capitalización privada que se financia con la resignación de ingresos equivalentes por parte de la ANSES. Hace pocas semanas, el gobierno reglamentó el fondo mediante el decreto 408/26 y la resolución general 1167 de la Comisión Nacional de Valores, buscando acelerar el proceso para que las empresas del sector privado puedan prefinanciar el pago de indemnizaciones laborales a través del mercado de capitales a partir del próximo 1 de noviembre.
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10: 13 minutitos pasan de la 1 de la tarde, amigo o amiga. Seguimos en Fingiendo Demencia y reciente lo anunciaba Chiche Mayorga. Parte de lo que se va a estar dando este fin de semana tiene que ver con un evento que atraviesa nuestro territorio. Y estoy hablando del Encuentro Regional de Mujeres, Lesbianas, Bisexuales, Travestis, Trans, Intersex y No Binarias. El de los feminismos y transfeminismos del conurbano oeste y noroeste, que originalmente se iba a realizar el 12 de septiembre, porque seguramente vos, si solés escuchar Fingiendo Demencia, decís, che, pero esto me lo dijiste que iba a pasar hace 2 semanas. Bueno, se dio una situación climática que tuvo que posponer efectivamente este encuentro y va a ser este sábado 26 de septiembre. Y vamos a escuchar a parte de la comisión organizadora de este encuentro, que nos hace la invitación, que nos cuenta este corrimiento de fecha y básicamente te invita a este encuentro.
11: Hola. ¿Sabías que el 28 Encuentro Regional de Mujeres, Lesbianas, Bisexuales, Travestis, Trans, Intersex y No Binarias del Conurbano Oeste y Noroeste se reprogramó? Sí, se reprogramó para el sábado 26 de septiembre en General Rodríguez, misma sede, Escuela Secundaria Media 2 o el Nacional Viejo. Así que te esperamos el sábado desde las 9 de la mañana con radio abierta, feria, espectáculos, números artísticos, talleres por la tarde y charlas por la mañana y un panel central que se las trae. Te esperamos en General Rodríguez. Soy Analía de la comisión organizadora. Nos vemos.
10: Escuchamos a Analía, parte de la comisión organizadora, que es un grupo amplio de femenidades y transfemenidades que básicamente te invitan al día de mañana. Y lo que hice es hacer un repasito de por qué es interesante hablar de esto desde nuestro espacio. En primera instancia, datos como importantes que tenés que saber del encuentro que va a suceder mañana en General Rodríguez. Es la primera vez en la historia de estos 35 años de encuentro, porque desde el 91 se llevan adelante, que se va a realizar en esta localidad. Así que es muy interesante la elección de esta sede, que responde básicamente a un enorme crecimiento de ese espacio local y a una organización que se destaca como una ciudad mutante, ¿no? Que se va a ver efectivamente con un entorno en transición constante, que es lo que convive entre lo rural y lo urbano, parte de lo que nos contaba la comisión organizadora. El segundo punto, quizás importante y de invitación, tiene que ver con el lema de este año. Hablan de tranqueras, hablan de semillas, y no es casualidad, porque básicamente se está aludiendo a las condiciones geográficas de Rodríguez, pero por sobre todo a las barreras impuestas sobre los cuerpos y los territorios. Y también, importante, se hace mención a la necesidad de romper con estructuras extractivistas, el agrotóxico y las fumigaciones que afectan fuertemente a la zona de Rodríguez. El tercer punto quizás tiene que ver con la impronta socioambiental y ecofeminista que se va a estar dando este año en el encuentro. Básicamente se va a centrar en el ambientalismo, en la defensa efectivamente de los derechos ambientales de todos y todas y de la salud a partir del ambientalismo, ¿no? Cuando son rociados, y tomo textuales palabras de Analía, parte de la comisión organizadora, sobre la cabeza de los pibes y las familias enteras de Rodríguez con agrotóxicos, bueno, estamos hablando al fin y al cabo de derechos ambientales y en términos generales de las consecuencias sobre la salud de esa comunidad. Recordemos que parte de eso se va a estar dando y es parte de lo que hemos hablado con, en esta radio también, con la Asamblea Ambiental de General Rodríguez y con equipos universitarios de nuestra propia universidad, la de General Sarmiento. El cuarto punto quizás, y el que más nos llamó la atención a lo largo de la charla durante estos meses largos de organización desde abril, de esta comisión organizadora, tiene que ver con el reflejo de la crisis en la feria popular que van a llevar adelante en el encuentro. 220 feriantes se van a estar presentando en el día de mañana en el espacio de Rodríguez, así que eso también habla, por un lado, de la crisis económica del capitalismo, pero por el otro, la salida a través de la economía popular y solidaria. Y quizás el quinto punto tiene que ver con la presencia de las infancias en estos encuentros, a través del regionalito, con esos talleres y con talleres adaptados a pibes y pibas, niñas de 4 a 12 años. Parte de los puntos, ¿eh? Hay muchos más talleres y charlas que ahí mencionaba Analía, que son de alguna manera el corazón de este encuentro. Mañana, desde tempranito, en General Rodríguez, se va a estar llevando adelante este 28 Encuentro Regional de Feminismos y Transfeminismos del Conurbano Oeste y Noroeste.
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23 minutos pasan de las 3 de la tarde y seguimos por aquí. Fingiendo demencia se llama esto. Hasta las 4, amigo, amiga, en la cadena con Urbana de Comunicación y Cultura. Y quédate por ahí porque vamos a estar hablando del Festival Audiovisual del Conurbano. Acá el audiovisual también se mueve. El 30 de septiembre arranca y hasta el 4 de octubre. Quédate por ahí que en un ratito te contamos cómo nace y de qué se trata esto.

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0: Mira, yo creo que debería darte mucho mérito por haber entonado todas esas frases de una manera impecable, donde dijiste exactamente las palabras que quería decir, sin trabarte ninguna. Mira, yo sé que no creo en los ángeles guardianes, la verdad. Creo que simplemente el hecho de conocernos nos envuelve en una capa de inmunidad. Somos inmunes, estamos afuera.
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8: Buscan expropiar un centro clandestino de detención que funcionaba dentro de una automotriz. La Comisión de Tierras de la Cámara de Diputados bonaerense trató un proyecto de ley que declara de utilidad pública y sujeto a expropiación al inmueble El Quincho, ubicado dentro de la planta de la Ford en General Pacheco, que funcionó como un centro clandestino de detención durante la última dictadura cívico-militar eclesial. La iniciativa fue propuesta de manera inicial por el ex detenido Carlos Propato, trabajador en dicha fábrica, quien manifestó la necesidad de que el predio El Quincho quede como un sitio de memoria para las próximas generaciones. El proyecto formal fue presentado por el diputado del Frente de Izquierda, Cristian Castillo, y aprobado por unanimidad en la comisión.
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10: Dale, que en esta dimensión no te va tan mal, ¿eh?
11: A vos no te va tan mal.
12: Se viene el Festival Audiovisual del Conurbano. Acá el audiovisual también se mueve, amigo, amiga. Desde el 30 de septiembre... Rodrigo Rusta, sos muy malo. Te estoy mirando. Desde el 30 de septiembre y hasta el 4 de octubre se va a estar dando este festival. Y vamos a contarnos y nos vamos a meter de lleno con lo que se va a estar dando con dos de las protagonistas, podríamos llegar a decir. Estoy hablando de Mayra Santucho, que es licenciada en comunicación de nuestra Casa de Altos Estudios, que es realizadora audiovisual y que es parte de la organización del festival. Y Camila Reboledo, perdón, ahí, protagonista del cortometraje Habitar. Bienvenidas. ¿Cómo andas, Mayra?
13: Hola, hola. Qué lindo estar acá.
12: Bien.
13: Qué lindo estar en estudio.
12: Sí. Ah, precioso. Claro, Mayra, estás conociendo el streaming. Claro. Bueno, bienvenida.
13: Estoy.
12: Bienvenida. Camila, ¿cómo andas? Bienvenida.
14: Hola, ¿qué tal? ¿Cómo están? ¿Andando bien? Por suerte, todo bien hoy.
12: Bien, muchísimas gracias, chicas, por formar parte un ratito del programa y también para contarnos de qué se trata, ¿no?, este festival, Mayra, y me meto de lleno con vos, que sos parte de la comisión organizadora.
13: Sí, sí, sí. Bueno, este festival nació un poco con esa necesidad de generar otro circuito, ¿no?, para nuestras películas. Las películas que se hacen, se producen en el conurbano. Llegaron más de 200 postulaciones.
12: Tremendo.
13: Un montón. Pero para mí también tiene que ver con que son cuatro universidades nacionales las que estamos formando parte de este festival. La Universidad Nacional de General Sarmiento, la UNS, nuestra casa de estudios, nuestra prima hermana, la Universidad Nacional de José C. Paz, que tiene la carrera de producción audiovisual, la Universidad Nacional de San Martín, también ahí ya muy conocida. Bueno, en San Martín hay fotografía, hay la carrera documental también, y la Universidad Nacional de Moreno.
12: ¡Esa!
13: Sí, sí, sí. Increíble, o sea, es un desafío increíble en principio realizar un festival de estas características. O sea, cuatro universidades, cuatro instituciones, un montón de personas poniéndonos de acuerdo para gestionar estas proyecciones. Hay competencia de largometrajes,
12: okay.
13: Competencia de cortometrajes y competencia de cortometrajes universitarios.
12: Wow.
13: Es decir, que no solo hay producciones universitarias en este festival. Si bien está enmarcado en nuestras universidades, no solo hay producciones que hayan nacido o se hayan gestado acá. Uh-huh. Pero bueno, también hay muchas de esas producciones. Y es muy lindo porque también se ha profesionalizado mucho el audiovisual en el conurbano gracias a nuestras universidades, gracias a nuestros docentes y bueno, y a los estudiantes que se comprometen, ¿no? Y se ponen ahí la camiseta por producir, por aprender, por profesionalizarse también. Y te cuento algo interesante también de este festival.
12: Sí.
13: Además de esta competencia de que hay en general, una competencia sana, obviamente.
12: Claro.
13: No estamos sí, acá para ver claro. La mejor película a nivel
12: ¿todo es competencia, May? ¿O hay exposición también?
13: Hay mesas especiales de diálogo para charlar y demás. Pueden chusmear toda la programación en el Festival Audiovisual del Conurbano, en la web, en las redes sociales también nos encuentran como festival-fac. Pero también hay estas proyecciones especiales. Vamos a pasar Nuestra Tierra, de Lucrecia Martel. ¿Qué buen día es ese?
12: ¿Sabes que no sé? No lo puedo identificar.
13: Mirá ese paisaje, amiga.
12: Estábamos viendo en el canal de YouTube, para quienes andan por ahí en la radio, se me vienen a la Uniradio en YouTube. ¿Y cuál es? ¿El 440?
13: ¿440? Claro, exactamente, sí, acá el audiovisual también se mueve. Y también hay proyecciones especiales.
12: Uh-huh.
13: Nuestra Tierra, de Lucrecia Martel, va a venir su editor.
12: Bien.
13: A estar acá charlando para que le hagamos preguntas. Es una película que tiene un montaje increíble, mucho material de archivo, el sonido, todo. Así que está bueno para venir a hablar ahí cara a cara con alguien que hizo ya una peli que tiene una repercusión internacional increíble, además. Vamos a estar abriendo con El Infierno Está Encantador. La presentación de Gulp, de Patricio Rey, sus redonditos de ricota. Hay material inédito, así que ahí para los amantes del Indio Solari, claro, de los está. Redondos, está para venir y agitarlo un poco. Después también hay esta me parece especial para que vengamos con la familia,
12: a
13: para
12: ver.
13: Que traigamos ahí a las abuelas,
12: ampliamos,
13: a las madres,
12: ¿no? Ampliamos,
13: ampliamos porque, un poco, inviten. Va a haber proyecciones especiales de pelis de Leonardo Fabio.
12: Tremendo. Nos atraviesa un montón en el territorio.
13: Nos atraviesa Leonardo un montón Fabio. Porque no solo es un cantante que uno escuchaba para limpiar,
12: sí, claro.
13: Sino que también es un gran director de cine, claro. Argentino. Y vamos a proyectar El Dependiente, esa es el 29, es antes de que comience el festival, a las 7 de la tarde acá en el anfiteatro de la UNCS.
12: Uh-huh.
13: Y también vamos a proyectar Nazareno Cruz y el Lobo.
12: Ah, ¿quién no la vio? Pero lo ves ahora en el marco del FAC, del festival.
13: ¿Quién es el lobizón de la familia?
12: Claro. Che, yo no llegué a 7, ¿vos llegaste a 7? No,
13: casi. Esas dos pelis,
12: son
13: además,
12: como un parte
13: son
12: del fuerte.
13: Un hito y claro. Se grabaron en el conurbano,
12: claro.
13: Se grabaron en Derqui, se grabaron en los estudios San Miguel, que para quien no sabe, alguna vez tuvimos unos estudios cinematográficos en San Miguel. Hay mucho recorrido de historia, hay mucha recuperación de la memoria, hay pelis muy feministas,
12: bien ahí.
13: Hay un montón de directoras.
12: Mirá,
13: eso
12: qué bueno,
13: es hermoso.
12: Qué bueno. Eso habla también del capital de las universidades.
13: Ni hablar, ni hablar. Hay pelis sobre Norma Pla, hay pelis sobre... Mira, la cineasta, ¿sabías que la primera película sonora argentina la hizo una mujer?
12: No sabía.
13: Y obviamente, porque fue silenciada e invisibilizada.
12: Claro.
13: Pero bueno, para eso estamos armando este festival, para visibilizar todas estas cuestiones y todas estas pelis que se están haciendo. Y también el tipo de producción, ¿no? No todo es... O sea, está bien que miremos pelis mainstream, está buenísimo
12: sí,
13: que
12: sí,
13: vayamos
12: claro.
13: A ver Spider-Man y todo eso, pero también está bueno ver qué se está produciendo y verse reflejado en esa pantalla, ¿no? Que también es... Muchos vienen y graban al conurbano, extraen ahí lo que quieren de nosotros y después se van y lo proyectan en otros lados,
12: claro.
13: Y se hacen famosos,
12: claro.
13: Con nuestros territorios. Bueno, es hora de que nos apropiemos, que mostremos y que los miremos, que miremos nuestros territorios, que produzcamos acá. Así que un poco por ahí va el festival.
12: Me quedo pensando en eso, ¿no? Porque hay un sentido muy político de haber generado este festival, Mayra. Ahí un poco lo deslizaste, pero ¿qué otras cosas, no? Fueron parte del enorme trabajo de generar un festival desde estos espacios, desde las universidades, que también están siendo financiadas, ¿no? Como hay un montón de cosas que uno piensa, che, son un montón de cuestiones difíciles que tuvieron que atravesar seguramente.
13: Las universidades, el cine, ni hablar, el tal cine, ya... Desde el conurbano contábamos con pocas posibilidades para acceder, ¿no? a esas cuestiones. Y nada, y ahora está mucho peor. O sea, imagínate que está mucho peor.
12: Y conurbano.
13: Y conurbano, ¿viste? Pero bueno, justamente por eso no hay que dejar de producir y hay que aprovechar estas instancias. Hay un laboratorio de desarrollo de proyectos. Hay películas que quedaron seleccionadas que están en desarrollo.
12: Ok.
13: Y eso está tremendo porque mucha gente no lo sabe, pero los festivales de cine tienen estas instancias de desarrollo que sirven para ayudar, apoyar a las películas, profesionalizarlas. Hay mentorías en guión, en producción, con gente muy grosa que son docentes en nuestras universidades, además. Así que nada, estaba para aprovechar, está buenísimo y estoy segura que se van a venir más y mejores pelis también después de esto. Ya hay otras universidades que están queriendo sumarse, ¿eh?
12: Ah, así que el año que viene se arma la red audiovisual.
13: Sí.
12: Así que estamos ante eso. Quizás el año que viene, en la próxima edición, traemos este archivo y vemos el inicio de este enorme recorrido. Camila Reboledo está acá con nosotros también, compartiendo, ¿no?, este espacio, y en lo que va a suceder justamente en este festival, es protagonista de un cortometraje, de Habitar. Contanos, Cami, ¿de qué se trata? ¿Cómo fue el protagonizar eso, no? Contanos.
14: Atentado, mucho gusto por traerme hasta acá. La verdad que voy a ir paso a paso cómo surge también el tema de retratar Habitar. Fue más que todo surge con la temática de la inmigración, que es

0: Viendo en los últimos años es un tema que está dentro de la agenda política, especialmente durante este gobierno, ¿no? En donde los inmigrantes nos ponen una mirada negativa, una mirada en la que nosotros somos los malos o que queremos venir a poseer todo lo que es de los argentinos por distintos temas que surgen, ¿no? Yo tengo 8 años viviendo en el país. Yo vine cuando tenía 15 años.
1: Ya. ¿De dónde viniste, Cami?
0: Yo vengo de Perú.
1: Bien.
0: Yo vengo de Perú, vine con toda mi familia. De hecho, la historia que se va a contar en el documental va a retratar todo ese tema de cómo fue ese paso, ¿no? De tener toda una vida en Perú, tener amigos, tener familia, tener metas, tener sueños, y que de un día para el otro te vengas a un país desconocido, sin nada, sin tal vez nada más con dinero en mano, pero sin tener idea de qué es lo que va a pasar después. En mi caso yo me vine nada más. En mi caso creo que tengo la suerte de que, a diferencia de algunos otros inmigrantes, de que yo me vine con mi familia, mis papás y mis 2 hermanos menores, que también se van a contar la historia ahí en el documental. El documental tiene mucho material fotográfico que va desde mi infancia hasta ya la adolescencia, la adultez, ¿no? De Perú, Argentina, Perú, Argentina, un ida y vuelta.
1: Todo de la vida real, no recreación.
0: No, todo de nada la vida real. Recreación, todo es de la vida real, uh-huh. Para que se vea ese contraste, ¿no? Que a veces es como Perú, Argentina son países distintos, pero somos de Latinoamérica,
1: claro.
0: Así que compartimos un montón de cosas. Perú, Latinoamérica, Perú, Argentina tienen un montón de cosas en común. Así que eso es lo mágico. Yo en mi caso, ¿no? A diferencia de tal vez otros inmigrantes amigos que se quedaron en Capital, nosotros nos vinimos a vivir al conurbano.
1: Claro.
0: Que era esa diferencia.
1: Es una,
0: ¿no?,
1: particularidad, ¿no? Sí. Porque en general la inmigración se instala en Capital Federal, ¿no?
0: La mayoría sí. Queda ahí.
1: Sí.
0: Y te dicen, sí, tú acá en estas vías es todo barrio peruano, es todo barrio de acá. Y tú de ahí miras a tu alrededor y tú no ves a nadie.
1: Entonces, no es tan
0: ¿dónde
1: peruano.
0: ¿Dónde están los peruanos? Claro.
1: No es tan peruano.
0: Sí. Claro. ¿Dónde están los peruanos? Yo acá veo y convivo con puros argentinos. Entonces yo no entiendo, yo aprendí, me acomodé a la cultura argentina, vivo con la cultura argentina, y eso es algo también que intentamos reflejar en el documental, cómo es esa vida de, bueno, sí, nosotros somos inmigrantes y obviamente tenemos nuestras costumbres, tenemos esta cultura marcada que se ve dentro, desde la puerta de mi casa para adentro, pero de la puerta de mi casa para afuera todo es argentino, y yo convivo como una argentina más, intentando vivir como una argentina más, ¿no? Y es todo ese proceso de adaptación.
1: Muy interesante porque es una mirada desde el conurbano, ¿no?
0: Sí.
1: Quizás algo que fue contado, pero tiene el aporte desde acá. ¿Sos protagonista y además participaste de la producción?
0: Soy protagonista y sí, también participé de la producción. De hecho, yo más que todo aquí sí le voy a dar todos los créditos a la directora, uh-huh. Mi amiga Sofía Bastos. Ella tuvo mucho que ver con todo el tema de dirección, y también a mis equipos, como Santiago, es otro amigo más, él se encargó también todo el tema del montaje.
1: Okay.
0: Ellos estuvieron, fueron unos capos en ese sentido.
2: Todos estudiantes, ¿eh?
1: Sí,
2: de esta universidad.
1: Ah,
2: esta
1: mira
2: carrera, y son proyectos que nacieron además en el marco del taller de producción audiovisual 1, uh-huh. Que además no fueron seleccionados por nosotros, ¿eh? No es que porque son estudiantes de la UNCS quedaron, no.
1: ¿Quién participó de la selección?
2: No, hubo, el jurado está conformado por toda gente de las 4 universidades. Tanto el jurado, o sea, hay un jurado que es el que va a dar los premios, y después estuvo todo el equipo curatorial, digamos, así que nada.
1: Sí, hay mucho profesionalismo, ¿no? Efectivamente. Estamos hablando de eso, estamos charlando sobre el Festival Audiovisual del Conurbano, que se viene en unos días nada más, 30 de septiembre, pero se extiende hasta el 4 de octubre, con sedes múltiples en distintas universidades, algunas muy cerquitas, otras un poquito más alejadas, pero vale la pena, efectivamente, el movimiento. May, y por ahí tuvimos una pincelada acá de la mano de Habitar y Camila, ¿no? Parte de lo que se va a ver y vamos a presenciar y se va a poder disfrutar, pero estamos en un contexto muy complejo en términos de la producción y del sector audiovisual. Quizás contanos un poco de qué estamos hablando, ¿no? Cuando hablamos de la situación actual.
2: Mira, ayer justo estaba escuchando una entrevista al presidente del Inca y hay intenciones de sacar, viste que cuando vos compras una entrada en el cine, así se financia el Inca, ¿no? Sí.

0: con un porcentaje que va al Instituto de Cine acá de Argentina. Está para 2028, en teoría eso no va a existir más. Así que no sabemos ni siquiera si va a existir algún tipo de financiamiento a partir del 1 de enero del 2028. Tenemos un año de changüí y un par de meses para seguir peleando por eso. Uh-huh. Actualmente también son muy pocos los, ahora le dicen concursos, para participar por un financiamiento y demás. Y como te decía antes, también fue siempre súper difícil para nosotros acceder, porque también hay que tener un conocimiento específico, ¿viste? Para acceder a esas cosas. Claro. Como que uno tiene que, bueno, contactos, pero también como saber cómo presentarse a ese
1: tal
0: tipo
1: cual.
0: De cuestiones.
1: Administrativo, de gestión, ¿no?
0: Exacto. Uh-huh. No es fácil tampoco la gestión. Uh-huh. Así que estamos muy al horno.
1: Sí, claro.
0: Estamos muy al horno, pero bueno, si no fuera por las universidades, la verdad es que sería como más independiente todo y sería más difícil de sostener. Por suerte están estas, yo ahora me refiero a las universidades nacionales, son como islitas, ¿viste? Pequeños oasis ahí en el desierto donde, bueno, existe la posibilidad de esto de producir, de gestionar otro tipo de cosas. Pero bueno, las universidades tampoco estamos tan bien, digamos, tenemos equipos que hay que cuidar.
1: Tal cual.
0: La tecnología avanza todo el tiempo. Entonces es importante también que podamos contar con herramientas que nos sean útiles y que también sumen a este profesionalismo que venimos
1: sí,
0: hablando,
1: tal cual,
0: ¿no?
1: Tal cual. Porque se trata de hacer de calidad, ¿no? Uh-huh. También.
0: Sí, sí,
1: chicas,
0: sí.
1: Y les dejo en sus manos el minutito para la invitación, ¿no? Se vienen unos días nada más. ¿Cómo están, che, en la previa?
0: Uf,
1: hasta acá hay trabajo, me imagino, ¿no?
0: Ahora se empezó a mover un montón, claro. Montón por todos lados. Bueno,
1: está toda empapelada en la Universidad General Sarmiento, quiero que lo,
0: muy bien.
1: Que lo sepamos.
0: Así me gusta, y
1: ¿sí?
0: Ahora vamos a hacer una volanteada
1: sí,
0: también.
1: Sí, sí.
0: No, la idea es que se llene el 30 de septiembre, están todos invitados a las 19 horas en el auditorio para la presentación del festival, para la apertura. Previo a eso también hay películas que ya empiezan los largos de competencia, así que pueden acercarse también. A partir de las 2 de la tarde ya están los cortometrajes, a las 4 hay una peli. Cami, no sé si querés decir qué día está tu corto y dónde lo pueden ver.
2: Ahí me mataste.
1: Uy, me mataste.
2: Yo más que todo lo que quiero invitar es a que por favor le den una oportunidad también a ver el documental de Habitar y el resto de documentales universitarios que hay, y en el caso nuestro el documental de Habitar, que espero que les abra un poco también esa mirada que seguro está un poco también cerrada, que quite esos prejuicios que existen con nosotros los inmigrantes. Y que también, si pueden simpatizar con la historia. Sería lindo si pueden simpatizar con la historia. Y tal vez hay algunas cosas que, bueno, no pueden ser inmigrantes, tal vez muchas personas que vayan a verlo. Pero seguro van a ver cosas que van a sentir que les apela a ellos mismos en ese cambio y esa nueva identidad que uno intenta descubrir.
0: Gran corto. Yo quiero que lo vean todos.
1: Dale.
0: Quiero que vean todos todo.
1: Después vamos a ir contando parte de esa grilla ahí. Así que, nada, estará presente acá de cara a justamente la apertura y la inauguración de este festival. Mayra, Camila, muchísimas gracias por los minutos. Muchos éxitos para lo que se viene.
0: Gracias,
1: así que estaremos por acá.
0: Gracias.
1: Sí, obvio, estamos acá. Así que las estaré visitando en un tiempito. Gracias, chicas.
2: Muchas gracias.
1: Mayra Santucho, Camila Reboledo, parte de lo que va a suceder en unos días nada más el festival audiovisual del conurbano.
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7: Primera C. Por la fecha 30, mañana desde las 15, jugarán Estrella del Sur Argentino de Rosario, Victoriano Arenas Juventud Unida, Central Córdoba de Rosario Claypole, Paraguayo Lugano, Deportivo Español Central Ballester y Yupanqui La Madrid, mientras que a las 17 será el turno de Muniz y El Porvenir. El domingo a las 14, Fénix visitará a Cañuelas, mientras que a las 15, Atlas recibirá a Sportivo Barracas y Berazategui hará lo propio con Sacachispas.
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Cinco minutitos nos separan de las 4 de la tarde y hasta acá, nosotros y nosotras, este equipo se retira. Sigue la cadena conurbana, ¿eh? Con Hay que seguir desde la Universidad de La Matanza, así que quédate por ahí conectado a la radio o el sitio desde donde estés escuchando. Rodrigo Resta en la operación técnica y puesta en el aire. Tiene corte nuevo, Rodrigo, me acabo de dar cuenta. ¿Corte de pelo nuevo? Mirá qué lindo que le quedó. O clarito, Rodrigo, ¿te teñiste? Juan Matos en la operación técnica y puesta en el aire. En la producción, Facundo Vázquez y Fernando Mayorga. Ezequiel Conigan anduvo también en las noticias. Mi nombre es Camila Belizán. Gente, nos encontramos el lunes, ¿eh? Que tengan lindo fin de semana. Chau, chau.

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0: Hola, hola, ¿qué tal? ¿Cómo andan? Bienvenidos, ¿eh? Arranca, hay que seguir. Bueno, en realidad es como una extensión. Nos colgamos hablando con Pache y el equipo en este día de hoy. Distinto, ¿no? Que empezamos a hablar de fútbol viernes, nos soltamos un poco y me tiran la lengua y uno vio cómo es, señor Gabriel Calabró.
1: ¿Qué haces, Galle? ¿Todo bien? Bueno, anécdotas, recuerdos, mirá.
0: ¿Por qué me invitan si saben cómo me pongo?
1: Claro. Claro, no es así. Yo ya me iba a ir ahí a tomar un poco de sol, jugar
0: como,
1: ahí.
0: Es como Bullrich en la mesa del otro día, en la cena, vos ya sabés cómo se
1: le da la parla y fuimos.
0: Empieza a hablar, que una copa más, que compartamos otro, no, qué sé yo, en fin. Bueno. Bienvenidos, ¿eh? No nos vamos a olvidar de la actualidad, tenemos mucho para contarte. Títulos muy cortitos porque tenemos que acomodarnos a esta tarde de hoy también, por culpa mía, que me he pasado. Sí. En lo económico, rápido, así, 1.545 el dólar, ¿eh? Sigue subiendo. 609 el riego país, hasta hace un ratito estaba 611.
1: Bueno, pues ya se fue a los 600.
0: Hoy subió un 5% en un día, 5,2%. Es un montón. Sigue el efecto Cuca en Nueva York.
1: Sí, ya el flote ya se fue a pique, ¿no? Ya está bajo el agua ahora.
0: Sí, señor. Bueno, otro tema, le murió el negro González Oro. Uh-huh. Alguien que marcó los 2000, pero a fuego en la radio, en la vieja líder. Radio 10, líder, pero por escándalo, duplicando a Mitre, que era segunda en aquel momento, que Mitre era la más escuchada. Pero aquella Radio 10, la de Haddad.
1: Que tenía, el Oro y el Moro, ¿no?
0: El Oro y el Moro, que patentó la frase dale gas. Uh-huh. y en esa pequeña anécdota creo yo que está el éxito de él. Él, esa frase no es propia, sino que la escuchó en la calle seguramente, y él empezó a hacer eso. Sí. Creo que la radio en aquel momento, Radio 10, hizo eso, empezó a escuchar al tachero,
1: el, ¿no?, cantar, el aflojarse un poco. Exacto. El ser amigable, tuvo ese éxito, ¿no? Sin duda.
0: Tremendo con todos los programas, y él sobre todo en la mañana que marcaba con Chiche a la tarde. Mira, otro que se nos fue hace poco también. Sí. Chiche Helblum a la tarde y demás. Pero bueno.
1: Hace poco se fue a vivir a Uruguay, ¿no?
0: A ver, políticamente no coinciden nada con él. Yo digo, ¿no? Cosa para. Después tuvo un programa a la tarde en Canal 9 cuando era Azul TV, creo.
1: Sí, Cotidiano.
0: ¿Cotidiano era Azul TV?
1: No, era el Canal 9. Que porque lo compró Dad y se llevó a varios. Estaba Beto Casella, sí, Patricia Miquio.
0: Sí, me acuerdo.
1: No sé si estaba el Babi. No me acuerdo.
0: Pues el Babi hacía ficción.
1: Ah, con él, sí.
0: Cuando lo criticamos por la ficción.
1: El Contrafuego.
0: Sí, y después estaba también, creo que Feynman, sí, en algún momento. Bueno, nada, no importa. La cuestión es que.
1: Sí, tuvo ciclo de entrevista en C5N también, ¿no?
0: Sí. O sea, estaba viviendo hace rato en Punta del Este. Uh-huh. Se había mudado. También fue uno de los que se atrevió a salir del closet, digo atrevió entre comillas, ¿no? Confesando su homosexualidad, sí. Estuvo en pareja con, creo que dos,
1: no sé, amores, si se casó.
0: Se le conocieron.
1: Sí, yo de casar no me acuerdo.
0: Es que no me acuerdo, pero bueno, y hace tiempo vivía allí en Punta del Este. En algún momento se lo tentó para que vuelva acá también. Hizo, ¿qué fue? En la campaña de Scioli fue que hizo el cierre él. Me parece que sí, que fue la campaña de Scioli. Y esa fue creo que la última vez que habló. Y me acuerdo de aquel. Lo voy a buscar porque me quedé con
1: la duda.
0: Con la duda, che. Me parece que sí que fue. Mantuvieron una relación pública de fuerte cercanía y afecto durante la campaña presidencial del 2015.
1: Ah, te lo dije. Casi hace 11 años.
0: Te lo dije, ¿eh? Así que bueno, nada. Ahí se va otro grande de la radio, aunque no coincida con él en un montón de cosas, uno debe reconocer el éxito que tuvo. La noticia para mí, la justicia revocó el fallo que había invalidado la ley penal juvenil. ¿Te acordás de la jueza de Marinis?
1: Otro de los temas de la semana.
0: Que la salieron a matar de todos lados. Si alguien tenía dudas que el poder político y el poder judicial van de la mano, chicos.
1: Ahí está.
0: Poder político, poder mediático y todo lo demás. Acá tienen la prueba más cabal de todo eso. Así que revocaron el fallo, el pibe va a ir en cana. Están todos felices que va un pibe de 14 años que quiso robar un celular para comer. Mientras Toto Caputo nos sigue endeudando, sigue dando vueltas por ahí, mientras Adorni presenta una declaración que no la cree ni su propio contador.
1: Así está.
0: Mientras pasa lo que pasa, bueno, está bien, tan contentos, qué sé yo, pobre pibe, ¿no? En fin, no sé si hay algún título más así como para destacar.
1: En un ratito vamos a estar escuchando la palabra de Margarita Barrientos, también está acotando un poquito la situación de la pobreza. Hablaremos sobre ese tema con alguna que otra entrevista también.
0: Sí, dijo algo que ella vio que por momentos, en el tiempo que labura en eso, había mejorías. y que, pero que nunca vio algo que esté tan mal como ahora.
1: Papá.
0: Un titulazo, ¿no?
1: Y después vamos a ver un video, Galle, de una nota que le hicieron hoy a Sturzenegger, un canal del 12 de Córdoba, un canal que le fue con los tapones de punta, parece que mucho no le gustó al ministro.
0: Hice algo para Canal 12 de Córdoba.
1: Vos le podrías haber hecho así ese ida y vuelta que tuvo el conductor también.
0: Sí, vamos a escucharlo, me interesa mucho. Sí, en Córdoba te digo que están hartos de este gobierno. Yo hablo con un par de personas de esas que hablas así, Córdoba, en Chaco. En Chaco, que lo odiaban a Capitanich, claro. Gente que odiaba a Capitanich, no todos, digo, por eso ganó
1: Cero
0: en su momento. Que hoy te dice, en fin. Bueno, señoras y señores, 16:30, ¿qué te parece que hagamos una pausa y nos acomodamos?
1: Un temita musical y capaz que ya lo tenemos algo.
0: La cadena Cruz, hoy no lo nombro todo porque no vamos mucho de mambo, pero después lo vamos a ir nombrando en el resto del programa. Gracias por ser parte de nuestra transmisión todos los días.
1: Tarde veraniega hoy, casi 27 grados tenemos.
0: Estuve buscar en el ropero, pasar la ropa.
1: Claro, aprovechar el fin de a guardar los abrigos, me parece.
0: Claro, este fin de lo voy a guardar, sí, pero hoy tuve que salir a buscar algo y estaba todo arrugado.
1: Sí.
0: Claro, estaba todo arrugado. Y esta más o menos zafa, ¿viste? No es que está planchada, pero no se nota que está arrugada, que es un montón. Es un montón. Pausa.
1: Sí, señor, ya volvemos.
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8: Subieron los combustibles. Las principales petroleras que operan en la Argentina comenzaron a aplicar aumentos de entre el 2 y el 5% en los precios de los combustibles, con diferencias según la región del país, mientras que por el momento YPF mantiene sus valores en sus estaciones de servicio, aunque no se descarta que en los próximos días pueda acompañar la decisión adoptada por las demás compañías. La nueva actualización se produce luego de varios meses de relativa estabilidad en los precios y pone fin al esquema de contención que las petroleras venían aplicando desde mayo, después de un incremento que había alcanzado hasta el 30%.
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0: Hacemos, hay que seguir hasta las 7 de la tarde. También se están cerrando los Juegos Odesur hoy en Deporte, un montón. Colapinto fue noveno en las prácticas, en las pruebas. Hay un montón de cosas para contarte en el día de hoy. La hija de Fabián Asman, ¿te acordás del arquero independiente?
1: Sí,
0: Asman,
1: el rubio.
0: Claro, que está casado con Melina Pitra.
1: La modelo.
0: Bueno, fue campeona, 14 años.
1: Bueno, bien.
0: Ganó una medalla de oro, sí.
1: Pero no a deportista.
0: No, en Windsor, en algo de eso era. En bodyboard. Que es con la tabla de surf, pero acostado, sentado, no parado. No sé, el body surf.
1: Sí, no, es que hay como 43 disciplinas, tremendo.
0: No, terrible, está yendo muy bien Argentina, que va a ser segunda seguramente. Ahora está jugando la final de fútbol, por ejemplo, contra Paraguay.
1: Quedan 20 minutos.
0: En la cancha
1: dentro
0: de
1: 10.
0: Tenés que esperar a que falten.
1: Claro, los últimos minutos siempre.
0: Cuando falten dos o tres, ahí hablamos.
1: Opa, en fin. Va a arreglar.
0: Pero volvemos a lo nuestro. Tiempo de saludar al señor Eduardo Sayago, que está en nuestro móvil como todos los días en la calle. Edu, querido, ¿cómo va?
11: Hola, Gaby, Galle, ¿cómo están? Buenas tardes.
1: Muy bien.
11: Hoy estamos en la localidad de. ¿Me ven bien ahí o no?
1: Perfecto.
0: Perfecto.
1: Seguimos en el ámbito más o menos deportivo, ¿no, Edu?
11: Sí, hoy estamos en la localidad de Lomas del Mirador. Club Naón. calle Naona al 700. Ahora les voy a girar la imagen, bueno, para que vean un barrio, una zona bastante tranqui, ¿no? Acá, sí. Lomas del Mirador. Pero vamos a empezar a mostrarle lo que produjo la tormenta de días atrás, con muchos vientos, acá en esta zona y en gran parte de la provincia de Buenos Aires.
1: Domingo, el lunes, ¿no?
11: Que hubo viento tremendo. Empiezo por esta punta de la vereda, mirá lo que es esto.
0: Mirá los cascotes.
11: Mirá lo que es esto.
0: ¿Qué pasó hoy?
11: Todo este escombro es el resultado de una pared que cayó en el interior del club donde se encuentra la canchita de fútbol. Miren lo que es, impresionante, ¿no? Han sacado acá las autoridades del club, los asociados, bueno, trabajando, han sacado todos estos escombros. Vamos a entrar al club, les voy a presentar un poquito cómo son las instalaciones. Hola, ¿cómo están?
1: Me gustan los colores del club a mí.
11: Bueno, acá entramos por el buffet, mirá. Acá al lado, igual en el lateral, hay un salón muy grande, muy lindo también. Así que, pero ahora están realizando otra actividad. Y vamos a salir al patio. Bueno, acá está. Bueno, esta es la canchita. Hola, ¿cómo están? Buenas tardes. Bueno, hola, ¿cómo están? Mirá, acá esta es la pared que se cayó con los vientos. Acá están todavía trabajando, sacando los escombros, sacando el polvillo que ha quedado. Mirá, estuvieron trabajando. Este es el sector, mirá. Bastante amplio, ¿eh?
1: ¿Todo eso?
11: Bastante amplio, mirá, hasta allá arriba. Tremendo. Llegaba el paredón y bueno, el viento lo arrancó, lo tumbó, lo derribó. Impresionante, ¿eh? Saben que lo tenemos un poco a contraluz, a ver, me voy a correr. A ver si ahí lo pueden observar mejor.
1: Sí, el enrejado quedó ahí.
11: Tenés un metro. Ese es la. Claro, pusieron ahora para que la pelota no se vaya. Sí, por ese hueco, claro. Pusieron una red. Sí, acá sí, la gente del club tiene una red toda arriba, aérea, claro. Como tipo un jaulón gigante para que no se escape.
0: ¿Tenés cuánto? ¿Un metro pelota y medio, Edu, más o menos, de pared que se cayó? ¿Un metro
11: acá
0: y medio?
11: Acá no. Mira, acá debe haber. Más. En este sector nada más había aproximadamente 1.80 m. Bien. Así que acá debe haber unos 3 metros casi. No sé si más, ¿eh? Porque mirá que está alto. Acá tenemos esta escalera que tiene 3, 6, 9, 10 escalones, así que calculá que tenés más de 2.40 m y después arriba, mirá.
0: Sí, 2.5 m
11: otros
0: tiene.
11: 3 metros más, sí, 3 metros sí, más.
0: 2.5 m por lo menos,
11: sí, tenés razón. Vamos a hablar con Darío, a ver, acá están las autoridades del club, los socios, los trabajadores, bueno, vamos a hablar con Darío. Hola, ¿cómo estás? Bueno, hoy venimos a visitarlo, sabemos que están haciendo un...
1: Se nos cortó ahí la señal un poquito.
0: Se te entrecortó, Edu. Se te cortó. Quedaste congelado. Bueno, ya vamos a volver a nuestro móvil.
1: Sí.
0: Tremendo, ¿no? Lo que fue el viento. Me hace acordar allá por los años 2010, 2011, cuando también hubo, ¿te acordás? Aquel ventarrón que voló, por ejemplo, todo el techo de Bomberitos.
1: Sí. Bueno, muchos carteles también publicitarios,
0: Pero vos sabés que en aquel momento mis hijos estaban jugaban, eran muy chiquitos y hacían recreativo de varios deportes y uno era el tenis, que estaba justamente del lado de afuera, detrás del coso. Y sí, me acuerdo esa tarde que lo fui a buscar a las 6 de la tarde, por decir algo, porque se venía la lluvia, uno pensaba en la tormenta y demás. Pero después fue tremendo y uno, mirá vos, si hubiese estado ahí, viste, empezás a pensar un montón de cosas.
1: Ahora vamos a averiguar a ver si vean chicos haciendo, claro, actividad también, ¿no? Porque sí, creo fue el domingo, el lunes, que se levantó un viento tremendo, volaban todas
0: tremendo,
1: las cosas.
0: Tremendo, tremendo.
1: Pero bueno, esto es un poquito las consecuencias también del clima, ¿no? Que estamos viviendo, mirá, hace 2 días el estábamos niño, abrigados, ahora tenemos 30 grados.
0: El niño, la niña,
1: lluvias, no sé vientos. Quién
0: será, pero uno de ellos es el niño, ¿no? Es el que nos toca, sí, a nosotros, creo. Que bueno, ahí está con el viento. Dice que, ¿cómo es? El niño es lluvia y la niña es, sí, viento, sí, frío, no sé cómo,
1: sí,
0: es,
1: cómo
0: bueno, no sé. Pero es un tormentazo que se va a venir en las próximas horas y que estamos todos esperando que sea lo. No, en las próximas horas no, en los próximos meses, te diría, ¿no? Estamos todos esperando que sea lo más leve posible, ¿no?
1: Pero así bueno, es, bueno, ahora bueno, en un ratito volveremos ya al Club Naón, que como dijimos, ¿no? Con consecuencia de lo que fue este temporal del otro día, pero ya lo tenemos a Edu de nuevo, Edu. Dale.
11: Sí, sí, ahí estamos, ¿me escuchan bien ahora?
1: Perfecto.
11: Bueno, bárbaro. Bueno, te decía, estábamos con uno de los profes que nos va a contar un poquito. Bueno, están haciendo una serie de actividades para recaudar fondos, para poder volver.

0: a levantar este paredón, ¿no?
1: Claro, para que los chicos más que nada vuelvan a las actividades. Y bueno, estamos haciendo un par de beneficios, rifa vamos a hacer después, para ver si nos pueden ayudar un poquito, porque bueno, con el viento del lunes, viste que una tormenta se prendió la pared,
0: sí,
1: y estaba en peligro de derrumbe.
0: Tuvieron que terminar de picar ustedes la pared.
1: Quedó enganchado, no se cayó por un... quedó enganchado en un fierrito, digamos, por decirlo de una manera, no, claro, se llegó a caer. Y bueno, por suerte fue una tragedia, digamos, una desgracia.
0: Por suerte, digamos,
2: no había actividad, ¿no?
1: Así, pues, no
0: hubo lastimados,
1: no, digamos. No hubo víctima, digamos, ni tampoco para nosotros los nenes, ni para los vecinos, digamos, porque también es peligro porque da al patio de un vecino.
0: Claro, de la casa de vecino.
1: Nunca en la casa de un vecino. Entonces, bueno, por suerte no.
0: Y bueno, y ahora se pusieron a trabajar todos ustedes, los integrantes de la comisión directiva, profe, todos socios.
1: Un poco ayudar un poquito entre todos, porque si no, así sacamos el club adelante, porque más que nada hacemos todo por los nenes.
0: Bueno, recordamos, estamos en Naona el 700, el sí, club Naona, obviamente. Hay actividades en las que la gente, los vecinos puedan venir a participar para recaudar los fondos necesarios para...
1: Sí,
0: ¿qué es lo que van a hacer?
1: Baby fútbol, futsal, danzas, hay reggaetón para infantiles, para adolescentes. Uh-huh. Así que por ahora estamos en eso. Ahí se van a agregar más actividades de a poquito, como taekwondo, artes marciales. Uh-huh. Pero bueno, por el momento estamos con esas actividades. Bueno, de lunes a viernes.
0: Bueno, Gaby y el Galle están en los estudios de Radio Universidad. No sé si tienen alguna pregunta acá para el profe, chicos.
3: Sí, nos preocupaba eso. ¿A qué hora fue, digamos, el momento en que se desprendió la pared y si había algún tipo de actividad en ese momento?
1: Fue el lunes. Hola, ¿cómo andas? Buenas tardes.
3: ¿Cómo te va? ¿Todo bien?
1: No, por suerte no había nadie en la cancha en ese momento. Fue el lunes a las 3 de la tarde.
3: Mirá.
1: Justo yo salgo a la cancha y se hizo como un remolino dentro de la cancha, ¿viste? Se hizo como un tornadito, ahí se armó. Y si ahí tiró la pared, digamos, se desprendió la pared. Uh-huh. Es como que tironeó y como tiene el techo de red del club, también estaba en la red, se hizo fuerza también. La red
3: estaba de antes, no es que la pusieron ahora.
1: No, estaba de antes, es el techo, mirá, digamos, el techo de red.
3: Uh-huh. Mirá, o sea que, como decís, una desgracia con suerte... generalmente,
1: suerte.
3: ¿Cuántos pibes van a la tarde a hacer una actividad ahí?
1: Y tenemos bastante. Tenemos, imagínate que de chicos tenemos de categoría 2021, que son los más chiquititos, 21-22, hasta la 13, que sería baby fútbol, y después futsal de 13 años para arriba, digamos, a edad libre, de lo que son de primera.
3: Sí.
1: Y tenemos más de 70, 80 nenes.
3: Qué va.
1: Y adultos más, sin contar los adultos.
3: Sí,
1: digamos,
3: sí.
1: Y ahora después, aparte de danza, yo te estoy hablando de fútbol nada más. Claro.
3: No,
1: yo
3: te preguntaba porque
1: danza.
3: Cualquiera de ellos podría haber estado ahí tranquilamente. Eso.
1: Claro, sí. Sí, no, cualquier nene. O alquiler mismo de cancha, si ya viste que también se alquila la cancha. También, si había un alquiler por ahí también, justo estaban jugando o algo y caía, era un peligro.
2: Y ahora hay que, bueno, recuperar, ¿no?, con los gastos, ¿no?, que me imagino que deben tener para hacerlo, ¿no?
1: Y mucho gasto, pero con el apoyo de todos los padres, de la comisión y de mucha gente que nos está ayudando, por suerte lo estamos sacando adelante.
0: Sí.
1: Más que nada, encima justo mañana jugamos de local, digamos, el club juega de local.
0: Sí, tener todo en condiciones.
1: Todo, claro, teníamos que tener todo en condiciones.
0: Uh-huh. Por eso se agregó la red de costado.
1: La red de costado hicimos ahora, me dé la pared la red. Pero nada más que es provisorio eso,
0: claro,
1: después vamos a levantar, pero nada más que para tratar de llegar a mañana, porque también al caer la pared también dañó todo el piso, digamos, se rompió el piso de la cancha.
0: Ah, ¿pudieron repararlo esto?
1: Y sí, ahí lo estamos reparando justo también eso.
0: Claro, por el peso
1: de los hombres.
0: Sí, sí, ahora, y bueno, ¿ya tienen estimado un presupuesto de lo que tienen que invertir para...?
1: Y bastante, no te quiero mentir, pero bastante, porque también está la mano de obra, porque... Digamos, nosotros estamos ayudando todo, pero tiene que haber uno que sepa, un arquitecto, un albañil, porque...
0: Claro.
1: Y a eso hay que pagarle la mano de obra.
0: Sí.
1: También.
3: Bueno.
1: Alquilar andamio, no, es todo un tema, digamos. Pero por suerte estamos sacando adelante, digamos, entre todo y bueno, igual cualquier ayuda, como saben, nos viene bien.
3: Bueno, muchas gracias, te mando un abrazo grande. y cuenten con nosotros para lo que podamos, ¿eh?
1: Dale, ¿puedo pasar un alias? Nosotros obvio. Sí, sí. Tenemos el Instagram también
0: del club. Sí, y también las redes
1: del club. Las redes sociales del club, digamos, de futsal, tanto de futsal como de Babi, también de danza. Y nosotros hicimos, como se dice, un flyer para pedir ayuda, el que pueda, cualquier... 10 centavos, 100 pesos, 1000 pesos, todo ayuda para recaudar, para levantar el club, porque es un club humilde de barrio. El alias es clubnaom.2. Sale a nombre de Morena Gabriela Pérez.
0: Perfecto. Bueno, ¿y algún Facebook, Instagram?
1: Morena el Instagram.
0: ¿Cómo?
3: Morena ¿Taller? Gabriela Pérez, dijiste, ¿no?
1: Sí, a nombre de Morena Gabriela Pérez.
0: Bien. Perfecto.
1: Clubnaom.2.
4: Dar y decirle que también la intención es el día de mañana techar.
1: Sí, estamos también con eso. Teníamos la intención justo de techar. Y
0: por eso el cierre de las paredes.
1: Sí, el cierre de la pared y justo se vino, digamos, todo abajo. Sí. No es por nada. Pero en 2012 nos pasó algo, que hubo un tornado también, una tormenta. Ahí está,
0: sí.
1: Nos pasó algo similar. Y se cayeron todas las paredes, no sé si entramos recién al club.
0: Sí, sí.
1: La atrás.
3: Vos sabés que yo justo acabo de contar eso porque mis hijos en esa época jugaban en Bomberitos, que fue el lugar claro. que más se viralizó porque se le voló el techo. Fue en el 2012, sí. ¿Decís eso?
1: Claro, en 2012. Acá también se voló toda la pared de atrás, que también estamos en tratativa también justo de techar, y se voló todo lo de atrás. La parte, digamos, la pared de atrás, aparte vinieron, ¿cómo se llama? Palmeras de los vecinos que tenían, un pino del otro vecino, arrancó todo, también se armó como un tornado acá adentro y tiró todo también, ese fue más grande que, claro. sí. que este, también. Y tiró todo y también nos costó todo un montón porque también todo lo que teníamos que estábamos juntando para techarlo tuvimos que usar para levantar otra vez las paredes, el piso también otra vez la cancha.
3: No quiere ser techada esa cancha, ¿qué vas a hacer?
1: No, eso es lo que estábamos diciendo, parece que cada vez que nos ponemos para techar pasa algo. No tenemos que decir nada, tenemos que juntar. No.
2: Repetimos ahí el alias y dónde están ahí para los oyentes que están escuchando.
1: Dale, el alias es clubnaom.2, figura nombre de Morena, de Gabriela Pérez.
2: Bien.
1: Y el club queda Naón 742 entre Charcas y Paso, Loma del Mirador.
2: Perfecto. Bien,
3: perfecto. Bueno, abrazo grande, mucho éxito con lo que viene y cuenten con nosotros, cuídense.
1: Dale, muchísimas gracias. Buenas tardes.
3: Chao, chao.
2: Muy bien, Edu.
0: Gaby Galle, bueno, queda ahora, acá están trabajando todos.
2: Sí, ustedes, ya lo si querés mostrar ahora, de nuevo ahí, que están ahí laburando, están todos a pulmón,
1: Y quiero agradecer, disculpa, sí. al municipio que también nos está dando una mano.
2: Bien.
1: Que nos enviaron un par de materiales, cosas también como para ayuda.
3: Ah, buenísimo.
4: Sí. Ahora van a mandar un volquete.
1: ¿No? Y ahora van a mandar el volquete también, que no sé si se ven los escombros que están tocando en la puerta.
3: Lo vimos.
0: Exactamente. Bueno.
3: Así que bueno.
0: Perfecto.
3: Adiós. Gracias, Edu.
1: No.
0: Un abrazo.
1: Muchas gracias.
3: Buen fin de semana y ponete una remera más fresca, que te veo muy abrigado. Se caló.
0: No, una chambita fresca, sí.
2: Dale.
3: Abrazo.
2: Andá al buffet a tomar algo fresco.
3: Andá a tomar algo fresco. Muy bien. 46 pasaron de las 4 de la tarde. ¿Nos ponemos en orden? ¿Nos acomodamos?
2: Sí, vamos una tanda y espera algo de Argentina. Estuvo cerca recién.
3: Recién estuvo cerca, pero van 86 recién.
2: Por eso, es ahora.
3: Faltan como 2 minutos más todavía. Dale, ya venimos.
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9: Diputados bonaerenses buscan lograr un acuerdo por el endeudamiento familiar. Las comisiones de legislación general y derechos del usuario y el consumidor se encuentran reunidas para intentar consensuar un proyecto común frente al crecimiento del sobreendeudamiento. La convocatoria adquiere particular relevancia porque existen 9 proyectos que buscan dar respuesta a una problemática que atraviesa a millones de bonaerenses y que tiene como protagonistas tanto al sistema financiero tradicional como a las billeteras virtuales y otros proveedores no bancarios de crédito. La intención de las autoridades de la Cámara Baja es encontrar puntos de coincidencia entre dichas propuestas y evitar que la multiplicidad de expedientes termine diluyendo la posibilidad de sancionar una herramienta concreta.
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0: Ayer fue muy fuerte el dato del aumento de la pobreza, Gaby.
1: Sin duda.
0: Porque llegamos al 32,3, que ya es un montón. Pero son los datos oficiales del INDEC. Ahora, la consultora que hace un trabajo parecido, una encuesta permanente de los hogares, que también mide el índice de pobreza, se llama Equilibra la consultora, es una de las más conocidas, dice que el dato corregido, ¿por qué corregido? Porque se están tomando viejos parámetros. ¿Te acordás lo del muy parecido a lo que pasaba con el IPC? ¿Te acordás que Labaña decía vamos a actualizarlo y se fue porque no lo quisieron actualizar como decían? Bueno, si actualizáramos los datos de pobreza como debería ser, estamos casi en la mitad de los argentinos es pobre. ¿Dice? 44,9%. Ya está por encima de lo que recibió Milei, porque te acordás que Milei sacó a no sé cuántos millones de personas, 14, no sé por cuántos va.
1: Es que cuando metió ahora.
0: Y la verdad que estos datos terminan liquidando cualquier cosa que pueda decir. Cualquier mentira se pueda decir desde el gobierno, cualquier dato que se pueda dar, ya queda demasiado contrastado con esto, más allá de que ahora van a salir a matar a Equilibra, a decir que es de tal o cual y que es un corrupto porque el año que viene va a apoyar a este o al otro. Ya lo veo, como es, porque es el modus operandi de este gobierno, ¿no? Cualquiera que lo critica, lo demonizan.
1: No, y los números, bueno, ya los vemos sobre la mesa. Ahora, como dijimos ayer, ya los presentó el INDEC, así que estaría interesante charlar con un especialista, ¿no? Y sobre todo, meternos, ¿no?, en este tema de la desigualdad social y hablar un poquito de cómo está en la actualidad del mercado. Así que lo tenemos a Eduardo Donza, que él es integrante del Observatorio de la Deuda Social de la UCA y, por supuesto, también especialista en desigualdad social y mercado de trabajo, y ya está conectado. Eduardo, buenas tardes. Gabriel y José, los saludamos.
2: Sí, buenas tardes, gracias por el llamado. Y agrego además profesor de la casa, de Relaciones Laborales.
0: Ah, qué bueno. Bueno.
2: De la universidad.
0: Ya conoce entonces el lugar.
2: Sí.
0: Está muy bien.
2: Sí.
0: Bueno, cuando leí esto de ya veníamos ayer hablando del tema, la idea era poder hablar un poco de esto, pero cuando vi hoy lo del informe de esta consultora Equilibra, abrí los ojos muy grandes, porque que el 45% de los argentinos sea pobre es tremendo.
2: Sí, eso es un dato que es la corrección, como bien decían ustedes, ¿no? Lo que sí está claro, no sé si llegaría a ese valor, pero sí que se está midiendo sesgado, claro, ¿no? Que es mayor a este 32,3% que dice actualmente el INDEC.
0: Sí, igual, y que Eduardo, la baja. Si fuera 32, sí, es un montón igual, ¿no?
2: Ya por eso, yo a veces la moraleja es eso, ¿viste? Cuando ya estamos hablando 3 de cada 10, es enorme la proporción, entonces hay que deshacerse un poco del fetiche de los datos y ir realmente a las cosas. Pero es como vos comentabas al principio, se está tomando la estructura de gastos para la canasta básica total de los años 2004-2005, porque eso surge de un relevamiento que se llama encuesta de gastos de los hogares, que no es sistemático. Hay uno, se hizo uno en el 2004-2005 y otro en 2017 y 2018. Y cualquiera de nosotros que se acuerde, el peso de los servicios, la electricidad, el gas y el agua, tenía muchísimo subsidio. Sí. Los remedios eran controlados por el Estado, el valor... El

0: entender, independientemente, aunque se esté midiendo a la baja, es el punto de inflexión que dejó de descender y empezó a subir. ¿Sí? Por varios factores se desaceleró lo que es el índice de precios al consumidor. El tiempo en el que se recuperan los ingresos después de las inflaciones tan altas, el delay, es decir, el ajuste que tenemos en los salarios, ¿no? Claro. Es cada vez menor, porque antes teníamos que recuperar en diciembre del 2023, por consecuencia de la devaluación del 120%, claro, cuando asumió el gobierno, aumentó un 25% el índice de precio al consumidor. En enero un 20%. En dos meses aumentaron uno sobre el otro el 50%. La pérdida tan grande de esa capacidad de compra fue mejorando, pero todo eso, digamos, un círculo positivo para la mejora, ya se estancó y rebotó directamente. Al mismo tiempo ya empiezan a evidenciarse mucho los problemas del mercado de trabajo.
1: Claro,
0: ¿sí? Aumentó la tasa de desocupación.
1: No es solo la informalidad, sino que también hasta en la informalidad se nota mucho el descenso en ingresos, ¿no? Para esa gente.
0: Claro, claro, porque cuando, además, las pérdidas de puestos de trabajo, ¿no? Las empresas que uno escucha que cierran, que dan ustedes y todos los periodistas por los medios, empresas y comercios de hace décadas, además de los goteos constantes de reducciones de las plantillas, ¿sí? Esas personas quedan sin un puesto de trabajo, que muchas veces era un puesto de trabajo registrado, claro, y pasan a lo que es en general el trabajo por cuenta propia, ¿sí? Sí, sí. No pueden darse el lujo de estar desocupados, no, tienen que tener un ingreso.
1: En los 90 eran los remises, ahora son las aplicaciones o
0: las aplicaciones,
1: el delivery, claro, o lo que fuere. Sí. Y eso, sí, a la larga también, que me parece que seguramente, bueno, usted lo sabe mejor que yo, pero digo, a la larga, el que se compró un auto con la indemnización que le dieron porque lo echaron, y usa el auto para laburar, en algún momento ese auto empieza a desgastarse, ¿no? Tiene que empezar a poner plata. Cada vez son más los autos, con los cuales cada vez son menos los viajes. Si antes hacía la plata que necesitaba en 8 horas, ahora tiene que laburar 12 o 13 para hacerla. Digo, es toda una bola, ¿no?
0: Sí, sí, sí, sí, se va comiendo el capital ese que tenía. Sí, claro. Y lo mismo de la baja de la retribución que tienen, lo mismo cuando se entrevistan a los chicos y muchachas que reparten cosas, alimentos a través de las plataformas, dicen lo mismo, cada vez es más la oferta de ellos y cada vez van a la baja la retribución que tienen por cada viaje, ¿no? Uh-huh. Y además con los esfuerzos de la población aparece ya estadísticamente el pluriempleo, es decir, tienen más de una ocupación. Y además en sectores que eran totalmente atípicos, como los trabajadores del Estado, que han sufrido un duro golpe también, por supuesto, todo el sistema universitario, el sistema de ciencia y tecnología, ¿no? Un duro golpe de no actualización de los salarios.
1: Nosotros somos 2, 4, 6, 7. 7 personas, hoy las 7 tenemos por lo menos 2 empleos.
0: Claro.
1: O sea, esto muestra a las claras que ya no es que los 2 de la familia tienen que trabajar, los 2 mayores en una familia típica, sino que los 2 mayores tienen que trabajar y tener más de un empleo cada uno.
0: Claro. Sí, sí, sí, sí. Y además, en algunos que no era tradicional, ¿no? Porque a veces, si puede ser como somos los docentes, sí, o el caso de ustedes de comunicadores y todo, podés trabajar, sí, y un par de horas. Pero pensemos en empleados del Estado full time, ¿no? Es decir, estuvo la noticia de que se les aprobó a los policías que podían manejar una aplicación.
1: Tal cual.
0: ¿No? Sí, se les está reconociendo que el ingreso directamente no alcanza ni sea piedad libre. Lamentablemente estamos en una situación de difícil retroceso con este mismo esquema, ¿no? Porque lo que necesitamos es lo contrario de lo que está pasando. Necesitamos que se desarrollen políticas de Estado que apunten al aumento de la producción y al aumento, claro, del trabajo. ¿Sí? Y que sean consensuadas y que recompongan la situación y que fijar un norte como país y que ese norte se siga manteniendo independientemente del partido político, del pensamiento, claro, político económico.
1: Claro. Y es difícil cuando uno viene de, no sé, Danica, que es una empresa tradicional y cerró ayer y lo contábamos, o que en Granja Tres Arroyos le ofrezcan a los trabajadores pagarle con pollos. Ayer vimos una metalúrgica, ¿era dónde?
2: Con Bronce también.
1: Con Bronce, pero no me acuerdo si era en Rosario, ¿dónde era? Que le paga con Bronce para que salgan a vender el bronce y así tengan un ingreso. O sea, estamos en un lugar, ni hablar de la cadena de pagos en otros sitios.

0: acciones y todo lo demás, ¿no?
1: El endeudamiento de las personas, porque al no poder adquirir los alimentos, al no poder comprar un remedio para un enfermo, entonces es endeudarse. Sí, las aplicaciones en eso son un arma de doble filo, porque es algo positivo que el crédito se haya extendido a todos y la facilidad que da, ¿no? Pero en eso muchas personas se endeudaron en situaciones que son muy restrictivas para la calidad de vida en el futuro.
2: Y hablabas, Eduardo, de que, bueno, con el tema de aumentos de, o quita de subsidio, en este caso de los servicios públicos, por ahí también en tema alquileres, mucho el sueldo se va todo en eso también, ¿no? O sea, en alquileres, en pago de servicios, no sé si tiene esos datos.
1: Sí, por supuesto, y el transporte también.
0: Claro.
1: ¿Sí? El que tiene que bajar, viajar un poco, si tiene que tomar dos colectivos, el colectivo, un tren, es todo un presupuesto el ir a trabajar, cosas que no era típico en Argentina. Es evidente que ya con ya lo venimos viendo desde hace varios años. Como el trabajar no te saca de una situación de necesidad, ¿no? Antiguamente, décadas atrás, con conseguir un trabajo, aunque uno estaba un poco mal, bueno, salía adelante, o alguien del hogar, pero tenemos casi un 20% de trabajadores registrados que viven en hogares en situación de pobreza, ¿no? Claro. Y otra cosa que lamentablemente se ha perdido es la movilidad social ascendente. Sí. ¿No? Es decir, este concepto de que los hijos están mejor que los padres y esos padres estuvieron mejor que los abuelos ya se perdió. Sí. No, algunos sí, por supuesto, lo pueden conseguir, pero antes era por el avance del país, por el avance de la sociedad en sí, como que naturalmente iba arrastrando a que todas las personas estén mejor, y ahora lamentablemente es peor. Y esto le pasa también a los sectores medios y hasta a los medios altos, ¿no? Las restricciones tan importantes y los ajustes que tienen que hacer con el gasto.
0: Sí, sí, y en cuanto a esto que decía de ascender en la escala también, la desfinanciación de la universidad pública también tiene mucho que ver con eso, ¿no? Digo, cada vez les cuesta más a todos, ¿no? A los profesores, a los chicos que vienen porque tienen que pagar un boleto.
2: Si vienen menos días a cursar para ahorrar.
0: Claro, ¿no? Exacto.
1: Claro, sí, sí. A ver, la universidad, el sistema de tecnología también de ciencia y tecnología se sigue manteniendo también a pulmón mucho, ¿no? Por este tema de que todos lo tenemos muy muy enraizado, que estudiamos en la universidad pública y que seguimos en la universidad pública, ¿no? Eso va a ser un hueso duro de roer, se puede decir, ¿no? Pero bueno, pero sí, a veces para los alumnos se hace, o el tener que trabajar más tiempo le quita tiempo al estudio y le atrasa los estudios.
0: Sí, y además yo estaba pensando, hoy venía escuchando en el camino, en las consecuencias de lo que es esta ley que se aprueba ayer, ¿no? Lo de zona fría. Va a haber 15 provincias que se quedan sin ese subsidio que tenían y va a tener que pagar, en algunos casos, hasta el 1000% aumento, hablan. Para mí es una locura, pero la verdad es que hay lugares en el país, esto es típico de alguien que no conoce el país o no le importa, o el premio que recibe por aprobar una ley como esta es demasiado grande. Hay lugares del país que no podés vivir sin calefaccionar. O sea, es imposible.
2: Todo el año, sí.
0: Sí, claro. Pero bueno, qué sé yo. Veremos cuáles son las consecuencias. Eduardo, muchas gracias por atendernos.
1: Bueno, gracias a ustedes por la invitación y participar en el programa. Bueno, que estén muy bien.
0: Muchas gracias, un abrazo grande. Eduardo Donza, investigador,
2: docente
0: de la universidad también, ¿no? Especialista en pobreza y desigualdad. La verdad, estamos en un momento donde uno no sabe en qué vamos a terminar.
2: No, pero
0: nadie
2: bueno.
0: Sabe cómo terminar. Y sobre todas las cosas, no veo que haya ganas de que esto mejore. No veo que haya un volantazo.
2: No
0: que haya...
2: va por el mismo rumbo, parece.
0: Vamos para el mismo lugar, siempre igual, negando lo que pasa. Si vos negás lo que pasa, no tomás conciencia de lo que está pasando, está claro que no lo vas a solucionar. No lo vas a solucionar. Si a mí me piden que tenga, no sé, un iPhone, y yo sostengo que esto que tengo acá es un iPhone. No, esto no es un iPhone, no, pero es un iPhone. Ustedes, porque son todos mal hablados y no sé qué.
2: Pero salen dólares por la oreja.
0: No salen dólares por la oreja. Sí. Bueno, nunca voy a tener un iPhone, porque creo que esto es un iPhone. Bueno, así estamos. A veces la negativa viene por negligencia y muchas veces porque no te queda otra que negar la realidad, ¿no?
2: Así estamos.
0: 8 pasaron de las 5.
2: Tanda.
0: Venimos.
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7: Primera Nacional. Por la fecha 31 del principal torneo de ascenso. Mañana desde las 15:30 se enfrentarán Almirante Brown Acassuso y Estudiantes de Caseros San Miguel. A las 16, Quilmes recibirá a Güemes de Santiago del Estero. Mientras que a las 20 se medirán Colegiales y Chacarita. El domingo a las 15:30 jugarán Almagro Chicago y Los Andes Morón. A las 16, San Telmo visitará a Mitre de Santiago del Estero. Y a las 16:30 se medirán Deportivo Maipú de Mendoza Temperley y Midland Tristan Suárez.
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0: 17, pasaron de las 17, señor Calabró.
1: Otra vez la selección salió segunda, ¿no? Como en el Mundial, ahora estamos. Estamos en los chicos del lado del sur también.
0: En los penales, sí, en los penales. Un solo penal errado en la tanda fue de Argentina, la tiró por arriba.
1: Medalla de plata, igual.
0: Sí, medalla de plata. Está cómodo en el medallero de todas maneras, pero bueno, nada, una lástima para los chicos de Placente, de Diego Placente.
1: Mañana terminan, ¿no? Los Juegos del Sur, así que de hecho termina mañana y ya el domingo en Arroyito ya juegan Boca Racing, así que está Santa Fe ahí.
0: Sí, y se vienen los partidos, el partido de despedida de Messi.
1: Claro. Así que bueno. No tenemos fecha de fútbol de primera este fin de semana, pero tenemos mañana la final entre Estudiantes y Central por la Supercopa, no sé cuándo.
0: El torneo que inventó Chiqui.
1: Y el domingo Boca Racing por la Copa Argentina.
0: Mira,
1: pero ascenso, ¿no? Claro, mañana el Mirante Casuso acá en Casanova, sí. Lafe en. Ahí, ¿contra quién va Lafe? De italiano. Italiano no.
0: Clásico también. Matancero, ¿no?
1: También, sí.
0: No sé si clásico, digo, derby, no sé. Enfrentamiento entre dos equipos de Matanzas.
1: Los dos matanceros de
0: no
1: local mañana.
0: No nadie, ¿no? Claro, exactamente. Bien. Volvamos a lo nuestro.
1: Bueno, vamos a compartir ahora una entrevista que se hizo viral del ministro Sturzenegger con un periodista que no es un Mahul, no es un Feynman que le tira todas centros, ¿eh?
0: Ah, ¿lo apretó un poquito?
1: Sí, mira, vamos a escucharlo y después debatimos.
0: A ver.
2: Justamente para volverle a la gente al mercado formal es que aprobamos a principio de este año la ley de modernización laboral, que es una manera de tratar de hacer más fácil y más previsible la contratación de trabajadores.
3: Claro, ministro, pero como el mercado está planchado, como el mercado interno está caído, no hay poder adquisitivo, los salarios están pisados, nadie va a incorporar un empleado. Lamentablemente lo estamos viendo. No es que uno pierde el laburo acá, se cruza a la calle, cruza a la esquina y consigue otro. La gente no está consiguiendo. Ese es un dato que confronta lo que ustedes dicen.
2: Bueno, hace 5 meses que los salarios le están ganando la inflación, está el proceso de crecimiento económico, se han creado 500.
3: Perdón, ministro, con todo respeto, ¿en dónde están los salarios?
2: Gabriela,
3: sí. ¿En dónde los salarios le están ganando a la inflación? Incluso pregúntele a los jubilados, al resto de los trabajadores. Sí.
2: Si usted mira los últimos 5 meses, va a ver que los salarios le vienen creciendo a la inflación en los últimos 5 meses y se han creado 500.000 puestos de trabajo, por supuesto. Después tenemos una diversidad de gente y cada uno tiene su situación particular y personal, y no, como decía Gabriela, no es que toda la economía está creciendo de la misma manera al mismo momento, pero digo, tenemos que salirnos un poco de los títulos dramáticos, porque tenemos una economía que va a ser 4 años de crecimiento seguido, que es una economía donde la inflación bajó, donde la pobreza bajó significativamente. No quiere decir que Argentina no tenga problemas, pero sí quiere decir que estamos muchísimo mejor que lo que heredamos.
3: Claro, pero esa es la macro. La gente después intenta comer todos los días y ese es un tema. Y hay un ajuste muy fuerte con los jubilados, con los discapacitados. Y la promesa era ir al hueso con la casta. Y eso, lamentablemente, no ha sucedido.
2: Bueno, nosotros, le estaba contando, nosotros hemos encontrado ministerios paralelos con miles y miles de empleados que eran todos punteros políticos, y nosotros hemos ido desarmando todo eso en estos 3 años y eso ha generado ahorros muy significativos en el gasto público que ha permitido bajar los impuestos que hemos bajado. Como usted sabe, usted está acá en Córdoba, las retenciones, por ejemplo, a los productos de exportación industriales, agropecuarios, han bajado muy significativamente. Es un proceso que tendrá que seguir y que creo que estamos en un buen camino. Bueno,
4: ministro,
2: muchas gracias. Gracias,
4: ministro.
0: No se la bancó. Para que estoy buscando, porque no está el nombre del periodista en ningún lado, que lo quiero empezar a seguir.
1: Claro, Gabriela es la conductora.
0: ¿Cómo se llama Gabriela?
1: Gabriela es la conductora, es el noticiero de Canal 12 de Córdoba, que no creo que le voy a dar otra vez una nota.
0: Porque tengo a Alejandra Bellini y Petete Martínez. Vamos a buscar a Petete Martínez.
1: ¿A Petete?
0: Petete Martínez.
1: Petete. Ahí la producción va a mandar una nota con Petete
0: Martínez. Me encantaría poder hablar con él. Sí, Petete Martínez.
1: Mira, Petete.
0: Se llama en Instagram, es @martinezjorgepetete.
1: Ah, bueno.
0: Ya lo voy a buscar, Jorge Petete Martínez.
1: Muy bien, Petete.
0: Fanático de Huracán.
1: Bueno.
0: Papá de 2 hijas y enamorado. Epa. Tiene, ese es su cosa.
1: Su bio,
0: exactamente. A 30 años de las explosiones en Río Cuarto. Tiene también en su bio, ¿no? Explosiones en Río Cuarto, para el que no sabe a qué se refiere, fue justamente una explosión que se dio durante el gobierno de Carlos Menem, después de haberse descubierto una famosa venta ilegal de armas.
1: Epa,
0: a Croacia.
1: Sí,
0: ¿no? ¿Se acuerda? A Ecuador y Croacia, si mal no recuerdo. Bueno, cuando las pruebas parece que estaban ahí adentro, un día explotó.
1: Como el Iron Mountain, ¿no?
0: Eso, muy parecido, muy parecido. Eso lo tiene Petete, en su bio. Así que, bueno, ojalá podamos hablar con él. Yo, por lo pronto, lo que voy a hacer en este instante...
1: Mandale un mensaje privado.
0: No, ya lo voy a seguir a Petete Martínez. Porque encontrar a alguien que tenga la chance de hablar con un ministro... súper poderoso y todo lo demás. Y decirle las cosas que le dijo, hizo su trabajo, el trabajo de periodista, de preguntar.
1: No fue guionado, nada, como todos los notas que tiran.
0: Tampoco es un extremista, es un periodista que hizo su trabajo.
1: Sí, con todo respeto, me parece lo que está diciendo.
0: Qué sé yo, en fin. Bueno, ¿tenemos algo más? ¿Tiene algo más ahí?
1: Así estamos. Vamos a escuchar ahora a Margarita Barrientos también, que da un panorama también de lo que está sucediendo, ¿no? En los comedores y las familias que se acercan, como siempre, allí a los piletones, que habló con Marcelo Bonet. Y hoy también en Radio Mitre, si te parece, la escuchamos.
0: Dale.
4: Pero hay vos ves que hay más gente, hay sí, más hay o menos lo de siempre.
5: No, hay mucho más gente. Hay mucho más gente, cosa que yo no había visto nunca, la cantidad de gente haciendo cola en la iglesia, no lo había visto, y hoy lo veo.
4: Claro.
5: Hoy lo veo. Yo tengo 2 cuadras de cola para retirar la comida todos los días, y eso lo vengo teniendo desde hace mucho tiempo, ¿no? Y yo siempre digo, sueño con que un día no van a existir los comedores, va a existir trabajo digno para la gente. Yo siempre digo que la gente tiene que elegir lo que quiera comer, no yo elegir por ello, ¿no?
6: Claro. Margarita, y hola, buen día, Mariel, soy, ¿cómo
5: buen
6: estás?
5: Buen día.
6: La obra que haces es maravillosa, no saben lo que es el lugar, pero pregunto esto, ¿te cuentan, vos contás que hay más gente, ¿no? Nos estás diciendo que hay más gente, 2 cuadras de cola para ir a comer o esperar la comida, ¿te cuentan si vienen así hace mucho tiempo, si perdieron el trabajo en el último tiempo, si tienen algo de trabajo o changa, si no les alcanza?
5: Lo primero que te dicen es que vengo al comedor porque no me alcanza, trabaja mi marido y no llegamos a la quincena, los chicos tienen que ir a la escuela, si no, no puedo comprarle los cuadernos, si no vengo al comedor, por ahí hacen falta algo para las criaturas que van a la escuela y no le puedo comprar porque por eso tengo que venir a los comedores, ¿no? Te cuenta la gente, te cuenta qué es lo que le está cambiando la vida, la falta. Muchas veces tienen que cuidar minuciosamente el trabajo porque si no se quedan sin trabajo. Ya el cartón no sirve, la gente antes salía a cirugiar y tenía papuchería. Hoy el cartón no sirve, nadie compra, y el que compra, compra a empresas, ¿no?
7: Margarita, Rodrigo Alegre soy, ¿cómo estás? Buen día. Y la gente que va a los piletones, o la gente que vos decías recién que estaba en la iglesia, que veías, ¿te cuenta vos si toma deuda, se endeuda con prestamistas para comer o para vivir?
5: Se endeuda para pagar las propias deudas, como decía una señora ayer. Pido prestado a prestamista para pagar mi deuda de la luz o de algún crédito que saqué.
1: Bueno, ahí tenemos un poquito el panorama, ¿no?, de la realidad.
0: Bajó la pobreza, sacamos 14 millones de pobres de en la Argentina. O sea, basta de verso, muchachos. Lo de Sturzenegger hace un ratito es impresentable. Que se crean puestos, 500.000 puestos de trabajo, dijo que se crearon. Sí. La gente va a los comedores, porque si tiene trabajo no le alcanza, y si no lo tiene, está todavía peor. Para comprar los cuadernos, o sea, después te dice que son vagos, ¿no? Planeros, le decía en otro momento. Para comprarle los cuadernos a mi hijo, yo tengo que dejar de comprar comida, entonces vengo al comedor acá, pero el cuaderno se lo voy a comprar. Porque además está la esperanza de esa movilidad social ascendente de la cual hablamos tanto tiempo y tantas veces. O sea, son unos caraduras. La verdad es esa. Nunca pensé que iba a decir algo de un ministro de esta manera. Pero la verdad es que lo que hizo hace un rato e irse cuando se dio cuenta que las 2 o 3 preguntas que le hicieron lo herían y no podía responderla. Caradura y cobarde. Den la cara si están destruyendo el país. ¿Dónde se va a ir a vivir esta gente? Porque acá no van a poder, ¿eh? De eso quédense tranquilo. Acá no van a poder. No van a poder. No le van a alcanzar los country para poder vivir. No van a haber indios cuac que los aguante. mentirosos, cara dura, se están empobreciendo cada vez más al país, a todos. Salvo, claro, al grupo cercano, los que viven en las mejores condiciones, que les sobra de todo lado. El resto, mirá cómo está. Mirá cómo está. No hay laburo. Preguntá en cualquier empresa, en cualquier ámbito, en cualquier rubro, están cerrando un montón de empresas. Y la excusa esta de, no, porque... ¿Vos te acordás cuando Bullrich dijo? Bueno, no hay que olvidarse. Yo no me quiero olvidar de nadie. Porque la misma periodista que recién le preguntó, ¿no? Toda compungida, Margarita Barrientos, fue la que bancó todos los recortes que hizo este gobierno.
1: Ah, sí, obvio.
0: Entonces, ellos también son culpables de este gobierno, de bancarlo y de seguir adelante, de apoyarlo y decir que era el buen camino. Cuando este gobierno lo que dijo fue que vino a terminar con la casta. La casta está más viva que nunca. Y ayer, vergüenza nos debería dar... vergüenza, o a ellos les debería dar vergüenza, senadores votando que sus propios pueblos empiecen a pagar todavía más, ¿no? Por el tema de la zona fría. ¿Por qué? Bueno, porque hay una promesa a los gobernadores del norte que le van a dar zonas calientes. ¿Sabés qué le van a dar caliente?
1: Epa, tranquilo.
0: Un mate le van a dar caliente.
1: Eso sí.
0: Una sopa le van a dar caliente. Porque van a tener que comer sopa el resto de su vida, si es que tienen la chance de poder comprar, aunque sea un hueso pelado, para poder darle algo de gusto. Vergüenza le debería dar. Disculpe usted.
1: No, tranquilo. 5:30 de la tarde. ¿Te podemos seguir un ratito más? Porque tenemos dos periodistas también. Que,
0: ¿más?
1: Sí, dos periodistas que van abandonando. Bueno, en realidad vamos primero con Johnny Viale, que ya hace rato que está queriendo desligarse un poquito.
0: Estamos a nada que Johnny Viale diga hay que votar a Kicillof, ¿no? ¿A cuánto estamos? ¿A cuántos doritos?
1: Bueno, escuchá lo que dijo anoche en su editorial también.
8: Acá lo importante es que alguien con buena fe le marque al gobierno, sin ánimo de destruir, al contrario, con ánimo constructivo, que la paciencia de la sociedad está ahí. Está ahí. Está al límite. Aprobación del gobierno según Explarance, que es una consultora cordobesa. Curva. Mirá, ¿ves la curva? En noviembre de 2025 estaba en 52.8. Ahora está en 41.8. Perdió 11 puntos. Y la desaprobación, acá diré, en noviembre del 2025 estaba en 47 y ahora está en 58. Subió 11 puntos. Este es el momento, ¿ves? La curva roja como sube. Clarito. Impacto en el bolsillo. Estoy peor que antes, 57%. Estoy mejor que antes, 21%. Estoy igual, 20%. Lo rojo es lo malo. Por eso es correcto cuando Milei dice, mi rival soy yo. Esto, el rival de Milei no es Cristina, ni Kicillof, ni Massa, ni La Cámpora, ni Macri. El rival de Milei es Milei. Es su gestión. Es su propia gestión. El rival de Milei es el mal dato de la pobreza de hoy, que subió del 28 al 32.2. Este es el rival de Milei. ¿Hacer las cosas bien o hacer las cosas mal? Y este es un número que lo tienen que mirar.
1: Epa.
0: Bueno, y no voy a decir nada de... No voy a decir nada de Viale. No se olviden de los Viales, que después te tiran. Yo me acuerdo que en el último, la última editorial de Viale en el gobierno de Macri fue mostrando todo lo que Macri había hecho mal. La última. Todo el resto lo fue bancando.
1: Sí, sí.
0: Y después se bañan en agua bendita y dicen, no, yo apoyé lo que estaba bien, lo que estaba mal, siempre se lo marqué. Mentira. Mentira. A vos te cortaron una nota en vivo porque le hiciste una pregunta incómoda y te dijeron no porque puede tener problemas judiciales. Ah, no, entonces no.
1: Después no.
0: ¿De dónde
1: más
0: retomamos? Dígame usted de dónde retomamos.
1: ¿A dónde me quedé?
0: ¿No?
1: Ah, mate.
0: Yo creo que deberíamos. ¿No se queda algo más?
1: Después vamos a descansar un poco porque si todo estamos.
0: Bueno, porque sí, me está subiendo la presión.
1: Vamos a tomar un poco.
0: Sube la presión, vamos a tomar un poco de fresco y venimos. Quédense, estamos hasta las 7, hay que seguir.
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12: La actividad económica cayó 2,9% en julio. El estimador mensual de actividad económica del INDEC registró una caída del 1,4% en la comparación interanual y del 2,9% respecto de junio en la medición desestacionalizada, un resultado que se explicó principalmente por el comportamiento de sectores vinculados al mercado interno, con bajas del 5,1% en comercio y 4,6% en la industria manufacturera. El dato se conoce apenas días después de que el Poder Ejecutivo enviara al Congreso el proyecto de presupuesto 2027, que modificó nuevamente su propia previsión para el crecimiento de la economía durante 2026 y ahora calcula una expansión del 3%.

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0: 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Nuestra provincia
1: busca limitar la venta de tierras bonaerenses a extranjeros. La Comisión de Tierras y Organización Territorial de la Cámara de Diputados bonaerense dictaminó un proyecto de ley para fijar un límite del 15% a la titularidad extranjera de tierras en el territorio provincial, una medida que busca ponerle un freno a la eliminación de las restricciones que promovió el gobierno de Javier Milei. En concreto, la iniciativa alcanza a personas humanas de nacionalidad extranjera, tengan o no su domicilio real en Argentina, con menos de 10 años de residencia en el país, a personas jurídicas constituidas cuyo capital social implique el manejo de voluntad societaria y a empresas foráneas con más del 51% de capital extranjero.
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0: 15 para las 6 de la tarde. La Cámara revocó el fallo que invalidó la ley penal juvenil y apartó del caso a la jueza de Marinis.
1: Ahora fue.
0: Porque, bueno, ella había dicho que en este caso puntual, este joven de 14 años que intentó sin violencia, aunque ya sabemos lo que significa un robo, que siempre es violento, pero sin violencia extrema, robar un celular que lo atraparon y que después fue el juzgado, dijo, en este caso el Estado no puede ser la primera instancia que el Estado intervenga en la vida de este pibe sea para llevarlo preso. Antes debería haber hecho otras cosas para que no vaya preso. Bueno, a partir de ahí se desató una locura de los medios, de la política, hasta Jorge Macri, todos pidiéndole juicio político, sí, y todo lo demás. Y
1: bueno, así cumplieron, bueno, ¿no?
0: La Cámara la apartó, revocó el fallo, con lo cual el pibe va a ir preso y va a haber otro juez que entienda la causa. Veremos cómo sigue todo esto, pero ya quedó muy escrachada y quisieron aleccionar, ¿no? Porque digo, ¿qué otro juez ahora se va a animar a hacer un fallo?
1: No, ya está, ahora te escrachan.
0: Si te limpian enseguida, ¿no?
1: Fuiste. Bueno,
0: la cuestión que los camaristas Jorge Atilio Franza, Patricia Ana Laroca, ¿te digo el tercero o no? Ignacio Maíquez.
1: Me suena, ¿no?
0: ¿De dónde me suena ese apellido? No me
1: acuerdo.
0: Bueno, cuestionaron los fundamentos y levantaron la historia. Bueno, la que salió a hablar y a decir que no quiere juicio político para esta jueza, aunque está de acuerdo en que el fallo es, es Patricia Bullrich.
1: ¿Ah, sí?
0: Sí, que viste que se distancian algunas cosas. No. Pero ayer, en estos días, en un debate, Tolosa Paz, la diputada Tolosa Paz del Frente de Todos y demás, Unión por la Patria, se refirió a Patricia Bullrich. Escuchá lo que decía.
2: A ver. La hoy senadora nacional Patricia Bullrich comenzó esto en una campaña de marketing diciendo: delito de adulto, pena de adulto. Puede servir para una campaña electoral, pero sin duda se aleja de lo que tenemos que hacer quienes tenemos la responsabilidad de sacar adelante este país con normas y leyes que permitan resolver los problemas y mejorar las condiciones de vida de nuestra población. Los niños se diferencian de los adultos por su desarrollo tanto físico como psicológico. En virtud de esas diferencias, se les reconoce una menor culpabilidad y se les aplica un sistema distinto.

0: distinto, con un enfoque diferenciado e individualizado. Se ha demostrado que el contacto con el sistema de la justicia penal perjudica a los niños al limitar sus posibilidades de convertirse en adultos responsables. Ustedes tienen que explicarle a la sociedad por qué arrancaron con 13 años, ahora están en 14, antes de ayer estaban en 13 y mañana estaban en 14. Cuéntenle a las madres de las víctimas qué van a hacer con su proyecto de ley, con los no punibles, que cometan hechos gravísimos, homicidio agravado, violación seguida de muerte, secuestro extorsivo seguido de violación y muerte, con un no punible. ¿Qué solución les van a dar? Cuéntenmela, lean su dictamen y vean en todo caso lo que han querido decir de este dictamen. Porque la no punibilidad, que es el niño o niña que con su ley o con la nuestra será no punible en tanto no ingresa al régimen juvenil penal, tendrá que tener una respuesta también. Incluso cuando comete un delito. Más
1: bueno,
0: seriedad.
1: Ahí está parte de lo que decía Tolosa Paz hace algunos días, cuando se hablaba de esta ley, ¿no? Sí. Que fue aprobada hace muy poquito, que se puso en marcha en estas horas, y que si lo metés preso a un pibe que quiso afanar un celular, que ni siquiera lo robó y todo lo demás, ¿qué haces con todo lo que dijo después, no?
2: Mami.
1: ¿Qué haces con todos esos? 13 años, después negociaron que a los 14, como si cambiara un año, sí, ¿no? Bueno, en fin.
2: Así estamos, ¿no?
1: Así
2: y
1: estamos,
2: bueno, en este caso, con lo que fue el puntapié inicial, ¿no? De la jueza, ¿no? Que la salieron a boicotear.
1: La salieron a matar de todos lados, sí, en fin. Pero que uno de los camaristas tenga el apellido del ministro de Justicia no es poca cosa, chicos. Habla de... Decime qué es la casta sin decirme qué es la casta. Maíquez.
2: Mami. Tenemos para compartir un par de, ya que estamos con algunos periodistas.
1: Sí.
2: Nos quedó el otro día también de Fantino, que habló el otro día. Parece que le está complicando conseguir laburo.
1: Pobre, che. Y que vaya a cortar pasto. Como dijo él.
2: Manejar un taxi, ¿no?
1: Una aplicación. Te va a decir, a mí no se me caen los anillos. No, mentira, no. Si nunca laburaste en algo así. Porque en el campo nos levantamos a las 4 de la mañana, sí. Mentira.
2: Inchequeable, ¿eh?
1: Desde que yo tengo uso de razón y empezó con la campaña de Boca y vino para acá, yo sé cuánto vive en un country, así que no me venga con otra cosa.
2: Tranquilo. ¿No? Escucharon. Bueno,
1: digo, los conozco a todos.
3: Ofertas de tele. No me han llamado más de la tele.
4: Bueno, pero.
3: ¿Por qué no me llamaron?
4: Fuiste bravo.
3: Tal vez no me llamaron más de la tele porque ya no soy de la tele. Ya quedé medio como... Es muy loco lo mío, porque yo soy un tipo sin lugar de estar. No tengo territorio para estar, porque en YouTube tampoco tengo unos números como los de Luz u Olga y no me llaman de la tele. Y las cosas que he pedido hacer en Teleabierta cuando me han llamado, me dijeron que no. Tenía ganas de hacer alguna entrevista filosófica, sí. Y me dijeron que no. Así que nada, estoy navegando. No tengo ofertas de tele.
1: Bueno, tan mal no le va a ir.
2: No.
1: Algo vas a conseguir. Pregúntale a Javo, que hablás todos los días por teléfono, ¿cómo no? Yo lo que digo es lo que dije el otro día. Él no tiene oferta de la tele, no va a la tele porque él no quiere ir a la tele. Que no mienta. Porque si vos hablás todos los días con el presidente levanta el teléfono y a los dos minutos estás en La Nación Más.
2: O TV Pública.
1: Estás en la TV Pública, estás en A24. Me parece muy digno que él no haga eso, pero que no diga que no está en la tele, porque la verdad es que si él quisiera, estaría en la tele. Así que bueno, nada, qué sé yo. Pero ya se la va a rebuscar. Yo creo que es un tipo muy talentoso para lo que hace. Es uno de los tipos que la picantea como pocos. Va a conseguir su lugar, sí, seguramente, en algún momento. Lo que pasa es que también tiene que lavar su imagen. Que sí. Eso me parece que es lo que está pasando, ¿no?
2: Sí,
1: no aparezco
2: un defensor
1: para que la gente se olvide de todo lo que yo hice para que mi ley esté en el poder.
2: Obvio.
1: Para voltear al gobierno anterior. ¿Se acuerdan, no?
2: Los animales sueltos.
1: Animales sueltos, operaciones sueltas, no me acuerdo cómo se llama el programa. Bueno, algo así. Y todo eso, ¿no? Pero bueno, dale, más periodismo de periodistas.
2: Tenemos a Marianita Bray también, otra que hay que ver cómo sigue. Porque, bueno, parece que el otro día que Lali estuvo en España, en San Sebastián, sí. Fue con la camiseta de las Malvinas, son argentinas. Sí. Bueno, de hecho, mañana va a estar un tercer River lleno. Y escucha lo que dice de Lali.
5: A ver. Lo que no termino de comprender es si vos estás haciendo algo que, en definitiva, por ejemplo, ahí la vemos a Lali vestida, divina, de moda, hermosa, con el shortcito, le queda re canchero, está perfecto. Después vimos a las actrices también desfilando en la alfombra roja de San Sebastián, a la bandera o el trapo de las Malvinas en la cancha. Todo eso está perfecto. ¿Da algún resultado? Cero. Hoy tenés un presidente que está en la ONU dedicándole, no solo dedicándole el tiempo que corresponde a hablar de algo tan importante para todos los argentinos, que como corresponde a un presidente lo tiene que hacer, lo defiende muy bien desde mi punto de vista, va y recurre a la vía diplomática, que es a la que hay que recurrir, y por otro lado, sanciona a las

0: empresas, sanciona como corresponde a esas empresas que vienen a sacar lo que es nuestro. ¡Qué fácil! Este es mi planteo. ¡Qué fácil es criticar al que está haciendo algo! Que eso que está haciendo sí puede dar resultados, porque esas empresas van a ser sancionadas y esas empresas no van a poder invertir en la...
1: Bueno, hay algunas cosas en las que estoy de acuerdo con Mariana. Primero quiero decir que me parece de una honestidad intelectual propia todo lo que dice. Ella siempre dijo lo mismo y siempre fue así. No es que cambió y que está diciendo ahora que no, que más. No, ella es así, piensa eso. Estoy en las antípodas de todo lo que piensa y todo lo más. Pero piensa eso y lo dice. Ahora, en lo que se equivoca es que el presidente está defendiendo... Es cierto que el lugar donde hay que defenderlo es eso. Pero es cierto también... Que si estamos hablando de esto, no es porque él tuvo iniciativa y fue allá.
2: No.
1: Fue porque un pibe del Fuerte Apache con otros amigos se le ocurrió hacer una bandera, poner las que hay que poner porque hay que meterse en Estados Unidos en una cancha en algo que está prohibido y tener un trapo.
2: No, y horas antes diciendo que no había que llevar nada, ninguna insignia, ¿no?
1: Ahí voy. Digo, los que tuvieron las tarlipes que había que tener fueron los pibes del Fuerte Apache que se metieron, podrían estar presos en Estados Unidos, y tranquilamente. Fueron a tirar. Los jugadores, que a pesar de todo lo que podría venir después, la mostraron igual. Y después, como los números le dieron bien y dijeron, mirá, la gente se encolumna en esto, el gobierno aprovechó. Hasta ahí nunca dijo nada de Malvinas,
2: no,
1: al contrario.
2: Hace 3 años que estaban hablando con...
1: Mentira. Lo único que hicieron fue, unos días antes, decir que no podíamos ir con el escudito, ¿no? ¿Cómo era que decían?
2: El PIM.
1: No, que no se podía llevar el mapita de la
2: Malvinas. Claro, no, ni una bandera, ni una gorrita, nada.
1: Una de sus ministras, devenida en senadora, dijo que había que entregarla por las vacunas.
2: Sí.
1: Otra de, bueno, la ministra Monteoliva, la de seguridad, dijo esto del mapita. Y el presidente se declaró siempre admirador de Margaret Thatcher y nunca dijo ni a de Malvinas. Es más, solamente dijo una vez que la soberanía de Malvinas dependía de los helpers, que si ellos querían votar y seguir siendo ingleses, no lo dijo así. Pero era... A mí me gustaría que sean argentinas porque los helpers quieren ser argentinos, que me voten con los pies, ¿te acordás que dijo eso? Entonces digo, Marianita querida de mi alma, los contradictorios no somos nosotros, no es el Ali. Los contradictorios en todos casos son los políticos que aprovechan este momento, quieren usufructuar lo que desde la sociedad ha nacido, viene sosteniendo de hace tiempo, y que las Malvinas son argentinas. De hecho... A tu vicepresidenta, que es la que más habló de Malvinas y que tiene un padre que fue veterano de guerra y todo lo demás, la limpiaste. Digo, la obra social de los militares que fueron a la vida, yo sé cuánto, está hecha un desastre. Y uno de tus ministros, que fue el que hizo todo ese desastre porque llevó la motosierra, hoy lo mandaron, está escondido en Mendoza porque no puede aparecer y quiere ser candidato a gobernador. Te recuerdo. Bueno, no, yo me acuerdo de cosas, ¿viste?
2: No, yo te hago un déjà vu. 26 grados, mira, ya está bajando la temperatura, ahora sí está fresco.
1: Vamos, que no llegas, 4 minutos. Pausa, ya venimos.
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17: Hola Argentina, saludos otra vez. Les damos la bienvenida a esta producción informativa nacional de Farco, el Foro Argentino de Radios Comunitarias. Compartimos con ustedes que nos reciben a esta hora en todo el país, la segunda edición de este viernes 25 de septiembre de 2026. Comenzamos en Córdoba porque allí trabajadores y trabajadoras de prensa se manifestaron por mejores salarios frente a los medios privados y también a los públicos, hicieron una caravana. Tenemos el informe de nuestro compañero Andrés.

0: Andrés Solís desde la radio comunitaria La Ranchada.
1: Hola a toda la audiencia de las radios comunitarias y del informativo Farco. El Círculo Sindical de la Prensa y la Comunicación de Córdoba llevó adelante una jornada de lucha que incluyó una caravana por distintos medios de comunicación de la ciudad y un reclamo frente al Ministerio de Cooperativas y Mutuales. La actividad tuvo como ejes el pedido de aumento salarial y la defensa de los derechos laborales de las trabajadoras y los trabajadores de prensa. Desde el sindicato cuestionaron la falta de avances en la negociación paritaria y señalaron que las propuestas de las empresas privadas no contemplaban aumentos salariales. También advirtieron sobre la situación de los medios públicos y autogestivos y reclamaron una distribución equitativa de la pauta publicitaria que alcance a todos los medios. Durante la jornada, el gremio también planteó la necesidad de defender los derechos laborales y el estatuto del periodista profesional. Vamos a escuchar a María Ana Mandakovich, secretaria general del CISPREM, quien explicó los motivos de la movilización y los reclamos de las trabajadoras y los trabajadores de prensa.
2: Pensamos que, bueno, tenemos que salir a pelear por los salarios de los trabajadores y trabajadoras de la prensa, que estamos siendo permanentemente atacados y que la verdad que cobramos por debajo de la línea de indigencia, y esto nos afecta tanto a los que trabajamos en los medios convencionales o privados, ahora estamos en la puerta de cadena 3 porque de acá sale la caravana, como a los compañeros de los medios públicos que también están siendo hostigados por un gobierno nacional que está vaciando los medios públicos, y ni hablar de las autogestiones que son los que más le ponen el cuerpo a la situación. Vamos a arrancar por cadena 3, vamos a pasar por Radio Nacional, en la esquina ahí del Ministerio de Cooperativismo, vamos a reclamar por la distribución equitativa de la pauta publicitaria para que llegue a todos los medios autogestivos. Pasamos después por Canal 12, por Mitre, los SRT y terminamos en La Voz del Interior.
1: Desde el sindicato señalaron que la lucha salarial se vinculaba también con la defensa de la libertad de expresión, las condiciones laborales y la continuidad de los medios públicos y autogestivos. Informó desde Córdoba Andrés Solís de Radio Comunitaria La Ranchada.
0: Vamos ahora a Formosa porque allí están de paro hoy desde las 10 de la mañana los trabajadores y trabajadoras de la justicia provincial en reclamo de recomposición salarial. El informe de nuestro compañero Guillermo Guillén desde FM La Nueva.
3: Hola compañeros, compañeras y oyentes del informativo Farco. En diálogo con Radio La Nueva, la referente de los empleados judiciales, Fátima Gutiérrez, de AJUSFA, expuso el crítico escenario salarial que atraviesa el sector y ratificó la medida de fuerza valorada por Asamblea para este viernes 25, pese al reciente acuerdo del Superior Tribunal de Justicia que autoriza el descuento de haberes por las horas no trabajadas. Esto nos decía.
4: La decisión ya está tomada. Así que mañana nos retiramos a las 10 de la mañana con marcado de tarjeta, nos retiramos a nuestras casas y regresamos el lunes, siempre cubriendo las guardias mínimas para que se atiendan los casos de urgencia, porque de hecho que si se fijaron estas guardias mínimas es porque nos necesitan, si no las estarían resolviendo solamente ellos. Pero bueno, para algunas cosas nos reconocen y para otras no. Entonces, nosotros garantizamos el servicio de guardia mínima y ratificamos la medida de fuerza más el repudio del Superior Tribunal de Justicia por la decisión de descontar las horas de paro, en lo que entendemos es un justo reclamo a la situación actual que estamos atravesando.
3: Gutiérrez calificó la decisión del Superior Tribunal de descontar los días de huelga como una postura apresurada y de tintes antidemocráticos.
4: Sí, el año antepasado, en 2024, hubo una orden de descuento también. Ya tanto surgen estos activos dictatoriales tipo de la época de la dictadura, pero bueno, es como que se anticipan a lo que para ellos va a ser complejo, que es tener que trabajar sin nosotros. Hay muchos responsables de oficina que no pueden asumir hacerse cargo, digamos, de todo el movimiento que significa atender una oficina judicial, un juzgado, más en estas épocas cuando hay mucho trabajo.
3: Además, cerró la agenda para los próximos días.
4: Entendemos bien que hay un contexto nacional, que hay un recorte presupuestario hacia nuestra provincia, bueno, pero también nosotros sabemos que hay organismos que mejoraron bastante su sistema complementario en relación al nuestro, y en definitiva nosotros nos están igualando a la baja, digamos, o sea, estamos muy por debajo de lo que debe ser. Pese a la decisión del Superior Tribunal de descontar las horas no laboradas, ayer salió por resolución por acuerdo, nosotros, la Asociación Judicial Formosa, ratifica su medida de fuerza a partir de las 10 de la mañana con marcado de tarjeta. Nos retiramos a nuestros hogares como siempre, con la cobertura de las guardias mínimas para atender los casos urgentes, y el miércoles de la semana

0: que viene tenemos asamblea nuevamente para ver cómo continuamos.
1: Reporto para el informativo Farco desde la ciudad de Formosa, Guillermo Guillén de la Nueva, 98.1.
2: El economista Rodolfo Treber aseguró que el aumento de la pobreza informado por el INDEC fue feroz a pesar del dólar planchado y la inflación no tan alta. Así lo explicó en Radio Gráfica tras conocerse el dato de que la pobreza subió al 32,3% y la indigencia al 7,5% en el primer semestre de este año.
3: Sí, el INDEC muestra que hubo un aumento feroz de la pobreza del 28 al 32% en solamente un semestre. Hubo 4 puntos de aumento de pobreza, que es muchísimo, teniendo en cuenta que estamos en 6 meses de dólar planchado y de baja movilidad de precios, según el mismo INDEC refleja. Y sin embargo, el modelo de saqueo hace que el empleo se reduzca, que la inflación, aunque sea chica, termina siendo siempre superior a los ingresos salariales, que la informalidad avanza muchísimo, la informalidad crece, la ilegalidad del trabajo crece, y eso no está atado a aumentos salariales. Por lo tanto, aunque los índices de inflación sean menores a épocas pasadas, impactan directamente en una pérdida de poder adquisitivo, cuando en otros momentos no, se equiparaba con aumentos salariales o se luchaba, se disputaba con aumentos salariales. Entonces, lo que primero refleja la estadística del INDEC es que hubo un aumento muy grande de la pobreza producto de las políticas del gobierno, pero también refleja otras cosas si nosotros empezamos a tomar datos que tira el INDEC en los últimos meses.
4: Sí.
3: Cuando el INDEC hablaba de, sacó las últimas estadísticas donde mostró que la mitad de los hogares tenía un ingreso promedio de menor a 1,5 millones de pesos, estaba mostrando que había una situación de vulnerabilidad muy grande en cuanto a los ingresos y la canasta básica.
2: Declaración radiográfica del analista económico Rodolfo Treber. Vamos a Entre Ríos porque en la ciudad de Paraná se realizó el encuentro por la libertad de los ríos a 29 años de la ley provincial antirrepresas. El informe de nuestro compañero Pablo Russo desde la radio comunitaria Barriletes.
5: Se celebró el Día de la Libertad de los Ríos. Con mesas, debates, paneles, intervenciones teatrales y música en vivo, se conmemoró el 29 aniversario de la sanción de la ley antirrepresas, jornada organizada por el Comité Popular de Cuenca del Paraná en la Sala Mayo de la capital entrerriana con el río de fondo. Por supuesto, no faltaron las empanadas fritas y las milanesas de pescado. La ley antirrepresa fue la culminación triunfal de una larga lucha de numerosas organizaciones que torcieron la voluntad política del gobierno de Jorge Busti durante el menemismo y consiguieron que se declarase a los ríos Paraná, Gualeguay y Uruguay libres de construcción de represas a futuro. Entre los referentes ambientalistas presentes estuvo el vaquiano de Río Luis Cosita Romero, quien en 1996 se transformó en uno de los símbolos de esta lucha cuando, a modo de protesta por la amenaza de la construcción de una represa, remó con su canoa, junto a Raúl Rocco, desde Yaciretá hasta Paraná. En 2025 y 2026 reiteró la epopeya, esta vez en contra de la privatización del río.
6: ¿Cuál es la libertad de los ríos que precisamos hoy?
7: Bueno, en aquellos años luchábamos por la libertad de los ríos, por las represas. Logramos conseguir una ley con una participación muy activa de todos los sectores. La libertad en aquel entonces era por las represas. Hoy pedimos otras libertades que tienen que ver no solamente con las represas, sino que tienen que ver con nuestras vidas mismas, que tienen que ver con nuestra soberanía. Nosotros no hemos planificado absolutamente nada en nuestra cuenca. Yo de eso hago responsable a todos los gobiernos, al actual y a los que han pasado, porque no tenemos un modelo de manejo del agua claro que nos permita poder tener manejo y nuestra soberanía.
5: El eje de las charlas para este año puso el acento en la situación de las cuencas en relación con la llamada hidrovía y en los fenómenos climáticos externos. Además, durante las actividades se planteó la idea de nacionalizar esta fecha.
6: Estamos con Enzo Culazo Orbe, que es abogado ambientalista, integrante del Comité Popular de Cuenca del Río Paraná.
8: Bueno, esto lo venimos charlando con la diputada nacional Blanca Osuna, porque, bueno, entendemos que esta es una fecha que no solo tiene que ver con la no instalación de la represa acá en Entre Ríos, sino que también hoy debatimos, bueno, cómo nos relacionamos con nuestras cuencas, que es mucho más que el cauce principal del río, sino que esta

0: también los montes, los humedales, las islas, y en definitiva es el derecho humano fundamental de acceso al agua potable, ¿no? Entonces, poder tener un día donde nosotros pensemos esta relación con el agua, pero el agua en su sentido más amplio, decir también los acuíferos, decir también los suelos, decir nuestros bosques que filtran ese agua, bueno, creemos que es importante y que necesitamos estas fechas a nivel nacional para unirnos.
1: Para los 30 años entonces de la sanción de la ley antirrepresas, tal vez sea una celebración nacional.
0: Quizás sea una celebración nacional, ojalá que así sea y ojalá que sintamos que el agua que hay en toda Argentina, en definitiva, es un mismo agua y somos un mismo territorio y una misma nación y tenemos que poder unirnos en su defensa.
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0: información deportiva en el noticiero de Farco, porque Franco Colapinto largará en el décimo lugar del Gran Premio de Azerbaiyán de la Fórmula 1. El informe de nuestro compañero Iván Alday.
1: En el transcurso de este viernes, en el circuito urbano de Bakú, Franco Colapinto completó la clasificación para el Gran Premio de Azerbaiyán en sus tres instancias y largará décimo este sábado desde las 8 de la mañana. Confirmando el buen momento de la escuadra francesa Alpine, tanto él como su compañero de equipo, Pierre Gasly, que finalizó séptimo, lograron superar las tres instancias de clasificación. En las diferentes etapas siempre dominó el británico George Russell a bordo del Mercedes, completaron los tres mejores tiempos, Leclerc con la Ferrari y Piastri con el McLaren. En un gran premio que siempre da sorpresas, será la segunda vez en esta temporada 2026 que Colapinto largue dentro del top 10 en una carrera que inusualmente se correrá un día sábado por el Día del Recuerdo, motivado por un conflicto bélico en el 2020, la fecha se instauró en el 2021 en señal de respeto. La final será un total de 51 vueltas, se pondrá en marcha desde las 8 de la mañana hora de nuestro país con transmisión de Fox Sports y Disney Plus Premium. Deportes, Noticiero Nacional de Farco, Iván Alday.
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0: Y hasta aquí llegamos con informativo Farco por hoy viernes 25 de septiembre de 2026. También por esta semana los acompañamos Cristian Torres en controles, Pepe Frutos en la conducción y las radios que integran Farco en la producción. Volvemos el lunes, que tengan buen fin de semana. Chau.
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7: 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Ernesto
8: Giacomini. Seguramente, en las próximas semanas, es probable que veas titulares en los diarios y anuncios en redes sociales de que el gobierno va a sacar una ley permanente de discapacidad. Y verás a Milei y a todo el coro de funcionarios salir a decir que los y las discapacitadas son la prioridad del gobierno, porque la moral como política de Estado y la mar en coche. Es increíble hasta dónde puede llegar el cinismo de un gobierno que, del mismo modo que ahora se presenta como el principal defensor de la causa Malvinas, cuando siempre adoró a Margaret Thatcher y defendió públicamente la posición de los ocupantes, ahora nos quiere engatusar con que le importan los y las discapacitadas, a los que no solo viene ajustando, sino que tuvo que ceder en su momento al reclamo de una emergencia en discapacidad por el escándalo del desvío de fondos de la Agencia Nacional de Discapacidad, un hecho de corrupción que involucró al amigo y abogado del presidente Santiago Spagnuolo, que en unos audios afirma que Karina, sí, la hermana del Jabo, se llevaba el 3%. ¿Te acordás? Que el gobierno ahora muestra interés por los discapacitados es más trucho que dólar azul. Este giro sorpresivo tiene que ver antes que nada por la próxima visita del Papa León XIV al país, quien además de tener una posición en las antípodas de Milei sobre los vulnerables, va a visitar un espacio donde la Iglesia atiende a discapacitados, esos a los que Milei les quitó la prórroga de la emergencia en discapacidad en el presupuesto recientemente presentado en el Congreso. Por eso, no te comas la curva, ni el humo. Porque fue la oposición la que logró que el tema se trate en comisión para obligar al gobierno a dar continuidad con las partidas en discapacidad que

0: siempre se negó a tratar y que encima, además, pensaba eliminar en el presupuesto del 2027. Pero esta no es la única curva a evitar o comerse, porque el año que viene hay elecciones, y lo cierto es que ya es un secreto a voces que Milei está en baja en términos electorales, dado el malestar social generado por sus políticas económicas, y que el establishment prepara un, comillas, reemplazo, es decir, un mileísmo sin Milei. Y justamente el problema no es Milei, sino este modelo que está diseñado para transferir recursos desde los sectores populares y medios, es decir, jubilados, estudiantes, discapacitados, trabajadores y pymes, hacia los sectores más concentrados de la economía, es decir, las grandes corporaciones mineras, energéticas, financieras y del agronegocio.
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17: Hola, hola, ¿cómo están? Bienvenidas, bienvenidos a Expreso Farco, el programa semanal del Foro Argentino de Radios Comunitarias. Este encuentro que tenemos cada 7 días para compartir con ustedes otras historias, historias que recogen en sus lugares nuestros compañeros y compañeras de las radios de la red de Farco. Y en el programa de hoy contamos a qué magnate internacional le dio un lindo contratito con el Estado, el gobierno de Milei. Conocemos qué pasa con la salud mental entre los y las jóvenes que viven en el campo. Escuchamos lo que tiene para decir el director de un documental que recorre la historia del saqueo del oro de nuestro país. Y también hablamos de esta economía que nos tiene endeudados y con bronca. Compartimos el Expreso Farco de hoy.
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17: Milei, Caputo, las grandes empresas y el Fondo Monetario Internacional siguen haciendo daño y encima les quedan por lo menos 15 meses más. Comenzamos el Expreso Farco de hoy desde San Juan con la producción de la radio comunitaria La Lechuza.
18: Quería arrancar comentando algo que me parece muy importante. Vamos a estar presentando por cuarto año consecutivo superávit financiero, superávit fiscal en la línea financiera. Va a ser la primera vez en nuestra historia que, no estando en default, un gobierno en Argentina tiene 4 años consecutivos de superávit fiscal en la línea financiera. Me parece que es un dato para remarcar. Esperaba que aplaudieran ahí, pero no pasó.

0: nuestro economista Hugo Verocin.
1: Que el gobierno sostiene los datos de la macroeconomía que dicen que el consumo está en niveles récord históricos, ¿sí? Como si estuviéramos en el mejor momento de la historia, y Milei no se cansa de sostenerlo, de afirmarlo. Pero ¿cuál es la trampa en esos números? Los números miden bien. El tema es que el problema es con el ingreso disponible de las familias, ¿sí? Cada vez las familias están pagando más en servicios.

0: básicos, si estamos hablando de gastos fijos del hogar, como el alquiler, la luz, el gas, el transporte, todos gastos que tenemos que hacer sí o sí los primeros días del mes, sí, para asegurarnos básicamente vivir un mes más. Y la plata que nos queda en el bolsillo, una vez cubiertos esos gastos, es cada vez menor. Sí, hay números que están, algunos estudios están diciendo de consultoras que hemos pasado de tener en 2023 entre el más o menos el 7% del ingreso, esto en promedio para la población, ¿no? El 7% de ingresos en gastos fijos, hoy hay estudios que hablan entre el 17 y el 25%, es decir, de lo que cobramos, pero de lo que cobramos gran parte se nos va en la primera semana pagando la cuota del colegio, bueno, suscripciones, tipo Netflix, Spotify, y resulta que para el consumo del día a día, sí, tanto alimentos, productos de limpieza, como, bueno, golosinas, perfumería, todos esos vienen en picada y, bueno, lo notamos en los comercios, ropa, lo notamos en los comercios que vienen cerrando, lo notamos en las caídas de las ventas de los supermercados, de los almacenes, que está todo muy, muy frenado y eso lo saben bien quien tiene algún comercio de barrio, ¿no?
1: Se conoció un informe que revela que la provincia de San Juan tiene un alto porcentaje de morosos. Estamos hablando más de un 20% de personas que están adeudando algún tipo de préstamo, algún tipo de crédito, algún tipo de alguna manera de herramienta financiera con la tarjeta de crédito. Se conoció eso, también se conoció que la provincia de San Juan al mismo tiempo es uno de los territorios en donde las deudas son más pequeñas, es decir, que el dinero se utiliza para cosas más mundanas, o sea, para cosas que se debieran resolver en el día a día con el salario. Estamos hablando de alimentación, estamos hablando de transporte, de combustible, incluso el pago de algunos servicios que se puede hacer a través de tarjeta de crédito.
2: Me despluman como un pollo. Tengo un niño con discapacidad que le tenés que dar de comer. Nadie te da una mano de nada. El señor presidente, porque yo sí tengo educación, él no, yo sí. Dijo que nosotros, los empleados públicos, somos la casta. Y los partió el sueldo, mientras él, la hermana, son una basura. Estoy empeñado hasta los pelos.
3: Lo que pasa es que el sueldo es poco, la mínima, no alcanzan para fin de mes. Con este gobierno estamos listos.
4: Toda la mayoría de las personas que conozco no hemos tenido que endeudar, hemos dejado cosas sin pagar porque realmente no se puede llegar.

0: estar.
1: Esperaba que aplaudieran.
2: Lo saludamos a Cristian Jurado, del Frente de Izquierda, del MCT. Si viene la marcha de la bronca, ¿es así?
3: Sí, es así. Hace tiempo que se viene preparando una movilización unitaria que tiene como objetivo unificar todos los sectores que están siendo atacados por el gobierno de Javier Milei. Y este contexto de aumento de la bronca social que hay por este tema que recién decían, cada gente, la situación económica obliga a muchas familias a endeudarse, pero también cada vez hay más fábricas que cierran, hay represión a cada sector que reclama por sus puestos de trabajo, contra las suspensiones o por aumento salarial, y eso va generando un malestar social que va creciendo. La idea es canalizar y que se exprese en organización toda la bronca que hay de todos los sectores, porque la idea es hacer una movilización que sea bien unitaria, que incluya a sectores de la izquierda, pero también a jubilados, a docentes, que incluya a la gente que está endeudada en este momento, a todos los sectores que están siendo atacados por el gobierno de Milei.
4: La gente se puede quedar tranquila que estamos por el camino correcto, que sabemos que lleva tiempo, que hay que tener paciencia, pero que sepan que nosotros trabajamos y nos deslomamos para que este cambio, digamos, se continúe y se dé.

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1: El tipo está acostumbrado a los contratos con el Estado por miles de millones de dólares y así hizo su fortuna en Estados Unidos. Es Elon Musk, el dueño de Tesla, de la ex Twitter y de Starlink, que allá lo tiene a Trump y acá lo tiene a Milei. La producción desde la radio comunitaria Cuyum de Godoy Cruz.
2: Un acuerdo entre el ENACON y la empresa de Elon Musk, publicado en el boletín oficial, fue cuestionado por el investigador del CONICET, Martín Becerra, quien advirtió sobre un negociado con fondos públicos y el traslado del costo a las provincias. El gobierno nacional adjudicó sin licitación a la empresa Starlink de Elon Musk la provisión de conectividad satelital para 6.000 escuelas rurales de todo el país. Martín Becerra, investigador del CONICET, lo cuestionó.
3: No, se trata de un contrato que firmó el ENACOM, que es la Autoridad Nacional de Regulación y de Aplicación de la Política de Comunicaciones del Gobierno Nacional, con la empresa Starlink de Elon Musk. Este contrato, que está publicado en el boletín oficial, fue un contrato a dedo, es decir, es un contrato donde le adjudican a la empresa Starlink la conectividad satelital de 6.000 escuelas que no están identificadas aún, no sabemos cuáles son, en todo el territorio, rurales, escuelas rurales, lo cual es un objetivo obviamente virtuoso, ¿no? O sea, siempre conectar escuelas es virtuoso, pero acá se puso el carro adelante del caballo, porque a identificar cuáles son las escuelas, saber cuáles no tienen conectividad, cuáles tienen una conectividad eficiente y cuáles tienen conectividad, porque hay algunas que tienen conectividad, por ejemplo, a través de ARSAT o a través de cooperativas o de empresas privadas también. Para saber eso, el ENACOM debió haber consultado con las jurisdicciones provinciales, porque las escuelas dependen de las provincias. No lo hizo. De hecho, cuando digo que es un contrato a dedo, es porque Starlink, el 23 de julio, el 15 de julio, presentó la propuesta a ENACOM y a los 8 días, o sea, en un trámite súper express que no se condice con los tiempos típicos de la administración estatal, el ENACOM le dijo, sí, vamos a hacerlo, sin corregir una coma y aceptando el precio por conexión de cada establecimiento escolar que dispuso el oferente, que en este caso es Starlink, que además es un precio que es más caro del que cualquiera de nosotros, si quisiera contratar el servicio de Starlink hoy, pagaría. O sea, lo cual es un contrasentido, porque acá estamos hablando de un paquete mayorista, o sea, le están dando 6.000 establecimientos como clientes, y le cobran más caro que si va uno por la libre a contratar los servicios de Starlink.
2: Martín Becerra nos contó que el costo lo asumen las provincias, que tienen grandes problemas hoy de sostener la educación.
3: Un negociado que supone una erogación del Fondo de Servicio Universal, que es un fondo que administra el ENACOM, pero que es público, o sea, lo administra el Estado. Y además, vencido el tercer año de este contrato firmado entre el ENACOM y Starlink, ese costo lo asumen las provincias, o sea, se traslada un costo fiscal a las provincias que en general tienen grandes problemas hoy para sostener al sistema educativo. De hecho, hay huelgas docentes en numerosas provincias, hay falta de infraestructura escolar o de mantenimiento de los edificios en la mayoría de las provincias. O sea, quiero decir, es una situación que ya viene mal. Bueno, ahora el gobierno de Milei lo que dice es, aparte de todo, le vamos a transferir ese costo fiscal. Eso está publicado en el boletín oficial, es decir, que está vigente. Es un negociado, a mi juicio, impropio de la defensa del interés público, de los objetivos de conectividad de escuela. Y bueno, por eso me parece importante que se conozca más para que, en fin, haya un debate público sobre las consecuencias de esta política.
2: Martín Becerra plantea que otro problema es la cantidad de datos e información en una empresa que no tiene ninguna ética ni moral, como lo ha demostrado Elon Musk.
3: En otros países del mundo políticas como estas serían también observadas desde el punto de vista, vamos a decir, de la soberanía digital, que es lo que vos planteabas, ¿no? O sea, la concesión de datos a una corporación extranjera que además con esos datos alimenta un modelo de negocio que suele ser muy nocivo, sobre todo para niñas, niños y adolescentes, aunque podríamos decir es para nocivo para la población en general, pero bueno, para la población vulnerable más aún. Todo ese combo en otros países demandaría una revisión también a la luz del tema datos, pero obviamente acá, lamentablemente, no solo el gobierno de Milei y sus aliados relacionaban al gobernador Cornejo, sino, yo diría, casi todo el arco político, por no decir todo el arco político, es bastante insensible o, qué sé yo, está muy distraído respecto a estas cuestiones, ¿no?
2: La provincia de Mendoza tiene que pedir 1.500 conexiones. La provincia deberá pagar un costo de $100 por escuela. Esto nos da 231.000 millones de pesos mensuales para después darle un aumento de solo el 3% a los docentes. Desde Mendoza, en la radio comunitaria Cuyún, Roberto Pino en locución y Michael Pereira en edición, les decimos hasta la próxima.
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1: Un encuentro de jóvenes rurales del norte del país para hablar de la falta de oportunidades, de la migración rural y de una preocupación que crece: la salud mental y los suicidios juveniles. Pope Solari, del Instituto de Cultura Popular, para el Expreso Farco.
4: Cuando termine esta grabación, una familia habrá abandonado el campo. Cada minuto, una familia campesina deja su tierra para hacinarse en la ciudad. No podemos detener el tiempo. Detengamos entonces el éxodo.
5: A los problemas históricos que afrontan las familias en el medio rural, como el acceso a la tierra, a medios de producción, se suma en estos tiempos el creciente aumento de problemas de salud mental, consumo problemático de sustancias y suicidios juveniles. Según datos estadísticos, en nuestro país, una de cada cuatro personas presenta algún problema relacionado con la salud mental. Casi la mitad de la población padece situaciones de estrés y ansiedad frecuentes, y los trastornos vinculados al consumo de sustancias ya afectan al 10% de la población.

0: ¿Es posible transformar esta dura realidad que quema, que duele a los argentinos, a las familias, a los jóvenes? El tema fue abordado a comienzos de mes por unos 60 jóvenes del noreste argentino reunidos en Añatuya, Santiago del Estero, en lo que fue el sexto encuentro regional organizado por el espacio Jóvenes ATR, Asociativismo, Trabajo y Ruralidad, con el apoyo de INCUPO, el Instituto de Cultura Popular. Así lo explica Luz Roa, investigadora del CONICET, integrante del equipo organizador del encuentro.
1: La idea del taller fue, de entrada, tener un diagnóstico, compartir un poco qué problemáticas estaban teniendo. Desgraciadamente sucedía que todos habían tenido algún caso, alguna situación.

0: situación vinculada sobre problemáticas de suicidio juvenil. Fue interesante porque no nos quedamos solamente en la problemática, sino en empezar a pensar, bueno, cuáles son los espacios comunitarios que hay disponibles en sus comunidades y cuáles va a haber que construir.
1: Otro de los temas abordados en el encuentro fue la posibilidad de conocer experiencias productivas que se están implementando en el territorio, que puedan favorecer el arraigo de las familias. Uno de los emprendimientos visitados fue el de Valentino Villarreal, joven productor avícola que cría unas 200 gallinas en la zona de Costa de Icaño, a unos 30 kilómetros de Añatuya.
2: Es lo que yo me dedico, digamos, soy productor avícola y hoy les muestro, digamos, para que vean todo lo que vengo trabajando, lo que vengo haciendo y lo que voy a seguir trabajando, obviamente. Sí, estoy vendiendo huevos en el pueblo, estoy vendiendo por maple, por docena, huevos para reproducción, así que de esa manera me estoy manejando. Como yo les decía, nosotros somos de diferentes regiones, diferentes lugares, de muchas distancias. Hablaba de lo que hay algo en común que hace que estén aquí hoy en día, algo que nos identifica. Y por eso siempre hablo de lo que es la identidad. Todos tenemos algo que nos une, aunque a veces no sepamos qué es, pero algo nos reúne, nos une como jóvenes en sí. Y esto, ver todos los que han venido, los que están aquí, que a nosotros nos llena como familia en sí, y a mí como joven, porque sigo siendo joven ATR, así que muy, muy feliz con esa parte.
1: Finalmente, los participantes del encuentro visitaron la Escuela de la Familia Agrícola EFA Avellaneda, donde unos 200 jóvenes rurales reciben educación secundaria y se capacitan en la producción de ganado ovino, caprino y porcino, producción apícola y elaboración de dulces y escabeches.
3: Poner foco también en los emprendimientos de los jóvenes, que es algo tan importante.
1: Santiago de Gregorio, técnico de Incupo Santiago del Estero.
3: Y que es también una de las patas fundamentales del trabajo con jóvenes, ¿no? Que los jóvenes puedan tener sus propios emprendimientos y puedan vivir en su lugar, de su trabajo y haciendo lo que les gusta.

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1: La historia del robo de nuestro oro arranca hace más de 200 años y sigue hasta nuestros días. El documental Patria o Colonia lo refleja y su director, Juan Pablo Lepore, lo cuenta en esta nota de la radio La Hormiga de Rosario para el Expreso Parco.
2: Hace pocos días, Juan Pablo Lepore presentó en la Biblioteca Pozzo de Prati su documental Patria o Colonia, que es una actividad más que viene llevando adelante el movimiento popular Dignidad. Es una película para ver y recomendar, para entender, enterarse y enterar. Su director nos explicó esta obra en la entrevista que le hiciéramos en el programa La Endija.
3: Así es. Un documental que, bueno, ya es el segundo que hacemos con La Dignidad y el Centro de Estudios por la Soberanía Popular Mariano Moreno. Este documental que se llama Patria y Colonia, siguiendo el rastro del oro, una película que estrenamos hace muy poquito y que ya viene recorriendo una cantidad de espacios populares, asambleas, territorios, que, bueno, que se plantean a través del cine debate qué es lo que pasa con la soberanía desde la historia de la constitución de nuestro país, de la identidad nacional, esa gesta histórica que fue echar a los ingleses en 1806, hasta el presente, y qué es lo que pasa con este gobierno cipayo y entregador, con ese oro que manda Caputo a Londres, y hechos en la historia como el pacto Roca-Runciman, como la batalla de la Vuelta de Obligado, hitos de nuestra conformación como patria, como pueblo, y bueno, y qué es lo que pasa en el presente, ¿no? Con todas estas cuestiones que nos interpelan. Creo que, bueno, el cine cumple ahí una función de ser transmisión de cultura, de ser ventanas al mundo y a la historia, y bueno, en ese sentido esta película es muy ambiciosa, quiere, o sea, en el objetivo de querer traer estos momentos, ¿no?, que parecerían aislados o inconexos, pero que hoy cobran sentido porque, bueno, estamos bajo una invasión, ¿no? Uh-huh. bajo ataque de un gobierno de ocupación, un gobierno que responde a los intereses de Estados Unidos, de Israel, de Inglaterra, de las potencias que vienen a saquear nuestro territorio. ¿Qué es lo que hizo el pueblo antes y qué es lo que estamos haciendo hoy para poder defendernos de esta invasión muy, muy concreta y directa?
4: Yo quería hacerte una preguntita, que es con respecto a la respuesta que ustedes tienen en su trabajo por parte, algo que me interesa a mí particularmente, de los partidos políticos o de los militantes políticos o de los espacios políticos, que son los que debieran potenciar, sostener, amplificar lo que ustedes hacen y lo que otros seguramente en otras áreas también hacen.
3: Creo que hay una crisis de representatividad, creo que la política no está a la altura de las circunstancias. Uh-huh. Y la gente se siente muy desamparada, digamos, porque, bueno, no hay un plan, no hay una respuesta, siempre, hay egos, ¿no? Hay lucha de poder y en el medio queda toda la gente patas para arriba, que no llega a fin de mes, que la recortan todo el tiempo, que se la echan del laburo, que cierran la fábrica. En ese marco no hay mucho que se esté organizando desde las estructuras clásicas de la política, ¿no?
4: Y seguramente esa gente, pienso yo, lo que ustedes hacen es movilizador. Y digo, cuando alguien que no tiene una gran formación, sino que es un espectador que ha sido invitado, que le interesa la cosa y que está preocupado, dice, si esto han hecho con nuestro oro, ¿qué pasa que nadie nos defiende o qué pasa que nadie lo recupera? Pero bueno, si se transforma en una energía positiva, en una indignación que después se transforma en una acción política concreta, es inapreciable el aporte que ustedes hacen.
3: Humildemente queremos generar una idea que tiene que ver con la memoria histórica, ¿no? O sea, sí, poder pensar este presente en el marco de hechos que han sucedido en nuestra historia y en la fundación de nuestra identidad nacional, como fue esta gesta tan importante en 1806, cuando pudimos realmente echar a los ingleses, a la invasión en la que estábamos, bueno, siendo avasallados y atacados y nuestro oro arrebatado, ¿no? Concretamente, como lo estamos haciendo ahora. Queremos hacer ese paralelismo, ¿no? Para poder, de alguna manera, conectar con ese hito fundante y con un hito victorioso, digamos, ¿no? En ese momento nosotros pudimos luchar, todos luchamos, ¿no? Los esclavos, los negros, las mujeres, los chicos, toda la gente, todo el pueblo se unió porque tenía bien claro quién era el enemigo. Me parece que ahí hay una enseñanza clave importante que hoy no estamos pudiendo identificar con esa claridad quién es el enemigo hoy, dónde se oculta ese rol del inglés invasor, y yo creo que está en el gobierno, digamos, ¿no? El gobierno representa esos intereses de poner al servicio del capital transnacional y de la especulación financiera y de todos estos cipayos que nos venden al invasor, justamente a través del Estado y de desguazar el Estado para los privados, ¿no? Entonces, ahí hay un ataque muy concreto al pueblo argentino y que necesitamos tenerlo eso bien claro para poder accionar y coordinar una defensa, ¿no? A nuestra soberanía.

0: hasta aquí llegamos con Expreso Farco. Cristian Torres estuvo en los controles y en la edición final del programa. Pepe Frutos en la conducción. Hicieron el programa de hoy. Radio Comunitaria La Lechuza de Pocito, San Juan. Radio La Hormiga de Rosario. Radio Comunitaria Cuyum de Godoy Cruz. Y el Instituto de Cultura Popular. Nos reencontramos la semana que viene con un nuevo Expreso Farco. Chau.
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